0: Miguel en Noticias.
1: A la hora en punto, esto es Panorama Mundial. Irán y Omán están dando los últimos toques a un acuerdo que permita el tránsito de buques por el Estrecho de Hormuz. Pese al optimismo por las negociaciones, Teherán afirma que un pacto entre ambas naciones no implica la reapertura de la vía marítima porque aún requiere una serie de garantías por parte de Estados Unidos para permitir de nuevo el libre tránsito de buques por el Estrecho. Entre esas garantías están poner fin al bloqueo naval de los puertos iraníes, abordar las sanciones reimpuestas a Irán tras el colapso de la tregua y reanudar las negociaciones sobre los activos iraníes congelados. Un nuevo capítulo en el enfrentamiento entre España e Italia sobre el tema migratorio. Este viernes el gobierno de España anunció que establecerá controles fronterizos de pasaporte, nacionalidad y visado a los pasajeros y visitantes de otros países en los vuelos y barcos procedentes de Italia a partir de la medianoche del sábado hasta el 7 de septiembre. La medida, dice Madrid, se toma ante la persistente presión migratoria irregular proveniente de dicho país y se aplicará mientras Italia mantuviera las suyas, implementada tras la llegada masiva de 72.000 personas al enclave español en Ceuta, en África, el pasado 30 de julio. Italia, por su parte, respondió diciendo que no cedería ante ultimátums o imposiciones de España y que mantendría los controles fronterizos para las llegadas desde territorio español, al menos hasta el 15 de agosto. El Senado de Estados Unidos aprobó el proyecto de ley para imponer sanciones contra Rusia, que lleva el nombre del fallecido senador Lindsey Graham, quien la impulsó y la negoció por más de un año. El paquete impondría sanciones obligatorias a altos funcionarios del gobierno ruso, incluido el presidente Vladimir Putin, así como a oligarcas rusos, empresas estatales y compañías extranjeras que apoyen la base industrial de defensa de Rusia. Establece también un arancel de hasta el 100% para los 5 principales países compradores de petróleo crudo y gas natural rusos, entre ellos China e India. El anuncio de que la negociación de la iniciativa había terminado fue hecho por el propio Graham desde Kiev, un día antes de su repentina muerte. 5 profesores muertos y más de 30 personas heridas es el saldo de un ataque perpetrado por un adolescente armado en una escuela al norte de Bangkok, en Tailandia. Es uno de los incidentes más letales ocurridos en ese país del sureste asiático en los últimos años. El presunto atacante de 14 años irrumpió en la escuela por la mañana, hora local, y según la policía, también habría matado a sus abuelos en la casa donde vivía con ellos. En cuanto al posible motivo del ataque, el primer ministro tailandés declaró que el sospechoso sufría estrés relacionado con sus estudios, aunque el padre del adolescente dijo que su hijo obtenía buenos resultados escolares.

0: Colombia tiene desde esta tarde un nuevo presidente. El derechista Abelardo de la Espriella juró como nuevo mandatario por un periodo que terminará en 2030. En una ceremonia llevada a cabo en la ciudad de Cali, de la Espriella recibió la banda presidencial y entre sus primeras declaraciones como jefe de Estado en la que llama la Patria Milagro, dijo que se combatirá con todas las fuerzas del ejército y la policía a los grupos criminales y que habrá comunicación transparente y abierta con los otros poderes de la República. Vamos con Wilson Barco a Cali con lo último. Wilson, muy buenas noches, adelante.
1: Iván, ¿qué tal? Muy buenas noches. Pues te cuento que este fue un acto de posesión con mucha simbología. La primera porque por primera vez en la historia de Colombia se realiza fuera de Bogotá y del Palacio de Nariño. Se hizo en Cali bajo estrictas medidas de seguridad. Segundo porque aquí llegaron todos los delegados, este que es la arena de la Universidad Santiago de Cali. Fue el primer acto donde tuvo el acto de posesión de la banda como presidente de la República. Y él dijo su palabra durante toda la campaña, firmes por la patria. Luego seguramente el vicepresidente acompañado por un hombre quien había sido objeto, un vendedor de panela de una zona popular en el oriente colombiano, que fue invitado para este acto de posesión.

0: Y luego, después de este acto, el presidente, mientras la gente estaba en el recinto, salió y se dirigió a la sede del batallón Pichincha, porque su intención era encontrarse con la tropa y ahí dar el discurso. Y un discurso que tenía también mucha simbología, porque prácticamente él está hablando de seguridad, autoridad, lucha contra el narcotráfico, inversión privada y lo que denomina una regeneración nacional. Y les pidió a todos los grupos ilegales que se sometan a la justicia, porque como él dice, van a ver al tigre. Eso hace parte dentro de su política de gobierno y se entiende el por qué unas reuniones previas, inclusive con los delegados de los Estados Unidos, porque aquí comienza prácticamente una nueva era en la presidencia de Colombia, porque él, como ha dicho, va a buscar sitios de influencia del narcotráfico, el terrorismo y grupos ilegales. En este caso, aquí en el suroccidente colombiano, estamos en un departamento vecino como es el Cauca, que tiene cantidad de conflictos de actores violentos. Y aquí es donde comienza la operación desde mañana y también en el Catatumbo. Algo para resaltar, el presidente no se va, sigue todavía en la ciudad de Cali. Mañana va a presidir un consejo, su primer consejo de seguridad, para ver cómo lo anunciado hoy de trabajar por la seguridad de Colombia se va a comenzar a aplicar y les va a dar autoridad y respaldo a todas las Fuerzas Armadas. Como te digo, algo muy simbólico, todo ha sido simbólico durante todo el día. Paralelamente, por fortuna, y lo que se anunciaba que podrían presentarse manifestaciones, ataques, inclusive terroristas, no se presentaron y todo está bajo normalidad por ahora. Ya Colombia tiene un nuevo presidente de la República.
1: Ha estado con nosotros. Vamos a seguir nosotros reportando sobre esto. Era Wilson Barco desde Cali, Colombia. Y el senador y ex candidato presidencial de la izquierda, Iván Cepeda, convocó para realizar manifestaciones para expresar su desacuerdo con algunas de las primeras medidas anunciadas por el presidente de la Espriella. Las manifestaciones estaban convocadas en algunas de las ciudades más importantes de Colombia, entre ellas la capital, donde el llamado convocó a muy pocas personas. Y horas antes de la toma de posesión de la Espriella, el ahora exmandatario Gustavo Petro salió de la Casa Presidencial de Nariño, donde emitió su último mensaje como presidente. Fernando Ramos con el reporte.
2: El mandato popular se respeta y hasta aquí llega los 11 millones y medio que decidieron votar por mí como mayoría nacional. Dijeron que iba a cerrar el Congreso de la República, ni un día. Hoy está cerrado, pero ya no seré el presidente que haya cerrado ese Congreso de la República. Y todo lo que hicimos aquí fue en función del pueblo.
3: A las 12:30 de este viernes, el presidente Gustavo Petro se despidió de la Casa de Nariño tras 4 años de gestión, que estuvo marcada básicamente por escándalos de presunta corrupción, también por un presidente que se caracterizó por manejar todo el tiempo sus redes sociales y desde allí prácticamente gobernó. Petro dijo que salía de la Casa de Nariño sin haber cerrado el Congreso, que cumplió su palabra de irse este día 7 de agosto una vez fuera a asumir Abelardo de la Espriella, su reemplazo, que fue electo en segunda vuelta pasado 21 de junio, y estuvo acompañado de sus ministros, también de su hija Antonella, y se despidió de los funcionarios de la Casa de Nariño en medio de los honores del Batallón Guardia Presidencial. Lo cierto es que este gobierno va a ser recordado por muchos años porque fue el primer gobierno de izquierda en la historia de Colombia y, como les decía, fueron muchos los episodios que se atravesaron en esa promesa de cambio que fue el eslogan de la campaña presidencial y que al final se vio empañado por muchos de esos escándalos de corrupción. El legado de Petro, ha dicho, ha sido básicamente reducir la pobreza, también ha sido aumentar, por ejemplo, este año el salario mínimo en un 23,7% y la entrega de tierras a campesinos. Es lo que él ha destacado de su gestión. Ha dicho que va a continuar en las calles, en la oposición, va ahora a fungir como jefe de la oposición en Colombia al lado de Iván Cepeda.

0: Peda, el candidato, ex candidato presidencial, que estuvo allí por el pacto histórico, el partido de gobierno, y que resultó derrotado por el nuevo presidente Abelardo de la Espriella. Gustavo Petro así deja la presidencia de Colombia tras 4 años de gestión. Para CNN, Fernando Ramos, Bogotá.
1: Y Colombia tiene nuevo presidente. Escuchemos las primeras palabras, las primeras definiciones que dio Abelardo de la Espriella en su toma de posesión.
2: Una regeneración económica que fortalezca la iniciativa privada, la inversión, la confianza y el empleo digno. Una regeneración que destierre el odio y el resentimiento para volver a reconocernos como hijos de una misma patria. Y por encima de nuestras diferencias ideológicas, podamos abrazarnos bajo el mismo tricolor. Le imparto desde aquí a las fuerzas militares y de policía la orden perentoria de combatir a todas las estructuras criminales, sus integrantes. Los integrantes de las bandas criminales y del narcoterrorismo tienen 2 caminos: someterse al imperio de la ley o enfrentar la fuerza decidida del Estado colombiano y su fuerza pública. Que no se equivoquen. El tigre ha llegado y sabrán lo duro que muerde cuando se trata de defender al pueblo colombiano.
1: Escuchábamos algunas de las definiciones del nuevo presidente de Colombia, Abelardo de la Espriella, y vamos a analizar ahora sus primeras palabras y también las previsiones sobre lo que será su gestión. Me acompaña esta noche el analista político y ex asesor de seguridad del gobierno de Colombia, Jaime Arango, desde Bogotá. Jaime, gracias por estar con nosotros. Comencemos con la particularidad de lo que ha sido esta toma de posesión, que no ha sido en Bogotá, en Cali, primero convocado en una arena de una universidad, pero después el discurso del presidente en una guarnición militar frente a las fuerzas militares. Toda esta simbología, ¿es simplemente un show o marca algo de cómo podemos esperar que sea esta nueva presidencia de la Espriella allí en Colombia?
3: Marca, buenas noches, muchas gracias por invitarme. Marca definitivamente cómo será la nueva presidencia. La simbología trata de explicarle o de enviar el mensaje al pueblo colombiano de que se van a tomar todas las medidas necesarias para no volver a pactar con el crimen, para que el gobierno que se fue, que fue un gobierno que conspiró con las organizaciones criminales para capturar el Estado, quede atrás, y que la seguridad, la soberanía en los territorios, la garantía de la libertad de los colombianos será una prioridad del gobierno basado en la fuerza, basado en el ejercicio estratégico del poder militar para poder recuperar nuestra soberanía interior que está perdida y que está gravemente amenazada por esas organizaciones. Ese es un símbolo poderoso sobre las prioridades que tiene este gobierno.
1: Ahora, claramente es muy distinto a lo que ha sido el gobierno de Gustavo Petro. Digo, de la Espriella quizás está proponiendo ir más a fondo con lo que otros gobiernos de Colombia anteriormente intentaron y tampoco lo lograron. ¿Por qué de la Espriella podría lograrlo si otros en la misma senda no lo pudieron hacer? ¿Cuál es la diferencia? ¿Qué es lo que él propone y cree que puede lograrlo?
3: Pues porque los otros no lo querían lograr. Es que en una parte del discurso del nuevo presidente, del presidente de la Espriella, habla claramente de que ya la búsqueda del gobierno colombiano no es la paz, sino la victoria. Es por primera vez en décadas que un presidente de Colombia habla de ganar, habla de la victoria, habla de imponer la fuerza del Estado contra sus opositores violentos. La retórica de la paz ha deteriorado gravemente la credibilidad del Estado para recuperar la seguridad. Abelardo de la Espriella está hablando de la victoria, o sea, quiere ganar la guerra a esas organizaciones terroristas de crimen transnacional. Esa idea de la victoria ya supone todo un cambio de doctrina, de reorganización y de repensar la estrategia de la fuerza pública en función de realmente obtener esa victoria. Ese ya es un cambio no solo retórico, para Colombia eso es un cambio cultural importantísimo.
1: Ahora, pensando que en el Congreso él no va a tener mayorías y que va a tener que tejer alianzas con otros partidos políticos, ¿cuánto margen? Claramente Latinoamérica es muy presidencialista, pero también hay congresos. Digo, ¿cuánto de esta nueva idea que trae de la Espriella va a poder llevar adelante si no logra pactos con otras fuerzas políticas? Y las otras fuerzas políticas que han intentado hacer cosas distintas y no pudieron, ¿lo apoyarán en esta tarea?
3: Él está ante una situación inédita, y es que sus opositores o las fuerzas políticas opositoras le están diciendo que no lo reconoce. Es decir, que no tiene soberanía o que su gobierno no es legítimo. Luego, lo que está en el centro nuclear de la disputa política en este momento en Colombia es la legitimidad para gobernar. Eso va a ser lo prioritario durante todo el desarrollo del gobierno, porque a diferencia de todos los demás gobiernos latinoamericanos, la oposición en Colombia le está diciendo al presidente de la Espriella que lo quiere derrocar, porque derrocarlo es la única manera, según ellos, de volver al equilibrio legítimo, constitucional, original, que se perdió porque, según ellos, este presidente robó las elecciones. Ahora, en cuanto a la construcción de mayorías en el Congreso, al parecer es posible. Eso ya depende de la habilidad de los gestionadores políticos del presidente, pero creo que va a contar, si no con mayorías holgadas, sí con mayorías suficientes para impulsar sus propuestas.
1: Ahora, planteando este escenario que usted nos da, más allá de lo que puede decir la oposición, de un robo o no de elecciones, lo cierto es que ha ganado por un margen muy estrecho, y eso también lo va a limitar a la hora de gobernar con la legitimidad de los colombianos. ¿Cómo cree que va a lidiar con eso? Porque la verdad es que asume en un país que prácticamente está partido al medio.
3: Claro, lo primero que tiene que entender el gobierno es que si bien ganó las elecciones, o si bien derrotó a sus opositores en las elecciones, no los ha derrotado políticamente, que son dos cosas muy diferentes. O sea, que tiene que empezar a avanzar en sus promesas de cambio, en su promesa de transformación, de restauración, para ir construyendo ya una mayoría de aprobación popular real, más allá del estrecho margen que lo llevó a ganar el poder. O sea, uno de los grandes desafíos es ya derrotar políticamente a sus opositores. Ya veremos cómo lo van a hacer, y creo que tienen las capacidades para hacerlo. Pero usted tiene razón, está iniciando desde un punto muy frágil, en donde lo que tiene es una pequeña mayoría electoral de ventaja.
1: Jaime, gracias por haber estado con nosotros. Vamos a ver cómo empieza a rodar esta nueva presidencia en Colombia, y seguramente en las próximas semanas volveremos a hablar para analizar un poco cómo comienza a funcionar este nuevo gobierno de Abelardo de la Espriella. Gracias por haber estado con nosotros. Era el analista político Jaime Arango, quien nos ha acompañado desde Bogotá. Vamos a hacer una pausa nosotros ahora, y al regreso hablaremos de Perú y México, que restablecen relaciones diplomáticas rotas a partir del posicionamiento de México en apoyo al expresidente Pedro Castillo y el asilo otorgado por México a la presidenta del Consejo de Ministros de Castillo, Betsy Chávez. Ya volvemos con esto, pero también más adelante hablaremos de las fuentes de inteligencia estadounidense que advierten que Rusia podría intentar un ataque contra una nación aliada en los próximos años.

0: México y Perú reanudan relaciones diplomáticas tras 9 meses rotas. El gobierno de la presidenta Keiko Fujimori lo informó en un comunicado que fue confirmado por la mexicana Claudia Sheinbaum. Las relaciones estaban rotas desde 2025, cuando México otorgó asilo a la expresidenta del Consejo de Ministros del gobierno de Pedro Castillo, Betsy Chávez, quien, al igual que Castillo, fue sentenciada a más de 11 años de prisión por intento de golpe de Estado. Ambos afirman ser inocentes. Actualmente Castillo se encuentra en prisión. Pero a Chávez, que permanecía en la Embajada de México en Lima, se le otorgó un salvoconducto para trasladarse a México, según informó la Cancillería peruana. El Perú también aclara que la concesión del permiso se hace con reserva del derecho que asiste al Estado peruano de solicitar la eventual extradición de la señora Chávez. En aplicación de los tratados vigentes entre ambos estados y en caso de que las autoridades judiciales peruanas así lo requieran. Esto dijo Sheinbaum sobre la llegada de Chávez al país. Escuchen.
1: Está a punto de aterrizar en México. Fue otorgado el salvoconducto para Betsy. Fue un avión de la Fuerza Aérea por ella. Y está en unos minutos aterrizando en nuestro país. Es un diálogo que se emprendió con el nuevo gobierno de Perú desde hace ya varias semanas. Esta fue una solicitud que nosotros hicimos. Y es un elemento o una acción que de buena voluntad, digámoslo así, del gobierno de la presidenta Fujimori.
0: El gobierno de Donald Trump impuso nuevas sanciones contra entidades estatales y funcionarios cubanos, incluidos militares, como parte de su campaña de presión sobre La Habana. Y aunque el gobierno cubano dice estar dispuesto a negociar, rechaza las presiones de Estados Unidos. Patrick Hoffman desde La Habana con el reporte.
2: La administración de Donald Trump ha puesto nuevas sanciones económicas contra el gobierno de Cuba, entidades gubernamentales, oficiales cubanos, entre ellos oficiales militares. Esas sanciones pueden ser más simbólicas que nada porque no son oficiales ni entidades que tienen presencia en los Estados Unidos, pero es otro ejemplo de la campaña de presión que está poniendo a este gobierno, el gobierno de Donald Trump, contra el gobierno de cubano, tratando de exigir cambios, tratando de imponer cambios en esta isla, que hay apertura económica y política aquí en la isla. El gobierno cubano ha dicho que están dispuestos a negociar, pero no van a hacer ninguna concesión como las que están pidiendo el secretario de Estado Marco Rubio. Pero él, en una nueva entrevista con Axios, una publicación en los Estados Unidos, dice que le quieren 2 años y medio en la administración de Donald Trump y está seguro que va a tener éxito, que va a imponer ese tipo de cambios en esta isla y que es muy probable que vienen hasta sanciones más duras. Patrick Gottman, CNN.

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1: Los estudiantes de preparatoria de Dinamarca presentarán examen oral de sus trabajos escritos en una iniciativa del gobierno contra las trampas con inteligencia artificial. El Ministerio del Trabajo dijo que trabajará con las escuelas para crear la mejor estrategia para poner en marcha la iniciativa, que entra en vigor de inmediato. Las autoridades además llamaron a las escuelas a monitorear a los estudiantes durante la aplicación de los exámenes, así como bloquear cierto contenido al que puedan acceder en esos momentos y en general en clases, entre otros controles.

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1: Estas son algunas de las noticias más importantes a esta hora. El derechista Abelardo de la Espriella juró como nuevo mandatario de Colombia por un periodo que terminará en 2030. En una ceremonia llevada a cabo en la ciudad de Cali, de la Espriella recibió la banda presidencial y entre sus primeras declaraciones como jefe de Estado, en la que llama la patria milagro, dijo que se combatirá con toda la fuerza del ejército y la policía a los grupos criminales. También aseguró que habrá comunicación transparente y abierta con los otros poderes de la República y tuvo críticas a la gestión de su antecesor, Gustavo Petro, por lo que describió como una corrupción desmedida y la falta de control del gasto público, dos de los temas en los que aseguró pondrá orden en la patria milagro. Rusia podría intentar poner a prueba la determinación de la OTAN al lanzar un ataque limitado contra un país aliado en los próximos años. Así lo aseguran tres fuentes familiarizadas con informes de inteligencia estadounidense. Según las fuentes, las evaluaciones describen varios escenarios posibles que van desde un ciberataque hasta una incursión a pequeña escala. Esto con el fin de desafiar la unidad de la OTAN y su compromiso con el artículo 5, que establece que un ataque contra un miembro es una ofensiva contra todos. Y aunque se desconoce cómo y cuándo podría dar la orden el presidente Vladimir Putin, una de las fuentes dice que lo más probable es que ataque los países bálticos o a Polonia. CNN solicitó comentarios sobre el tema al Kremlin. El presidente Donald Trump se distanció del malestar de los votantes hacia los republicanos de cara a las elecciones de mitad de mandato de 2026. En una entrevista publicada el viernes por Punchbowl News, afirmó que, a su juicio, los votantes están enfadados con el partido en general, pero no con él. Los republicanos van 8 puntos por detrás de los demócratas en la intención de voto genérico para el Congreso entre los votantes registrados, según una encuesta de CNN realizada por SSRS a finales del mes pasado. El presidente se defendió de las críticas internas de su propio partido que le reprochan indiferencia hacia el Congreso y la posible pérdida de la mayoría, destacando que no tiene obligación de hacer campaña dado que él no estará en las boletas. Con la llegada de Abelardo de la Espriella a la presidencia de Colombia, claramente esta nueva derecha latinoamericana que se refrenda en Donald Trump se afianza. Muchos de los mandatarios que llegaron a las presidencias de sus países desde ese espacio en los últimos años están hoy en Cali. Y entre ellos, uno de los que más experiencia de gobierno tiene es el presidente de Argentina, Javier Milei, que ya lleva 2 años y medio de mandato. Quizás él puede ser un buen espejo donde mirarse para ver hasta dónde pueden llegar con sus ideas. Porque si bien Milei ha logrado reformar muchas cosas, también es cierto que algunas de sus ideas han empezado a encontrar límites. Este jueves Milei consiguió que el Senado aprobara uno de los proyectos que había incluido entre sus prioridades, pero lo hizo después de dejar afuera buena parte de la iniciativa original. La llamada ley de inviolabilidad de la propiedad privada tenía 2 capítulos particularmente sensibles. La modificación de la ley de tierras, que flexibilizaba las restricciones para la compra de campos por parte de extranjeros, y los cambios a la ley de manejo del fuego, que permitía comprar tierras arrasadas por el fuego recientemente. Ninguno de los 2 sobrevivió. El primero fue retirado previo a la sesión al comprobar que no contaban con los votos, y el segundo terminó cayéndose durante la votación, mientras en la puerta se llevaba a cabo una nutrida protesta. Esto quizás pueda servir para De la Espriella, quien no tiene mayoría propia y debe tejer alianzas, la misma situación que atravesó Milei desde su llegada al gobierno. Él ha tenido bastante éxito en lograr que desde otros partidos acompañen sus iniciativas. Pero también es cierto que este jueves Milei comprobó, una vez más, que los votos de sus aliados tienen límites y la tolerancia de la población también. Mientras la guerra con Irán se acerca a su territorio, Arabia Saudita firmó hoy un pacto de defensa con 2 de las potencias militares más importantes del mundo musulmán, Pakistán y Turquía. El acuerdo firmado en la Meca y muy similar al pacto de la OTAN estipula que un ataque contra cualquiera de ellos sería considerado un ataque contra todos. Este pacto le proporciona a Arabia Saudita una nueva capa de protección, pues Turquía posee el 2º ejército más grande de la OTAN solo detrás de Estados Unidos. Mientras que Pakistán es la única nación musulmana con armas nucleares. Salem Ergi nos tiene el informe.
2: con un ojo en el aún bloqueado estrecho de Hormuz y el otro en Irán, pero sobre todo en las milicias chiitas proiraníes en Irak y el grupo armado también proiraní de los hutíes en Yemen, Arabia Saudita ha firmado hoy un importante acuerdo defensivo con Pakistán y Turquía. En una ceremonia celebrada en la Meca, el anfitrión, el príncipe heredero saudita Mohammed bin Salman, ha firmado, se ha reunido con el presidente turco Erdogan y el primer ministro pakistaní Sharif. Un pacto en el cual, según dicen, cualquier agresión, cualquier ataque contra uno de los tres países será considerado un ataque a los tres. Es la unión defensiva, sobre todo, entre una potencia musulmana regional como Arabia Saudita, uno de los principales exportadores de petróleo, con Pakistán, un país, recordemos, con armas nucleares, y Turquía, con un ejército poderoso y miembro de la OTAN. Una unión que nace sobre todo los desafíos, retos y también últimos ataques, sobre todo los hutíes, contra Arabia Saudita. Eso sí, desde Irán consideran que este acuerdo no es demasiado importante. De hecho, uno de sus legisladores más conocidos, Ebrahim Rezaei, miembro del Comité Nacional de Seguridad y Política Exterior del Parlamento de Teherán, afirma que este papel, este acuerdo, no dará seguridad a los sauditas, como tampoco la dio la alianza con Estados Unidos. Según él, la única opción es cambiar las políticas para así, dice, no tener que suplicar la seguridad con otros países. Recordemos que en las últimas horas Arabia Saudita ha denunciado ataques de los hutíes tanto en el este como en la zona del sur. Mientras, en las últimas horas también un funcionario saudita alertaba ante la posibilidad de un ataque importante y conjunto de las milicias chiitas en Irak con los hutíes. Y a todo ello, la expectación sigue en torno, por supuesto, a la vía marítima del estrecho de Hormuz. Según el acuerdo que se perfila, los buques podrían entrar de forma temporal desde el norte, es decir, bajo control iraní del Golfo Pérsico, y salir bajo el control de Omán en las aguas territoriales bajo el control de este país. Una resolución que será fundamental para saber si el estrecho de Hormuz volverá a estar abierto y, sobre todo, qué pasará en la negociación o escalada entre Irán y Estados Unidos. Para CNN, Salem Ergi, Tel Aviv.
1: Los hutíes llevaron a cabo un ataque contra las fuerzas saudíes en una base en el este de Yemen. Así lo afirmó el portavoz del grupo armado en una publicación en X el viernes. En ella acusó a Arabia Saudita de seguir concentrando fuerzas, incitándolas y empujándolas a una guerra inútil y perdida. Según declaró, los hutíes atacaron concentraciones de fuerzas saudíes, almacenes, vehículos y equipo militar en el campamento de San Al-Hin, una importante base militar. El Ministerio de Salud informó que al menos dos civiles murieron en los ataques hutíes en la provincia de Marib. Arabia Saudita no se ha pronunciado públicamente sobre las afirmaciones de los hutíes. La Oficina de Estadísticas Laborales de Estados Unidos informó que en julio se perdieron de manera inesperada 23.000 empleos. Esta cifra marca una desaceleración respecto a junio, que fue revisado a la baja de 57.000 a 20.000. El informe de julio estuvo muy por debajo de las expectativas de los economistas, que preveían la creación de 95.000 empleos. Expertos dicen que el mercado laboral se mantiene estancado por una dinámica de pocas contrataciones y pocos despidos. La Casa Blanca está retomando sus esfuerzos para apartar a Lisa Cook de la Junta de Gobernadores de la Reserva Federal, según una carta dirigida a su abogado a la que tuvo acceso CNN. La misiva, fechada el 5 de agosto, señalaba que existen motivos suficientes para creer que usted ha realizado declaraciones falsas en uno o varios contratos hipotecarios, decía, y le solicitaba que presentara una respuesta por escrito a dichas acusaciones en un plazo de 21 días. Cook no ha sido acusada de ningún delito y ha negado haber cometido irregularidad alguna. ABC News fue el primer medio en informar sobre la carta. El gobierno de Estados Unidos reanudará a partir de este sábado de manera parcial sus actividades en Michoacán, el principal estado productor de aguacate de México, según informó este viernes en un comunicado la embajada estadounidense. Estados Unidos había suspendido el miércoles dichas actividades en ese estado del occidente de México, que incluyen la inspección de aguacates para su autorización de exportación, debido a preocupaciones de seguridad. La embajada dice que continuará evaluando las condiciones en el estado y que ajustará su operación de acuerdo con esa evaluación.

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1: Estados Unidos enfrenta condiciones adversas para el control de los incendios en el noreste del Pacífico, mientras equipos de emergencia trabajan en controlar los incendios en Spokane, Washington. Las condiciones de este fin de semana amenazan con revertir los avances debido a la baja humedad, las altas temperaturas y una nueva oleada de vientos que están avivando las llamas. El Servicio Meteorológico de Estados Unidos advirtió que este panorama de condiciones climáticas podría desencadenar incendios forestales. Al respecto, equipos de emergencia ya se preparan y en Washington cerca de 400 miembros de la Guardia Nacional ya fueron desplegados en todo el estado. Más de 180.000 personas en las principales ciudades de Puerto Rico se quedarán sin agua durante 48 horas seguidas a partir de este viernes de manera rotativa, ya que las condiciones de sequía afectan a poco más de 2/3 del país.
2: Puerto Rico anuncia que comenzará a aplicar medidas de racionamiento de agua, ya que las condiciones de sequía afectan a poco más de 2/3 del país. Más de 180.000 personas se quedarán sin agua durante 48 horas cada vez a partir de este viernes y de manera rotativa, según Associated Press. En San Juan, la gente hace fila para obtener agua de camiones cisterna. La ciudad registró el mes de julio más seco de su historia y el periodo de junio a julio más seco jamás registrado.
3: No tenemos agua desde el sábado.
2: Las medidas de racionamiento permanecerán vigentes sin un plazo estimado, según el gobernador de Puerto Rico. El miércoles, el gobierno distribuyó agua a varias localidades y municipios, entre ellos Carolina, Juncos y Gurabo.
4: Fatal, fatal. Es increíble tener que estar viviendo esto hoy día.
2: Es probable que la sequía se deba a El Niño, que trae condiciones más secas de lo habitual al Caribe.
1: Este viernes la FIFA recibió nuevas posturas de sus confederaciones y federaciones miembros tras disculparse por su plan de privatizar la Copa del Mundo. Elizabeth Pérez nos trae todos los detalles, a quien ya saludamos. Eli, muy buenas noches, te escuchamos.
5: Un gusto saludarte, Iván. Sí, hemos tenido muchos nuevos desarrollos en lo que ha sido esta semana con respecto al tema de la FIFA, y la más reciente ha sido la cachetada por parte de la UEFA, porque el organismo europeo afirmó que puede mantener el boicot a los torneos de la FIFA, esto a pesar de las disculpas del presidente Gianni Infantino, luego de que se filtrara la idea de que tenía la FIFA de privatizar los derechos de la Copa del Mundo. En las últimas horas hubo otras federaciones y confederaciones que también fijaron su postura ante las disculpas de Infantino. Una de ellas, la Asociación de Fútbol de Argentina, la AFA, que publicó un comunicado en el que respaldó la gestión de los últimos 10 años del mandatario suizo al frente de la FIFA y aceptó las disculpas del dirigente por la filtración del plan del máximo organismo del fútbol mundial por privatizar los derechos del torneo. Afirmó la AFA en su comunicado, y cito textualmente: es por ello que es de destacar la asunción de los errores cometidos en dicho proceso y el pedido de disculpas expresado en el sentido mensaje desplegado a las 211 federaciones miembro de la FIFA. Otro organismo que se pronunció a favor de la FIFA fue la Federación Mexicana de Fútbol. A través de un comunicado expresó su respaldo al liderazgo de Infantino al frente del organismo. Además, el cable de la federación no lo dice expresamente, pero también dio a entender que por lo tanto acepta las disculpas de Infantino. La Femex Food respalda el liderazgo del presidente para seguir impulsando el desarrollo del fútbol a través del fortalecimiento institucional, señaló la federación mediante el comunicado. Y por su parte, la Confederación Africana de Fútbol, mejor conocida por sus siglas como CAF, también se pronunció ante las disculpas del líder suizo de hace unas horas. El máximo organismo del continente africano mostró por unanimidad su apoyo a Infantino. En un comunicado, la CAF dice haber tomado nota de que la FIFA ha reconocido que cometió errores en el proceso de restablecimiento propuesto de la FIFA Forward Enterprise. Y nosotros, por supuesto, les tendremos en breve muchísima más información deportiva en CNN Deportes. Regreso contigo, Iván.
1: Eli, gracias por haber estado con nosotros. Era Elizabeth Pérez desde Miami con toda la actualidad del deporte. Breve pausa y ya seguimos con más Panorama Mundial.

0: y el control inalámbrico. ¡Llama ya!
1: Propietarios en la ciudad de Nueva York demandaron hoy al alcalde Soran Mamdani y al director de finanzas por la implementación del nuevo impuesto a las segundas residencias. Según un comunicado, tres demandantes alegan que la ciudad identificó erróneamente sus viviendas como potencialmente sujetas al recargo, a pesar de que son sus residencias principales. La demanda no cuestiona la legalidad del recargo, pero sí examina la publicación del registro fiscal que incluye nombres y direcciones de más de 900.000 propietarios. Lo que piden los inconformes es que se declaren ilegales las notificaciones de posible recargo y que se elimine la lista con el registro de propiedades. La ciudad de Nueva York dice que está preparada para defenderse de la demanda. El impuesto a las segundas residencias es para propiedades no principales con un valor superior a 5 millones de dólares. Y también en Estados Unidos, Hillary Clinton criticó la remodelación de la Casa Blanca realizada por el presidente Donald Trump en una entrevista. La exsecretaria de Estado le dijo a la presentadora de podcast Kara Swisher que la decoración elegida por Trump le recuerda a los palacios del dictador Saddam Hussein en Irak. También afirmó que la decoración es un reflejo, y la cito, de su personalidad narcisista y de su necesidad de sentirse importante. Clinton dijo que la mente de Trump parece estar pensando más en dónde añadir más oro que en cómo, y la cito, salir de Irán sin parecer perdedor. Como primera dama, recordemos que Clinton supervisó las renovaciones de la Casa Blanca, pero es una feroz crítica de las enormes reformas que Trump ha llevado a cabo en el complejo presidencial. En la entrevista, Clinton bromeó diciendo que estaría dispuesta a asumir el cargo de secretaria para retirar el oro, una vez que Trump deje el poder. Y en Londres hay un gran rechazo a una propuesta para desincentivar el consumo de bebidas alcohólicas de pie en los tradicionales pubs. El ayuntamiento de Westminster puso a consulta pública el plan que justifica para reducir los excesos y promover los lugares donde la gente pueda sentarse, comer algo y beber. Según los medios locales, el desencanto es generalizado, especialmente entre los asiduos a bares e incluso la oficina del primer ministro. Un portavoz dijo a PI Media que el sector es parte de la vida británica y generador de miles de empleos. Y nosotros así llegamos al final de esta edición de Panorama Mundial. Como siempre, gracias por acompañarnos. Yo soy Iván Pérez Armenti, hoy por Gabriela Frías, titular de este show. Que tengan muy buen fin de semana y los invitamos a que continúen aquí en la pantalla de CNN en Español con la continuidad informativa de nuestro canal. Como siempre, muchas gracias y hasta la próxima.

0: Hola, ¿qué tal? ¿Cómo les va? Buenas noches. Bienvenido a Conclusiones. Les saluda Rey Rodríguez, hoy por mi compañero Fernando del Rincón. Y hoy en Conclusiones nos vamos a enfocar en la investidura de Abelardo de la Espriella, allí en la ciudad de Cali, Colombia, como nuevo presidente de ese país. Comenzamos.
1: Dijeron que iba a cerrar el Congreso de la República. Ni un día. Hoy está cerrado.
2: Muy bien, presidente querido.
3: Gran día para la democracia. Colombia se salvó.
4: Juro a Dios y prometo al pueblo cumplir fielmente la Constitución y las leyes de Colombia.
5: Si así lo hiciere, que Dios, esta corporación y el pueblo os lo premien, sino que él y ellos os lo demanden. Felicitaciones, señor presidente.
6: ¡Firme por la patria!
7: Envío un mensaje firme al pueblo colombiano. Ha comenzado el tiempo de la recuperación del orden, la autoridad y la libertad. Que no se equivoquen. El tigre ha llegado y sabrán lo duro que muerde cuando se trata de defender al pueblo colombiano.
0: Y después de repasar lo más importante en este día de juramentación de Abelardo de la Espriella, les pido y a partir de este momento me acompañen utilizando la etiqueta Conclu de la Espriella. Recuerden que recibo todos sus comentarios en mi cuenta de X Red Social, antes conocida como Twitter, @RayCNN. Bueno, y con un fuerte mensaje para los grupos criminales, Abelardo de la Espriella juró el cargo de presidente de Colombia. Y los contrastes respecto a la era de Gustavo Petro se hicieron evidentes desde la elección de la sede. No la capital Bogotá, prefirió hacerlo en Cali. Ahí, justamente en Cali, está mi compañero Wilson Barco, quien ha seguido minuto a minuto, paso a paso, esta ceremonia de juramentación. Adelante, Wilson. Gusto en saludarte.
8: Rey, tú lo acabas de decir. Un reto muy grande el que presentó el presidente Abelardo de la Espriella. Primero, él no quería hacer su acto de posesión en Bogotá como históricamente se ha hecho en Colombia. Quiso hacerla en otra ciudad, inicialmente en el Cauca, no se pudo, y luego le pidió al Congreso realizarla aquí en la ciudad de Cali. ¿Y por qué esta zona? Porque es una zona de influencia de actores violentos y porque su discurso estuvo enfocado en ese sentido, porque él esperó a recibir la banda aquí en la arena de la Universidad Santiago de Cali. Y se dirigió para dar su discurso, no en este sitio, a pesar que estaban los congresistas, los presidentes invitados, sino dirigirse al ejército, a la sede del batallón Pichincha. Y ahí fue muy claro, su política de seguridad va a ser muy severa. Dijo que va a ser el eje más fuerte de su gobierno y que quiere recuperar el orden, la autoridad y la libertad. Y planteó una ofensiva contra las estructuras criminales y el narcoterrorismo. Prácticamente dijo, vamos a iniciar una lucha contra los grupos violentos y el narcotráfico.
7: En las próximas horas, mi gobierno expedirá el listado de grupos narcoterroristas con el propósito de dotar a nuestra gloriosa fuerza pública de instrumentos eficaces para el combate frontal del crimen. La opción del diálogo está completamente

0: Gustavo Petro. Es más, aquí hubo manifestaciones que el Congreso lo convocó, los congresistas asistieron, menos el pacto histórico, que es el partido que tiene el presidente Gustavo Petro. Y el presidente Abelardo de la Espriella dijo que no comulga con esos ideales bolivarianos. Algo importante que también resaltó en su discurso el presidente Abelardo de la Espriella es cómo recuperar la confianza, fortalecer la iniciativa privada y la inversión para reducir el tamaño del Estado. No hay que gastar más, eso nos dijo.
1: Ninguna economía prospera cuando el Estado gasta sin control. Desalienta la inversión, pierde el respeto por el dinero de los contribuyentes y compromete irresponsablemente el futuro de las nuevas generaciones. En las próximas horas firmaré el decreto de congelamiento del gasto público. El régimen que abandona el poder impulsó un crecimiento desmedido del gasto, con base en un endeudamiento que debilitó las finanzas nacionales.
0: Y el presidente Abelardo de la Espriella no se va, va a quedarse aquí en la ciudad de Cali. Mañana va a presidir el primer Consejo de Seguridad en la sede de la brigada, en la sede del batallón Pichincha. Se van a tomar decisiones, tal cual como lo dijo en su discurso, comienza esta ofensiva. Si los violentos no se someten, los va a buscar, les dijo el Tigre.
2: Bueno, ahí están sus palabras, las palabras del discurso, como bien lo has resumido Wilson, mi compañero Wilson Barco, desde Cali, Colombia, donde Abelardo de la Espriella juramentó como nuevo presidente de Colombia. Pero este día tan determinante para la historia colombiana empezó mucho antes del discurso del nuevo presidente, horas antes de su juramentación. De la Espriella ya había comenzado a recibir a varios invitados que llegaron para acompañarlo en este cambio de gobierno. Entre ellos, dos aliados con los que comparte una visión política: el presidente de Chile, José Antonio Kast, y el presidente de Argentina, Javier Milei. Este último encuentro estuvo cargado de emoción, podría decirse, que tienen estilos compatibles. Mire usted. Bueno, y la ceremonia incluyó a otros invitados, dignatarios internacionales. De la Espriella se reunió con el rey Felipe VI de España. También estuvieron presentes los presidentes de Chile, Ecuador, Paraguay, Costa Rica, Panamá, Honduras y República Dominicana, entre otros. En el ámbito nacional, la ceremonia contó con la presencia de expresidentes colombianos como César Gaviria, Andrés Pastrana, Álvaro Uribe e Iván Duque. En contraste, Juan Manuel Santos y Ernesto Samper no fueron parte de la lista de invitados, mientras el Pacto Histórico había anunciado su ausencia y también movilizaciones en oposición al nuevo gobierno. Bueno, y mientras en Cali se organizaba el cambio de gobierno, en Bogotá, Gustavo Petro cerraba su última jornada como presidente. Salió por última vez de la Casa de Nariño acompañado por su hija y su gabinete. El ahora exmandatario dijo que se despedía por ahora, así dijo, y que aquella sería su última disertación pública como presidente. Y hablando de la sede presidencial, de la Espriella ya anunció que no pisará la Casa de Nariño, dijo que la convertirá en un museo, porque gobernará desde las regiones, principalmente en Barranquilla, Cali y Medellín. Mientras que desde Barranquilla, el senador colombiano y ex candidato presidencial del Pacto Histórico, Iván Cepeda, apoyado por Petro, convocó a una concentración pacífica, bautizó la manifestación como una expresión de desobediencia civil, resistencia y soberanía popular. Cepeda insistió en que considera a De la Espriella como un presidente ilegítimo. Así, con un presidente saliente que se despedía prometiendo mantenerse activo en la política y un nuevo mandatario rodeado de aliados y delegaciones internacionales, Colombia llegó a una juramentación que rompió con la tradición y marcó el comienzo de una nueva etapa política. Y con un escenario político prácticamente dividido

0: por la mitad. Una nación cruzada por la polarización y las diferencias. ¿Será posible superar esas diferencias por el bien del país? ¿Habrá posibilidades de una concertación? Eso lo hablaremos con nuestro próximo, con nuestro invitado. Y justamente le doy la bienvenida al abogado experto en Derecho Constitucional, Juan Manuel Charri. Juan Manuel, gracias por estar acá con nosotros. Comenzaría preguntándote, bueno, hablemos, vamos directo al discurso del nuevo mandatario. Prometió gobernar para todos los colombianos y por supuesto enfrentar la violencia con mano dura. Dos desafíos bastante, bastante grandes y difíciles de cumplir si se toma en cuenta que llega con un país dividido por la mitad. Pero tú me lo vas a contar. Adelante, Juan Manuel.
1: Rey, televidentes, muy buenas noches. Sí, efectivamente llegamos en una coyuntura muy difícil, con unas elecciones que estuvieron muy reñidas, con una diferencia de menos del 1%, y un lenguaje de confrontación tanto del presidente saliente como del presidente entrante. Yo diría que hoy, en la posesión presidencial, el lenguaje fue un poco más moderado, más institucional, cumplimiento de la Constitución, ejercicio de autoridad y, digamos, guerra contra la delincuencia. Y políticamente, un gobierno para todos. Si bien estamos muy polarizados, yo diría que estamos en manos de lo que se haga de aquí en adelante. Un gobierno que tiene que entenderse con los partidos que están representados en el Congreso, donde no hay mayoría de la oposición, tampoco hay mayoría de los partidos simpatizantes del gobierno, incluso ha habido algunas diferencias con el Centro Democrático. Entonces lo que tenemos es una expectativa de cuál va a ser el estilo del presidente de la Espriella en materia de comunicación con el Congreso, con los partidos, donde dijo que sería una relación transparente y donde respetaría las decisiones judiciales. De manera que un discurso, por decirlo de alguna forma, muy conservador y muy institucional, apelando a la autoridad y a la guerra contra la delincuencia.
0: Oye, Juan Manuel, relación con un Congreso en el que no tiene mayoría. Y por ahí las cosas se le pueden complicar, porque para cualquier mandatario que entra, por supuesto, para echar adelante su proyecto de gobierno y no tener mayoría, es complicado.
1: Rey, pues al hoy presidente Abelardo de la Espriella se le califica como un outsider, o sea, una persona que viene de fuera de la política sin experiencia electoral, sin experiencia administrativa. Su campaña fue distante de los partidos tradicionales y digamos que logró un triunfo, como ya dije, muy ajustado y se ha mantenido distante de los partidos. Realmente el partido más próximo que lo apoyó es el Movimiento de Salvación Nacional, que tal vez tiene 3 senadores, que son muy pocos, de 103. Se mostró abierto, aunque hubo dificultades con el Centro Democrático del expresidente Álvaro Uribe. El partido de Álvaro Uribe se declaró partido de gobierno, pero tuvieron una primera diferencia en torno a la elección del presidente del Congreso. Entonces es una relación incómoda, donde no hay aliados claros del gobierno actual y los que serían aliados ya tienen diferencias y se sienten en una coalición que puede romperse en cualquier momento.
0: Ahora, quiero volver al tema de la violencia y la inseguridad, que fue clave en su discurso, le prestó bastante atención y le dio bastante espacio. Uno, hablaba de pues dar a conocer una lista de narcoterroristas, ¿no? Para de esa forma combatirlos mejor. Dijo que la opción del diálogo se había totalmente agotado. Y por otro lado te preguntaría, ¿crees que tiene este nuevo mandatario posibilidades de recuperar el control territorial, sobre todo en estas zonas donde operan, por un lado, el narcotráfico, pero también están estos grupos o grupos armados que tienen presencia en varias zonas del país? ¿Cómo lo ves?
1: Sí, la situación, digamos que no es nada fácil. De los 1.100 municipios de Colombia, fácilmente 170 o más pueden estar bajo la influencia de grupos delincuenciales organizados y otros con influencia, digamos, más laxa, lo que ha hecho que haya sectores que no están bajo dominio del Estado. Muchos critican que eso se debe a la política de paz total del presidente saliente, Gustavo Petro, que fue, digamos que, condescendiente con los grupos armados y planteó una política muy laxa, sin pedir compromisos por parte de esos grupos guerrilleros que permitieron que esos grupos crecieran. Hoy en día hay más de 15.000 hombres armados en grupos ilegales, según las estimaciones de las autoridades. Entonces tiene un reto enorme, pero tiene también un aliado muy grande que es el gobierno norteamericano, que ha dicho que simpatiza con el gobierno y que puede ayudar a ayudar y además a exigir que haya una lucha abierta contra el narcotráfico y los grupos terroristas. Acá mucho dependerá de la fuerza pública y hay que decirlo, Rey, del presupuesto nacional, porque la fuerza pública en el gobierno anterior se
0: Claro.
1: le mermó el presupuesto, se le mermaron los suministros y digamos que su capacidad de operación se ha visto limitada.
0: Ahora, Juan Manuel, evidentemente habrá que ver las consecuencias que podría traer un cambio, un giro en esa política y en esa estrategia. Pero te propongo, vamos a hablar sobre eso y más después de la pausa. Dialogamos con Juan Manuel Charry, abogado experto en derecho constitucional. Hacemos una pausa, volvemos, se vaya.

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1: Estamos conversando con Juan Manuel Charri, abogado experto en derecho constitucional, a propósito de la llegada al poder de Abelardo de la Espriella en Colombia, que entonces se abre un nuevo capítulo. Juan Manuel, y yo te preguntaba justamente las consecuencias que podría traer este viraje de la política en relación con el combate al narcotráfico, en relación con los grupos armados que operan en varias zonas del país. Y también para mí quizás subir la parada, una estrategia militar más agresiva, ¿podría esto poner en riesgo y quizás llegar a una escalada de violencia antes de conseguir cualquier resultado? No sé, ¿cómo tú lo ves? Cuéntame.
2: Bueno, los grupos delincuenciales se han fortalecido y tienen influencia en distintas regiones periféricas del país. Sin duda, una posibilidad es que al aplicar la fuerza y al aplicar la represión de la autoridad, haya también reacción por parte de esos grupos armados y generen mayores problemas y mayor conflicto. Además, la oposición del pacto histórico del gobierno saliente también ha manifestado que se va a manifestar a través de paros y de manifestaciones y bloqueos de vías si hay retrocesos en las políticas que se conquistaron en el gobierno saliente. Entonces la situación, si no se maneja con prudencia, puede llevar a que la violencia en Colombia se incremente en determinadas partes del país.
1: Bueno, eso es por una parte, pero no perdamos de vista que algo así podría, como te decía, a lo mejor se puede tener un riesgo de una nueva escalada. Pero bueno, realmente ahí podríamos estar debatiendo mucho. Vayamos al plano de la oposición. ¿Cómo queda la oposición? ¿Cómo tú ves esto?
2: Bueno, la oposición tuvo una votación muy alta en el Congreso, tal vez unos 24 senadores y unos 44 representantes a la Cámara. Es la fuerza más grande que hay en el Congreso de la República, pero no tiene las mayorías. Se necesitan 53 votos en el Senado y 92 en la Cámara. O sea, está lejos de tener una mayoría, pero sin duda es una fuerza que va a tener mucha representación. Acá ya hemos tenido un par de discusiones justamente a raíz de la elección del presidente del Congreso, porque el Centro Democrático de Álvaro Uribe tuvo una alianza o una coalición circunstancial con el Pacto Histórico para elegir a la persona que debía presidir el Senado de la República. Y eso ha dado lugar, digamos, a muchas críticas en que un partido como el del expresidente Álvaro Uribe tenga acuerdos con otro partido como el de Gustavo Petro Saliente, que ha sido su contendor político durante muchos años. Entonces, las reglas no están claras. Ese Centro Democrático que se declaró partido de gobierno, o sea, que iba a apoyar a Abelardo de la Espriella, ya ha dado muestras de una gran flexibilidad dentro del Congreso y de posibles alianzas con la oposición. Entonces, estamos a la espera de cómo va a ser esa relación del presidente de la Espriella con el Congreso de la República y si puede construir una coalición mayoritaria con los varios partidos que hay en el Congreso que le permitan sacar adelante sus iniciativas. Por lo pronto, el partido de gobierno, Centro Democrático, ha mostrado que no está decididamente partidario de Abelardo de la Espriella y que puede tomar decisiones independientes, incluso aliándose con la oposición.
1: Bueno, ahí está una probadita de lo que podemos ver. No estuvo en los actos de juramentación en estas ceremonias del pacto histórico. Eso nos da una entrada, por lo menos un preámbulo de lo que podremos ver en el futuro en la relación con la oposición. Y por el otro lado, también el papel que te pueda tener también Iván Cepeda como líder de la oposición, Juan Manuel.
2: Bueno, Iván Cepeda inicialmente había aceptado el resultado electoral. Después lo desconoció y siguió la línea del expresidente, hoy expresidente Gustavo Petro, que realmente es, en mi opinión, el vocero de la oposición. Tuvimos también muchas discusiones en el sentido de que el presidente de la República no podía hacer política y tomar ese rol de líder de un partido que se estaba disputando las elecciones presidenciales. Hoy ya, habiendo salido de la presidencia, creería yo que va a ejercer el rol de líder de la oposición y que Iván Cepeda, que tiene una silla en el Senado de la República por haber quedado de segunda en la elección presidencial, pues va a ser un vocero de ese partido, pero muy seguramente de acuerdo a la línea que marque el expresidente Gustavo Petro. Y va a ser una oposición muy beligerante en el sentido de que no asiste a las reuniones, convoca manifestaciones en las plazas, en las calles y toma medidas para bloquear el quórum en el Congreso. Como señalaban ahora, no fueron a la posesión presidencial.
1: Ahora me queda poco tiempo, Juan Manuel, pero me gustaría preguntarte como último y como una conclusión, ¿qué tendría que hacer el nuevo mandatario para demostrar que su llegada no es solamente un triunfo de la derecha, sino, vamos, el comienzo, de, como él dijo en su discurso, una nueva etapa para Colombia?
2: Bueno, Rey, yo creo que en este discurso fue un poco más moderado, porque dijo que iba a gobernar para todos, que iba a garantizar la oposición, que iba a estar abierto al diálogo. O sea, le bajó el tono a un discurso que venía muy fuerte y muy diferenciador, incentivando la polarización. Yo esperaría que mantenga esa línea de diálogo y que construya coaliciones en el Congreso y que el lenguaje sea un poco más moderado y con eso podríamos tener mejores resultados.
1: Bueno, paso. El tiempo lo dirá. Juan Manuel Cherry, abogado constitucionalista, gracias por estar con nosotros, analista político. Gracias por estar con nosotros. Nosotros tenemos que marcar una pausa. Al regresar aquí a conclusiones, seguiremos abordando las repercusiones, pero en este caso en el plano regional de lo que será la presidencia de Abelardo de la Espriella en Colombia. No se vayan.

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1: Y Gustavo Petro se despidió este viernes de la presidencia de Colombia con un discurso en el que remarcó su compromiso de respetar la voluntad del pueblo horas antes de que su sucesor, Abelardo de la Espriella, asumiera el cargo en Cali. Veamos.
2: Mandato popular se respeta. Y hasta aquí llega los 11,5 millones que decidieron votar por mí como mayoría nacional. Dijeron que iba a cerrar el Congreso de la República. Ni un día. Hoy está cerrado. Pero ya no seré el presidente que haya cerrado ese Congreso de la República. Y todo lo que hicimos aquí fue en función del pueblo.
3: A las 12:30 de este viernes, el presidente Gustavo Petro se despidió de la Casa de Nariño tras 4 años de gestión, que estuvo marcada básicamente por escándalos de presunta corrupción, también por un presidente que se caracterizó por manejar todo el tiempo sus redes sociales y desde allí prácticamente gobernó. Petro dijo que salía de la Casa de Nariño sin haber cerrado el Congreso, que cumplió su palabra de irse este día 7 de agosto una vez fuera a asumir Abelardo de la Espriella, su reemplazo, que fue electo en segunda vuelta pasado 21 de junio, y estuvo acompañado de sus ministros, también de su hija Antonella, y se despidió de los funcionarios de la Casa de Nariño en medio de los honores del Batallón Guardia Presidencial. Lo cierto es que este gobierno va a ser recordado por muchos años porque fue el primer gobierno de izquierda en la historia de Colombia y, como les decía, fueron muchos los episodios que se atravesaron en esa promesa de cambio que fue el eslogan de la campaña presidencial y que al final se vio empañado por muchos de esos escándalos de corrupción. El legado de Petro, ha dicho, ha sido básicamente reducir la pobreza, también ha sido aumentar, por ejemplo, este año el salario mínimo en un 23,7% y la entrega de tierras a campesinos. Es lo que él ha destacado de su gestión. Ha dicho que va a continuar en las calles, en la oposición, va ahora a fungir como jefe de la oposición en Colombia al lado de Iván Cepeda, el candidato, excandidato presidencial, estuvo allí por el pacto histórico el partido de gobierno y que resultó derrotado por el nuevo presidente Abelardo de la Espriella. Gustavo Petro así deja la presidencia de Colombia tras 4 años de gestión. Para CNN, Fernando Ramos,

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1: Juro a Dios y prometo al pueblo cumplir fielmente la Constitución y las leyes de Colombia.
2: Si así lo hiciere, que Dios, esta corporación y el pueblo lo premien, sino que él y ellos os lo demanden. Felicitaciones, señor presidente.
3: ¡Firme por la patria!
4: Y para abordar las repercusiones en la región de lo que será la presidencia de Abelardo de la Espriella en Colombia, recibo a Sandra Borda. Ella es politóloga y profesora universitaria. Sandra, gracias por estar acá con nosotros en Conclusiones. Evidentemente, no hay mejor escenario ahora con la llegada de Abelardo de la Espriella en Colombia. Un escenario en la región, Sandra, donde los gobiernos de derechas siguen ganando terreno mientras la izquierda pierde cada vez más espacio, ¿no es así? Vamos a empezar por ahí.
5: Así es, sin duda alguna. Muy buenas noches. Parte de lo que estamos viendo en la región es el regreso de una ola de gobiernos de derecha que tiene una particularidad, y es que son gobiernos tremendamente alineados con la expectativa que tiene el gobierno de Washington en materia de lucha contra grupos terroristas, narcoterroristas u organizaciones criminales en cualquiera de sus diferentes versiones. Parte de lo que ha hecho el gobierno de Estados Unidos en este momento, y creo que el mensaje se hace mucho más fuerte y acentuado con la llegada de la Espriella al poder en Colombia, es justamente que su prioridad en el hemisferio es una gestión en materia de seguridad en contra de estas organizaciones criminales que ya dejaron de ser solamente un problema de Colombia y México y empiezan a ser un problema de todo el hemisferio. Y estos gobiernos son gobiernos que tienen una perspectiva muy similar acerca de cómo enfrentar ese problema, de cómo usar la mano dura, de cómo usar el encarcelamiento masivo como una forma de combatir a estas organizaciones. Luego hay un menú muy claramente establecido en donde el líder y el que marca la pauta es, por supuesto, Washington.
4: Hablando justamente de Washington, por supuesto que para Washington, vamos a llamar, para el presidente Donald Trump, tener en Colombia a un presidente políticamente mucho más cercano a su administración, pues esto cambia mucho las cosas y el panorama, Sandra, ¿no es así? ¿Coincides conmigo?
5: Sí, por supuesto, por supuesto. A pesar de que hay que decirlo, hacia el final de la administración Petro hubo un cambio, yo diría, dramático en materia del relacionamiento con Estados Unidos. Una vez tiene lugar la extracción de Nicolás Maduro de Venezuela, los términos de referencia de la relación entre Colombia y Estados Unidos cambiaron y el tono del presidente Petro disminuyó sustancialmente, dejó de ser beligerante, dejó de atacar permanentemente al presidente Trump. Y al contrario, después de esa visita que hubo cerca del final de la administración a Washington, hubo un acuerdo en cosas que el presidente Petro desde el comienzo había dicho que no haría. Se comprometió a utilizar glifosato, por ejemplo, para combatir los cultivos ilícitos. Llegó de Washington a ordenar bombardeos aéreos en contra de las organizaciones criminales, cosa que él había dicho que no haría y que le criticó fuertemente al mandatario anterior, y autorizar varias extradiciones de cabecillas de estos grupos criminales. Entonces, la verdad, hay que decir que la forma en la que está adelantando el gobierno Trump su diplomacia hacia la región, realmente las formas de resistencia no prosperan mucho, y menos en un caso como el colombiano, en donde existe un nivel de dependencia tan grande y tan profundo de la cooperación militar estadounidense que necesitamos justamente para lidiar con todos estos desafíos y con todas estas amenazas a nuestra seguridad.
4: Ahora, en tu opinión, ¿qué impacto podría tener justamente ese alineamiento del que hablamos sobre Venezuela y con quien Colombia comparte una extensa frontera? Y te lo pregunto porque quizás una presión sobre Caracas podría tener un impacto bastante, bastante complejo, y sobre todo podría provocar quizás hasta una crisis regional. ¿Lo ves así, Sandra, o no?
5: Yo creo que ya se han hecho un par de declaraciones de parte del gobierno entrante en Colombia y lo que ellos han dicho es que su relacionamiento con Venezuela va a depender y se va a dar en función del relacionamiento con Washington. Es decir, el nuevo gobierno colombiano no tiene la intención de tener ningún entendimiento con el gobierno de Delcy Rodríguez en Caracas que no pase por la autorización y que no pase por la aquiescencia del gobierno de Washington. Y además, la otra cosa que ha sucedido, que también creo que manda una señal poderosa, es que el nuevo embajador de este nuevo gobierno en Caracas es un empresario. Y lo que eso quiere decir, y además eso no es solamente para el caso venezolano, sino en general para la nueva diplomacia de este gobierno, es que ellos están interesados en que nuestra política exterior sea una forma de lograr negocios a nivel internacional, que sea una forma de lograr mayores dividendos del comercio y de la inserción económica del país, pero no hay un plan de hacer un activismo político ni alrededor del tema venezolano ni alrededor de otras causas tan intensivo como el que tuvo lugar durante la administración Petro. Entonces, no hay, por ejemplo, una intención de este gobierno de ser parte del proceso de negociación que va a llevar a la transición en Venezuela. Yo creo que este nuevo gobierno colombiano reconoce perfectamente que ese proceso de transición es un asunto entre el gobierno venezolano y el gobierno estadounidense y que se va a dar a los ritmos y en los términos en los que ellos decidan. Y básicamente lo que va a intentar hacer Colombia es ayudar en la medida en que sea solicitado por Washington y dedicarse a hacer negocios y eventualmente a colaborarle al gobierno de Estados Unidos a lograr los objetivos que está persiguiendo, sobre todo en materia económica y de extracción de recursos de Venezuela.
4: Y hablando de relaciones con gobiernos de la región, ¿qué puede ocurrir, por ejemplo, con la relación con de Colombia con México, con Brasil, y particularmente con los presidentes Lula y Claudia Sheinbaum? ¿Cómo lo ves?
5: Hay una señal que yo creo que es positiva y es que el gobierno brasilero tomó la decisión de enviar una delegación encabezada por el Ministerio de Relaciones, por el ministro de Relaciones Exteriores, a la posesión hoy de Abelardo de la Espriella, lo que es, digamos, una señal de interés, de tener una conversación digamos, por lo menos normal con el nuevo gobierno. Hay que decir que la administración Lula tampoco era una aliada incondicional ni tampoco muy cercana a la administración Petro. Y además a todo esto hay que sumarle pues que en octubre hay elecciones en Brasil y esa competencia entre Lula y Bolsonaro es una competencia que puede terminar afectando muchísimo la relación con Colombia. Por ahora, creo que el modo en el que se encuentra el gobierno brasilero es un modo de aproximación cautelosa y flexible hacia el nuevo gobierno colombiano. Creo que no va a estar interesado en crear un contradictor automáticamente y me da la impresión de que ese también puede ser el caso con México. Ahora, distanciamiento necesaria y obligatoriamente va a haber porque el nuevo gobierno colombiano está mucho más interesado en ser parte del otro bando, del bando del escudo de las Américas, que es el bando de los gobiernos de derecha que apoyan a Washington y que tienen una percepción totalmente distinta sobre cómo lidiar con los problemas de seguridad. Entonces, digamos que esta es una suerte de situación en la que vamos a
4: por
5: tener
4: supuesto
5: que vivir, pero a diferencia de lo que sucedió en las épocas, por ejemplo, de la administración Uribe, ya no somos un gobierno de derecha en medio de un mar de gobiernos de izquierda en la región, sino que ahora hacemos parte de la mayoría y eso ciertamente cambia mucho las circunstancias.
4: Por supuesto, y hablando del escudo de las Américas, también tendríamos que hablar de la cooperación entre Colombia y Estados Unidos en materia de lucha contra el narcotráfico, pero te propongo que eso lo hablemos ahora después de la pausa. Tengo que hacer una pausa, ya regresamos. Estamos hablando con Sandra Borda, ella es politóloga y académica. Seguimos, pausa.

0: Seguimos conversando con la politóloga Sandra Borda a raíz de la llegada al poder de Abelardo de la Espriella, presidente de Colombia. Y yo te hacía referencia a la cooperación entre Colombia y Estados Unidos en materia de lucha contra el narcotráfico. Y algunos hablan de que se puede, con su llegada, esta política regional frente al narcotráfico podría modificarse. ¿Lo crees así? ¿Coincides con esas opiniones, Sandra?
1: Pocos minutos se acaba de anunciar por parte del Departamento de Estado en Estados Unidos que se va a iniciar un proceso de acuerdo con el Congreso para lograr un paquete de ayuda por $1,000 millones para el entrante gobierno de la Espriella, con el objetivo, obviamente, de dedicar esos recursos a la lucha contra las drogas y la lucha contra las organizaciones criminales. Es necesario anotar que la colaboración de Estados Unidos para esa lucha, tanto desde el punto de vista militar como desde el punto de vista económico y social, venía decreciendo desde hace ya varias administraciones y sin alteraciones, más o menos desde finales, diría yo, de la administración Bush. La ayuda empezó a decrecer. Y digamos, el último gran esfuerzo que se hizo fue el del Plan Colombia. Entonces, parte de lo que quiere hacer Estados Unidos en este momento es enviar el mensaje de que este es un gobierno amigo, pero es un gobierno amigo al que le va a exigir mucho y particularmente le va a exigir una reducción sustancial de las hectáreas cultivadas de cultivos ilícitos, de coca particularmente, que es lo que más se produce en Colombia. Porque lo que hemos experimentado desde más o menos finales, más o menos desde el 2016, cuando tuvo lugar el proceso de paz con las FARC, es un incremento en las hectáreas de cultivos ilícitos y eso tiene muy preocupado a Washington. Ha pasado con gobiernos conservadores de derecha, de centro y de izquierda. No hemos podido lograr una reducción de esas hectáreas. Entonces, el objetivo va a ser efectivamente dar unas prebendas, mandar una señal de que Washington acompaña al nuevo gobierno, pero también con unas exigencias muy duras en materia del desempeño que va a tener el gobierno de la Espriella en la guerra contra las drogas.
0: Cuando hablas de esas exigencias, entonces lejos está de recuperar el papel de principal aliado estratégico de Estados Unidos en Sudamérica, como lo tuvo en su momento, Sandra. Me queda poco tiempo, pero bueno, tú me dirás. Adelante.
1: Sí, yo creo que esa situación es una situación que ha sufrido cambios sustanciales y creo que sí hay una lección clara de la forma en la que el gobierno de Trump ha llevado su relación con América Latina, es que efectivamente tiene algunos gobiernos que son más cercanos ideológicamente o no, pero eso no necesariamente significa un cheque en blanco y las exigencias de todas formas están presentes, particularmente en un tema que para esta administración es tan sensible como el tema de los narcóticos, obviamente, y lo dejamos para otro día, pero el tema de la migración también.
0: Totalmente, se nos quedan muchísimas preguntas por responder. Gracias Sandra, pero bueno, eso es para otra oportunidad que seguramente la tendremos. Gracias Sandra, era la politóloga Sandra Borda, también profesora universitaria. Voy a una pausa, volvemos.

Y se nos acabó el tiempo. Gracias por acompañarnos. Soy Rey Rodríguez hoy por mi compañero Fernando del Rincón, titular de este programa. Conclusiones. Pásela bien.

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1: A continuación en CNN Deportes. Continúa en marcha la Leagues Cup. La jornada 2 ya comenzó y la rivalidad entre la Liga MX y la MLS se va haciendo más fuerte conforme avanza la competencia. Te contamos los detalles de la actividad del día. También, los fichajes de futbolistas del continente americano están al rojo vivo. La Fiorentina hizo oficial la llegada del argentino Franco Mastantuono, mientras que Los Ángeles Galaxy le dieron la bienvenida al mexicano Irving Lozano. Además, te contamos la actividad más destacada del día en los Juegos Centroamericanos y del Caribe que llegan a su fase final de competencia. Todo esto y mucho más en CNN Deportes. Soy Elizabeth Pérez. ¡Comenzamos! La Leagues Cup 2026 continúa su fase de grupos tras haber arrancado este martes. En los primeros encuentros, los aficionados han podido disfrutar de un doblete de Lionel Messi que marcó un récord, de los primeros partidos realizados en México y de los resultados sorprendentes como la contundente victoria de los Timbers de Portland sobre el Puebla. Debido al implacable formato de este torneo, varios equipos se enfrentan ya a una posible eliminación en su segundo encuentro y este es nuestro primer tema del día. El Crew de Columbus recibió la visita del Pachuca. En el minuto 19, el conjunto del MLS se puso en ventaja en el marcador 1-0 con un gol de Bryce Méndez. Al 47, ya para terminar el primer tiempo, el Crew de Columbus ampliaba su ventaja 2-0 con un tanto de Daniel Gazdag. Pero al 72, ya de la segunda parte, el Pachuca cortó distancias con una anotación de Ousama Idrissi. Sin embargo, dos minutos después, los tuzos se quedaron con 10 jugadores tras la expulsión de Sergio Barreto. El Crew se llevó la victoria por 2-1. Para esta edición de la Leagues Cup 2026 se hicieron ajustes significativos con el objetivo de hacer crecer este certamen. 3 boletos a la CONCACAF Champions Cup de 2027 están en juego y además, por primera ocasión, algunos clubes mexicanos tienen el privilegio de jugar como locales. A continuación, más detalles de lo que es este torneo.
2: La Leagues Cup continúa en marcha y ya arrancó la jornada 2, con los equipos de la MLS y de la Liga MX buscando dar un paso más hacia la fase de eliminación directa. ¿Pero cómo funciona el torneo? Son 36 clubes en competencia, 18 representantes de la MLS y 18 de la Liga MX. Durante la primera fase, cada equipo disputa 3 partidos, siempre frente a rivales de la liga contraria. No hay empates. Si un partido termina igualado después de los 90 minutos, el ganador se define en penales. Una victoria en tiempo regular entrega 3 puntos. Si hay empate, cada equipo suma 1 y el ganador de la tanda se lleva un punto extra. Los resultados se dividen en 2 tablas, una para cada liga. Al final de esta etapa, los 4 mejores de la MLS y los 4 mejores de la Liga MX avanzarán a los cuartos de final. Algo que cambió para esta edición es el factor de la localía, ya que en esta ocasión equipos mexicanos como Toluca disputarán 2 partidos en el Nemesio 10. Por otra parte, Tigres y América, por su posición en un ranking que se creó, también reciben un partido en sus estadios. En los cuartos de final, los cruces quedarán definidos entre las 2 ligas. El primero de la MLS contra el cuarto de la Liga MX y así sucesivamente. Después vendrán las semifinales y el 6 de septiembre la definición por el tercer lugar y la gran final. Pero el premio no es solamente el trofeo. El campeón, el subcampeón y el tercer puesto obtendrán un boleto a la CONCACAF Champions Cup de 2027, mientras que el campeón conseguirá además su pase directo a los octavos de final. El certamen está cerca de llegar a su fase más decisiva. La MLS quiere seguir dominando este certamen, mientras que la Liga MX buscará dar un golpe de autoridad.
1: Repasemos ahora algunos de los duelos por la Leagues Cup que se van a jugar este sábado. El Orlando City recibirá al León de México. Las Chivas de Guadalajara tienen como rival al FC Dallas. El Real Salt Lake buscará recuperarse de su más reciente derrota y buscará el triunfo ante el Atlante. Toluca va ante Los Ángeles FC. Y finalmente, el Inter Miami de Lionel Messi recibirá al Monterrey. Y para analizar el panorama de la Leagues Cup desde su arranque esta semana, le doy la bienvenida a un amigo de la casa, Salvador Aguilera, desde la Ciudad de México. Salvador, qué gusto tenerte nuevamente para

0: una manera se afectan a los equipos. El que veamos a un equipo como Seattle Sounders o San Diego hacer un viaje hasta la Ciudad de México o en las afueras de la Ciudad de México, pues me parece que también provoca un desgaste físico que después lo vemos con los equipos mexicanos cuando están jugando justamente en territorio americano. Ante esta situación, pues hay equipos, y lo hemos insistido constantemente, cada año, la prensa en México es muy crítica respecto a aquellos equipos que parece que no van con todas las ganas y los deseos de participar en este torneo. Algunos como que no le toman todo el interés cuando me parece que es una competencia muy atractiva y muy interesante. Goleadas de 4 o 5 goles, por ahí varios de 3, y de repente uno dice, ¿qué le pasó, por ejemplo, a los Pumas? No se diga el Puebla, que tal vez ahí con esta goleada que se llevó uno dice, bueno, tal vez el Puebla está pensando más en el torneo mexicano que en un torneo internacional. Pero yo creo que los equipos mexicanos tienen que acostumbrarse a competir porque ya no hay más Copa Libertadores, no hay ese roce que se tenía internacional con los equipos de Sudamérica, y creo que se tiene que aprovechar este contexto que hay tan abierto con la MLS y además por la cercanía. Aquí no son viajes de 13 horas. En 2 horas estás en Estados Unidos, y eso me parece que no lo han entendido los clubes mexicanos.
1: Pero más allá de este nuevo formato del torneo, ¿crees que 4 partidos en México son suficientes?
0: No, por supuesto que no, pero como examen inicial me pareció que es muy interesante. Como examen inicial, yo creo que esto tiene que seguirse haciendo, y no solamente con equipos como América o como Toluca. Si el partido de las Chivas contra Los Ángeles se hubiera jugado en Guadalajara, yo creo que también se hubiera dado una muy buena entrada, como se dio en Los Ángeles, claro. Pero hay equipos en el fútbol mexicano que tienen un arrastre importante que los hubieran apoyado y que hubiera sido muy interesante. Aquí en México hay mucho, pero créeme, muchísimo interés por ver al Inter de Miami. Es decir, Messi no ha jugado en México y sería muy atractivo verlo con su club jugando un partido justamente de esta League Cup. ¿Por qué no se programó esa posibilidad, no? De ver a Messi jugando en territorio mexicano, lo cual hubiera sido muy interesante.
1: Mencionas al Inter Miami y arrancó en este torneo con una victoria por 4-2 sobre el Atlético San Luis. ¿Qué tanto puede influir ese resultado en la confianza del grupo de los dirigidos por Lionel Messi? Porque Lionel Messi es el líder, el capitán. ¿Y crees que podría volver de alguna manera a conseguir ese título, ese primer título para la franquicia que consiguieron cuando él llegó en 2023?
0: Pero por supuesto que sí, y más con los refuerzos, jugadores como Casemiro, que obviamente vienen a aportarle muchísimo al equipo, en un San Luis que fue atrevido, que quiso darle pelea a un equipo como el Inter de Miami, pero fue demasiado arriesgado y por eso se llevó esos 4 goles en un primer tiempo caminando el Inter de Miami. Se desgastó por completo el San Luis en la primera parte y recibió esos 4 goles. Ya en el segundo, obviamente el Inter de Miami bajó su rendimiento, pero creo que este equipo, como bien mencionas, por supuesto que está para ser otra vez campeón de la League Cup.
1: Más allá de Lionel Messi, que viene de jugar hace muy poco esa final con Argentina ante España, la final de la Copa del Mundo, y que bueno, que sorprendió con esos 2 goles, ¿qué otros jugadores dentro del Inter consideras que fueron determinantes en este triunfo frente al equipo mexicano?
0: No, definitivo, yo creo que estamos viendo un jugador como Rodrigo De Paul, que también con su gran participación en la Copa del Mundo y que fue un jugador esencial, está aportándole mucho a este Inter de Miami. Es un equipo que también va buscando de alguna manera el reformarse, el ir sumando figuras, el estar restaurando. Normalmente siempre los técnicos pensando en refrescar todas sus líneas. Yo creo que en ese sentido el Inter de Miami, por supuesto que tiene un gran equipo muy completo. Ya lo veremos más adelante contra rivales más exigentes de la Liga MX. A mí me parece que lo del San Luis fue una locura. Le quisieron pelear al tú por tú y les llenaron la canasta en el primer tiempo.
1: En más información del Balompié de América, el delantero mexicano Irving "El Chucky" Lozano se convirtió en nuevo jugador de Los Ángeles Galaxy.

icónico club del MLS de Estados Unidos, donde Lozano llega tras su paso por el San Diego FC. El Galaxy confirmó que el mexicano llega en condición de préstamo hasta diciembre de este año, pero con una opción de traspaso permanente. En el pasado, el Chucky Lozano ha vestido la camiseta de clubes importantes del viejo continente, como el PSV de los Países Bajos y el Napoli italiano. En más noticias de fichajes, pero en el viejo continente, se hizo oficial la llegada de Franco Mastantuono a la Fiorentina de Italia. El argentino de apenas 18 años de edad jugará en la Viola tras una temporada en el Real Madrid donde tuvo pocos minutos y no pudo demostrar su calidad. El ex de River Plate jugará la temporada 2026-27 con el club italiano con opción a renovar el contrato por otro más al finalizar la campaña. Cabe destacar que la Fiorentina es un equipo por el que han pasado varios argentinos a lo largo de la historia e incluso el máximo ídolo de la institución es Gabriel Batistuta, con el que comparte nacionalidad. Los merengues se harán cargo del 50% de su salario y la otra parte se encargará la Viola. Esta cesión está pensada para que Mastantuono pueda tener más minutos de competencia y continuar su desarrollo para regresar en un futuro al conjunto español. Hacemos una primera pausa en CNN Deportes, pero al regresar, las federaciones de México y Argentina respaldaron al presidente de la FIFA, Gianni Infantino. Ya volvemos con los detalles.

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1: Este jueves la FIFA recibió una cachetada por parte de la UEFA porque el organismo europeo afirmó que puede mantener el boicot a los torneos de la FIFA a pesar de las disculpas del presidente Gianni Infantino luego de que se filtrara la semana pasada la idea que tenía la FIFA para privatizar los derechos de la Copa del Mundo. En las últimas horas hubo otras federaciones y confederaciones que fijaron su postura ante las disculpas de Infantino. La Asociación de Fútbol de Argentina, la AFA, publicó un comunicado en el que respaldó la gestión de los últimos 10 años del mandatario al frente del organismo que rige el fútbol planetario y aceptó las disculpas del dirigente por la filtración del plan del máximo organismo por privatizar los derechos del Mundial. Afirmó la AFA en su comunicado, y cito textualmente, es por ello que es viable destacar la asunción de los errores cometidos en dicho proceso y el pedido de disculpas expresado en el sentido pésame o mensaje desplegado a las 211 federaciones miembro de la FIFA. Otro organismo que se pronunció a favor de la FIFA fue la Federación Mexicana de Fútbol y lo hizo también a través de un comunicado donde expresó su respaldo al liderazgo de Gianni Infantino al frente de la FIFA. Además, el cable de la federación no lo dice expresamente, pero también dio a entender que por lo tanto acepta las disculpas de Infantino. Señaló la federación, y paso a citar, la Femex Food respalda el liderazgo del presidente Infantino para seguir impulsando el desarrollo del fútbol a través del fortalecimiento institucional. Por su parte, la Confederación Africana de Fútbol, mejor conocida como CAF por sus siglas, también se pronunció por las disculpas de Infantino. El máximo organismo del continente africano mostró su unánime apoyo al presidente. En un comunicado dijo haber tomado nota de que la FIFA ha reconocido, y cito, se cometieron errores en el proceso de establecimiento propuesto de la FIFA Forward Enterprise. Sin embargo, siguen apoyando a Infantino. Y a todo esto, este viernes se llevó a cabo la investidura presidencial de Abelardo de la Espriella en Colombia, una ceremonia a la que asistieron como invitados el rey de España, Felipe VI, varios presidentes latinoamericanos y miembros de la comunidad internacional, incluido el presidente de la FIFA, Gianni Infantino, a quien se le vio en el acto protocolar. El dirigente suizo recibió, allí en Cali, un nuevo respaldo de la Confederación Sudamericana de Fútbol durante su visita. El presidente de Conmebol, Alejandro Domínguez, ratificó su apoyo hacia Infantino luego de reunirse ambos con el alcalde de Barranquilla, Alejandro Char. Hay que recordar que la ciudad albergará la final de la Copa Sudamericana 2026. Domínguez dijo que están trabajando por la salud del fútbol, por su estabilidad y por todo lo que se viene transformando, y que hay un líder para esa transformación y es el presidente Infantino. Y tras conocerse la reacción de Conmebol y la insistencia de la UEFA en mantener el boicot sobre la Copa del Mundo como medida de presión sobre el mandatario suizo, la situación alrededor del presidente de la FIFA se hace cada vez más tensa. Sobre este tema, conversé hace pocos días con Juan José Cheche Vidal, exmiembro directivo de la FIFA para la Copa del Mundo de 1994, quien aseguró que en esta disputa política por el gobierno de la FIFA, Infantino ha sabido manejarse con inteligencia y hasta con cierta picardía con las federaciones más pequeñas.
2: Creo que está por verse. Cuando hablaba con respecto a África, estaba hablando de las federaciones pequeñas, ¿no? Que son las más grandes, son las más numerosas en el mundo. Y esas están muy anhelando cualquier tipo de ayuda. Entonces, todavía está por verse qué puede ofrecer Infantino con el poder que todavía le queda como presidente de FIFA para ver qué les ofrece, para ver si las puede aglutinar en un voto sobre él. Yo creo que estamos todavía muy lejos de saber eso bien. Por lo tanto, no veo a FIFA tratando de hacer una impugnación de su presidencia. Lo que veo es un juego de poderes para ver quién alcanza más números de federaciones. Creo que Europa se va a lanzar por su lado, va a apoyar a alguien y eso se va a ver a partir de ahora.
1: Siempre se habla que el presidente de la FIFA tiene quizás más poder que el presidente de una nación por la popularidad, porque todo el mundo consume fútbol. Pero ¿cómo crees tú se vive una crisis de este tipo puertas adentro? ¿Crees que hay preocupación real o luego del FIFA Gate y de otros escándalos que ha habido por ahí, quizás menores, están acostumbrados a este tipo de situaciones?
2: Hombre, sí, lo que pasa es que, y es muy relevante lo que acabas de decir, o sea, hay más fanáticos de fútbol que hay cristianos en esta tierra. Entonces, cualquier, digamos, tema que destoque la religión de todos estos fanáticos del mundo, pues se convierte en un tema mundial. Y yo sinceramente creo que esto va a ser la novela de lo que nos queda del año. Con respecto al deporte mundial y a pesar de que vienen, obviamente ahora estamos ya en el periodo que viene a ver hacia los Juegos Olímpicos, sin embargo, ante los Juegos Olímpicos vienen estas elecciones de FIFA que va a decidir muchísimo y yo lo que creo es que va a ganar el fútbol, porque de entrada la reacción mismo de Infantino, de respetar lo que le estaba diciendo UEFA y ciertas confederaciones, hace que él literalmente se pliegue en esa dirección, pero yo lo veo luchando políticamente porque el poder que ha agregado el tipo que creció dentro de la UEFA a ser hoy día el más poderoso del mundo, creo que se acostumbró a ese poder y de ahí vino esa propuesta, entonces lo veo peleando, yo no lo veo rindiéndose, va a pelear hasta el final.
1: Después de haber trabajado tantos años en la FIFA, ¿sientes que realmente han cambiado las cosas desde ese 2015, desde ese escándalo de corrupción, o tú crees que siguen existiendo los mismos problemas de fondo?
2: Ah, es una pregunta profunda y larga la respuesta. Es que el problema que tiene FIFA es más que de afán político, ¿no? Porque estas federaciones que hablamos son 200 y pico de federaciones en el mundo, de los cuales un gran número de ellas son pobres, pues necesitan cualquier capital y la tendencia, vamos a llamarlo así, hacia aceptar dinero de manera injusta o hacer procedimientos de manera poco clara, es, no voy a decir que es algo común, pero es algo que se encuentra con peculiaridades, más cuando vienen las elecciones. Entonces, yo creo que eso, yo acabo de escribir un libro, hace 2 años lo publiqué, que se llama La competición limpia, que tiene que ver con esto y que hay muchas cosas por arreglar de abajo hacia arriba para poder limpiar o por lo menos poder garantizar que las direcciones de la FIFA como organización son hacia la máxima aspiración de excelencia. Por lo tanto, sí, eso lo vas a tener todavía.
1: ¿Cuál consideras tú ha sido tu mayor legado dentro de la FIFA?
2: Bueno, cada partido que vieron en este mundial tenía dos cosas que yo produje. Uno fue FIFA.com, que lo creé después del mundial, y el otro es el balón con un chip, que yo se lo presenté a la FIFA también en 1997, y después la idea y el prototipo se le entregó a Adidas, por comando de la FIFA. Entonces, desde ese punto de vista, yo me siento que ya desde el punto de vista tecnológico le he dejado mucho al fútbol. Por cierto, eso fue lo que le dije a la FIFA cuando le entregaba FIFA.com. Pero ahora estoy luchando por el ángulo de la competición limpia, el juego limpio, la dimensión ética del deporte, que espero que sea mi último legado para no solo el fútbol, sino el deporte en general.
1: Si hoy te llamaran desde la FIFA para pedirte una recomendación sobre cómo salir de esta crisis, ¿qué les dirías?
2: Que lleven unas elecciones limpias y que luchen para llevar no solamente el juego limpio a las canchas, sino la competición limpia a cada competición, a cada liga, a cada torneo en el mundo, para que pues ese proceso corrupto que estamos hablando de alguna manera u otra se empiece a corregir por sí solo de abajo hacia arriba y de adentro hacia afuera.
1: ¿No te gustaría ser presidente y conducir tú la institución?
2: No, no, no, a esta altura de mi vida menos. Ya luché por la presidencia de la Federación Venezolana, peleé con la Federación Norteamericana, es decir, luchamos por limpiarlo. Así que ya para esta altura de la vida, la FIFA es para los jóvenes que vienen, no para los viejitos que nos vamos.
1: ¿Cómo crees que termina esta historia?
2: aunque vamos a tener un presidente nuevo en enero, donde Europa va a hacer sentir su poderío y su razón y sus valores. Y con la esperanza, pues, de que eso significa un nuevo horizonte donde el FIFA vaya a seguir sus mejoras. Yo creo que tiene muchas cosas que mejorar. Varios artículos publiqué alrededor de eso en los últimos, en el último mes. Por cierto, esta semana saco el último, es un resumen de casi 15 páginas sobre cómo puede mejorar el mundial también y el fútbol con eso.
1: ¿Dónde pueden las personas que están viendo esta entrevista leer esos artículos?
2: Ah, yo tengo mi propio Substack, lo pueden buscar bajo Cheche Vidal, y es una serie especial del Mundial 2026. Van a ver varios artículos. Uno tiene que ver con esto de tener casas de apuestas como publicidad, otro sobre el premio del Juego Limpio que casi nadie, yo creo que si le preguntas a tus seguidores quién ganó el premio del Juego Limpio en este Mundial, ninguno lo conoce, lo ganó Holanda. Sin embargo, yo creo que las medidas se pueden mejorar. Y pues ahí en Substack, bajo Cheche Vidal, Substack, me van a encontrar ahí.
1: Cheche, un gusto enorme que nos hayas acompañado en CNN y vamos a ver cómo termina esta historia.
2: Novela, porque va a ser más novela que historia. Un placer, la verdad, ha sido un placer estar con ustedes hoy y estamos a la orden.
1: Hacemos una breve pausa en CNN Deportes y al volver, México supera el récord histórico en los Juegos Centroamericanos y del Caribe y les tenemos todos los detalles.

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1: Los Juegos Centroamericanos y del Caribe están llegando a su recta final. Este sábado será la ceremonia de clausura, aunque hay que destacar que aún habrá medallas en disputa ese mismo día. Lo que ya se puede asegurar es que los representantes de México hicieron historia y lograron romper el récord de medallas en este certamen, sumando hasta el momento 164 preseas doradas y casi 400 totales. Hasta antes de Santo Domingo, el récord era de 145 medallas de oro y en total 353 preseas. Pero vamos a repasar la acción del día en el voleibol femenino, donde las selecciones de Colombia y República Dominicana se enfrentaban por el oro. Y fueron las reinas del Caribe las que se impusieron, conquistando el metal dorado para volver a subir a lo más alto del podio ante su público local. Cabe mencionar que este es el séptimo campeonato consecutivo y noveno en su historia para las dominicanas, con el cual se convierten en las máximas ganadoras históricas del voleibol femenino de los Juegos Centroamericanos y del Caribe. Antes de disputar la final, Colombia y República Dominicana compartían el récord histórico de 8 títulos junto con Cuba. Tras la victoria sobre Colombia, República Dominicana es la líder solitaria del palmarés femenino de los Juegos. El dominio dominicano comenzó en San Salvador 2002, y continuó en Cartagena 2006, Mayagüez 2010, Veracruz 2014, Barranquilla 2018 y San Salvador 2023. El nado sincronizado también entregó medalla en parejas mixtas. El dueto conformado por los colombianos Emily Minante y Gustavo Sánchez conquistó la medalla de oro en la natación artística o nado sincronizado en dueto mixto libre. La dupla cafetera se llevó el mejor puntaje en la gran final de la prueba, en la que escogieron una pista de salsa para la rutina. Este es el tercer oro que conquista el país en esta disciplina. La plata fue para Joana Jiménez y Diego Villalobos, de México, y el podio fue completado por Yaquil Alberto y Siva King, de Curazao. Y pasamos ahora a los deportes electrónicos o eSports, que este viernes llegaron a su fin en los Juegos Centroamericanos y del Caribe. La modalidad de eFootball, el panameño Jonathan David Mora venció por 2-0 al guatemalteco Arnaldo Vázquez para quedarse con la medalla de oro en esta prueba. El partido por la presea dorada se jugó al mejor de 2 encuentros, con Mora ganando ambos con marcadores de 3-0 y 4-0 respectivamente. En el partido por el bronce, el venezolano Carlos Salazar se quedó también con la medalla con un triunfo en el marcador global de 2-0. Y estamos oficialmente a un año del arranque de los Juegos Panamericanos y para Panamericanos Lima 2027. Este jueves comenzó la cuenta regresiva en la Plaza Mayor de la capital peruana con una celebración multitudinaria donde estuvo la presidenta Keiko Fujimori junto a destacados deportistas peruanos y artistas nacionales para conmemorar que faltan 365 días para el arranque de la mayor fiesta deportiva del continente. La vigésima edición de los Juegos Panamericanos Lima 2027 se inaugurará el 23 de julio del próximo año en el Estadio Nacional y reunirán a más de 6.000 deportistas de 41 países, quienes competirán durante 16 días en 38 deportes, muchos de ellos que otorgan boleto a los Juegos Olímpicos de Los Ángeles 2028. El dominicano José Araujo Sánchez hizo historia para su país ganando una medalla de oro en ajedrez. Tuve recientemente la oportunidad de conversar con Josué sobre cómo llegó a practicar esta disciplina y cuáles fueron los obstáculos que tuvo que atravesar para llegar al oro en los Juegos Centroamericanos y del Caribe. Una medalla de oro. Un país que no suele ver el ajedrez como deporte de podio. Y un joven de 25 años que la ganó a base de disciplina, no de suerte. Pero detrás de esa medalla hay un camino que no empezó en un tablero de ajedrez, empezó en una cancha de baloncesto. ¿Cómo nació ese amor por el ajedrez? ¿Recuerdas quién fue esa persona que te enseñó a mover las piezas por primera vez?
2: Oh, sí, o sea, fue. Yo vivo en el sector de mi vivienda, Santo Domingo Este, donde yo estaba, o sea, antes de jugar ajedrez y da este salto hasta donde yo he llegado, jugaba baloncesto y vi en el club Invivienda, vi que estaban jugando, moviendo pies y yo no sabía, o sea, yo, ¿y qué están haciendo? Yo vi que le están dando un reloj y yo, o sea, me puse a sentar y me ganaron. Y yo personalmente soy competitivo, que si me gana en algo, hasta que yo no lo supere o mejore, no me quito de lo que hago.
1: Esa derrota se convirtió en rutina. Años de tablero, de estudio, de horas que no siempre se ven en una medalla. ¿Cuántas horas le dedicas al día al ajedrez? Porque eso hay que estudiarlo y hay que practicarlo.
2: Sí, es como quizás las personas piensan que no, pero es como ir a la universidad. O sea, hay un maestro, te explica algo, hay que hacer la tarea en general. Bueno, anteriormente, antes de entrar a la universidad, uno era más intenso, uno le dedicaba alrededor de 4 horas, así, porque uno siendo muchacho, uno tiene más tiempo. Pero ya mientras uno va creciendo, trabajo, universidad, compromiso, el nivel de entrenamiento baja, pero sigue constante. Actualmente le dedico un promedio de 2 horas de calidad.
1: En ese camino, Josué encontró un espejo en la historia del ajedrez, un jugador que décadas atrás también jugaba con audacia. ¿Y quién ha sido tu mayor inspiración? ¿Hay algún gran maestro o alguna figura que haya influido en tu estilo de juego?
2: Oh, sí, o sea, un jugador de lo de antes, que en paz descanse, que es Bobby Fischer, estadounidense, que por su estilo de juego activo y dinámico me represento mucho con él, y la creatividad que tenía dentro del tablero, o sea, yo trato de llevarlo también, eso.
1: Y si Fischer fue su inspiración, Magnus Carlsen, el número uno del mundo, se convirtió en su prueba más real. Si tú pudieras jugar una partida contra cualquier personaje de la historia, cualquiera, Napoleón, Einstein, Magnus Carlsen o incluso Sherlock Holmes, ¿a quién tú escogerías?
2: Carlsen, Carlsen, escogería Carlsen porque, bueno, es el número uno de ranking a nivel mundial. Es un desafío, obviamente, porque cuando el objetivo principal de uno sigue escalando de nivel, y es lo más realista, por decirlo así, que tenemos cerca de enfrentar. Ojo, paréntesis, yo logré jugar con Carlsen en una plataforma a nivel que se llama chess.com, en un torneo que se llama Marte de titulado, me ganó, pero no fue de que me ganó en 3, 4 jugadas, fue después de las 50 jugadas que
1: Wow.
2: una pequeña imprecisión, él como gran maestro y el mejor del mundo, remató sin ningún problema. Pero con calce, espero tener ese honor algún día.
1: Ese nivel de competencia es exactamente lo que trajo a casa con la medalla y lo que espera cambiar para el ajedrez dominicano. ¿Qué pesó más? ¿La presión de saber que todo el país esperaba una medalla o la presión de enfrentarte a tu rival?
2: Uno como deportista, porque somos casa, uno quiere dar lo mejor de sí, o sea. Uno quiere demostrar que aquí hay talento, tenemos potencial y más por esa parte, o sea, más esperar una medalla de ajedrez porque no es algo tan notable de deporte, por decirlo así. Ahora con esta medalla, o sea, la visibilidad va a aumentar más, eso es lo que nosotros esperamos.
1: Para Josué, la medalla no es el final del camino, es el impulso para el siguiente paso. ¿Cuál es tu próximo gran desafío?
2: Próximo gran desafío, viajo en Marte a Medellín, Colombia, a representar a la República Dominicana en un torneo internacional de ajedrez, con el objetivo de seguir subiendo mi ranking y alcanzar el título de cualquier u otro jugador de gran maestro.
1: Gracias, Josué. Un gusto tenerte en CNN y éxitos para ti.
2: Siempre, muchas gracias por la invitación.
1: Nueva pausa y al volver continúa la actividad del Masters de Toronto y Montreal y te contamos lo más destacado del día. Al volver.

Y nos vamos ahora hasta Canadá, donde se juega el National Bank Open de tenis. En la acción de la rama masculina, la joven promesa brasileña Joao Fonseca se enfrentó al noruego Casper Ruud. Ambos se habían enfrentado este año en la cuarta ronda de Roland Garros, con victoria en ese entonces para Fonseca. En esta ocasión, el tenista de 19 años logró remontar una desventaja de un break en el primer set y un marcador adverso de 5-3 en el tie break posterior, antes de tomar el control y llevarse la victoria en 1 hora y 54 minutos. Fonseca conectó 5 aces y salvó 6 de las 7 bolas de rotura a las que se enfrentó para mejorar su historial frente a Ruud a 2-0 e imponerse por 7-6 y 6-3 en la tercera ronda del torneo. El próximo desafío para Fonseca será Ben Shelton. En la rama femenina, la estadounidense Coco Gauff derrotó a la griega Maria Sakkari con una victoria sólida y controlada por 6-1 y 6-4 en la tercera ronda del National Bank Open. La cuarta cabeza de serie necesitó solamente de 1 hora y 15 minutos para vencer a la jugadora número 33 del mundo sobre las pistas duras de Toronto. El resultado amplió la ventaja de Gauff en sus enfrentamientos recientes. Ya había derrotado a Sakkari por 6-3 y 6-2 en pista dura el pasado mes de enero, y en esta ocasión la estadounidense volvió a dominar el partido sin permitir que se llegara a un set decisivo. Por su parte, la tenista canadiense Leila Fernández sumó un gran triunfo en sets corridos ante Mirra Andreeva por 6-1 y 6-4. El triunfo lo consiguió en 1 hora y 21 minutos de juego. Fernández aprovechó la falta de consistencia de la rusa con su saque y quebró el servicio de su oponente en 4 oportunidades que terminaron siendo clave para que la jugadora, que también tiene raíces ecuatorianas, se quedara con la victoria. Su próxima rival será la japonesa Naomi Osaka. Actualmente Fernández es la tenista número 34 del mundo y no tiene títulos en lo que va de 2026. Sin embargo, sigue el Abierto de Estados Unidos, el torneo de Grand Slam donde alcanzó su mejor resultado. Y es que en el 2021 la tenista llegó hasta la final del torneo. ¿Sabías que Penn State cambió oficialmente de marca? De Nike pasó a Adidas el 1 de julio de este año, poniendo así fin a una relación histórica de 33 años que comenzó en 1993. Sí, este nuevo acuerdo con Adidas es por 10 años y está valorado en aproximadamente $300 millones, además de equipamiento e iniciativas NIL, que significan nombre, imagen y semblanza para los 31 equipos deportivos de la universidad. Recordemos que el primer acuerdo que alcanzó Penn State con la marca deportiva estadounidense fue en 1993, por 3 años, a cambio de $2.6 millones. Esa cifra creció exponencialmente con el paso de los años, a medida que la marca Nike se volvía casi omnipresente en State College, llegando incluso a lucir en las camisetas de fútbol americano, famosas por su sobriedad. Y con la segunda mitad del año ya en marcha, tenemos en el horizonte el reinicio de la NFL, competencia que tiene como campeón vigente a los Seahawks de Seattle, que vienen de ganar el título de la liga ante los Patriots de Nueva Inglaterra en el Super Bowl 60. Este jueves arrancó la pretemporada para la campaña 2026-27 con los Cardinals de Arizona y los Panthers de Carolina enfrentándose en el estadio del Salón de la Fama de Tom Benham de Canton, Ohio. El quarterback Haynes King corrió 5 yardas para anotar el touchdown de la victoria en el triunfo por 33-30 de los Panthers ante los Cardinals. La anotación de King concretó la remontada de los Panthers, y antes de la última jugada del partido se encontraban 3 puntos abajo en el marcador. Haynes además completó 21 pases para 180 yardas y 2 pases de touchdown. Jimmy Horn Jr. fue el mejor receptor de los Panthers, con 4 pases atrapados y 44 yardas. Por el lado de los Cardinals, debutó el mariscal de campo Carson Beck, quien completó 15 pases, uno de estos de touchdown.
Hacemos una breve pausa, pero ya regresamos con más de CNN Deportes.

Y uno de los grandes legados que dejó los Juegos Olímpicos de París 2024 fue precisamente la limpieza del río Sena. Y esta disciplina es una gran alternativa para el que le gusta el deporte extremo, sin ruido ni emisiones contaminantes. Definitivamente un lindo deporte. Así llegamos al final de esta edición de CNN Deportes. Como siempre, muchísimas gracias por habernos acompañado. Nos pueden dejar sus mensajes y sus comentarios en redes sociales. Allí nos encuentran como @deportesCNN y mi cuenta personal @ElyPérezCNN. Hasta la próxima.

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1: Hola, ¿qué tal? Bienvenidos a Perspectivas. Les saluda Rey Rodríguez. Hoy por mi compañero Mario González. Voy directo con los titulares. Colombia da un giro político con la llegada de Abelardo de la Espriella a la presidencia. El nuevo mandatario asume el poder después de 4 años de un gobierno de izquierda encabezado por Gustavo Petro, un país marcado por una profunda polarización. Y tragedia en Tailandia. Un adolescente abre fuego en una escuela dejando varios profesores muertos y decenas de heridos. Y México refuerza la seguridad en Michoacán tras el retiro de inspectores de Estados Unidos que revisan los cultivos de aguacate que se exportan a ese país. ¿Qué tal? Bienvenidos a Perspectiva. Comenzamos.

0: Juro a Dios y prometo al pueblo cumplir fielmente la Constitución y las leyes de Colombia.
1: Si así lo hiciera, que Dios, esta corporación y el pueblo...
2: Ahí lo ven, Abelardo de la Espriella asumió la presidencia de Colombia. El político de extrema derecha llega al poder luego del gobierno de izquierda de Gustavo Petro. En este péndulo de la política se agudiza la polarización y el nuevo mandatario enfrenta no solo los retos en materia de economía, salud y seguridad, sino también un Congreso donde no cuenta con mayoría y una oposición que desde antes del cambio de mando advirtió que estaría en la calle. De la Espriella asumió la presidencia en la ciudad de Cali. Justamente vamos allí porque está mi compañero Wilson Barco, quien ha estado siguiendo paso a paso, muy de cerca esta jornada, esta importantísima jornada para los colombianos. Y se los decía, finalmente es nuevo presidente, Abelardo de la Espriella, no solo enfrentará los desafíos, los retos en materia económica, en materia de salud, en seguridad, también tendrá un desafío mayor, un legislativo que no le está a favor, no cuenta con mayoría y una oposición que desde antes, como les decía, pues advirtió que estará en las calles. Un país recibe, ¿cómo el país recibe a este nuevo mandatario? ¿Cuál será el nuevo papel de Gustavo Petro? Desde Bogotá, mi compañero Fernando Ramos nos da una radiografía de las expectativas y las frustraciones también de los colombianos. Veamos.
3: Que el poder adquisitivo ha cambiado.
4: Andrea Chaparro dice que desde hace 2 años no le alcanza el dinero.
3: Yo tuve que cambiar de los supermercados grandes a las plazas de mercado porque por economía se acomoda mejor y el producto es mucho más fresco. Acá puedes llevar más por menos precio.
4: Como ella, muchos colombianos han cambiado sus hábitos de consumo ante una inflación que, según cifras oficiales, alcanzó 6,14% en junio frente al 4,8% del mismo mes de 2025.
5: Son más austeros, de pronto llevan menos cantidad, digamos, si llevaban 10 libras, entonces están llevando 8 o 7 libras de comida para el mismo mes que siempre hacen en el mercado.
4: Tras las tensiones políticas de las elecciones, los empresarios tienen puestas sus expectativas en el nuevo gobierno que empieza.
6: Yo creo que va a ser un gobierno muy difícil de 4 años, porque tenemos que entender que tuvimos un gobierno de 4 años complicado. Hay que ser muy honestos, un gobierno de 4 años donde el empresario no recibió apoyo. Obviamente el empresario no está pidiendo ni beneficios económicos ni nada, sino como de pronto sentir que los impuestos realmente valen la pena cuando se pagan.
4: Uno de los principales clamores de los colombianos es aumentar el acceso a los servicios del sistema de salud pública.
7: De enero tenía pendiente este medicamento y hasta hoy me lo entregan. Y la segunda entrega, que es de febrero, todavía no me la han entregado.
8: Imagínese que yo llevo en el 2001 con cálculos. Fui a la ciudad de Tunja, me pusieron sondas y esta es la hora que llevo de esa edad a la fecha, tengo todas las sondas.
4: Los mercados financieros han recibido con optimismo la llegada del nuevo gobierno. Abelardo de la Espriella deberá enfrentar 3 retos urgentes: el déficit fiscal, la crisis de la salud y los desafíos del orden público.
9: Necesitamos en Colombia ajustar los desequilibrios. Lo primero va a ser recorte del gasto público. Debido a que el déficit fiscal está tan alto, la tasa del banco ha subido tasa de interés fuerte, la inflación está subiendo, lo que nos va a ayudar a que no sea más fuerte es el precio del petróleo y una recuperación gradual de la inversión privada.
4: Entre tanto, la polarización en la población y las tensiones políticas entre izquierda y derecha prometen ser el común denominador en los próximos 4 años de gobierno.
10: Por primera vez, un presidente saliente y su candidato perdedor derrotado, la bancada del presidente saliente en el Congreso, que es bastante grande, después de haber acudido todos ellos a todas las formas de lucha, han optado sin ninguna razón por no reconocer el triunfo de la democracia en

0: apuesta por intentar acuerdos de paz con diversos grupos armados ilegales, aunque al final ninguno se concretó.
1: El último será el primero.
0: Sostiene que su legado está en reformas sociales, como la entrega de miles de hectáreas de tierras a campesinos, el aumento del salario mínimo en 23,7% este año y la disminución de la pobreza. Para CNN, Fernando Ramos, Bogotá.
2: Bueno, por supuesto que saltan muchísimas preguntas después de esta llegada al poder de la estrella. ¿Qué país recibe el nuevo mandatario y cuál será el nuevo papel de Gustavo Petro? Voy justamente a Cali, ahí se encuentra mi compañero Wilson Barco, quien ha seguido paso a paso, como les venía diciendo, esta jornada finalmente asume la presidencia Abelardo de la Espriella. Adelante, Wilson, gusto en saludarte. Cuéntanos. Bueno, parece que vamos teniendo algún problemita técnico con mi compañero Wilson Bargon King. Como les decía, se encuentra justamente allá en Cali, donde en este momento está esta jornada, ¿no?, en la que asume el poder el nuevo presidente Abelardo de la Espriella. Y le estábamos contando justamente los desafíos que tiene ante sí el nuevo mandatario, no solo en materia económica, en materia de salud, sino también, por supuesto, el desafío, el gran desafío mayor es que no tiene mayoría en el legislativo. Y como sabrán, la llegada de un mandatario, pues un nuevo mandatario, comenzar un gobierno sin tener el respaldo, la mayoría en el Congreso, siempre es un camino difícil de recorrer. Bueno, en lo que nos conectamos con mi compañero Wilson Barco allá en Cali, pues seguimos con otras informaciones. Los gobiernos de Perú y de México anunciaron la reanudación de relaciones diplomáticas. Las relaciones se rompieron en noviembre de 2025, si recordarán, cuando el gobierno mexicano otorgó asilo a la expresidenta del Consejo de Ministros del gobierno de Pedro Castillo, Betsy Chávez, quien fue sentenciada, al igual que el expresidente, a más de 11 años de prisión por intento de golpe de Estado. Ambos han declarado en reiteradas oportunidades su inocencia. La Cancillería peruana informó que Chávez recibió el salvoconducto para viajar a México. Y la Comisión Europea aseguró que no ha habido desplazamientos de migrantes desde Ceuta hacia la España peninsular ni al resto de Europa. La Comisión Europea reiteró este viernes que, según las autoridades españolas, se ha impedido con éxito la salida irregular de quienes entraron en Ceuta y que los que aún permanecen en ese enclave africano serán repatriados, es lo que han dicho. También destacó la colaboración entre España y Marruecos en las devoluciones, mientras que continúan el pulso diplomático con Italia por los controles impuestos a viajeros procedentes de España tras la crisis migratoria de hace unos días. Por su parte, Italia mantiene la suspensión parcial del acuerdo Schengen con España y asegura que no aceptará ultimátums en materia de seguridad. El gobierno de Giorgia Meloni confirmó que los controles a viajeros procedentes de España seguirán, mientras Madrid advierte que responderá con medidas recíprocas. Como les decía, Estados Unidos e Irán llevan varios días sin intercambiar ataques. Sin embargo, lo que podría significar a primera vista un signo de distensión puede tener otra lectura. Las piezas del tablero en Oriente Medio se están moviendo rápidamente, tanto del lado iraní y los grupos armados que controla, como del lado de Arabia Saudita, que fue en busca de apoyo de otros países. Mi compañero Saleh Mergui con el reporte. Veamos.
3: Con un ojo en el aún bloqueado estrecho de Hormuz y el otro en Irán, pero sobre todo en las milicias chiitas proiraníes en Irak y el grupo armado también proiraní de los hutíes en Yemen, Arabia Saudita ha firmado hoy un importante acuerdo defensivo con

0: Afganistán y Turquía. Es una ceremonia celebrada en la Meca. El anfitrión, el príncipe heredero saudita Mohammed bin Salman, ha firmado, se ha reunido con el presidente turco Erdogan y el primer ministro pakistaní Sharif. Un pacto en el cual, según dicen, cualquier agresión, cualquier ataque contra uno de los tres países será considerado un ataque a los tres. Es la unión defensiva, sobre todo, entre una potencia musulmana regional como Arabia Saudita, uno de los principales exportadores de petróleo, con Pakistán, un país, recordemos, con armas nucleares, y Turquía, con un ejército poderoso y miembro de la OTAN. Una unión que nace sobre todo los desafíos, retos y también últimos ataques, sobre todo los hutíes, contra Arabia Saudita. Eso sí, desde Irán consideran que este acuerdo no es demasiado importante. De hecho, uno de sus legisladores más conocidos, Ebrahim Rezaei, miembro del Comité Nacional de Seguridad y Política Exterior del Parlamento en Teherán, afirma que este papel, este acuerdo, no dará seguridad a los sauditas, como tampoco la dio la alianza con Estados Unidos. Según él, la única opción es cambiar las políticas para así, dice, no tener que suplicar la seguridad con otros países. Recordemos que en las últimas horas Arabia Saudita ha denunciado ataques de los hutíes tanto en el este como en la zona del sur. Mientras, en las últimas horas también un funcionario saudita alertaba ante la posibilidad de un ataque importante y conjunto de las milicias chiitas en Irak con los hutíes. Y a todo ello, la expectación sigue en torno, por supuesto, a la vía marítima del estrecho de Hormuz. Según el acuerdo que se perfila, los buques podrían entrar de forma temporal desde el norte, es decir, bajo control iraní del Golfo Pérsico, y salir bajo el control de Omán en las aguas territoriales bajo el control de este país. Una resolución que será fundamental para saber si el estrecho de Hormuz volverá a estar abierto y, sobre todo, qué pasará en la negociación o escalada entre Irán y Estados Unidos. Para CNN, Salem Ergi, Tel Aviv.
1: Y el presidente de Rusia, Vladimir Putin, podría intentar poner a prueba la determinación de la OTAN lanzando un ataque limitado contra uno de sus miembros en los próximos años, según tres fuentes familiarizadas con evaluaciones recientes de inteligencia de Estados Unidos. Funcionarios estadounidenses y de la OTAN creen que Putin podría optar por escalar contra la OTAN si no logra asegurar una salida diplomática que le permita salvar las apariencias en la guerra con Ucrania, agregaron las fuentes. Las evaluaciones describen varios escenarios posibles para una escalada rusa que va desde un ciberataque hasta una incursión militar en pequeña escala. Tenemos que hacer una pausa. Al regresar, autoridades mexicanas envían refuerzos militares a Michoacán luego de que Estados Unidos retiró a sus inspectores encargados de supervisar el aguacate que se exporta a ese país. Con esto y más, volvemos.

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1: Las autoridades mexicanas están reforzando la seguridad en el estado de Michoacán luego de que Estados Unidos anunció una alerta que, entre otras cosas, impide que los inspectores de agricultura acudan a revisar los cultivos de aguacate que se exportan a ese país. No es la primera vez que la violencia en Michoacán paraliza las exportaciones de ese fruto que genera importantes ingresos a la economía mexicana. En 2024, Estados Unidos suspendió todas las importaciones de aguacate del estado durante más de una semana, esto luego de que dos inspectores estadounidenses fueran agredidos y detenidos en un control policial. Esa suspensión dejó a los productores mexicanos sin decenas de millones de dólares y provocó un aumento temporal del 40% en el precio de una caja de aguacate en Estados Unidos. Bueno, y para seguir hablando del tema, para profundizar en esta situación, hago contacto con Juan Carlos Venegas, él es productor de aguacate, está en Uruapan, Michoacán. Juan Carlos, gracias por el espacio. Comenzaría preguntándote, ¿qué tan grave es esta situación para que Estados Unidos tome una decisión de tal magnitud? Adelante, tú me lo vas a contar.
2: Gracias, muy buenas tardes. Bueno, un saludo a ti y a todo tu auditorio. Gracias por la entrevista. No se resiente todavía por dos razones. Primero, porque acaba de iniciar prácticamente mes y medio la temporada 2027. La fruta está iniciando esta temporada, está muy verde. Creo que en ese sentido el productor de aguacate pues se siente hasta cierto punto tranquilo. Conforme pasen los días es donde va a ir aumentando la presión. Ahora bien, si lo vemos, producto de las ventas de la fruta al mercado de Estados Unidos, hay un ingreso en México de entre 3.200 a 3.500 millones de dólares. Si lo dividimos por día al año, te da una pérdida de 10 millones de dólares aproximadamente por día que se mantiene parado el aguacate, la exportación de aguacate a Estados Unidos. Entonces, en ese sentido, pues sí, si bien es cierto, no hay frustración, por así decirlo, en este momento por parte del productor, y además, como ya hay el antecedente en dos ocasiones atrás que ya nos pasó, pues creemos que se va a resolver esto a la brevedad y esperemos no sean mayores las pérdidas por la venta del producto de aguacate y por esta suspensión.
1: Por supuesto, esperemos que eso no suceda. Ahora, Juan Carlos, dime si no, pero después de la muerte del alcalde Carlos Manso, el gobierno implementó un plan Michoacán, para reforzar la seguridad en el estado y miles de efectivos se desplegaron a lo largo de esa zona del país. ¿Tú crees que realmente eso es suficiente para atacar el problema de fondo, que me imagino que es la violencia, la inseguridad, o se necesitan otras cosas? ¿Qué más se necesitan a tu juicio?
2: Mira, a mi juicio considero que lo que se necesita es una falta de voluntad por parte del gobernador de Michoacán, de la presidenta de México, Claudia Sheinbaum. Si bien esto ya nos pasó en el 2024, el gobernador se comprometió con las autoridades de Estados Unidos a brindar toda la estrategia y toda la seguridad que requerían, en este caso, los inspectores de USDA. También partiendo del triste y cobarde asesinato de nuestro amigo Carlos Manso en Uruapan, pues implementó ese plan que tú bien dices, que es el Plan por la Paz y la Justicia de Michoacán, o Plan Michoacán por la Paz y la Justicia. Y a su vez hay otra vertiente dentro de ese mismo plan por parte de la Secretaría de la Sedena, en donde le llaman un plan Paricutín. La verdad, con todo respeto y con toda sinceridad, ha sido un fracaso, y tan es así que al día de hoy estamos pasando nuevamente por una circunstancia similar. Esto deriva por parte de las extorsiones, de los asaltos, de los robos que hay a lo largo y ancho del estado. Ahora bien, me parece hasta cierto punto irresponsable por parte del gobernador del estado de Michoacán el hecho de minimizar esta situación, cuando nosotros en el sector pues estamos un poco preocupados por el clima de inseguridad que impera en nuestro estado.
1: Bueno, ambos han, tanto el gobernador como la presidenta, han reiterado en varias ocasiones su voluntad para combatir este problema. Y justamente hablando de la presidenta de México, Claudia Sheinbaum, hoy en su conferencia matutina tocó el tema, se le preguntó justamente esta problemática y lo que dijo que, bueno, que el despliegue de efectivos se ha dirigido a zonas que hasta ahora pues se mantienen seguras, tranquilas. Sin embargo, en otros lados que no han llegado esos efectivos, es donde están surgiendo esos problemas. ¿Coincide con lo que dice la presidenta?
2: No, lo que hace la presidenta, con todo respeto, es efectivamente mandar agentes de seguridad en este momento que tenemos la suspensión de labores. Y bueno, creo que llegaron alrededor de 1,550 agentes de seguridad, tanto de la Secretaría de la Defensa Nacional como de la Guardia Nacional. Más sin embargo, pues sabemos y ya hasta perdimos la fe en nuestras autoridades, ¿no? Porque, los mandan, se restablece el tema y en 2, 3 meses, 4 meses, por X o Y razón o X circunstancia de seguridad, los mueven y es cuento de nunca acabar. Entonces, la verdad creo que hace falta más voluntad, más ganas de esforzarse por la seguridad, pero también tenemos otro tema en Michoacán, el caso del fiscal general de Michoacán que anda haciendo campaña en lugar de estar al pendiente de miles de denuncias que hay al interior de la fiscalía víctimas.
1: Ahora, yo te preguntaría, en caso de que esto se prolongue, ¿qué alternativas tendrían ustedes como productores de que, por ejemplo, se endurezcan los controles justamente por parte de Estados Unidos o se limiten temporalmente las importaciones de aguacate a ese país? ¿Están viendo otros escenarios, otras alternativas, Europa, Asia? ¿Qué harían ustedes en caso de que esto suceda?
2: Sin minimizar la situación en la que estamos en este momento, creo que el aguacate michoacano por su calidad, bueno, no sería difícil comercializarlo en México y hacia otros países como también hoy actualmente lo hacemos. Lo difícil o lo complicado que yo le veo es exportarlo a Europa o Asia, incrementa un costo, incrementa un precio y también depende de salir a buscar clientes en esas zonas. En el caso muy concreto de con Estados Unidos, pues bueno, es una frontera muy cercana donde ha sido rentable para el sector aguacatero. Y pues bueno, ante ello, yo preferiría insistir a las autoridades para que se esfuercen y se restablezca las operaciones comerciales, hacer un llamado al gobernador de Michoacán, a la presidenta de México, para que esto así suceda, y también a las autoridades del gobierno de Estados Unidos. En el tema de trazabilidad no tenemos ningún problema, el sector está haciéndolo conforme al plan de trabajo y de una manera responsable y eficiente.
1: Bueno, vamos a ver qué pasa. Seguramente estaremos hablando en los próximos días. Gracias, Juan Carlos Venega, productor de aguacate allá en Uruapan, Michoacán. Voy a una pausa, pero al regresar, masacre en una escuela en Tailandia. Un adolescente mata a varios profesores y provoca heridas a decenas de estudiantes y adultos. Con eso y más, volvemos en segundo.

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1: Y la inteligencia artificial logró crear 16 nuevos virus completamente nuevos en laboratorio a partir de millones de secuencias genéticas. Según el estudio publicado en la revista Science, los virus desarrollados solo infectan bacteria E. coli y no representan un riesgo para las personas. Los investigadores afirman que este avance podría ayudar a combatir la resistencia a los antibióticos y abrir nuevas opciones de tratamiento. Sin embargo, expertos en bioseguridad advierten que esta tecnología también plantea riesgos si se utiliza para diseñar patógenos peligrosos, por lo que piden establecer normas y controles internacionales antes de que su desarrollo avance aún.

0: y de la Policía Nacional. Procurador General
1: y vamos
0: de la Nación,
1: a Cali, donde en este momento, como ven en pantalla, está hablando el nuevo
0: pueblo,
1: presidente de Colombia, Abelardo de las Preyas. Escuchemos
0: civil,
1: su mensaje.
0: Gobernadores y alcaldes de las diferentes regiones que nos acompañan, honorables senadores y representantes a la Cámara, honorables representantes de las comunidades académicas y religiosas y de las organizaciones sociales, presidentes, directores y representantes de las organizaciones gremiales y empresariales nacionales e internacionales, diputados y concejales departamentales y municipales. Un saludo a mi invitado especial, don Luis Felipe Yagüe Cotazo, primer beneficiario del programa estatal de la Patria Milagro. Gracias, don Luis. Me honra con su presencia. Directores y periodistas de los medios de comunicación nacionales e internacionales, un saludo de mucho respeto y lleno de gran gratitud y admiración al pueblo colombiano. Alma, fuerza invencible y cimiento perenne de esta patria milagro. Muchas gracias, compatriotas. A mis padres, a toda mi familia, a mi amada esposa, primera dama de la nación, Ana Lucía Pineda, a mis hijos, Lucía, Salvador, Filippo y Francesca. Me es imprescindible iniciar estas palabras elevando desde esta tribuna de la República un sentimiento de profunda gratitud a nuestro Señor Jesucristo por bendecir a Colombia y por no haber apartado jamás su mirada providente de esta tierra bendita. Gracias, Señor, por mantener tus ojos misericordiosos sobre nuestras montañas, valles, selvas, ríos y mares, por acompañar a este pueblo valiente incluso en las horas más oscuras de su existencia, por sostener a nuestra nación a lo largo de una historia republicana marcada por guerras, violencia, divisiones y tragedias. He venido a cerrar un largo capítulo de resignación nacional y a emprender junto al pueblo la transformación más profunda de nuestro destino. Tiene un inmenso significado que esta posesión presidencial se celebre en el Cantón Militar Pichincha. Este lugar honra a quienes conquistaron la libertad y simboliza la presencia de una fuerza pública llamada a custodiarla. Hoy ocuparé la silla que perteneció a Joaquín de Caicedo y Cuero, prócer y mártir de nuestra independencia, cuya vida quedó para siempre unida a la causa de la libertad. El nombre de Pichincha y la memoria de Caicedo y Cuero nos recuerdan que la independencia de una nación no se conserva en los libros de la historia. Debe afirmarse y defenderse cada día, mediante el valor, la disciplina, la unidad y el respeto por la ley. Desde Cali, ciudad tan íntimamente vinculada a la vida nacional y capital de un departamento que ha padecido el azote del terrorismo, del narcotráfico y del accionar de los violentos, envío un mensaje firme al pueblo colombiano. Ha comenzado el tiempo de la recuperación del orden, la autoridad y la libertad. Seré el presidente de todos los colombianos, de quienes me honraron con su voto y de quienes, en ejercicio de su libertad, depositaron su confianza en otras opciones políticas. Ejerceré esta responsabilidad al servicio de todos, con convicciones claras y un programa sólido, porque una administración sin principios está inexorablemente condenada al fracaso. Quienes no creyeron en mi propuesta encontrarán en los hechos la demostración de que este proyecto sirve al bien común y al progreso de toda la nación. En el gobierno que hoy comienza no hay espacio para la intransigencia, todo lo contrario. Llego con el ánimo de convocar a todos mis compatriotas. No ignoro la magnitud de la tarea que hoy asumo y del inmenso peso de la responsabilidad que se deposita sobre mis hombros. Ejercer la presidencia de esta patria que amo entrañablemente constituye, sin duda, la mayor distinción que Dios, el pueblo y la vida han podido concederme. El primer campo de batalla de un gobernante es su propio corazón. Si se conserva la paz interior, se puede sembrar la paz. Si se permanece en la verdad, se puede gobernar con justicia. Y el que está de rodillas delante de Dios jamás será vencido, porque el Creador batallará por él. Nunca he sido hombre de promesas fáciles. He procurado, por el contrario, que sean los hechos los que hablen por mí. Así será a partir de este momento, queridos compatriotas. El pasado 21 de junio no ganó un hombre ni un partido. Ganó la democracia colombiana. Ganó el derecho de millones de colombianos, de millones de ciudadanos, de decidir libremente el destino de la nación. Ganó la posibilidad de que Colombia transite por el camino de la libertad, de las instituciones y del Estado de Derecho, lejos del abismo de los modelos totalitarios bolivarianos que tanto sufrimiento han causado a nuestra región. La extrema coherencia que proclamé durante la campaña comienza por respetar la democracia en toda circunstancia, cuando el resultado nos favorece y cuando las urnas expresan una voluntad distinta a la nuestra. Las elecciones que me otorgaron este mandato se desarrollaron bajo las mismas reglas, con las mismas instituciones y con las mismas garantías que permitieron la elección de la administración que hoy ha culminado. Poner en duda su legitimidad es desconocer la voluntad soberana del pueblo colombiano. Le digo a toda la ciudadanía, en el gobierno del Tigre se harán respetar todas las reglas de la democracia. No habrá espacio para maniobras que atenten contra la estabilidad de la nación, ni contra el legítimo ejercicio del mandato que hoy comienza. Mirar hacia adelante no significa desconocer la verdad, ni eludir las responsabilidades que correspondan. Durante los últimos meses realizamos un proceso serio y transparente para identificar los principales focos de corrupción. Quiero expresar mi reconocimiento al señor vicepresidente de la República, mi amigo, mi compañero de lucha, mi hermano en esta batalla, doctor José Manuel Restrepo, quien dirigió esa labor con inteligencia, rigor, patriotismo y un inquebrantable compromiso con la verdad. Él ha sido un compañero excepcional durante todos estos meses. Y estoy convencido de que será un guerrero fundamental en la inmensa tarea de reconstruir a Colombia. Desde que Rafael Núñez asumió la presidencia hace cerca de siglo y medio, ningún hijo del Caribe, ningún hijo verdadero del Caribe había vuelto a ocupar el solio de Bolívar. Hoy esa larga espera ha concluido. Desde esa misma tierra llega un colombiano decidido a emprender una nueva etapa de regeneración nacional. Una expresión de Núñez quedó inscrita para siempre en nuestra historia. Regeneración o catástrofe. Él comprendió que la supervivencia de la República exigía poner fin al experimento federal consagrado en la Constitución de Río Negro. Fortaleció el poder central para preservar la unidad de la nación. Hoy el desafío es distinto. La unidad ya no está amenazada por el federalismo, pero la excesiva centralización administrativa necesaria en otro tiempo se ha convertido en un verdadero obstáculo para el progreso. La nueva regeneración exige un Estado nacional fuerte y unas regiones capaces de decidir, ejecutar y construir su propio desarrollo sin menoscabar la unidad de la República. Colombia reclama una regeneración moral en el ejercicio del poder, una regeneración institucional que devuelva fortaleza y autoridad al Estado, una regeneración administrativa que haga de la eficiencia y de la transparencia, reglas inquebrantables del servicio público. Una regeneración económica que fortalezca la iniciativa privada, la inversión, la confianza y el empleo digno. Una regeneración que destierre el odio y el resentimiento para volver a reconocernos como hijos de una misma patria y por encima de nuestras diferencias ideológicas podamos abrazarnos bajo el mismo tricolor. El maestro Álvaro Gómez Hurtado escribió una memorable obra después de su secuestro a manos del M-19. Aquel testimonio nacido de una experiencia dolorosa no es un alegato de odio. Es la reflexión serena de un estadista que, marcado por el ignominioso cautiverio, examinó la tragedia de la violencia colombiana y desmontó las falsas razones con las que se pretendió justificar el uso de las armas para alcanzar el poder. La perversidad de sus captores no tuvo límites. Se atrevieron a señalarlo como el máximo exponente de la represión en Colombia. Lo decían de uno de los más grandes demócratas de nuestra historia, de un hombre impoluto que consagró su vida a la defensa de la República, de las libertades humanas y del debate superior de las ideas. Lo decían de un hombre singularísimo que años después sería vilmente asesinado por exigir la moralización de la patria. El maestro Álvaro Gómez Hurtado tenía razón. La violencia nunca ha resuelto un solo problema de Colombia. Solo ha multiplicado nuestras tragedias. Ninguna reivindicación ni ideológica.
1: Bueno, estamos escuchando parte del mensaje de Abelardo de la Espriella, su primer mensaje como presidente de Colombia. Y esto ocurre momentos después de que asumiera la presidencia en una ceremonia en Cali, Colombia. En sus palabras ha dicho cosas interesantes. Dijo que será el presidente de todos los colombianos, incluido aquellos que no votaron por él. Estamos hablando de un país que terminó unas elecciones dividido en dos con una fuerte y profunda polarización, que llega con el ánimo de convocar a todos los colombianos y que no ignora la magnitud de la tarea y la responsabilidad que tiene a partir de ahora, es lo que ha dicho en este discurso de La Espriella, donde también dijo que su gobierno hará respetar todas las reglas de la democracia y combatirá a quienes atenten contra ella. Y dijo que llega decidido a emprender una nueva etapa de regeneración nacional. Son parte de este mensaje que ha dado Abelardo de la Espriella, como le decía, su primer mensaje como presidente para un periodo 2026-2030. Esto después de asumir la presidencia en una ceremonia en la ciudad de Cali, en Colombia. Vamos a hacer una pausa, volvemos, no se vayan.

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1: Y vamos ahora con la información más importante a esta hora en Perspectivas. Colombia da un giro político con la llegada de Abelardo de la Espriella a la presidencia. El nuevo mandatario asume el poder después de 4 años de un gobierno de izquierda encabezado por Gustavo Petro en un país marcado por una profunda polarización. De la Espriella prometió gobernar para todos y enfrentar la violencia con mano dura. Y el presidente de Estados Unidos, Donald Trump, choca con la justicia. Un tribunal federal de apelaciones declara ilegal su salón de baile en la Casa Blanca. La Corte del Distrito de Washington dijo que el Congreso es el único que puede aprobar reformas en la mansión y sede del gobierno. La disputa llegará seguramente a la Corte Suprema. Y la justicia de Estados Unidos impone a Meta una multa millonaria por daños a menores y le ordena endurecer controles para evitar un impacto en su salud mental en un fallo que comparó al gigante de las redes sociales con fábricas contaminantes. Y 5 maestros de una escuela en el norte de Bangkok murieron cuando un adolescente armado abrió fuego, declaró el primer ministro de Tailandia. El sospechoso de 14 años disparó en una escuela secundaria tras haber matado previamente a sus abuelos en la vivienda que compartían, según informó la policía. Más de 30 personas, incluidos estudiantes, resultaron heridas. El joven luego se disparó a sí mismo y falleció, según el primer ministro. Más de 10 millones de armas están en manos de civiles en Tailandia, según estimaciones de 2027. Ese dato implica una tasa de 15 armas por cada 100 habitantes, más grande por mucho en la región del sudeste asiático. Y cámaras de seguridad registraron el momento en que un quirófano se sacudía por el terremoto del 28 de julio en Japón mientras los médicos hacían una operación abdominal en Kumamoto. A pesar del fuerte sismo, el personal mantuvo la calma y las 4 cirugías que estaban en curso en diferentes quirófanos del hospital fueron completadas con éxito, sin poner en riesgo a los pacientes. El hospital destacó la dedicación y profesionalismo de todo el equipo médico. Y autoridades en Chicago investigan el hallazgo de más de 50 cadáveres en distintos estados de descomposición dentro de una funeraria. Según las investigaciones, los cuerpos habrían sido almacenados en un área sin refrigeración y en condiciones insalubres. Las autoridades trabajan para identificar a las víctimas y notificar a sus familiares mientras suspendieron la licencia del director de la funeraria y mantienen abierta una investigación. Con esto nos vamos. Gracias por acompañarnos. Soy Rey Rodríguez por mi compañero Mario González y lo esperamos aquí el próximo lunes, a la misma hora, en Perspectivas. Gracias. Que la pasen bien.
2: Conoce mi posición frente a la denominada Jurisdicción Especial para la Paz. Lo expresé con claridad a lo largo de la campaña. Una nación que durante décadas

0: Noticias.
1: De agosto, bienvenidos a nuestra segunda hora que es Directo USA. Yo soy Yone Molinares, hoy por Juan Carlos López. Y hoy en Directo USA les comentamos que comienza en Colombia el gobierno de Abelardo de la Espriella, una ceremonia diferente. De la Espriella escogió la ciudad de Cali en el Pacífico colombiano para tomar posesión. Gustavo Petro, por su parte, dejó la Casa Blanca, la Casa de Nariño, la presidencia presidencial en Bogotá al mediodía en medio de manifestaciones de los simpatizantes de Petro en la capital. Termina así el primer gobierno de la izquierda de la historia en Colombia. La nueva era empieza con un gesto claro. Ni Petro ni la de la Espriella saludaron o tuvo un cambio de mando tradicional. El gobierno de Abelardo de la Espriella ha prometido cambios radicales en Colombia, mano dura la violencia, una forma de gobierno descentralizada y una alianza abierta y directa con Estados Unidos. El secretario de Justicia encargado Todd Blanche encabeza la delegación que incluye a funcionarios del Departamento de Estado, de Defensa, de la DEA y otros. Y también el desempleo en Estados Unidos cayó en julio a 4,1% de 4,2% en junio, pero no por una buena razón, sino porque muchos no salieron a buscar trabajos. La economía está mostrando señales de estrés. Con esto, vamos directo a las noticias.

0: doctor Abelardo de la Estrella, invocando la protección de Dios, juráis ante esta corporación que representa al pueblo de Colombia cumplir fiel y lealmente con los deberes que el cargo de presidente de la República de Colombia os impone, de acuerdo con la Constitución política y las leyes.
1: Juro a Dios y prometo al pueblo cumplir fielmente la Constitución y las leyes de Colombia.
0: Si así lo hiciere.
2: Y así, el presidente Abelardo de la Estrella comienza 4 años de gobierno en Colombia. Este es el evento de toma de posesión y lo hizo en una ciudad diferente de la de Bogotá. No fue en la Plaza de Bolívar, no fue al frente de la Casa de Nariño, sino fue en una ciudad en la costa de Pacífica de Colombia. Están viendo imágenes en vivo del discurso de la Estrella, precisamente en el batallón Pichincha. Esto es parte del simbolismo que está desplegando su nuevo gobierno, un gobierno que decidió pues salir de Bogotá por primera vez y hacer todos este tipo de eventos y saludar a su nuevo gobierno desde afuera, desde los lugares, dice él, que va a estar gobernando y a los que va a estar enfocado en medio de esta promesa de controlar la violencia y la criminalidad en Colombia. Vamos con nuestro compañero Wilson Barco. Él estaba precisamente ahí a las afueras de la Universidad Santiago de Cali, donde se dio la primera parte de este evento largo. Y allá se encuentra Wilson, y quería preguntarte cómo se ha visto todo esto con la cantidad de invitados, presidentes, dignatarios, una representación de todos los sectores de la sociedad. Bienvenido.
3: Hola, ¿qué tal? Me place saludarte. Te cuento que pues ocurrió algo curioso. El evento arrancó aquí, en este sitio, en la arena de la Universidad Santiago de Cali, la primera parte, que fue el acto de posesión. Posteriormente, mientras él recibió la banda, y la palabra célebre para él, firmes por la patria, pero avanzó la programación en este recinto, y inmediatamente, a pesar que la gente estaba aquí en el recinto, tomó un vehículo y se fue a la sede de la brigada donde está el batallón Pichincha. Porque la motivación que tenía él era dar el discurso no en este recinto, sino dar el discurso allá, ante las Fuerzas Armadas. Y en resumen, lo que ha manifestado hasta el momento el presidente Abelardo de la Estrella en el primer discurso, identifica claramente cuál va a ser su política de gobierno, que habla sobre el orden, la seguridad y lo que denomina la regeneración nacional. Su anuncio más contundente ha sido ordenar a las fuerzas militares y de policía combatir las estructuras criminales y el narcoterrorismo, planteándoles dos caminos. Dice que someterse a la ley o enfrentar la fuerza del Estado. También anuncia una ofensiva contra los cultivos de coca. Aquí se había hablado, por eso hubo reuniones con esta misión de alto nivel que llegó de los Estados Unidos, porque deja claro que se va a combatir el narcotráfico, que va a haber erradicación de cultivos, fumigación con glifosato, y eso lo ha advertido hasta el momento. No ha terminado el discurso, pero esto ha sido como que la gente inclusive se ha quedado en el recinto. Muchos han aplaudido porque tienen la señal en vivo dentro del recinto, y aquí va avanzando el acto de posesión, como te digo, simultáneo, entre este sitio, que es la Universidad Santiago de Cali, y la sede, que está a unas 2 millas, la sede de la tercera brigada, donde funciona el batallón Pichincha, donde en este momento está dando su discurso, muy fuerte. Además, anunciando que va a combatir la delincuencia y el narcotráfico.
2: Despedirte, mientras estamos viendo las imágenes en vivo de una de la Estrella haciendo ¿qué queda de aquí en adelante en el resto de los eventos? Este es el más importante, y como tú misma notabas, la gente que se quedó viendo la toma de posición, que asistió a la toma de posición, se quedó viendo en pantalla gigante este discurso que quería dar en este batallón Pichincha.
3: Y es que muchos ni siquiera se dieron cuenta a qué hora salió. y se quedaron ahí con la pantalla mientras hubo como una especie de un acto religioso. Inclusive aquí en la sala de prensa, cerca de 500 periodistas, tanto nacionales como internacionales, se encuentran haciendo el monitoreo de todo lo que está pasando porque estamos recibiendo la señal permanente. ¿Qué va a pasar? Él va a continuar en este momento, va a estar con las Fuerzas Armadas, que era lo que quería, hablarle primero a la tropa, dejarle claro que comienza prácticamente como operaciones contra el narcotráfico, grupos ilegales en una zona que se ha identificado como muy violenta por los actores armados del suroccidente colombiano donde nos encontramos.
2: Interesante, la verdad, Wilson, porque va a estar, va a ser, esto está cargado de simbolismos, la verdad, Wilson Barco. Gracias por acompañarnos allá desde la parte externa de la Universidad Santiago de Cali.

0: De la Casa de Nariño con su familia, con la gente que lo acompañó durante 4 años, y se despidió y se fue. El mismo Petro dejó claro su molestia y también queda clara las grandes diferencias que hay con la ahora oposición. Vamos a lo que nos cuenta Fernando Ramos desde Bogotá, cómo estuvo la salida del hoy expresidente Gustavo Petro.
1: El mandato popular se respeta. Y hasta aquí llega los 11 millones y medio que decidieron votar por mí como mayoría nacional. Dijeron que iba a cerrar el Congreso de la República. Ni un día. Hoy está cerrado. Pero ya no seré el presidente que haya cerrado ese Congreso de la República. Y todo lo que hicimos aquí fue en función del pueblo.
2: A las 12:30 de este viernes, el presidente Gustavo Petro se despidió de la Casa de Nariño tras 4 años de gestión, que estuvo marcada básicamente por escándalos de presunta corrupción, también por un presidente que se caracterizó por manejar todo el tiempo sus redes sociales y desde allí prácticamente gobernó. Petro dijo que salía de la Casa de Nariño sin haber cerrado el Congreso, que cumplió su palabra de irse este día 7 de agosto una vez fuera a asumir Abelardo de la Espriella, su reemplazo, que fue electo en segunda vuelta pasado 21 de junio, y estuvo acompañado de sus ministros, también de su hija Antonella, y se despidió de los funcionarios de la Casa de Nariño en medio de los honores del Batallón Guardia Presidencial. Lo cierto es que este gobierno va a ser recordado por muchos años porque fue el primer gobierno de izquierda en la historia de Colombia y, como les decía, fueron muchos los episodios que se atravesaron en esa promesa de cambio que fue el eslogan de la campaña presidencial y que al final se vio empañado por muchos de esos escándalos de corrupción. El legado de Petro, ha dicho, ha sido básicamente reducir la pobreza, también ha sido aumentar, por ejemplo, este año el salario mínimo en un 23,7% y la entrega de tierras a campesinos. Es lo que él ha destacado de su gestión. Ha dicho que va a continuar en las calles, en la oposición, va ahora a fungir como jefe de la oposición en Colombia al lado de Iván Cepeda, el candidato, excandidato presidencial, que estuvo allí por el pacto histórico el partido de gobierno y que resultó derrotado por el nuevo presidente Abelardo de la Espriella. Gustavo Petro así deja la presidencia de Colombia tras 4 años de gestión. Para CNN, Fernando Ramos, Bogotá.
0: Bueno, seguimos con Fernando, que nos preparó un informe muy interesante. ¿Cuáles son los retos que va a tener precisamente el nuevo gobierno y el papel de la ahora oposición bajo el liderazgo de Gustavo Petro? Pues eso es lo que nos cuenta en este muy completo informe nuestro compañero Fernando Ramos.
3: Que el poder adquisitivo ha cambiado.
2: Andrea Chaparro dice que desde hace 2 años no le alcanza el dinero.
3: Yo tuve que cambiar de los supermercados grandes a las plazas de mercado porque por economía se acomoda mejor y el producto es mucho más fresco. Acá puedes llevar más por menos precio.
2: Como ella, muchos colombianos han cambiado sus hábitos de consumo ante una inflación que, según cifras oficiales, alcanzó 6,14% en junio frente al 4,8% del mismo mes de 2025.
4: Son más austeros, de pronto llevan menos cantidad, digamos si llevaban 10 libras, entonces están llevando 8 o 7 libras de comida para el mismo mes que siempre hacen en el mercado.
2: Tras las tensiones políticas de las elecciones, los empresarios tienen puestas sus expectativas en el nuevo gobierno que empieza.
5: Yo creo que va a ser un gobierno muy difícil de 4 años, porque tenemos que entender que tuvimos un gobierno de 4 años complicado. Hay que ser muy honestos, un gobierno de 4 años donde el empresario no recibió apoyo. Obviamente el empresario no está pidiendo ni beneficios económicos ni nada, sino como de pronto sentir que los impuestos realmente valen la pena cuando se pagan.
2: Uno de los principales clamores de los colombianos es aumentar el acceso a los servicios del sistema de salud pública.
6: De enero tenía pendiente este medicamento y hasta hoy me lo entregan. Y la segunda entrega, que es de febrero, todavía no me la han entregado.
7: Imagínese que yo llevo en del 2001

0: cálculos. Fui a la ciudad de Tunja, me pusieron sondas y esta es la hora que llevo de esa edad a la fecha, tengo todas las sondas.
1: Los mercados financieros han recibido con optimismo la llegada del nuevo gobierno. Abelardo de la Espriella deberá enfrentar tres retos urgentes: el déficit fiscal, la crisis de la salud y los desafíos del orden público.
2: Necesitamos en Colombia ajustar los desequilibrios. Lo primero va a ser recorte del gasto público. Debido a que el déficit fiscal está tan alto, la tasa del banco ha subido tasa de interés fuerte, la inflación está subiendo, lo que nos va a ayudar a que no sea más fuerte es el precio del petróleo y una recuperación gradual de la inversión privada.
1: Entre tanto, la polarización en la población y las tensiones políticas entre izquierda y derecha prometen ser el común denominador en los próximos 4 años de gobierno.
3: Por primera vez, un presidente saliente y su candidato perdedor derrotado, la bancada del presidente saliente en el Congreso, que es bastante grande, después de haber acudido todos ellos a todas las formas de lucha, han optado sin ninguna razón por no reconocer el triunfo de la democracia en las urnas y declarar una tal desobediencia civil.
4: No aceptamos que se nos impida el ejercicio democrático del derecho que tenemos a la oposición política.
5: Hemos sacado de la pobreza.
1: El jefe de Estado saliente, Gustavo Petro, termina su mandato en medio de escándalos por supuestos hechos de corrupción en su gobierno y el fracaso de la llamada paz total. Petro ha pedido investigar quiénes son los posibles responsables de las presuntas irregularidades y ha defendido su cuestionada apuesta por intentar acuerdos de paz con diversos grupos armados ilegales, aunque al final ninguno se concretó.
6: El último será el primero.
1: Sostiene que su legado está en reformas sociales como la entrega de miles de hectáreas de tierras a campesinos, el aumento del salario mínimo en 23,7% este año y la disminución de la pobreza. Para CNN, Fernando Ramos, Bogotá.
7: Regresemos a Bogotá con el análisis. Está con nosotros Jaime Arango, nos acompaña. Él fue asesor de Seguridad Nacional durante el gobierno de Iván Duque. Gracias, Jaime, por acompañarnos en esta edición acá de Directo USA. Y hablemos un poco de lo que viene de aquí en adelante para Abelardo de la Espriella. Está realmente la vara bastante alta. Él mismo la ha puesto muy alta en términos de seguridad y otros temas, ¿no?
8: Buenas noches, Ione. Muchas gracias por invitarme a esta conversación. Va a haber un cambio sumamente trascendente. Es muy importante que se entienda que la democracia es un hecho intrínsecamente moral. Es decir, que supone que la moral objetiva es representada políticamente y es representada jurídicamente. Cuando las democracias son conducidas, como pasó en Colombia, por personas como Gustavo Petro, que son relativistas morales, el sistema tiende a la inestabilidad y tiende a superar o a ignorar o a violar la constitución que lo formó. Lo trascendente de este cambio de gobierno es que Abelardo de la Espriella y su equipo político son objetivistas morales, no relativistas morales. Es decir, le van a dar claridad moral al régimen, le van a dar claridad moral al sistema, le van a dar claridad moral a la democracia. Y esa fue en últimas la razón por la cual las personas votaron por él. Oyendo el discurso de Abelardo en el batallón Pichincha, surge un factor que es muy interesante y que es completamente nuevo, y es: durante décadas en Colombia hemos hablado siempre de la paz. Por primera vez en muchísimo tiempo, y creo que una generación o dos generaciones no lo habían oído, alguien ya no habla de la paz, sino de la victoria, de obtener la victoria, de ganar la guerra a las organizaciones criminales. Eso cambia por completo casi toda una cultura, toda una simbología que se había creado en Colombia, en donde era preferible una derrota honorable que lidiar con las dificultades de la victoria. Eso me parece muy valiente y muy interesante de Abelardo.
7: En su discurso ha dicho varias cosas interesantes que ya están comenzando a dar vuelta y hay mucho debate. Está diciendo que, como sea, va a acabar con las organizaciones criminales narcoterroristas, como le dice, sin ningún tipo de tregua. Pero también está hablando de que o se rinden las fuerzas criminales o van a enfrentar toda la fuerza del Estado. También habla de que estaría comenzando ya un plan para acabar con los cultivos de coca con herbicidas, que es algo que siempre generó muchísimo debate en Colombia, y que dice también que las opciones de la paz se han gastado completamente. Entonces, con ese discurso, en un marco tan complejo de violencia por décadas con la que ha vivido Colombia, ¿es posible realmente ponerlo en blanco y negro como él lo está poniendo? Porque los actores en Colombia que han generado la criminalidad, los problemas de violencia son múltiples y no es tan sencillo ponerlos todos, digo yo, en una sola, cobijarlos con una sola manta, ¿no?
8: En la medida misma en que el Estado vaya avanzando en el combate a estas organizaciones de crimen transnacional, que además utilizan terrorismo para imponerse en el territorio, irán surgiendo escenarios nuevos, estratégicos, en los cuales probablemente haya eventualmente marcos de negociación, acuerdos, organizaciones o personas que quieran entregarse. Pero lo importante es que estas personas, que son la mayor amenaza a la democracia, no solo en Colombia, sino en el hemisferio, que es la razón de que exista un escudo de las Américas, es muy importante que estas personas entiendan que después de mucho tiempo, por fin, van a enfrentar a un Estado decidido con todos sus recursos a combatirlos y a derrotarlos.
7: Hablemos un poco ahora del papel de la oposición, este simbolismo de Petro se va por un lado, de la Estrella entra por otro, no hay esta empalme o este mando de poder simbólico que siempre ha sido tan tradicional en un país muy conservador y muy lleno de tradiciones políticas como la toma de posesión y el paso de poder. ¿En qué queda este asunto ahora? Porque pues la oposición ya sigue sin reconocer a este gobierno.
8: El presidente de la Espleya está viviendo una situación inédita y sin antecedentes. Y es que sus opositores políticos le están diciendo que no o no, le están diciendo al gobierno que no lo reconoce, que no es legítimo, que no representa la soberanía popular. Luego, por lo tanto, para restaurar esa legitimidad, para volver al precepto de soberanía constitucional, la única opción sería derrocar al gobierno. Por primera vez en la historia de Colombia, un gobierno recién llegado enfrenta una oposición que le está diciendo claramente, sin tapujos, que lo va a derrocar. Eso no había sucedido antes en Colombia y va a generar un estadio sumamente largo de tensiones, probablemente violencia, que proveen un escenario muy difícil de predecir, muy difícil de saber en qué va a terminar esa conflictualidad, pero que es completamente inédito y es completamente nuevo.
7: Y queda pendiente si hay, si el Estado colombiano tiene la capacidad de enfrentar a esas organizaciones criminales y al mismo tiempo pues proteger a la población. Ese es otro debate. Pero quería pasar ahora a lo que viene en términos de las relaciones hemisféricas. Es claro que América Latina está dando un giro importante. Los presidentes que llegaron en su mayoría son de estos nuevos presidentes que están más del lado de la ideología de Donald Trump, mano dura, el buquelismo, como le dicen ya algunos en América Latina. Pero también hay una relación que está comenzando a cambiar o ya está cambiando totalmente en términos de Washington. Háblanos de todo este aspecto en términos de América Latina y directamente con Estados Unidos.
8: Llamémosle a este nuevo escenario liberalismo de las clases trabajadoras. Es que lo que pasó, Ione, es que la izquierda y la centroizquierda durante muchos años representaron a las clases trabajadoras en un lenguaje muy claro, y eso fue importante para el crecimiento de las izquierdas en América Latina. Pero cuando abandonaron esa idiosincrasia, esa naturaleza, por una lucha cultural y convirtieron la lucha de clases en una lucha de identidades, abandonaron a esas clases trabajadoras, abandonaron a los emprendedores, abandonaron a los sectores informales tan propios de América Latina. Y estos partidos nuevos de sentimiento conservador, porque ni siquiera es que sean ideológicamente conservadores, recogieron esas expectativas y es lo que ha permitido formar ese nuevo conjunto de unidades políticas latinoamericanas parecidos o cercanos a Donald Trump, aunque no necesariamente sean idénticos. Uh-huh. Ese es el fenómeno que estamos viviendo. ¿Frente a qué? Frente a la amenaza más grande que ha tenido la democracia en los últimos 50 años, que es la delincuencia organizada capaz de capturar estados, que es el desafío frente al cual el nuevo gobierno está tomando medidas.
7: Y serán obviamente 4 años muy interesantes de seguir para analistas como tú, Jaime Arango, por supuesto, y es un placer tener la posibilidad de compartir contigo en este segmento y poder entender un poco, ver un poco más allá en un análisis de lo que puede venir en este gobierno, esperando obviamente mucha suerte también para los colombianos. Y muchas gracias a ti también, Jaime Arango, por habernos acompañado en este día muy especial para todos los colombianos. Un cambio de gobierno siempre genera mucha esperanza. Gracias. Hasta la próxima.
8: A ustedes.
7: ¿Cómo no? Bueno, queremos acompañarlos, invitarlos también a que nos acompañen este domingo. Tenemos choque de opiniones. No se olvide, es la cita del domingo, 9:00 a.m, hora del este. Y vamos a tener muchos temas relacionados con la semana política en Estados Unidos. Acá hay un adelanto.
9: El verdadero problema que pasa en este país, que fue creado por Trump y los republicanos. Entonces, vemos que este tipo de distracciones que Trump trata de hacer con sus órdenes ejecutivas tratan de quitarle la atención a los problemas y lo que hace es que los republicanos se puedan lavar las manos y no tengan que enfrentar a su electorado, que está muy bravo con ellos y que se va a asegurar de que no tengamos políticos en noviembre, de que continúen atacando a nuestras comunidades, ambos inmigrantes, pero más allá también de la clase trabajadora, que ahorita están viviendo al día a día y no saben si van a poder pagar las cuentas el siguiente día.
7: Ahí está la invitación entonces, 9:00 a.m, hora del este de Miami, de Nueva York, de Washington, por supuesto. Ahí estamos en Choque de Opiniones para que comience el domingo con nosotros y sea parte de esta conversación tan interesante en Choque de Opiniones. Se repite varias veces durante el día y en la programación del resto de la semana, Choque de Opiniones. Muy bien, cuando regresemos, vamos a la pausa, vamos a hablar de desempleo y de otros temas, por supuesto, aquí en Directo USA. Ya regresamos.

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1: No hay buenas noticias para el mercado laboral en los Estados Unidos. En julio se registró una desaceleración en las contrataciones y con eso los números de desempleo muestran un escenario difícil. Esto se suma a señales de que los empleadores están siendo más cautelosos a la hora de contratar, la inteligencia artificial, los precios altos del petróleo, la incertidumbre política, la guerra con Irán. Todo esto hizo que la economía, por lo menos, esté comenzando a mostrar señales de estrés. Perdió inesperadamente 23,000 empleos en julio. Esto son cifras de la Oficina de Estadísticas Laborales, pero la tasa de desempleo bajó de 4,1% desde 4,2%. Pero la razón no fue positiva. La caída en el desempleo se debe a que hay personas que ya comenzaron a abandonar la fuerza laboral. Entonces, en el país hubo una pérdida de 23,000 empleos cuando los economistas estaban esperando un aumento de hasta 95,000-99,000 empleos. Entre los hispanos, la situación quedó de la siguiente manera y tiene que ver obviamente con la forma como básicamente están también siendo afectados por la economía. El hecho de que las contrataciones en sectores como la construcción son una de las más importantes, que además quedaron estancadas por varios meses, y ahora los hispanos también se están viendo beneficiados de cierta forma con algo de contratación en algunos sectores como la construcción. Bueno, vamos a cambiar de tema. Hoy finalmente se sabe que Todd Blanche, que de paso se encuentra en Colombia representando o liderando la delegación de Estados Unidos en la toma de posesión de Abelardo de la Espriella, Todd Blanche está ahora más cerca de quedarse de forma permanente como secretario de Justicia, porque el liderazgo republicano estaba esperando la decisión de un senador que había dado indicios de votar en contra de la confirmación de Blanche en el Pleno. Ya la senadora republicana Susan Collins, del estado de Maine, con una contienda complicada para su reelección, había anunciado que iba a votar en contra de la confirmación de Blanche. Y este viernes hizo lo mismo la senadora Lisa Murkowski de Alaska. Ellas son republicanas moderadas. Pues resulta que ahora el senador republicano Bill Cassidy, que era el que faltaba, que había dado algunas señales de no estar muy seguro de votar por Blanche, ya anunció que va a apoyar plenamente la nominación. Va a despejar así ya el camino para esta ajustada confirmación. Este senador fue duramente criticado por Trump, uno de los senadores que votó a favor de declarar culpable a Trump en el juicio político que se le siguió por el asalto al Capitolio el 6 de enero de 2021. También Cassidy perdió su intento de obtener el tercer mandato en el Senado porque dos rivales, incluyendo uno respaldado por Trump, lo superaron en la primaria. Este senador saliente ha tenido enfrentamientos públicos con el presidente en muchos temas, especialmente de salud, y se mostró emotivo al anunciar su decisión.
2: Esto no es un referéndum sobre el presidente Trump. Es una decisión relativa al señor Blanche en circunstancias muy específicas. Tras considerarlo, votaré por el señor Blanche. Recibiré críticas por este voto, pero ¿qué hay de nuevo? Los habitantes de Luisiana pueden estar seguros de que me he esforzado por comprender el asunto y por tomar la decisión correcta.
1: Bueno, en otro tema, este jueves hubo otra ronda de primarias en Estados Unidos, esta vez en Tennessee, con más interesantes resultados. Uno de ellos para un golpe para Trump, donde fue derrotado esta persona, uno de los más fuertes aliados de Trump en el Congreso, un polémico representante conservador, Andy Ogles, luego de una distribución de distrito que hubo ahí en Tennessee. El comisionado de Agricultura, Charlie Hatcher, es el candidato republicano que se quedó con la candidatura del partido. Pero este congresista Ogles es un ultraderechista, es firme aliado de Trump, como le contamos, pero ha estado frecuentemente en el centro de la controversia durante mucho tiempo en el Congreso. Por ejemplo, él ha dado declaraciones controversiales como que la sexualidad no tiene lugar en Estados Unidos y que los musulmanes no pertenecen a la sociedad de Estados Unidos. Por ahora, el alcalde de Columbia, Chas Mulder, ganó las primarias demócratas y será el contrincante. Bueno, aquí están los resultados. Como les contábamos, Ogle perdió en la posibilidad de quedarse con este escaño y ahora lo va a luchar, obviamente, para ver si los republicanos se quedan con ese escaño. La derrota de Ogle se produce apenas días después de que los republicanos de Michigan rechazaran al escogido de Trump para la Cámara y eligieran más bien a Tom Smith, que era un candidato poco conocido que incluso se había retirado de la contienda y terminó ganándole al que Trump había escogido. Por la gobernación, la senadora republicana Marsha Blackburn se enfrentará a la concejal demócrata de Memphis, Jerry Green, pero es un estado tan republicano que está casi garantizado que Blackburn sea la primera mujer en ocupar la gobernación en Tennessee. Bueno, al regresar vamos a contarles lo que dijo una corte de apelaciones sobre la construcción del salón de fiestas y más cuando regresemos en Directo USA.

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1: Al regresar les vamos a contar lo que dijo una corte de apelaciones sobre la construcción del salón de fiestas que el presidente planeó para la Casa Blanca y cuál es la respuesta de Trump.

0: y el control inalámbrico. ¡Llama ya!
1: Estas son las noticias más destacadas a esta hora en Directo USA. Comienza en Colombia el gobierno de Abelardo de la Espriella, una ceremonia diferente. De la Espriella escogió la ciudad de Cali en el Pacífico colombiano para juramentar. Gustavo Petro dejó la Casa de Nariño, la residencia presidencial en Bogotá al mediodía, en medio de manifestaciones de los simpatizantes de Petro en la capital. Y termina así el primer gobierno de izquierda en la historia. El simbolismo empieza también con un gesto claro. Ni Petro ni de la Espriella se saludaron o hubo un cambio de mando tradicional. El gobierno de la Espriella ha prometido cambios radicales en Colombia, mano dura a la violencia, una forma de gobierno descentralizado y una alianza directa y abierta con Estados Unidos. El secretario de Justicia encargado, Todd Blanche, encabezó la delegación que incluye funcionarios del Departamento de Estado, de Defensa, la DEA y otras entidades. El gobierno de Abelardo de la Espriella ha prometido cambios fundamentales y también hasta ahora se conocen las cifras de desempleo, que en Estados Unidos cayó en julio a 4,1% de 4,2%, pero no por una buena razón, sino porque muchos no salieron a buscar trabajo. Se perdieron 23 mil empleos cuando los economistas esperaban una ganancia de 99 mil. La inflación, los precios del crudo y la guerra en Irán le están pasando la factura al mercado laboral. Estas son las noticias más importantes hasta ahora en Directo USA. Arabia Saudita dice ahora que está preparando para posibles ataques coordinados contra puertos y aeropuertos por milicias hutíes respaldadas por Irán. Y mientras el gobierno saudita también activa un pacto con otros países, más con Saleh Mergui desde Tel Aviv.
2: Con un ojo en el aún bloqueado estrecho de Hormuz y el otro en Irán, pero sobre todo en las milicias chiitas proiraníes en Irak y el grupo armado también proiraní de los hutíes en Yemen, Arabia Saudita ha firmado hoy un importante acuerdo defensivo con Pakistán y Turquía. En una ceremonia celebrada en la Meca, el anfitrión, el príncipe heredero saudita Mohammed bin Salman, ha firmado, se ha reunido con el presidente turco Erdogan y el primer ministro pakistaní Sharif, un pacto en el cual, según dicen, cualquier agresión, cualquier ataque contra uno de los tres países será considerado un ataque a los tres. Es la unión defensiva, sobre todo, entre una potencia musulmana regional como Arabia Saudita, uno de los principales exportadores de petróleo, con Pakistán, un país, recordemos, con armas nucleares, y Turquía, con un ejército poderoso y miembro de la OTAN. Una unión que nace sobre todo los desafíos, retos y también últimos ataques, sobre todo los hutíes, contra Arabia Saudita. Eso sí, desde Irán consideran que este acuerdo no es demasiado importante. De hecho, uno de sus legisladores más conocidos, Ebrahim Rezaei, miembro del Comité Nacional de Seguridad y Política Exterior del Parlamento en Teherán, afirma que este papel, este acuerdo, no dará seguridad a los sauditas, como tampoco la dio la alianza con Estados Unidos. Según él, la única opción es cambiar las políticas para así, dice, no tener que suplicar la seguridad con otros países. Recordemos que en las últimas horas Arabia Saudita ha denunciado ataques de los hutíes tanto en el este como en la zona del sur. Mientras, en las últimas horas también un funcionario saudita alertaba ante la posibilidad de un ataque importante y conjunto de las milicias chiitas en Irak con los hutíes. Y a todo ello, la expectación sigue en torno, por supuesto, a la vía marítima del estrecho de Hormuz. Según el acuerdo que se perfila, los buques podrían entrar de forma temporal desde el norte, es decir, bajo control iraní del Golfo Pérsico, y salir bajo el control de Omán en las aguas territoriales bajo el control de este país. Una resolución que será fundamental para saber si el estrecho de Hormuz volverá a estar abierto y, sobre todo, qué pasará en la negociación o escalada entre Irán y Estados Unidos. Para CNN, Saleh Mergui, Tel Aviv.

Donald Trump está construyendo ilegalmente el salón de baile de la Casa Blanca. Eso dijo un tribunal federal de apelaciones dividido que falló el viernes. Que el presidente, lo que posiblemente esté preparando el terreno para un enfrentamiento con la Corte Suprema, porque la Corte de Apelaciones del Circuito del Distrito de Columbia dijo que la cuestión de si se debe o no construir un enorme salón de baile es una decisión que le corresponde al Congreso y no es un asunto para que el mismo Ejecutivo se ayude a resolver. Esa fue la respuesta a una demanda interpuesta el año pasado por National Trust. Eso es el principal grupo nacional de preservación histórica. La Corte dijo que la organización sí demostró convincentemente que el Congreso no le ha cedido autoridad ilimitada al Ejecutivo, es decir, al presidente, para rediseñar, remodelar, reconstruir de forma drástica la Casa Blanca y para ajustarse simplemente a los deseos de un presidente en particular. Es decir, tiene que pedir permiso. Pero Trump puede seguir construyendo los predios. Por ahora, la Corte solamente suspendió esta implementación de su fallo durante unas 2 semanas para darle tiempo a Trump de apelar. Ya el presidente dijo que sí, lo va a hacer. Esta es una de varias demandas que enfrentan varios proyectos de embellecimiento de la capital que emprendió Trump desde el año pasado. En abril, un juez federal le ordenó a Trump detener la construcción del salón de baile en la Casa Blanca hasta que el Congreso lo aprobara. Una corte de apelaciones permitió construir el proyecto, seguir adelante con el proyecto. Y el fallo de este viernes revoca la decisión anterior. Deja claro que todo el proyecto requiere de aprobación del Congreso. Obviamente, este es uno de varios desafíos legales que presenta Trump contra varios proyectos personales en el Distrito de Columbia, la capital. Otras demandas que cuestiona son la renovación de la piscina reflectante, la construcción de una versión estadounidense del Arco del Triunfo de París, los planes para convertir un campo de golf público en un exclusivo campo privado que está todavía en curso. Pues la construcción también de esta Casa Blanca, volviendo a la Casa Blanca, tiene un subsuelo y por ahora el presidente dice que todo va a estar listo para el próximo año. Veremos.

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1: Más imágenes de los eventos de la investidura de Abelardo de la Espriella, el nuevo presidente de Colombia. Tomó juramento en este 7 de agosto y con eso termina la era del primer gobierno de izquierda y ahora se mueve a la ultraderecha con altas expectativas para este gobierno que toma una dirección diferente. Pues también, mientras vemos esas imágenes, les queremos invitar a que nos acompañen este domingo en Choque de Opiniones. Vamos a hablar de los temas de la semana, por supuesto. Es un panel muy productivo y los invitamos a que nos acompañen 9 de la mañana, hora del este. También se repite 4 horas después y después en la tarde, también en la noche. Además, en varias emisiones a lo largo de la semana. Gracias por habernos acompañado en esta edición de Directo de USA. Feliz fin de semana para todos. Y recuerden, 5 de la tarde, hora del este. Nos encontramos en la próxima edición de Directo USA. A nombre de todo el equipo, muchas gracias por habernos acompañado durante toda esta semana de noticias. Hasta la próxima.

A la hora en punto, esto es Panorama Mundial. Irán y Omán están dando los últimos toques a un acuerdo que permita el tránsito de buques por el Estrecho de Hormuz. Pese al optimismo por las negociaciones, Teherán afirma que un pacto entre ambas naciones no implica la reapertura de la vía marítima porque aún requiere una serie de garantías por parte de Estados Unidos para permitir de nuevo el libre tránsito de buques por el Estrecho. Entre esas garantías están poner fin al bloqueo naval de los puertos iraníes, abordar las sanciones reimpuestas a Irán tras el colapso de la tregua y reanudar las negociaciones sobre los activos iraníes congelados. Un nuevo capítulo en el enfrentamiento entre España e Italia sobre el tema migratorio. Este viernes el gobierno de España anunció que establecerá controles fronterizos de pasaporte, nacionalidad y visado a los pasajeros y visitantes de otros países en los vuelos y barcos procedentes de Italia a partir de la medianoche del sábado hasta el 7 de septiembre. La medida, dice Madrid, se toma ante la persistente presión migratoria irregular proveniente de dicho país y se aplicará mientras Italia mantuviera las suyas, implementada tras la llegada masiva de 72.000 personas al enclave español en Ceuta, en África, el pasado 30 de julio. Italia, por su parte, respondió diciendo que no cedería ante ultimátums o imposiciones de España y que mantendría los controles fronterizos para las llegadas desde territorio español, al menos hasta el 15 de agosto. El Senado de Estados Unidos aprobó el proyecto de ley para imponer sanciones contra Rusia, que lleva el nombre del fallecido senador Lindsey Graham, quien la impulsó y la negoció por más de un año. El paquete impondría sanciones obligatorias a altos funcionarios del gobierno ruso, incluido el presidente Vladimir Putin, así como a oligarcas rusos, empresas estatales y compañías extranjeras que apoyen la base industrial de defensa de Rusia. Establece también un arancel de hasta el 100% para los 5 principales países compradores de petróleo crudo y gas natural rusos, entre ellos China e India. El anuncio de que la negociación de la iniciativa había terminado fue hecho por el propio Graham desde Kiev, un día antes de su repentina muerte. 5 profesores muertos y más de 30 personas heridas es el saldo de un ataque perpetrado por un adolescente armado en una escuela al norte de Bangkok, en Tailandia. Es uno de los incidentes más letales ocurridos en ese país del sureste asiático en los últimos años. El presunto atacante de 14 años irrumpió en la escuela por la mañana, hora local, y según la policía, también habría matado a sus abuelos en la casa donde vivía con ellos. En cuanto al posible motivo del ataque, el primer ministro tailandés declaró que el sospechoso sufría estrés relacionado con sus estudios, aunque el padre del adolescente dijo que su hijo obtenía buenos resultados escolares.

0: Colombia tiene desde esta tarde un nuevo presidente. El derechista Abelardo de la Espriella juró como nuevo mandatario por un periodo que terminará en 2030. En una ceremonia llevada a cabo en la ciudad de Cali, de la Espriella recibió la banda presidencial y entre sus primeras declaraciones como jefe de Estado en la que llama la Patria Milagro, dijo que se combatirá con toda la fuerza del ejército y la policía a los grupos criminales y que habrá comunicación transparente y abierta con los otros poderes de la República. Vamos con Wilson Barco a Cali con lo último. Wilson, muy buenas noches, adelante.
1: Iván, ¿qué tal? Muy buenas noches. Pues te cuento que este fue un acto de posesión con mucha simbología. La primera porque por primera vez en la historia de Colombia se realiza fuera de Bogotá y del Palacio de Nariño. Se hizo en Cali bajo estrictas medidas de seguridad. Segundo porque aquí llegaron todos los delegados, este que es la arena de la Universidad Santiago de Cali. Fue el primer acto donde tuvo el acto de posesión de la banda como presidente de la República. Y él dijo su palabra durante toda la campaña, firmes por la patria. Luego seguramente el vicepresidente acompañado por un hombre quien había sido objeto, un vendedor de panela de una zona popular en el oriente colombiano, que fue invitado para este acto de posesión. Y luego, después de este acto, el presidente, mientras la gente estaba en el recinto, salió y se dirigió a la sede del batallón Pichincha, porque su intención era encontrarse con la tropa y ahí dar el discurso. Y un discurso que tenía también mucha simbología, porque prácticamente él está hablando de seguridad, autoridad, lucha contra el narcotráfico, inversión privada y lo que denomina una regeneración nacional. Y les pidió a todos los grupos ilegales que se sometan a la justicia, porque como él dice, van a ver al tigre. Eso hace parte dentro de su política de gobierno y se entiende el por qué unas reuniones previas, inclusive con los delegados de los Estados Unidos, porque aquí comienza prácticamente una nueva era en la presidencia de Colombia, porque él, como ha dicho, va a buscar sitios de influencia del narcotráfico, el terrorismo y grupos ilegales. En este caso, aquí en el suroccidente colombiano, estamos en un departamento vecino como es el Cauca, que tiene cantidad de conflictos de actores violentos. Y aquí es donde comienza la operación desde mañana y también en el Catatumbo. Algo para resaltar, el presidente no se va, sigue todavía en la ciudad de Cali. Mañana va a presidir un consejo, su primer consejo de seguridad, para ver cómo lo anunciado hoy de trabajar por la seguridad de Colombia se va a comenzar a aplicar y les va a dar autoridad y respaldo a todas las Fuerzas Armadas. Como te digo, algo muy simbólico, todo ha sido simbólico durante todo el día. Paralelamente, por fortuna, y lo que se anunciaba que podrían presentarse manifestaciones, ataques, inclusive terroristas, no se presentaron y todo está bajo normalidad por ahora. Ya Colombia tiene un nuevo presidente de la República.
0: Ha estado con nosotros. Vamos a seguir nosotros reportando sobre esto. Era Wilson Barco desde Cali, Colombia. Y el senador y ex candidato presidencial de la izquierda, Iván Cepeda, convocó para realizar manifestaciones para expresar su desacuerdo con algunas de las primeras medidas anunciadas por el presidente de la Espriella. Las manifestaciones estaban convocadas en algunas de las ciudades más importantes de Colombia, entre ellas la capital, donde el llamado convocó a muy pocas personas. Y horas antes de la toma de posesión de la Espriella, el ahora ex mandatario Gustavo Petro salió de la Casa Presidencial de Nariño, donde emitió su último mensaje como presidente. Fernando Ramos con el reporte.
2: El mandato popular se respeta y hasta aquí llega los 11 millones y medio que decidieron votar por mí como mayoría nacional. Dijeron que iba a cerrar el Congreso de la República, ni un día. Hoy está cerrado, pero ya no seré el presidente que haya cerrado ese Congreso de la República. Y todo lo que hicimos aquí fue en función del pueblo.
3: A las 12:30 de este viernes, el presidente Gustavo Petro se despidió de la Casa de Nariño tras 4 años de gestión. que estuvo marcada básicamente por escándalos de presunta corrupción, también por un presidente que se caracterizó por manejar todo el tiempo sus redes sociales y desde allí prácticamente gobernó. Petro dijo que salía de la Casa de Nariño sin haber cerrado el Congreso, que cumplió su palabra de irse este día 7 de agosto una vez ya fuera a asumir Abelardo del Espino.

0: de junio y estuvo acompañado de sus ministros, también de su hija Antonella, y se despidió de los funcionarios de la Casa de Nariño en medio de los honores del Batallón Guardia Presidencial. Lo cierto es que este gobierno va a ser recordado por muchos años porque fue el primer gobierno de izquierda en la historia de Colombia y, como les decía, fueron muchos los episodios que se atravesaron en esa promesa de cambio que fue el eslogan de la campaña presidencial y que al final se vio empañado por muchos de esos escándalos de corrupción. El legado de Petro, ha dicho, ha sido básicamente reducir la pobreza, también ha sido aumentar, por ejemplo, este año el salario mínimo en un 23,7% y la entrega de tierras a campesinos. Es lo que él ha destacado de su gestión. Ha dicho que va a continuar en las calles, en la oposición, va ahora a fungir como jefe de la oposición en Colombia al lado de Iván Cepeda, el candidato, ex candidato presidencial, que estuvo allí por el pacto histórico del partido de gobierno y que resultó derrotado por el nuevo presidente Abelardo de la Espriella. Gustavo Petro así deja la presidencia de Colombia tras 4 años de gestión. Para CNN, Fernando Ramos, Bogotá.
1: Y Colombia tiene nuevo presidente. Escuchemos las primeras palabras, las primeras definiciones que dio Abelardo de la Espriella en su toma de posesión.
2: Una regeneración económica que fortalezca la iniciativa privada, la inversión, la confianza y el empleo digno. Una regeneración que destierre el odio y el resentimiento para volver a reconocernos como hijos de una misma patria. Y por encima de nuestras diferencias ideológicas, podamos abrazarnos bajo el mismo tricolor. Le imparto desde aquí a las fuerzas militares y de policía la orden perentoria de combatir a todas las estructuras criminales. Sus integrantes. Los integrantes de las bandas criminales y del narcoterrorismo tienen 2 caminos, someterse al imperio de la ley o enfrentar la fuerza decidida del Estado colombiano y su fuerza pública. Que no se equivoquen. El tigre ha llegado y sabrán lo duro que muerde cuando se trata de defender al pueblo colombiano.
1: Escuchábamos algunas de las definiciones del nuevo presidente de Colombia, Abelardo de la Espriella, y vamos a analizar ahora sus primeras palabras y también las previsiones sobre lo que será su gestión. Me acompaña esta noche el analista político y ex asesor de seguridad del gobierno de Colombia, Jaime Arango, desde Bogotá. Jaime, gracias por estar con nosotros. Comencemos con la particularidad de lo que ha sido esta toma de posesión, que no ha sido en Bogotá, en Cali, primero convocado en una arena de una universidad, pero después el discurso del presidente en una guarnición militar frente a las fuerzas militares. ¿Toda esta simbología es simplemente un show o marca algo de cómo podemos esperar que sea esta nueva presidencia de la Espriella allí en Colombia?
3: Marca, buenas noches, muchas gracias por invitarme. Marca definitivamente cómo será la nueva presidencia. La simbología trata de explicarle o de enviar el mensaje al pueblo colombiano de que se van a tomar todas las medidas necesarias para no volver a pactar con el crimen, para que el gobierno que se fue, que fue un gobierno que conspiró con las organizaciones criminales para capturar el Estado, quede atrás y que la seguridad, la soberanía en los territorios, la garantía de la libertad de los colombianos será una prioridad del gobierno basado en la fuerza, basado en el ejercicio estratégico del poder militar para poder recuperar nuestra soberanía interior que está perdida y que está gravemente amenazada por esas organizaciones. Ese es un símbolo poderoso sobre las prioridades que tiene este gobierno.
1: Ahora, claramente es muy distinto a lo que ha sido el gobierno de Gustavo Petro. Digo, de la Espriella quizás está proponiendo ir

0: más a fondo con lo que otros gobiernos de Colombia anteriormente intentaron y tampoco lo lograron. ¿Por qué De la Estrella podría lograrlo si otros en la misma senda no lo pudieron hacer? ¿Cuál es la diferencia? ¿Qué es lo que él propone y cree que puede lograrlo?
1: Pues porque los otros no lo querían lograr. Es que en una parte del discurso del nuevo presidente, del presidente de la Espriella, habla claramente de que ya la búsqueda del gobierno colombiano no es la paz, sino la victoria. Es por primera vez en décadas que un presidente de Colombia habla de ganar, habla de la victoria, habla de imponer la fuerza del Estado contra sus opositores violentos. La retórica de la paz ha deteriorado gravemente la credibilidad del Estado para recuperar la seguridad. Abelardo de la Espriella está hablando de la victoria, o sea, quiere ganar la guerra a esas organizaciones terroristas de crimen transnacional. Esa idea de la victoria ya supone todo un cambio de doctrina, de reorganización y de repensar la estrategia de la fuerza pública en función de realmente obtener esa victoria. Ese ya es un cambio no solo retórico, para Colombia eso es un cambio cultural importantísimo.
0: Ahora, pensando que en el Congreso él no va a tener mayorías y que va a tener que tejer alianzas con otros partidos políticos, ¿cuánto margen? Claramente Latinoamérica es muy presidencialista, pero también hay congresos. Digo, ¿cuánto de esta nueva idea que trae De la Espriella va a poder llevar adelante si no logra pactos con otras fuerzas políticas? Y las otras fuerzas políticas que han intentado hacer cosas distintas y no pudieron, ¿lo apoyarán en esta tarea?
1: Él está ante una situación inédita y es que sus opositores o las fuerzas políticas opositoras le están diciendo que no lo reconoce. Es decir, que no tiene soberanía o que su gobierno no es legítimo. Luego, lo que está en el centro nuclear de la disputa política en este momento en Colombia es la legitimidad para gobernar. Eso va a ser lo prioritario durante todo el desarrollo del gobierno, porque a diferencia de todos los demás gobiernos latinoamericanos, la oposición en Colombia le está diciendo al presidente de la Espriella que lo quiere derrocar, porque derrocarlo es la única manera, según ellos, de volver al equilibrio legítimo, constitucional, original, que se perdió porque, según ellos, este presidente robó las elecciones. Ahora, en cuanto a la construcción de mayorías en el Congreso, al parecer es posible. Eso ya depende de la habilidad de los gestionadores políticos del presidente, pero creo que va a contar, si no con mayorías holgadas, sí con mayorías suficientes para impulsar sus propuestas.
0: Ahora, planteando este escenario que usted nos da, más allá de lo que puede decir la oposición de un robo o no de elecciones, lo cierto es que ha ganado por un margen muy estrecho y eso también lo va a limitar a la hora de gobernar con la legitimidad de los colombianos. ¿Cómo cree que va a lidiar con eso? Porque la verdad es que asume en un país que prácticamente está partido al medio.
1: Claro, lo primero que tiene que entender el gobierno es que si bien ganó las elecciones o si bien derrotó a sus opositores en las elecciones, no los ha derrotado políticamente, que son dos cosas muy diferentes. O sea, que tiene que empezar a avanzar en sus promesas de cambio, en su promesa de transformación, de restauración, para ir construyendo ya una mayoría de aprobación popular real, más allá del estrecho margen que lo llevó a ganar el poder. O sea, uno de los grandes desafíos es ya derrotar políticamente a sus opositores. Ya veremos cómo lo van a hacer y creo que tienen las capacidades para hacerlo. Pero usted tiene razón, está iniciando desde un punto muy frágil, en donde lo que tiene es una pequeña mayoría electoral de ventaja.
0: Jaime, gracias por haber estado con nosotros. Vamos a ver cómo empieza a rodar esta nueva presidencia en Colombia y seguramente en las próximas semanas volveremos a hablar para analizar un poco cómo comienza a funcionar este nuevo gobierno de Abelardo de la Espriella. Gracias por haber estado con nosotros. Era el analista político Jaime Arango quien nos ha acompañado desde Bogotá. Vamos a hacer una pausa nosotros ahora y al regreso hablaremos de Perú y México, que restablecen relaciones diplomáticas rotas a partir del posicionamiento de México en apoyo al expresidente Pedro Castillo y el asilo otorgado por México a la presidenta del Consejo de Ministros de Castillo, Betsy Chávez. Ya volvemos con esto, pero también más adelante hablaremos de las fuentes de inteligencia estadounidense que advierten que Rusia podría intentar un ataque contra una nación aliada en los próximos años.

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1: México y Perú reanudan relaciones diplomáticas tras 9 meses rotas. El gobierno de la presidenta Keiko Fujimori lo informó en un comunicado que fue confirmado por la mexicana Claudia Sheinbaum. Las relaciones estaban rotas desde 2025, cuando México otorgó asilo a la expresidenta del Consejo de Ministros del gobierno de Pedro Castillo, Betsy Chávez, quien, al igual que Castillo, fue sentenciada a más de 11 años de prisión por intento de golpe de Estado. Ambos afirman ser inocentes. Actualmente Castillo se encuentra en prisión. Pero a Chávez, que permanecía en la Embajada de México en Lima, se le otorgó un salvoconducto para trasladarse a México, según informó la Cancillería peruana. El Perú también aclara que la concesión del permiso se hace con reserva del derecho que asiste al Estado peruano de solicitar la eventual extradición de la señora Chávez. En aplicación de los tratados vigentes entre ambos estados y en caso de que las autoridades judiciales peruanas así lo requieran. Esto dijo Sheinbaum sobre la llegada de Chávez al país. Escuchen.
2: Está a punto de aterrizar en México. Fue otorgado el salvoconducto para Betsy. Fue un avión de la Fuerza Aérea por ella. Y está en unos minutos aterrizando en nuestro país. Es un diálogo que se emprendió con el nuevo gobierno de Perú desde hace ya varias semanas. Esta fue una solicitud que nosotros hicimos. Y es un elemento o una acción que de buena voluntad, digámoslo así, del gobierno de la presidenta Fujimori.
1: El gobierno de Donald Trump impuso nuevas sanciones contra entidades estatales y funcionarios cubanos, incluidos militares, como parte de su campaña de presión sobre La Habana. Y aunque el gobierno cubano dice estar dispuesto a negociar, rechaza las presiones de Estados Unidos. Patrick Hoffman desde La Habana con el reporte.
3: La administración de Donald Trump ha puesto nuevas sanciones económicas contra el gobierno de Cuba, entidades gubernamentales, oficiales cubanos, entre ellos oficiales militares. Estas sanciones pueden ser más simbólicas que nada porque no son oficiales ni entidades que tienen presencia en los Estados Unidos, pero es otro ejemplo de la campaña de presión que está poniendo a este gobierno, el gobierno de Donald Trump, contra el gobierno de cubano, tratando de exigir cambios, tratando de imponer cambios en esta isla, que hay apertura económica y política aquí en la isla. El gobierno cubano ha dicho que están dispuestos a negociar, pero no van a hacer ninguna concesión como las que están pidiendo el secretario de Estado Marco Rubio. Pero él, en una nueva entrevista con Axios, una publicación en los Estados Unidos, dice que le quieren 2 años y medio en la administración de Donald Trump y está seguro que va a tener éxito, que va a imponer ese tipo de cambios en esta isla y que es muy probable que vienen hasta sanciones más duras. Patrick Rotman, CNN.

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1: Estudiantes de preparatoria de Dinamarca presentarán examen oral de sus trabajos escritos en una iniciativa del gobierno contra las trampas con inteligencia artificial. El Ministerio del Trabajo dijo que trabajará con las escuelas para crear la mejor estrategia para poner en marcha la iniciativa, que entra en vigor de inmediato. Las autoridades además llamaron a las escuelas a monitorear a los estudiantes durante la aplicación de los exámenes, así como bloquear cierto contenido al que puedan acceder en esos momentos y en general en clases, entre otros controles.

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1: Estas son algunas de las noticias más importantes a esta hora. El derechista Abelardo de la Espriella juró como nuevo mandatario de Colombia por un periodo que terminará en 2030. En una ceremonia llevada a cabo en la ciudad de Cali, de la Espriella recibió la banda presidencial y entre sus primeras declaraciones como jefe de Estado, en la que llama la patria milagro, dijo que se combatirá con toda la fuerza del ejército y la policía a los grupos criminales. También aseguró que habrá comunicación transparente y abierta con los otros poderes de la República y tuvo críticas a la gestión de su antecesor, Gustavo Petro, por lo que describió como una corrupción desmedida y la falta de control del gasto público, dos de los temas en los que aseguró pondrá orden en la patria milagro. Rusia podría intentar poner a prueba la determinación de la OTAN al lanzar un ataque limitado contra un país aliado en los próximos años. Así lo aseguran tres fuentes familiarizadas con informes de inteligencia estadounidense. Según las fuentes, las evaluaciones describen varios escenarios posibles que van desde un ciberataque hasta una incursión a pequeña escala. Esto con el fin de desafiar la unidad de la OTAN y su compromiso con el artículo 5, que establece que un ataque contra un miembro es una ofensiva contra todos. Y aunque se desconoce cómo y cuándo podría dar la orden el presidente Vladimir Putin, una de las fuentes dice que lo más probable es que ataque los países bálticos o a Polonia. CNN solicitó comentarios sobre el tema al Kremlin. El presidente Donald Trump se distanció del malestar de los votantes hacia los republicanos de cara a las elecciones de mitad de mandato de 2026. En una entrevista publicada el viernes por Punchbowl News, afirmó que, a su juicio, los votantes están enfadados con el partido en general, pero no con él. Los republicanos van 8 puntos por detrás de los demócratas en la intención de voto genérico para el Congreso entre los votantes registrados, según una encuesta de CNN realizada por SSRS a finales del mes pasado. El presidente se defendió de las críticas internas de su propio partido que le reprochan indiferencia hacia el Congreso y la posible pérdida de la mayoría, destacando que no tiene obligación de hacer campaña dado que él no estará en las boletas. Con la llegada de Abelardo de la Espriella a la presidencia de Colombia, claramente esta nueva derecha latinoamericana que se refrenda en Donald Trump se afianza. Muchos de los mandatarios que llegaron a las presidencias de sus países desde ese espacio en los últimos años están hoy en Cali. Y entre ellos, uno de los que más experiencia de gobierno tiene es el presidente de Argentina, Javier Milei, que ya lleva 2 años y medio de mandato. Quizás él puede ser un buen espejo donde mirarse para ver hasta dónde pueden llegar con sus ideas. Porque si bien Milei ha logrado reformar muchas cosas, también es cierto que algunas de sus ideas han empezado a encontrar límites. Este jueves Milei consiguió que el Senado aprobara uno de los proyectos que había incluido entre sus prioridades, pero lo hizo después de dejar afuera buena parte de la iniciativa original. La llamada Ley de Inviolabilidad de la Propiedad Privada tenía 2 capítulos particularmente sensibles. La modificación de la Ley de Tierras, que flexibilizaba las restricciones para la compra de campos por parte de extranjeros, y los cambios a la Ley de Manejo del Fuego, que permitía comprar tierras arrasadas por el fuego recientemente. Ninguno de los dos sobrevivió. El primero fue retirado previo a la sesión al comprobar que no contaban con los votos, y el segundo terminó cayéndose durante la votación, mientras en la puerta se llevaba a cabo una nutrida protesta. Esto quizás pueda servir para De la Espriella, quien no tiene mayoría propia y debe tejer alianzas, la misma situación que atravesó Milei desde su llegada al gobierno. Él ha tenido bastante éxito en lograr que desde otros partidos acompañen sus iniciativas. Pero también es cierto que este jueves Milei comprobó, una vez más, que los votos de sus aliados tienen límites y la tolerancia de la población también. Mientras la guerra con Irán se acerca a su territorio, Arabia Saudita firmó hoy un pacto de defensa con 2 de las potencias militares más importantes del mundo musulmán, Pakistán y Turquía. El acuerdo firmado en la Meca y muy similar al pacto de la OTAN estipula que un ataque contra cualquiera de ellos sería considerado un ataque contra todos. Este pacto le proporciona a Arabia Saudita una nueva capa de protección, pues Turquía posee el 2º ejército más grande de la OTAN solo detrás de Estados Unidos. Mientras que Pakistán es la única nación musulmana con armas nucleares. Salem Ergi nos tiene el informe.
2: Con un ojo en el aún bloqueado estrecho de Hormuz y el otro en Irán, pero sobre todo en las milicias chiitas proiraníes en Irak y el grupo armado también proiraní de los hutíes en Yemen, Arabia Saudita ha firmado hoy un importante acuerdo defensivo con Pakistán y Turquía. En una ceremonia celebrada en la Meca, el anfitrión, el príncipe heredero saudita Mohammed bin Salman, ha firmado, se ha reunido con el presidente turco Erdogan y el primer ministro pakistaní Sharif. Un pacto en el cual, según dicen, cualquier agresión, cualquier ataque contra uno de los tres países será considerado un ataque a los tres. Es la unión defensiva, sobre todo, entre una potencia musulmana regional como Arabia Saudita, uno de los principales exportadores de petróleo, con Pakistán, un país, recordemos, con armas nucleares, y Turquía, con un ejército poderoso y miembro de la OTAN. Una unión que nace sobre todo los desafíos, retos y también últimos ataques, sobre todo los hutíes, contra Arabia Saudita. Eso sí, desde Irán consideran que este acuerdo no es demasiado importante. De hecho, uno de sus legisladores más conocidos, Ebrahim Rezaei, miembro del Comité Nacional de Seguridad y Política Exterior del Parlamento en Teherán, afirma que este papel, este acuerdo, no dará seguridad a los sauditas, como tampoco la dio la alianza con Estados Unidos. Según él, la única opción es cambiar las políticas para así, dice, no tener que suplicar la seguridad con otros países. Recordemos que en las últimas horas Arabia Saudita ha denunciado ataques de los hutíes tanto en el este como en la zona del sur. Mientras, en las últimas horas también un funcionario saudita alertaba ante la posibilidad de un ataque importante y conjunto de las milicias chiitas en Irak con los hutíes. Y a todo ello, la expectación sigue en torno, por supuesto, a la vía marítima del estrecho de Hormuz. Según el acuerdo que se perfila, los buques podrían entrar de forma temporal desde el norte, es decir, bajo control iraní del Golfo Pérsico, y salir bajo el control de Omán en las aguas territoriales bajo el control de este país. Una resolución que será fundamental para saber si el estrecho de Hormuz volverá a estar abierto y, sobre todo, qué pasará en la negociación o escalada entre Irán y Estados Unidos. Para CNN, Salem Ergi, Tel Aviv.
1: Los hutíes llevaron a cabo un ataque contra las fuerzas saudíes en una base en el este de Yemen. Así lo afirmó el portavoz del grupo armado en una publicación en X el viernes. En ella acusó a Arabia Saudita de seguir concentrando fuerzas, incitándolas y empujándolas a una guerra inútil y perdida. Según declaró, los hutíes atacaron concentraciones de fuerzas saudíes, almacenes, vehículos y equipo militar en el campamento de San Al-Hin, una importante base militar. El Ministerio de Salud informó que al menos 2 civiles murieron en los ataques hutíes en la provincia de Marib. Arabia Saudita no se ha pronunciado públicamente sobre las afirmaciones de los hutíes. La Oficina de Estadísticas Laborales de Estados Unidos informó que en julio se perdieron de manera inesperada 23.000 empleos. Esta cifra marca una desaceleración respecto a junio, que fue revisado a la baja de 57.000 a 20.000. El informe de julio estuvo muy por debajo de las expectativas de los economistas, que preveían la creación de 95.000 empleos. Expertos dicen que el mercado laboral se mantiene estancado por una dinámica de pocas contrataciones y pocos despidos. La Casa Blanca está retomando sus esfuerzos para apartar a Lisa Cook de la Junta de Gobernadores de la Reserva Federal, según una carta dirigida a su abogado a la que tuvo acceso CNN. La misiva, fechada el 5 de agosto, señalaba que existen motivos suficientes para creer que usted ha realizado declaraciones falsas en uno o varios contratos hipotecarios, decía, y le solicitaba que presentara una respuesta por escrito a dichas acusaciones en un plazo de 21 días. Cook no ha sido acusada de ningún delito y ha negado haber cometido irregularidad alguna. ABC News fue el primer medio en informar sobre la carta. El gobierno de Estados Unidos reanudará a partir de este sábado de manera parcial sus actividades en Michoacán, el principal estado productor de aguacate de México, según informó este viernes en un comunicado la embajada estadounidense. Estados Unidos había suspendido el miércoles dichas actividades en ese estado del occidente de México, que incluyen la inspección de aguacates para su autorización de exportación, debido a preocupaciones de seguridad. La embajada dice que continuará evaluando las condiciones en el estado y que ajustará su operación de acuerdo con esa evaluación.

0: Estados Unidos enfrenta condiciones adversas para el control de los incendios en el noreste del Pacífico, mientras equipos de emergencia trabajan en controlar los incendios en Spokane, Washington. Las condiciones de este fin de semana amenazan con revertir los avances debido a la baja humedad, las altas temperaturas y una nueva oleada de vientos que están avivando las llamas. El Servicio Meteorológico de Estados Unidos advirtió que este panorama de condiciones climáticas podría desencadenar incendios forestales. Al respecto, equipos de emergencia ya se preparan y en Washington cerca de 400 miembros de la Guardia Nacional ya fueron desplegados en todo el estado. Más de 180.000 personas en las principales ciudades de Puerto Rico se quedarán sin agua durante 48 horas seguidas a partir de este viernes de manera rotativa, ya que las condiciones de sequía afectan a poco más de dos tercios del país.
1: Puerto Rico anuncia que comenzará a aplicar medidas de racionamiento de agua, ya que las condiciones de sequía afectan a poco más de dos tercios del país. Más de 180.000 personas se quedarán sin agua durante 48 horas cada vez a partir de este viernes y de manera rotativa, según Associated Press. En San Juan, la gente hace fila para obtener agua de camiones cisterna. La ciudad registró el mes de julio más seco de su historia y el periodo de junio a julio más seco jamás registrado.
2: No tenemos agua desde el sábado.
1: Las medidas de racionamiento permanecerán vigentes sin un plazo estimado, según el gobernador de Puerto Rico. El miércoles, el gobierno distribuyó agua a varias localidades y municipios, entre ellos Carolina, Juncos y Gurabo.
3: Fatal, fatal. Es increíble tener que estar viviendo esto hoy día.
1: Es probable que la sequía se deba a El Niño, que trae condiciones más secas de lo habitual al Caribe.
0: Este viernes la FIFA recibió nuevas posturas de sus confederaciones y federaciones miembros tras disculparse por su plan de privatizar la Copa del Mundo. Elizabeth Pérez nos trae todos los detalles, a quien ya saludamos. Eli, muy buenas noches, te escuchamos.
4: Un gusto saludarte, Iván. Sí, hemos tenido muchos nuevos desarrollos en lo que ha sido esta semana con respecto al tema de la FIFA, y la más reciente ha sido la cachetada por parte de la UEFA, porque el organismo europeo afirmó que puede mantener el boicot a los torneos de la FIFA, esto a pesar de las disculpas del presidente Gianni Infantino, luego de que se filtrara la idea de que tenía la FIFA de privatizar los derechos de la Copa del Mundo. En las últimas horas hubo otras federaciones y confederaciones que también fijaron su postura ante las disculpas de Infantino. Una de ellas, la Asociación de Fútbol de Argentina, la AFA, que publicó un comunicado en el que respaldó la gestión de los últimos 10 años del mandatario suizo al frente de la FIFA y aceptó las disculpas del dirigente por la filtración del plan del máximo organismo del fútbol mundial por privatizar los derechos del torneo. Afirmó la AFA en su comunicado, y cito textualmente, es por ello que es de destacar la asunción de los errores cometidos en dicho proceso y el pedido de disculpas expresado en el sentido mensaje desplegado a las 211 federaciones miembro de la FIFA. Otro organismo que se pronunció a favor de la FIFA fue la Federación Mexicana de Fútbol. A través de un comunicado expresó su respaldo al liderazgo de Infantino al frente del organismo. Además, el cable de la federación no lo dice expresamente, pero también dio a entender que por lo tanto acepta las disculpas de Infantino. La Femex Food respalda el liderazgo del presidente para seguir impulsando el desarrollo del fútbol a través del fortalecimiento institucional, señaló la federación mediante el comunicado. Y por su parte, la Confederación Africana de Fútbol, mejor conocida por sus siglas como CAF, también se pronunció ante las disculpas del líder suizo de hace unas horas. El máximo organismo del continente africano mostró por unanimidad su apoyo a Infantino. En un comunicado, la CAF dice haber tomado nota de que la FIFA ha reconocido que cometió errores en el proceso de restablecimiento propuesto de la FIFA Forward Enterprise. Y nosotros, por supuesto, les tendremos en breve muchísima más información deportiva en CNN Deportes. Regreso contigo, Iván.
0: Eli, gracias por haber estado con nosotros. Era Elizabeth Pérez desde Miami con toda la actualidad del deporte. Breve pausa y ya seguimos con más Panorama Mundial.

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1: Propietarios en la ciudad de Nueva York demandaron hoy al alcalde Soran Mamdani y al director de finanzas por la implementación del nuevo impuesto a las segundas residencias. Según un comunicado, tres demandantes alegan que la ciudad identificó erróneamente sus viviendas como potencialmente sujetas al recargo, a pesar de que son sus residencias principales. La demanda no cuestiona la legalidad del recargo, pero sí examina la publicación del registro fiscal que incluye nombres y direcciones de más de 900.000 propietarios. Lo que piden los inconformes es que se declaren ilegales las notificaciones de posible recargo y que se elimine la lista con el registro de propiedades. La ciudad de Nueva York dice que está preparada para defenderse de la demanda. El impuesto a las segundas residencias es para propiedades no principales con un valor superior a 5 millones de dólares. Y también en Estados Unidos, Hillary Clinton criticó la remodelación de la Casa Blanca realizada por el presidente Donald Trump en una entrevista. La exsecretaria de Estado le dijo a la presentadora de podcast Kara Swisher que la decoración elegida por Trump le recuerda a los palacios del dictador Saddam Hussein en Irak. También afirmó que la decoración es un reflejo, y la cito, de su personalidad narcisista y de su necesidad de sentirse importante. Clinton dijo que la mente de Trump parece estar pensando más en dónde añadir más oro que en cómo, y la cito, salir de Irán sin parecer perdedor. Como primera dama, recordemos que Clinton supervisó las renovaciones de la Casa Blanca, pero es una feroz crítica de las enormes reformas que Trump ha llevado a cabo en el complejo presidencial. En la entrevista, Clinton bromeó diciendo que estaría dispuesta a asumir el cargo de secretaria para retirar el oro, una vez que Trump deje el poder. Y en Londres hay un gran rechazo a una propuesta para desincentivar el consumo de bebidas alcohólicas de pie en los tradicionales pubs. El ayuntamiento de Westminster puso a consulta pública el plan que justifica para reducir los excesos y promover los lugares donde la gente pueda sentarse, comer algo y beber. Según los medios locales, el desencanto es generalizado, especialmente entre los asiduos a bares e incluso la oficina del primer ministro. Un portavoz dijo a PI Media que el sector es parte de la vida británica y generador de miles de empleos. Y nosotros así llegamos al final de esta edición de Panorama Mundial. Como siempre, gracias por acompañarnos. Yo soy Iván Pérez Armenti, hoy por Gabriela Frías, titular de este show. Que tengan muy buen fin de semana y los invitamos a que continúen aquí en la pantalla de CNN en Español con la continuidad informativa de nuestro canal. Como siempre, muchas gracias y hasta la próxima.

0: Hola, ¿qué tal? ¿Cómo les va? Buenas noches. Bienvenido a Conclusiones. Les saluda Rey Rodríguez, hoy por mi compañero Fernando del Rincón. Y hoy en Conclusiones nos vamos a enfocar en la investidura de Abelardo de la Espriella, allí en la ciudad de Cali, Colombia, como nuevo presidente de ese país. Comenzamos.
1: Dijeron que iba a cerrar el Congreso de la República. Ni un día. Hoy está cerrado.
2: Muy bien, presidente querido.
3: Gran día para la democracia. Colombia se salvó.
4: Juro a Dios y prometo al pueblo cumplir fielmente la Constitución y las leyes de Colombia.
5: Si así lo hiciere, que Dios, esta corporación y el pueblo lo premien, sino que él y ellos os lo demanden. Felicitaciones, señor presidente.
6: ¡Firme por la patria!
7: Envío un mensaje firme al pueblo colombiano. Ha comenzado el tiempo de la recuperación del orden, la autoridad y la libertad. Que no se equivoquen. El tigre ha llegado y sabrán lo duro que muerde cuando se trata de defender al pueblo colombiano.
0: Y después de repasar lo más importante en este día de juramentación de Abelardo de la Espriella, les pido a partir de este momento me acompañen utilizando la etiqueta Conclu de la Espriella. Recuerden que recibo todos sus comentarios en mi cuenta de X red social, antes conocida como Twitter, @reycdn. Bueno, y con un fuerte mensaje para los grupos criminales, Abelardo de la Espriella juró el cargo de presidente de Colombia. Y los contrastes respecto a la era de Gustavo Petro se hicieron evidentes desde la elección de la sede. No la capital, Bogotá, prefirió hacerlo en Cali. Ahí, justamente en Cali, está mi compañero Wilson Barco, quien ha seguido minuto a minuto, paso a paso, esta ceremonia de juramentación. Adelante, Wilson. Gusto en saludarte.
8: Rey, tú lo acabas de decir. Un reto muy grande el que presentó el presidente Abelardo de la Espriella. Primero, él no quería hacer su acta de posesión en Bogotá como históricamente se ha hecho en Colombia. Quiso hacerla en otra ciudad, inicialmente en el Cauca, no se pudo, y luego le pidió al Congreso realizarla aquí en la ciudad de Cali. ¿Y por qué esta zona? Porque es una zona de influencia de actores violentos y porque su discurso estuvo enfocado en ese sentido, porque él esperó a recibir la banda aquí en la arena de la Universidad Santiago de Cali y se dirigió para dar su discurso no en este sitio, a pesar que estaban los congresistas, los presidentes invitados, sino dirigirse al ejército, a la sede del batallón Pichincha. Y ahí fue muy claro, su política de seguridad va a ser muy severa. Dijo que va a ser el eje más fuerte de su gobierno y que quiere recuperar el orden, la autoridad y la libertad. Y planteó una ofensiva contra las estructuras criminales y el narcoterrorismo. Prácticamente dijo, vamos a iniciar una lucha contra los grupos violentos y el narcotráfico.
7: En las próximas horas, mi gobierno expedirá el listado de grupos narcoterroristas con el propósito de dotar a nuestra gloriosa fuerza pública de instrumentos eficaces para el combate frontal del crimen. La opción del diálogo está completamente agotada. El Estado históricamente fue suficientemente noble. El Estado, bajo el régimen que ha terminado, fue suficientemente cómplice. En la era del tigre será contundente y certero contra el crimen.
8: Y habló algo más, la ruptura que el gobierno de él va a tener con el gobierno del presidente saliente Gustavo Petro. Es más, aquí hubo manifestaciones que el Congreso lo convocó, los congresistas asistieron, menos el pacto histórico, que es el partido que tiene el presidente Gustavo Petro. Y el presidente Abelardo de la Espriella dijo que no comulga con esos ideales bolivarianos. Algo importante que también resaltó en su discurso el presidente Abelardo de la Espriella es cómo recuperar la confianza, fortalecer la iniciativa privada y la inversión para reducir el tamaño del Estado. No hay que gastar más, eso nos dijo.
7: Ninguna economía prospera cuando el Estado gasta sin control, desalienta la inversión, pierde el respeto por el dinero de los contribuyentes y compromete irresponsablemente el futuro de las nuevas generaciones. En las próximas horas firmaré el decreto de congelamiento del gasto público. El régimen que abandona el poder impulsó un crecimiento desmedido del gasto, con base en un endeudamiento que debilitó las finanzas nacionales.
8: Y el presidente Abelardo de la Espriella no se va, va a quedarse aquí en la ciudad de Cali. Mañana va a presidir el primer Consejo de Seguridad en la sede de la brigada, en la sede del batallón Pichincha. Se van a tomar decisiones, tal cual como lo dijo en su discurso, comienza esta ofensiva. Si los violentos no se someten, los va a buscar, les dijo el Tigre.
0: Bueno, ahí están sus palabras, las palabras del discurso, como bien lo has resumido Wilson, mi compañero Wilson Barco, desde Cali, Colombia, donde Abelardo de la Espriella juramentó como nuevo presidente de Colombia. Pero este día tan determinante para la historia colombiana empezó mucho antes del discurso del nuevo presidente, horas antes de su juramentación. De la Espriella ya había comenzado a recibir a varios invitados que llegaron para acompañarlo en este cambio de gobierno. Entre ellos, dos aliados con los que comparte una visión política: el presidente de Chile, José Antonio Kast, y el presidente de Argentina, Javier Milei. Este último encuentro estuvo cargado de emoción, podría decirse, que tienen estilos compatibles. Mire usted. Bueno, y la ceremonia incluyó a otros invitados, dignatarios internacionales. De la Espriella se reunió con el rey Felipe VI de España. También estuvieron presentes los presidentes de Chile, Ecuador, Paraguay, Costa Rica, Panamá, Honduras y República Dominicana, entre otros. En el ámbito nacional, la ceremonia contó con la presencia de expresidentes colombianos como César Gaviria, Andrés Pastrana, Álvaro Uribe.

0: Acompañado por su hija y su gabinete. El ahora exmandatario dijo que se despedía por ahora, así dijo, y que aquella sería su última disertación pública como presidente. Y hablando de la sede presidencial, De la Espriella ya anunció que no pisará la Casa de Nariño. Dijo que la convertirá en un museo, porque gobernará desde las regiones, principalmente en Barranquilla, Cali y Medellín. Mientras que desde Barranquilla, el senador colombiano y ex candidato presidencial del Pacto Histórico, Iván Cepeda, apoyado por Petro, convocó a una concentración pacífica, bautizó la manifestación como una expresión de desobediencia civil, resistencia y soberanía popular. Cepeda insistió en que considera a De la Espriella como un presidente ilegítimo. Así, con un presidente saliente que se despedía prometiendo mantenerse activo en la política y un nuevo mandatario rodeado de aliados y delegaciones internacionales, Colombia llegó a una juramentación que rompió con la tradición y marcó el comienzo de una nueva etapa política y con un escenario político prácticamente dividido por la mitad. Una nación cruzada por la polarización y las diferencias. ¿Será posible superar esas diferencias por el bien del país? ¿Habrá posibilidades de una concertación? Eso lo hablaremos con nuestro próximo, con nuestro invitado. Y justamente le doy la bienvenida al abogado experto en Derecho Constitucional, Juan Manuel Charri. Juan Manuel, gracias por estar acá con nosotros. Comenzaría preguntándote, bueno, hablemos, vamos directo al discurso del nuevo mandatario. Prometió gobernar para todos los colombianos y por supuesto enfrentar la violencia con mano dura. Dos desafíos bastante, bastante grandes y difíciles de cumplir si se toma en cuenta que llega con un país dividido por la mitad. Pero tú me lo vas a contar. Adelante, Juan Manuel.
1: Rey, televidentes, muy buenas noches. Sí, efectivamente llegamos en una coyuntura muy difícil, con unas elecciones que estuvieron muy reñidas, con una diferencia de menos del 1%, y un lenguaje de confrontación tanto del presidente saliente como del presidente entrante. Yo diría que hoy, en la posesión presidencial, el lenguaje fue un poco más moderado, más institucional, cumplimiento de la Constitución, ejercicio de autoridad y, digamos, guerra contra la delincuencia. Y políticamente, un gobierno para todos. Si bien estamos muy polarizados, yo diría que estamos en manos de lo que se haga de aquí en adelante. Un gobierno que tiene que entenderse con los partidos que están representados en el Congreso, donde no hay mayoría de la oposición, tampoco hay mayoría de los partidos simpatizantes del gobierno. Incluso ha habido algunas diferencias con el Centro Democrático. Entonces lo que tenemos es una expectativa de cuál va a ser el estilo del presidente De la Espriella en materia de comunicación con el Congreso, con los partidos, donde dijo que sería una relación transparente y donde respetaría las decisiones judiciales. De manera que fue un discurso, por decirlo de alguna forma, muy conservador y muy institucional, apelando a la autoridad y a la guerra contra la delincuencia.
0: Oye, Juan Manuel, relación con un Congreso en el que no tiene mayoría. Y por ahí las cosas se le pueden complicar, porque para cualquier mandatario que entra, por supuesto, para echar adelante su proyecto de gobierno y no tener mayoría, es complicado.
1: Rey, pues al hoy presidente Abelardo De la Espriella se le califica como un outsider, o sea, una persona que viene de fuera de la política, sin experiencia electoral, sin experiencia administrativa. Su campaña fue distante de los partidos tradicionales y digamos que logró un triunfo, como ya dije, muy ajustado y se ha mantenido distante de los partidos. Realmente el partido más próximo que lo apoyó es el Movimiento de Salvación Nacional, que tal vez tiene 3 senadores, que son muy pocos, de 103. Se mostró abierto, aunque hubo dificultades con el Centro Democrático del expresidente Álvaro Uribe. El partido de Álvaro Uribe se declaró partido de gobierno, pero tuvieron una primera diferencia en torno a la elección del presidente del Congreso. Entonces es una relación incómoda donde no hay aliados claros del gobierno actual y los que se

0: Serían aliados, ya tienen diferencias y se sienten en una coalición que puede romperse en cualquier momento.
1: Ahora, quiero volver al tema de la violencia y la inseguridad, que fue clave en su discurso. Le prestó bastante atención y le dio bastante espacio. Uno, hablaba de pues dar a conocer una lista de narcoterroristas, ¿no? Para de esa forma combatirlos mejor. Dijo que la opción del diálogo se había totalmente agotado. Y por otro lado, te preguntaría, ¿crees que tiene este nuevo mandatario posibilidades de recuperar el control territorial, sobre todo en estas zonas donde operan, por un lado, el narcotráfico, pero también están estos grupos o grupos armados que tienen presencia en varias zonas del país? ¿Cómo lo ves?
0: Sí, la situación, digamos que no es nada fácil. De los 1.100 municipios de Colombia, fácilmente 170 o más pueden estar bajo la influencia de grupos delincuenciales organizados y otros con influencia, digamos, más laxa, lo que ha hecho que haya sectores que no están bajo dominio del Estado. Muchos critican que eso se debe a la política de paz total del presidente saliente, Gustavo Petro, que fue, digamos que condescendiente con los grupos armados y planteó una política muy laxa, sin pedir compromisos por parte de esos grupos guerrilleros que permitieron que esos grupos crecieran. Hoy en día hay más de 15.000 hombres armados en grupos ilegales, según las estimaciones de las autoridades. Entonces tiene un reto enorme, pero tiene también un aliado muy grande que es el gobierno norteamericano. Ha dicho que simpatiza con el gobierno y que puede ayudar a ayudar y además a exigir que haya una lucha abierta contra el narcotráfico y los grupos terroristas. Acá mucho dependerá de la fuerza pública y hay que decirlo, Rey, del presupuesto nacional, porque la fuerza pública en el gobierno anterior se
1: Claro.
0: le mermó el presupuesto, se le mermaron los suministros y digamos que su capacidad de operación se ha visto limitada.
1: Ahora, Juan Manuel, evidentemente habrá que ver las consecuencias que podría traer un cambio, un giro en esa política y en esa estrategia. Pero te propongo, vamos a hablar sobre eso y más después de la pausa. Dialogamos con Juan Manuel Charri, abogado experto en derecho constitucional. Hacemos una pausa, volvemos.

0: Estamos conversando con Juan Manuel Charri, abogado experto en derecho constitucional, a propósito de la llegada al poder de Abelardo de la Espriella en Colombia, que donde se abre un nuevo capítulo. Juan Manuel, y yo te preguntaba justamente las consecuencias que podría traer este viraje de la política en relación con el combate al narcotráfico, en relación con los grupos armados que operan en varias zonas del país. Y también para mí quizás subir la parada, una estrategia militar más agresiva, ¿podría esto poner en riesgo y quizás llegar a una escalada de violencia antes de conseguir cualquier resultado? No sé, ¿cómo tú lo ves? Cuéntame.
1: Bueno, los grupos delincuenciales se han fortalecido y tienen influencia en distintas regiones periféricas del país. Sin duda, una posibilidad es que al aplicar la fuerza y al aplicar la represión de la autoridad, haya también reacción por parte de esos grupos armados y generen mayores problemas y mayor conflicto. Además, la oposición del pacto histórico del gobierno saliente también ha manifestado que se va a manifestar a través de paros y de manifestaciones y bloqueos de vías si hay retrocesos en las políticas que se conquistaron en el gobierno saliente. Entonces la situación, si no se maneja con prudencia, puede llevar a que la violencia en Colombia se incremente en determinadas partes del país.
0: Bueno, eso es por una parte, pero no perdamos de vista que algo así podría, como te decía, a lo mejor se puede tener un riesgo de una nueva escalada. Pero bueno, realmente ahí podríamos estar debatiendo mucho. Vayamos al plano de la oposición. ¿Cómo queda la oposición? ¿Cómo tú ves esto?
1: Bueno, la oposición tuvo una votación muy alta en el Congreso, tal vez unos 24 senadores y unos 44 representantes a la Cámara. Es la fuerza más grande que hay en el Congreso de la República, pero no tiene las mayorías. Se necesitan 53 votos en el Senado y 92 en la Cámara. O sea, está lejos de tener una mayoría, pero sin duda es una fuerza que va a tener mucha representación. Acá ya hemos tenido un par de discusiones justamente a raíz de la elección del presidente del Congreso, porque el Centro Democrático de Álvaro Uribe tuvo una alianza o una coalición circunstancial con el Pacto Histórico para elegir a la persona que debía presidir el Senado de la República. Y eso ha dado lugar, digamos, a muchas críticas en que un partido como el del expresidente Álvaro Uribe tenga acuerdos con otro partido como el de Gustavo Petro Saliente, que ha sido su contendor político durante muchos años. Entonces, las reglas no están claras. Ese Centro Democrático que se declaró partido de gobierno, o sea, que iba a apoyar a Abelardo de la Espriella, ya ha dado muestras de una gran flexibilidad dentro del Congreso y de posibles alianzas con la oposición. Entonces, estamos a la espera de cómo va a ser esa relación del presidente de la Espriella con el Congreso de la República y si puede construir una coalición mayoritaria con los varios partidos que hay en el Congreso que le permitan sacar adelante sus iniciativas. Por lo pronto, el partido de gobierno, Centro Democrático, ha mostrado que no está decididamente partidario de Abelardo de la Espriella y que puede tomar decisiones independientes, incluso aliándose con la oposición.
0: Bueno, ahí está una probadita de lo que podemos ver. No estuvo en los actos de juramentación en estas ceremonias del pacto histórico. Eso nos da una entrada, por lo menos un preámbulo de lo que podremos ver en el futuro en la relación con la oposición. Y por el otro lado, también el papel que te pueda tener también Iván Cepeda como líder de la oposición, Juan Manuel.
1: Bueno, Iván Cepeda inicialmente había aceptado el resultado electoral. Después lo desconoció y siguió la línea del expresidente, hoy expresidente Gustavo Petro, que realmente es, en mi opinión, el vocero de la oposición. Tuvimos también muchas discusiones en el sentido de que el presidente de la República no podía hacer política y tomar ese rol de líder de un partido que se estaba disputando las elecciones presidenciales. Hoy ya, habiendo salido de la presidencia, creería yo que va a ejercer el rol de líder de la oposición y que Iván Cepeda, que tiene una silla en el Senado de la República por haber quedado de segunda en la elección presidencial, pues va a ser un vocero de ese partido, pero muy seguramente de acuerdo a la línea que marque el expresidente Gustavo Petro. Y va a ser una oposición muy beligerante en el sentido de que no asiste a las reuniones, convoca manifestaciones en las plazas, en las calles y toma medidas para bloquear el quórum en el Congreso. Como señalaban ahora, no fueron a la posesión presidencial.
0: Ahora me queda poco tiempo, Juan Manuel, pero me gustaría preguntarte como último y como una conclusión, ¿qué tendría que hacer el nuevo mandatario para demostrar que su llegada no es solamente un triunfo de la derecha, sino, vamos, el comienzo de, como él dijo en su discurso, una nueva etapa para Colombia?
1: Bueno, Rey, yo creo que en este discurso fue un poco más moderado, porque dijo que iba a gobernar para todos, que iba a garantizar la oposición, que iba a estar abierto al diálogo. O sea, le bajó el tono a un discurso que venía muy fuerte y muy diferenciador, incentivando la polarización. Yo esperaría que mantenga esa línea de diálogo y que construya coaliciones en el Congreso y que el lenguaje sea un poco más moderado. Y con eso podríamos tener mejores resultados.
0: Pues bueno, paso. El tiempo lo dirá. Juan Manuel Cherry, abogado constitucionalista. Gracias por estar con nosotros, analista político. Gracias por estar con nosotros. Nosotros tenemos que marcar una pausa. Al regresar aquí a conclusiones, seguiremos abordando las repercusiones, pero en este caso en el plano regional de lo que será la presidencia de Abelardo de la Espriella en Colombia. No se vaya.

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1: Y Gustavo Petro se despidió este viernes de la presidencia de Colombia con un discurso en el que remarcó su compromiso de respetar la voluntad del pueblo horas antes de que su sucesor, Abelardo de la Espriella, asumiera el cargo en Cali. Veamos.
2: El mandato popular se respeta. Y hasta aquí llega los 11 millones y medio que decidieron votar por mí como mayoría nacional. Dijeron que iba a cerrar el Congreso de la República. Ni un día. Hoy está cerrado. Pero ya no seré el presidente que haya cerrado ese Congreso de la República. Y todo lo que hicimos aquí fue en función del pueblo.
3: A las 12:30 de este viernes, el presidente Gustavo Petro se despidió de la Casa de Nariño tras 4 años de gestión, que estuvo marcada básicamente por escándalos de presunta corrupción, también por un presidente que se caracterizó por manejar todo el tiempo sus redes sociales y desde allí prácticamente gobernó. Petro dijo que salía de la Casa de Nariño sin haber cerrado el Congreso, que cumplió su palabra de irse este día 7 de agosto una vez fuera a asumir Abelardo de la Espriella, su reemplazo, que fue electo en segunda vuelta pasado 21 de junio, y estuvo acompañado de sus ministros, también de su hija Antonella, y se despidió de los funcionarios de la Casa de Nariño en medio de los honores del Batallón Guardia Presidencial. Lo cierto es que este gobierno va a ser recordado por muchos años porque fue el primer gobierno de izquierda en la historia de Colombia y, como les decía, fueron muchos los episodios que se atravesaron en esa promesa de cambio que fue el eslogan de la campaña presidencial y que al final se vio empañado por muchos de esos escándalos de corrupción. El legado de Petro, ha dicho, ha sido básicamente reducir la pobreza, también ha sido aumentar, por ejemplo, este año el salario mínimo en un 23,7% y la entrega de tierras a campesinos. Es lo que él ha destacado de su gestión. Ha dicho que va a continuar en las calles, en la oposición, va ahora a fungir como jefe de la oposición en Colombia al lado de Iván Cepeda, el candidato, excandidato presidencial, que estuvo allí por el pacto histórico del partido de gobierno y que resultó derrotado por el nuevo presidente Abelardo de la Espriella. Gustavo Petro así deja la presidencia de Colombia tras 4 años de gestión. Para CNN, Fernando Ramos.

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1: Juro a Dios y prometo al pueblo cumplir fielmente la Constitución y las leyes de Colombia.
2: Si así lo hiciere, que Dios, esta corporación y el pueblo lo premien, sino que él y ellos os lo demanden. Felicitaciones, señor presidente.
3: ¡Firme por la patria!
4: Y para abordar las repercusiones en la región de lo que será la presidencia de Abelardo de la Espriella en Colombia, recibo a Sandra Borda. Ella es politóloga y profesora universitaria. Sandra, gracias por estar acá con nosotros en Conclusiones. Evidentemente, no hay mejor escenario ahora con la llegada de Abelardo de la Espriella en Colombia. Un escenario en la región, Sandra, donde los gobiernos de derechas siguen ganando terreno mientras la izquierda pierde cada vez más espacio, ¿no es así? Vamos a empezar por ahí.
5: Así es, sin duda alguna. Muy buenas noches. Parte de lo que estamos viendo en la región es el regreso de una ola de gobiernos de derecha que tiene una particularidad, y es que son gobiernos tremendamente alineados con la expectativa que tiene el gobierno de Washington en materia de lucha contra grupos terroristas, narcoterroristas u organizaciones criminales en cualquiera de sus diferentes versiones. Parte de lo que ha hecho el gobierno de Estados Unidos en este momento, y creo que el mensaje se hace mucho más fuerte y acentuado con la llegada de la Espriella al poder en Colombia, es justamente que su prioridad en el hemisferio es una gestión en materia de seguridad en contra de estas organizaciones criminales que ya dejaron de ser solamente un problema de Colombia y México y empiezan a ser un problema de todo el hemisferio. Y estos gobiernos son gobiernos que tienen una perspectiva muy similar acerca de cómo enfrentar ese problema, de cómo usar la mano dura, de cómo usar el encarcelamiento masivo como una forma de combatir a estas organizaciones. Luego hay un menú muy claramente establecido en donde el líder y el que marca la pauta es, por supuesto, Washington.
4: Hablando justamente de Washington, por supuesto que para Washington, vamos a llamar, para el presidente Donald Trump, tener en Colombia a un presidente políticamente mucho más cercano a su administración, pues esto cambia mucho las cosas y el panorama, Sandra, ¿no es así? ¿Coincides conmigo?
5: Sí, por supuesto, por supuesto. A pesar de que hay que decirlo, hacia el final de la administración Petro hubo un cambio, yo diría, dramático en materia del relacionamiento con Estados Unidos. Una vez tiene lugar la extracción de Nicolás Maduro de Venezuela, los términos de referencia de la relación entre Colombia y Estados Unidos cambiaron y el tono del presidente Petro disminuyó sustancialmente, dejó de ser beligerante, dejó de atacar permanentemente al presidente Trump. Y al contrario, después de esa visita que hubo cerca del final de la administración a Washington, hubo un acuerdo en cosas que el presidente Petro desde el comienzo había dicho que no haría. Se comprometió a utilizar glifosato, por ejemplo, para combatir los cultivos ilícitos. Llegó de Washington a ordenar bombardeos aéreos en contra de las organizaciones criminales, cosa que él había dicho que no haría y que le criticó fuertemente al mandatario anterior, y autorizar varias extradiciones de cabecillas de estos grupos criminales. Entonces, la verdad, hay que decir que la forma en la que está adelantando el gobierno Trump su diplomacia hacia la región, realmente las formas de resistencia no prosperan mucho, y menos en un caso como el colombiano, en donde existe un nivel de dependencia tan grande y tan profundo de la cooperación militar estadounidense que necesitamos justamente para lidiar con todos estos desafíos y con todas estas amenazas a nuestra seguridad.
4: Ahora, en tu opinión, ¿qué impacto podría tener justamente ese alineamiento del que hablamos sobre Venezuela y con quien Colombia comparte una extensa frontera? Y te lo pregunto porque quizás una presión sobre Caracas podría tener un impacto bastante, bastante complejo, y sobre todo podría provocar quizás hasta una crisis regional. ¿Lo ves así, Sandra, o no?
5: Yo creo que ya se han hecho un par de declaraciones de parte del gobierno entrante en Colombia y lo que ellos han dicho es que su relacionamiento con Venezuela va a depender y se va a dar en función del relacionamiento con Washington. Es decir, el nuevo gobierno colombiano no tiene la intención de tener ningún entendimiento con el gobierno de Delcy Rodríguez en Caracas que no pase por la autorización y que no pase por la aquiescencia del gobierno de Washington. Y además, la otra cosa que ha sucedido, que también creo que manda una señal poderosa, es que el nuevo embajador de este nuevo gobierno en Caracas es un empresario. Y lo que eso quiere decir, y además eso no es solamente para el caso venezolano, sino en general para la nueva diplomacia de este gobierno, es que ellos están interesados en que nuestra política exterior sea una forma de lograr negocios a nivel internacional, que sea una forma de lograr mayores dividendos del comercio y de la inserción económica del país, pero no hay un plan de hacer un activismo político ni alrededor del tema venezolano ni alrededor de otras causas tan intensivo como el que tuvo lugar durante la administración Petro. Entonces, no hay, por ejemplo, una intención de este gobierno de ser parte del proceso de negociación que va a llevar a la transición en Venezuela. Yo creo que este nuevo gobierno colombiano reconoce perfectamente que ese proceso de transición es un asunto entre el gobierno venezolano y el gobierno estadounidense y que se va a dar a los ritmos y en los términos en los que ellos decidan. Y básicamente lo que va a intentar hacer Colombia es ayudar en la medida en que sea solicitado por Washington y dedicarse a hacer negocios y eventualmente a colaborarle al gobierno de Estados Unidos a lograr los objetivos que está persiguiendo, sobre todo en materia económica y de extracción de recursos de Venezuela.
4: Y hablando de relaciones con gobiernos de la región, ¿qué puede ocurrir, por ejemplo, con la relación con de Colombia con México, con Brasil, y particularmente con los presidentes de Lula y Claudia Sheinbaum? ¿Cómo lo ves?
5: Hay una señal que yo creo que es positiva y es que el gobierno brasilero tomó la decisión de enviar una delegación encabezada por el Ministerio de Relaciones, por el ministro de Relaciones Exteriores, a la posesión hoy de Abelardo de la Espriella, lo que es, digamos, una señal de interés, de tener una conversación digamos, por lo menos normal con el nuevo gobierno. Hay que decir que la administración Lula tampoco era una aliada incondicional ni tampoco muy cercana a la administración Petro. Y además a todo esto hay que sumarle pues que en octubre hay elecciones en Brasil y esa competencia entre Lula y Bolsonaro es una competencia que puede terminar afectando muchísimo la relación con Colombia. Por ahora, creo que el modo en el que se encuentra el gobierno brasilero es un modo de aproximación cautelosa y flexible hacia el nuevo gobierno colombiano. Creo que no va a estar interesado en crear un contradictor automáticamente y me da la impresión de que ese también puede ser el caso con México. Ahora, distanciamiento necesaria y obligatoriamente va a haber porque el nuevo gobierno colombiano está mucho más interesado en ser parte del otro bando, del bando del escudo de las Américas, que es el bando de los gobiernos de derecha que apoyan a Washington y que tienen una percepción totalmente distinta sobre cómo lidiar con los problemas de seguridad. Entonces, digamos que esta es una suerte de situación en la que vamos a tener que vivir, pero a diferencia de lo que sucedió en las épocas, por ejemplo, de la administración Uribe, ya no somos un gobierno de derecha en medio de un mar de gobiernos de izquierda en la región, sino que ahora hacemos parte de la mayoría y eso ciertamente cambia mucho las circunstancias.
4: Por supuesto, y hablando del escudo de las Américas, también tendríamos que hablar de la cooperación entre Colombia y Estados Unidos en materia de lucha contra el narcotráfico, pero te propongo que eso lo hablemos ahora después de la pausa. Tengo que hacer una pausa, ya regresamos. Estamos hablando con Sandra Borda, ella es politóloga y académica. Seguimos.

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1: Seguimos conversando con la politóloga Sandra Borda a raíz de la llegada al poder de Abelardo de la Espriella, presidente de Colombia. Y yo te hacía referencia a la cooperación entre Colombia y Estados Unidos en materia de lucha contra el narcotráfico. Y algunos hablan de que se puede, con su llegada, esta política regional frente al narcotráfico podría modificarse. ¿Lo crees así? ¿Coincides con esas opiniones, Sandra?
2: Pocos minutos se acaba de anunciar por parte del Departamento de Estado en Estados Unidos que se va a iniciar un proceso de acuerdo con el Congreso para lograr un paquete de ayuda por $1,000 millones para el entrante gobierno de la Espriella, con el objetivo, obviamente, de dedicar esos recursos a la lucha contra las drogas y la lucha contra las organizaciones criminales. Es necesario anotar que la colaboración de Estados Unidos para esa lucha, tanto desde el punto de vista militar como desde el punto de vista económico y social, venía decreciendo desde hace ya varias administraciones y sin alteraciones, más o menos desde finales, diría yo, de la administración Bush, la ayuda empezó a decrecer. Y digamos, el último gran esfuerzo que se hizo fue el del Plan Colombia. Entonces, parte de lo que quiere hacer Estados Unidos en este momento es enviar el mensaje de que este es un gobierno amigo, pero es un gobierno amigo al que le va a exigir mucho y particularmente le va a exigir una reducción sustancial de las hectáreas cultivadas de cultivos ilícitos, de coca particularmente, que es lo que más se produce en Colombia. Porque lo que hemos experimentado desde más o menos finales, más o menos desde el 2016, cuando tuvo lugar el proceso de paz con las FARC, es un incremento en las hectáreas de cultivos ilícitos y eso tiene muy preocupado a Washington. Ha pasado con gobiernos conservadores de derecha, de centro y de izquierda. No hemos podido lograr una reducción de esas hectáreas. Entonces, el objetivo va a ser efectivamente dar unas prebendas, mandar una señal de que Washington acompaña al nuevo gobierno, pero también con unas exigencias muy duras en materia del desempeño que va a tener el gobierno de la Espriella en la guerra contra las drogas.
1: Cuando hablas de esas exigencias, entonces lejos está de recuperar el papel de principal aliado estratégico de Estados Unidos en Sudamérica, como lo tuvo en su momento, Sandra. Me queda poco tiempo, pero bueno, tú me dirás. Adelante.
2: Sí, yo creo que esa situación es una situación que ha sufrido cambios sustanciales y creo que sí hay una lección clara de la forma en la que el gobierno de Trump ha llevado su relación con América Latina, es que efectivamente tiene algunos gobiernos que son más cercanos ideológicamente o no, pero eso no necesariamente significa un cheque en blanco y las exigencias de todas formas están presentes, particularmente en un tema que para esta administración es tan sensible como el tema de los narcóticos, obviamente, y lo dejamos para otro día, pero el tema de la migración también.
1: Totalmente, se nos quedan muchísimas preguntas por responder. Gracias Sandra, pero bueno, eso es para otra oportunidad que seguramente la tendremos. Gracias Sandra, era la politóloga Sandra Borda, también profesora universitaria. Voy una pausa.

Y se nos acabó el tiempo. Gracias por acompañarnos. Soy Rey Rodríguez hoy, por mi compañero Fernando del Rincón, titular de este programa. Conclusiones. Pásela bien.

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1: A continuación en CNN Deportes. Continúa en marcha la Leagues Cup. La jornada 2 ya comenzó y la rivalidad entre la Liga MX y la MLS se va haciendo más fuerte conforme avanza la competencia. Te contamos los detalles de la actividad del día. También, los fichajes de futbolistas del continente americano están al rojo vivo. La Fiorentina hizo oficial la llegada del argentino Franco Mastantuono, mientras que Los Ángeles Galaxy le dieron la bienvenida al mexicano Irving Lozano. Además, te contamos la actividad más destacada del día en los Juegos Centroamericanos y del Caribe que llegan a su fase final de competencia. Todo esto y mucho más en CNN Deportes. Soy Elizabeth Pérez. ¡Comenzamos! La Leagues Cup 2026 continúa su fase de grupos tras haber arrancado este martes. En los primeros encuentros, los aficionados han podido disfrutar de un doblete de Lionel Messi que marcó un récord, de los primeros partidos realizados en México y de los resultados sorprendentes como la contundente victoria de los Timbers de Portland sobre el Puebla. Debido al implacable formato de este torneo, varios equipos se enfrentan ya a una posible eliminación en su segundo encuentro y este es nuestro primer tema del día. El Crew de Columbus recibió la visita del Pachuca. En minuto 19, el conjunto del MLS se puso en ventaja en el marcador 1-0 con un gol de Bryce Méndez. Al 47, ya para terminar el primer tiempo, el Crew de Columbus ampliaba su ventaja 2-0 con un tanto de Daniel Gazdag. Pero al 72, ya de la segunda parte, el Pachuca cortó distancias con una anotación de Osama Idrissi. Sin embargo, dos minutos después, los tuzos se quedaron con 10 jugadores tras la expulsión de Sergio Barreto. El Crew se llevó la victoria por 2-1. Para esta edición de la Leagues Cup 2026 se hicieron ajustes significativos con el objetivo de hacer crecer este certamen. 3 boletos a la CONCACAF Champions Cup de 2027 están en juego y además, por primera ocasión, algunos clubes mexicanos tienen el privilegio de jugar como locales. A continuación, más detalles de lo que es este torneo.
2: La Leagues Cup continúa en marcha y ya arrancó la jornada 2, con los equipos de la MLS y de la Liga MX buscando dar un paso más hacia la fase de eliminación directa. ¿Pero cómo funciona el torneo? Son 36 clubes en competencia, 18 representantes de la MLS y 18 de la Liga MX. Durante la primera fase, cada equipo disputa 3 partidos, siempre frente a rivales de la liga contraria. No hay empates. Si un partido termina igualado después de los 90 minutos, el ganador se define en penales. Una victoria en tiempo regular entrega 3 puntos. Si hay empate, cada equipo suma 1 y el ganador de la tanda se lleva un punto extra. Los resultados se dividen en 2 tablas, una para cada liga. Al final de esta etapa, los 4 mejores de la MLS y los 4 mejores de la Liga MX avanzarán a los cuartos de final. Algo que cambió para esta edición es el factor de la localía, ya que en esta ocasión equipos mexicanos como Toluca disputarán 2 partidos en el Nemesio 10. Por otra parte, Tigres y América, por su posición en un ranking que se creó, también reciben un partido en sus estadios. En los cuartos de final, los cruces quedarán definidos entre las 2 ligas, el primero de la MLS contra el cuarto de la Liga MX y así sucesivamente. Después vendrán las semifinales y el 6 de septiembre la definición por el tercer lugar y la gran final. Pero el premio no es solamente el trofeo. El campeón, el subcampeón y el tercer puesto obtendrán un boleto a la CONCACAF Champions Cup de 2027, mientras que el campeón conseguirá además su pase directo a los octavos de final. El certamen está cerca de llegar a su fase más decisiva. La MLS quiere seguir dominando este certamen, mientras que la Liga MX buscará dar un golpe de autoridad.
1: Repasemos ahora algunos de los duelos por la Leagues Cup que se van a jugar este sábado. El Orlando City recibirá al León de México. Las Chivas de Guadalajara tienen como rival al FC Dallas. El Real Salt Lake buscará recuperarse de su más reciente derrota y buscará el triunfo ante el Atlante. Toluca va ante Los Ángeles FC. Y finalmente, el Inter Miami de Lionel Messi recibirá al Monterrey. Y para analizar el panorama de la Leagues Cup desde su arranque esta semana, le doy la bienvenida a un amigo de la casa, Salvador Aguilera, desde la Ciudad de México. Salvador, qué gusto tenerte nuevamente para conversar de este torneo y ver tu balance que haces de estas primeras jornadas y lo que más te ha llamado la atención hasta ahora.
0: ¿Qué tal? Un gusto saludarte, Eli. La verdad es que es un balance muy interesante. Yo creo que está muy claro que con esta nueva versión de ver a los equipos de la MLS en territorio mexicano, como sucedió en Toluca y en la Ciudad de México, tanto los Diablos Rojos como las Águilas del América ganaron sus partidos. ¿Qué quiere decir? Que los viajes de alguna manera se afectan a los equipos. El que veamos a un equipo como Seattle Sounders o San Diego hacer un viaje hasta la Ciudad de México o en las afueras de la Ciudad de México, pues me parece que también provoca un desgaste físico que después lo vemos con los equipos mexicanos cuando están jugando justamente en territorio americano. Ante esta situación, pues hay equipos, y lo hemos insistido constantemente, cada año, la prensa en México es muy crítica respecto a aquellos equipos que parece que no van con todas las ganas y los deseos de participar en este torneo. Algunos como que no le toman todo el interés cuando me parece que es una competencia muy atractiva y muy interesante. Goleadas de 4 o 5 goles, por ahí varios de 3, y de repente uno dice, ¿qué le pasó, por ejemplo, a los Pumas? No se diga el Puebla, que tal vez ahí con esta goleada que se llevó uno dice, bueno, tal vez el Puebla está pensando más en el torneo mexicano que en un torneo internacional. Pero yo creo que los equipos mexicanos tienen que acostumbrarse a competir porque ya no hay más Copa Libertadores, no hay ese roce que se tenía internacional con los equipos de Sudamérica, y creo que se tiene que aprovechar este contexto que hay tan abierto con la MLS y además por la cercanía. Aquí no son viajes de 13 horas. En 2 horas estás en Estados Unidos, y eso me parece que no lo han entendido los clubes mexicanos.
1: Pero más allá de este nuevo formato del torneo, ¿crees que 4 partidos en México son suficientes?
0: No, por supuesto que no. Pero como examen inicial, me pareció que es muy interesante. Como examen inicial, yo creo que esto tiene que seguirse haciendo, y no solamente con equipos como América o como Toluca. Si el partido de las Chivas contra Los Ángeles se hubiera jugado en Guadalajara, yo creo que también se hubiera dado una muy buena entrada, como se dio en Los Ángeles, claro. Pero hay equipos en el fútbol mexicano que tienen un arrastre importante que los hubieran apoyado y que hubiera sido muy interesante. Aquí en México hay mucho, pero créeme, muchísimo interés por ver al Inter de Miami. Es decir, Messi no ha jugado en México y sería muy atractivo verlo con su club jugando un partido justamente de esta Leagues Cup. ¿Por qué no se programó esa posibilidad, ¿no?, de ver a Messi jugando en territorio mexicano, lo cual hubiera sido muy interesante?
1: Mencionas al Inter Miami y arrancó en este torneo con una victoria por 4-2 sobre el Atlético San Luis. ¿Qué tanto puede influir ese resultado en la confianza del grupo de los dirigidos por Lionel Messi? Porque Lionel Messi es el líder, el capitán. ¿Y crees que podría volver de alguna manera a conseguir ese título, ese primer título para la franquicia que consiguieron cuando él llegó en 2023?
0: Pero por supuesto que sí, y más con los refuerzos, jugadores como Casemiro, que obviamente vienen a aportarle muchísimo al equipo, en un San Luis que fue atrevido.

0: final de la Copa del Mundo y que bueno, que sorprendió con esos dos goles. ¿Qué otros jugadores dentro del Inter consideras que fueron determinantes en este triunfo frente al equipo mexicano?
1: No, definitivo, yo creo que estamos viendo un jugador como Rodrigo De Paul, que también con su gran participación en la Copa del Mundo y que fue un jugador esencial, está aportándole mucho a este Inter de Miami. Es un equipo que también va buscando de alguna manera el reformarse, el ir sumando figuras, el estar restaurando. Normalmente siempre los técnicos pensando en refrescar todas sus líneas. Yo creo que en ese sentido el Inter de Miami, por supuesto que tiene un gran equipo, muy completo. Ya lo veremos más adelante contra rivales más exigentes de la Liga MX. A mí me parece que lo del San Luis fue una locura. Le quisieron pelear al tú por tú y les llenaron la canasta en el primer tiempo.
0: En más información del Balompié de América, el delantero mexicano Irving "El Chucky" Lozano se convirtió en nuevo jugador de Los Ángeles Galaxy, icónico club de la MLS de Estados Unidos, donde Lozano llega tras su paso por el San Diego FC. El Galaxy confirmó que el mexicano llega en condición de préstamo hasta diciembre de este año, pero con una opción de traspaso permanente. En el pasado, el Chucky Lozano ha vestido la camiseta de clubes importantes del viejo continente, como el PSV de los Países Bajos y el Napoli italiano. En más noticias de fichajes, pero en el viejo continente, se hizo oficial la llegada de Franco Mastantuono a la Fiorentina de Italia. El argentino de apenas 18 años de edad jugará en la Viola tras una temporada en el Real Madrid donde tuvo pocos minutos y no pudo demostrar su calidad. El ex de River Plate jugará la temporada 2026-27 con el club italiano con opción a renovar el contrato por otro más al finalizar la campaña. Cabe destacar que la Fiorentina es un equipo por el que han pasado varios argentinos a lo largo de la historia e incluso el máximo ídolo de la institución es Gabriel Batistuta, con el que comparte nacionalidad. Los merengues se harán cargo del 50% de su salario y la otra parte se encargará la Viola. Esta cesión está pensada para que Mastantuono pueda tener más minutos de competencia y continuar su desarrollo para regresar en un futuro al conjunto español. Hacemos una primera pausa en CNN Deportes, pero al regresar, las federaciones de México y Argentina respaldaron al presidente de la FIFA, Gianni Infantino. Ya volvemos con los detalles.

0: Este jueves la FIFA recibió una cachetada por parte de la UEFA porque el organismo europeo afirmó que puede mantener el boicot a los torneos de la FIFA a pesar de las disculpas del presidente Gianni Infantino luego de que se filtrara la semana pasada la idea que tenía la FIFA para privatizar los derechos de la Copa del Mundo. Las últimas horas hubo otras federaciones y confederaciones que fijaron su postura ante las disculpas de Infantino. La Asociación de Fútbol de Argentina, la AFA, publicó un comunicado en el que respaldó la gestión de los últimos 10 años del mandatario al frente del organismo que rige el fútbol planetario y aceptó las disculpas del dirigente por la filtración del plan del máximo organismo por privatizar los derechos del Mundial. Afirmó la AFA en su comunicado, y cito textualmente, es por ello que es viable destacar la asunción de los errores cometidos en dicho proceso y el pedido de disculpas expresado en el sentido pésame o mensaje desplegado a las 211 federaciones miembro de la FIFA. Otro organismo que se pronunció a favor de la FIFA fue la Federación Mexicana de Fútbol y lo hizo también a través de un comunicado donde expresó su respaldo al liderazgo de Gianni Infantino al frente de la FIFA. Además, el cable de la federación no lo dice expresamente, pero también dio a entender que por lo tanto acepta las disculpas de Infantino. Señaló la federación, y paso a citar, la Femex Food respalda el liderazgo del presidente Infantino para seguir impulsando el desarrollo del fútbol a través del fortalecimiento institucional. Por su parte, la Confederación Africana de Fútbol, mejor conocida como CAF por sus siglas, también se pronunció por las disculpas de Infantino. El máximo organismo del continente africano mostró su unánime apoyo al presidente y en un comunicado dijo haber tomado nota de que la FIFA ha reconocido, y cito, se cometieron errores en el proceso de establecimiento propuesto de la FIFA Forward Enterprise. Sin embargo, siguen apoyando a Infantino. Y a todo esto, este viernes se llevó a cabo la investidura presidencial de Abelardo Del Espriella en Colombia, una ceremonia a la que asistieron como invitados el rey de España, Felipe VI, varios presidentes latinoamericanos y miembros de la comunidad internacional, incluido el presidente de la FIFA, Gianni Infantino, a quien se le vio en el acto protocolar. El dirigente suizo recibió, allí en Cali, un nuevo respaldo de la Confederación Sudamericana de Fútbol durante su visita. El presidente de Conmebol, Alejandro Domínguez, ratificó su apoyo hacia Infantino luego de reunirse ambos con el alcalde de Barranquilla, Alejandro Char. Hay que recordar que la ciudad albergará la final de la Copa Sudamericana 2026. Domínguez dijo que están trabajando por la salud del fútbol, por su estabilidad y por todo lo que se viene transformando y que hay un líder para esa transformación y es el presidente Infantino. Y tras conocerse la reacción de Conmebol y la insistencia de la UEFA en mantener el boicot sobre la Copa del Mundo como medida de presión sobre el mandatario suizo, la situación alrededor del presidente de la FIFA se hace cada vez más tensa. Sobre este tema, conversé hace pocos días con Juan José Cheche Vidal, exmiembro directivo de la FIFA para la Copa del Mundo de 1994, quien aseguró que en esta disputa política por el gobierno de la FIFA, Infantino ha sabido manejarse con inteligencia y hasta con cierta picardía con las federaciones más pequeñas.
1: Creo que está por verse, cuando hablaba con respecto a África, estaba hablando de las federaciones pequeñas, ¿no? Que son las más grandes, son las más numerosas en el mundo. Y esas están muy anhelando cualquier tipo de ayuda. Entonces, todavía está por verse qué puede ofrecer Infantino con el poder que todavía le queda como presidente de FIFA para ver qué les ofrece, para ver si las puede aglutinar en un voto sobre él. Yo creo que estamos todavía muy lejos de saber eso bien, por lo tanto, no veo a FIFA tratando de hacer una impugnación de su presidencia. Lo que veo es un juego de poderes para ver quién alcanza más números de federaciones. Creo que Europa se va a lanzar por su lado, va a apoyar a alguien y eso se va a ver a partir de ahora.
0: Siempre se habla que el presidente de la FIFA tiene quizás más poder que el presidente de una nación por la popularidad, porque todo el mundo consume fútbol. Pero ¿cómo crees tú se vive una crisis de este tipo puertas adentro? ¿Crees que hay preocupación real o luego del FIFA Gate y de otros escándalos que ha habido por ahí, quizás menores, están acostumbrados a este tipo de situaciones?
1: Hombre, sí, lo que pasa es que, y esto es muy relevante lo que acabas de decir, o sea, hay más fanáticos de fútbol que hay cristianos en esta tierra. Entonces, cualquier, digamos, tema que les toque la religión de todos estos fanáticos del mundo, pues se convierte en un tema mundial. Y yo sinceramente creo que esto va a ser la novela de lo que nos queda del año. Con respecto al deporte mundial y a pesar de que vienen, obviamente ahora estamos ya en el periodo que viene a ver hacia los Juegos Olímpicos, sin embargo, ante los Juegos Olímpicos vienen estas elecciones de FIFA que va a decidir muchísimo y yo lo que creo es que va a ganar el fútbol, porque de entrada la reacción mismo de Infantino de respetar lo que le estaba diciendo UEFA y ciertas confederaciones hace que él literalmente se pliegue en esa dirección, pero yo lo veo luchando políticamente porque el poder que ha agregado el tipo que creció dentro de la UEFA a ser hoy día el más poderoso del mundo, creo que se acostumbró a ese poder y de ahí vino esa propuesta. Entonces lo veo peleando, yo no lo veo rindiéndose, va a pelear hasta el final.
0: Después de haber trabajado tantos años en la FIFA, ¿sientes que realmente han cambiado las cosas desde ese 2015, desde ese escándalo de corrupción, o tú crees que siguen existiendo los mismos problemas de fondo?
1: Ah, es una pregunta profunda y larga la respuesta. Es que el problema que tiene FIFA es más que de afán político, ¿no? Porque estas federaciones que hablamos son 200 y pico de federaciones en el mundo, de los cuales un gran número de ellas son pobres, pues necesitan cualquier capital y la tendencia, vamos a llamarlo así, hacia aceptar dinero de manera injusta o hacer procedimientos de manera poco clara, no voy a decir que es algo común, pero es algo que se encuentra con peculiaridades, más cuando vienen las elecciones. Entonces, yo creo que eso, yo acabo de escribir un libro, hace 2 años lo publiqué, que se llama La competición limpia, que tiene que ver con esto, y que hay muchas cosas por arreglar de abajo hacia arriba para poder limpiar o por lo menos poder garantizar que las direcciones de la FIFA como organización son hacia la máxima aspiración de excelencia. Por lo tanto, sí, eso lo vas a tener todavía.
0: ¿Cuál consideras tú ha sido tu mayor legado dentro de la FIFA?
1: Bueno, cada partido que vieron en este mundial tenía dos cosas que yo produje. Uno fue FIFA.com, que lo creé después del mundial, y el otro es el balón con un chip, que yo se lo presenté a la FIFA también en 1997, y después la idea y el prototipo se le entregó a Adidas, por comando de la FIFA. Entonces, desde ese punto de vista, yo me siento que ya desde el punto de vista tecnológico le he dejado mucho al fútbol. Por cierto, eso fue lo que le dije a la FIFA cuando le entregaba a FIFA.com. Pero ahora estoy luchando por el ángulo de la competición limpia, el juego limpio, la dimensión ética del deporte, que espero que sea mi último legado para no solo el fútbol, sino el deporte en general.
0: Si hoy te llamaran desde la FIFA para pedirte una recomendación sobre cómo salir de esta crisis, ¿qué les dirías?
1: Que lleven unas elecciones limpias y que luchen para llevar no solamente juego limpio las canchas, sino la competición limpia a cada competición, a cada liga, a cada torneo en el mundo, para que pues ese proceso corrupto que estamos hablando de alguna manera u otra se empiece a corregir por sí solo de abajo hacia arriba y de adentro hacia afuera.
0: ¿No te gustaría ser presidente y conducir tú la institución?
1: No, no, no, a esta altura de mi vida menos. Ya luché por la presidencia de la Federación Venezolana, peleé con la Federación Norteamericana, es decir, luchamos por limpiarlo. Así que ya para esta altura de la vida, la FIFA es para los jóvenes que vienen, no para los viejitos que nos vamos.
0: ¿Cómo crees que termine esta historia?
1: aunque vamos a tener un presidente nuevo en enero, donde Europa va a hacer sentir su poderío y su razón y sus valores. Y con la esperanza, pues, de que eso significa un nuevo horizonte donde el FIFA vaya a seguir sus mejoras. Yo creo que tiene muchas cosas que mejorar. Varios artículos publiqué alrededor de eso en los últimos, en el último mes. Por cierto, esta semana saco el último, es un resumen de casi 15 páginas sobre cómo puede mejorar el mundial también y el fútbol con eso.
0: ¿Dónde pueden las personas que están viendo esta entrevista leer esos artículos?
1: Yo tengo mi propio Substack, lo pueden buscar bajo Cheche Vidal, y es una serie especial del Mundial 2026. Van a ver varios artículos. Uno tiene que ver con esto de tener casas de apuestas como publicidad, otro sobre el premio del Juego Limpio, que casi nadie, yo creo que si le preguntas a tus seguidores quién ganó el premio del Juego Limpio en este Mundial, ninguno lo conoce, lo ganó Holanda. Sin embargo, yo creo que las medidas se pueden mejorar. Y pues ahí en Substack, bajo Cheche Vidal, Substack, me van a encontrar ahí.
0: Cheche, un gusto enorme que nos hayas acompañado en CNN y vamos a ver cómo termina esta historia.
1: Novela, porque va a ser más novela que historia. Un placer, la verdad, ha sido un placer estar con ustedes hoy y estamos a la orden.
0: Hacemos una breve pausa en CNN Deportes y al volver, México supera el récord histórico en los Juegos Centroamericanos y del Caribe y les tenemos todo.

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1: Los Juegos Centroamericanos y del Caribe están llegando a su recta final. Este sábado será la ceremonia de clausura, aunque hay que destacar que aún habrá medallas en disputa ese mismo día. Lo que ya se puede asegurar es que los representantes de México hicieron historia y lograron romper el récord de medallas en este certamen, sumando hasta el momento 164 preseas doradas y casi 400 totales. Hasta antes de Santo Domingo, el récord era de 145 medallas de oro y en total 353 preseas. Pero vamos a repasar la acción del día en el voleibol femenino, donde las selecciones de Colombia y República Dominicana se enfrentaban por el oro. Y fueron las reinas del Caribe las que se impusieron, conquistando el metal dorado para volver a subir a lo más alto del podio ante su público local. Cabe mencionar que este es el séptimo campeonato consecutivo y noveno en su historia para las dominicanas, con el cual se convierten en las máximas ganadoras históricas del voleibol femenino de los Juegos Centroamericanos y del Caribe. Antes de disputar la final, Colombia y República Dominicana compartían el récord histórico de 8 títulos junto con Cuba. Tras la victoria sobre Colombia, República Dominicana es la líder solitaria del palmarés femenino de los Juegos. El dominio dominicano comenzó en San Salvador 2002, y continuó en Cartagena 2006, Mayagüez 2010, Veracruz 2014, Barranquilla 2018 y San Salvador 2023. El nado sincronizado también entregó medalla en parejas mixtas. El dueto conformado por los colombianos Emily Minante y Gustavo Sánchez conquistó la medalla de oro en la natación artística o nado sincronizado en dueto mixto libre. La dupla cafetera se llevó el mejor puntaje en la gran final de la prueba, en la que escogieron una pista de salsa para la rutina. Este es el tercer oro que conquista el país en esta disciplina. La plata fue para Joana Jiménez y Diego Villalobos, de México, y el podio fue completado por Yaquil Alberto y Siva King, de Curazao. Y pasamos ahora a los deportes electrónicos o eSports, que este viernes llegaron a su fin en los Juegos Centroamericanos y del Caribe. En la modalidad de eFootball, el panameño Jonathan David Mora venció por 2-0 al guatemalteco Arnaldo Vázquez para quedarse con la medalla de oro en esta prueba. El partido por la presea dorada se jugó al mejor de 2 encuentros, con Mora ganando ambos con marcadores de 3-0 y 4-0 respectivamente. En el partido por el bronce, el venezolano Carlos Salazar se quedó también con la medalla, con un triunfo en el marcador global de 2-0. Y estamos oficialmente a un año del arranque de los Juegos Panamericanos y para Panamericanos Lima 2027. Este jueves comenzó la cuenta regresiva en la Plaza Mayor de la capital peruana con una celebración multitudinaria donde estuvo la presidenta Keiko Fujimori junto a destacados deportistas peruanos y artistas nacionales para conmemorar que faltan 365 días para el arranque de la mayor fiesta deportiva del continente. La vigésima edición de los Juegos Panamericanos Lima 2027 se inaugurará el 23 de julio del próximo año en el Estadio Nacional y reunirán a más de 6.000 deportistas de 41 países, quienes competirán durante 16 días en 38 deportes, muchos de ellos que otorgan boleto a los Juegos Olímpicos de Los Ángeles 2028. El dominicano José Araujo Sánchez hizo historia para su país ganando una medalla de oro en ajedrez. Tuve recientemente la oportunidad de conversar con Josué sobre cómo llegó a practicar esta disciplina y cuáles fueron los obstáculos que tuvo que atravesar para llegar al oro en los Juegos Centroamericanos y del Caribe. Una medalla de oro. Un país que no suele ver el ajedrez como deporte de podio. Y un joven de 25 años que la ganó a base de disciplina, no de suerte. Pero detrás de esa medalla hay un camino que no empezó en un tablero de ajedrez, empezó en una cancha de baloncesto. ¿Cómo nació ese amor por el ajedrez? ¿Recuerdas quién fue esa persona que te enseñó a mover las piezas por primera vez?
2: Oh, sí, o sea, fue, yo vivo en el sector de mi vivienda, Santo Domingo Este, donde yo estaba, o sea, antes de jugar ajedrez y da este salto hasta donde yo he llegado, jugaba baloncesto y Vi en el club en vivienda, vi que estaban jugando, moviendo pies y yo no sabía, o sea, yo, ¿y qué están haciendo? Yo vi que le están dando un reloj y yo, o sea, me puse a sentar y me ganaron. Y yo personalmente soy competitivo, que si me gana en algo, hasta que yo no lo supere o mejore, no me quito de lo que hago.
1: Esa derrota se convirtió en rutina. Años de tablero, de estudio, de horas que no siempre se ven en una medalla. ¿Cuántas horas le dedicas al día al ajedrez? Porque eso hay que estudiarlo y hay que practicarlo.
2: Sí, es como quizás las personas piensan que no, pero es como ir a la universidad. O sea, hay un maestro, te explica algo, hay que hacer la tarea en general. Bueno, anteriormente, antes de entrar a la universidad, uno era más intenso, uno le dedicaba alrededor de 4 horas, así, porque uno siendo muchacho, uno tiene más tiempo. Pero ya mientras uno va creciendo, trabajo, universidad, compromiso, el nivel de entrenamiento baja, pero sigue constante. Actualmente le dedico un promedio de 2 horas de calidad.
1: En ese camino, Josué encontró un espejo en la historia del ajedrez, un jugador que décadas atrás también jugaba con audacia. ¿Y quién ha sido tu mayor inspiración? ¿Hay algún gran maestro o alguna figura que haya influido en tu estilo de juego?
2: Oh, sí, o sea, un jugador de lo de antes, que en paz descanse, que Bobby Fischer, estadounidense, que por su estilo de juego activo y dinámico, me represento mucho con él, y la creatividad que tenía dentro del tablero, o sea, yo trato de llevarlo también, eso.
1: Y si Fischer fue su inspiración, Magnus Carlsen, el número uno del mundo, se convirtió en su prueba más real. Si tú pudieras jugar una partida contra cualquier personaje de la historia, cualquiera, Napoleón, Einstein, Magnus Carlsen o incluso Sherlock Holmes, ¿a quién tú escogerías?
2: Carlsen, Carlsen, escogería Carlsen porque, bueno, es el número uno de ranking a nivel mundial. Es un desafío, obviamente, porque cuando el objetivo principal de uno sigue escalando de nivel, y es lo más realista, por decirlo así, que tenemos cerca de enfrentar. Ojo, paréntesis, yo logré jugar con Carlsen en una plataforma a nivel que se llama chess.com, en un torneo que se llama Marte de titulado, me ganó, pero no fue de que me ganó en 3, 4 jugadas, fue después de las 50 jugadas que
1: Wow.
2: una pequeña imprecisión, él como gran maestro y el mejor del mundo, remató sin ningún problema. Pero con cárcel, espero tener ese honor algún día.
1: Ese nivel de competencia es exactamente lo que trajo a casa con la medalla y lo que espera cambiar para el ajedrez dominicano. ¿Qué pesó más? ¿La presión de saber que todo el país esperaba una medalla o la presión de enfrentarte a tu rival?
2: Uno como deportista, porque somos casa, uno quiere dar lo mejor de sí. O sea, uno quiere demostrar que aquí hay talento, tenemos potencial y más por esa parte, o sea, más esperar una medalla de ajedrez porque no es algo tan notable de deporte, por decirlo así. Ahora con esta medalla, o sea, la visibilidad va a aumentar más, eso es lo que nosotros esperamos.
1: Para Josué, la medalla no es el final del camino, es el impulso para el siguiente paso. ¿Cuál es tu próximo gran desafío?
2: Próximo gran desafío viajo en Marte a Medellín, Colombia, a representar a la República Dominicana en un torneo internacional de ajedrez, con el objetivo de seguir subiendo mi ranking y alcanzar el título de cualquier u otro jugador de gran maestro.
1: Gracias, Josué. Un gusto tenerte en CNN y éxitos para ti.
2: Siempre, muchas gracias por la invitación.
1: Nueva pausa y al volver continúa la actividad del Masters de Toronto y Montreal y te contamos lo más destacado del día. Al volver.

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1: Y nos vamos ahora hasta Canadá, donde se juega el National Bank Open de tenis. En la acción de la rama masculina, la joven promesa brasileña Joao Fonseca se enfrentó al noruego Casper Ruud. Ambos se habían enfrentado este año en la cuarta ronda de Roland Garros, con victoria en ese entonces para Fonseca. En esta ocasión, el tenista de 19 años logró remontar una desventaja de un break en el primer set y un marcador adverso de 5-3 en el tie break posterior, antes de tomar el control y llevarse la victoria en 1 hora y 54 minutos. Fonseca conectó 5 aces y salvó 6 de las 7 bolas de rotura a las que se enfrentó para mejorar su historial frente a Ruud a 2-0 e imponerse por 7-6 y 6-3 en la tercera ronda del torneo. El próximo desafío para Fonseca será Ben Shelton. En la rama femenina, la estadounidense Coco Gauff derrotó a la griega Maria Sakkari con una victoria sólida y controlada por 6-1 y 6-4 en la tercera ronda del National Bank Open. La cuarta cabeza de serie necesitó solamente de 1 hora y 15 minutos para vencer a la jugadora número 33 del mundo sobre las pistas duras de Toronto. El resultado amplió la ventaja de Gauff en sus enfrentamientos recientes. Ya había derrotado a Sakkari por 6-3 y 6-2 en pista dura el pasado mes de enero, y en esta ocasión la estadounidense volvió a dominar el partido sin permitir que se llegara a un set decisivo. Por su parte, la tenista canadiense Leila Fernández sumó un gran triunfo en sets corridos ante Mirra Andreeva por 6-1 y 6-4. El triunfo lo consiguió en 1 hora y 21 minutos de juego. Fernández aprovechó la falta de consistencia de la rusa con su saque y quebró el servicio de su oponente en 4 oportunidades que terminaron siendo clave para que la jugadora, que también tiene raíces ecuatorianas, se quedara con la victoria. Su próxima rival será la japonesa Naomi Osaka. Actualmente Fernández es la tenista número 34 del mundo y no tiene títulos en lo que va de 2026. Sin embargo, sigue el Abierto de Estados Unidos, el torneo de Grand Slam donde alcanzó su mejor resultado. Y es que en el 2021 la tenista llegó hasta la final del torneo. ¿Sabías que Penn State cambió oficialmente de marca? De Nike pasó a Adidas el 1 de julio de este año, poniendo así fin a una relación histórica de 33 años que comenzó en 1993. Sí, este nuevo acuerdo con Adidas es por 10 años y está valorado en aproximadamente $300 millones, además de equipamiento e iniciativas NIL, que significan nombre, imagen y semblanza para los 31 equipos deportivos de la universidad. Recordemos que el primer acuerdo que alcanzó Penn State con la marca deportiva estadounidense fue en 1993, por 3 años, a cambio de $2.6 millones. Esa cifra creció exponencialmente con el paso de los años, a medida que la marca Nike se volvía casi omnipresente en State College, llegando incluso a lucir en las camisetas de fútbol americano, famosas por su sobriedad. Y con la segunda mitad del año ya en marcha, tenemos en el horizonte el reinicio de la NFL, competencia que tiene como campeón vigente a los Seahawks de Seattle, que vienen de ganar el título de la liga ante los Patriots de Nueva Inglaterra en el Super Bowl 60. Este jueves arrancó la pretemporada para la campaña 2026-27 con los Cardinals de Arizona y los Panthers de Carolina enfrentándose en el estadio del Salón de la Fama de Tom Benham de Canton, Ohio. El quarterback Haynes King corrió 5 yardas para anotar el touchdown de la victoria en el triunfo por 33-30 de los Panthers ante los Cardinals. La anotación de King concretó la remontada de los Panthers, que antes de la última jugada del partido se encontraban 3 puntos abajo en el marcador. Haynes además completó 21 pases para 180 yardas y 2 pases de touchdown. Jimmy Horn Jr. fue el mejor receptor de los Panthers, con 4 pases atrapados y 44 yardas. Por el lado de los Cardinals, debutó el mariscal de campo Carson Beck, quien completó 15 pases, uno de estos de touchdown. Hacemos una breve pausa, pero ya regresamos con más de CNN Deportes.

Y uno de los grandes legados que dejó los Juegos Olímpicos de París 2024 fue precisamente la limpieza del río Sena. Y esta disciplina es una gran alternativa para el que le gusta el deporte extremo, sin ruido ni emisiones contaminantes. Definitivamente un lindo deporte. Así llegamos al final de esta edición de CNN Deportes. Como siempre, muchísimas gracias por habernos acompañado. Nos pueden dejar sus mensajes y sus comentarios en redes sociales. Allí nos encuentran como @deportescnn y mi cuenta personal @ElyPérezCNN.

De agosto, bienvenidos a nuestra segunda hora aquí en Directo USA. Yo soy Yone Molinares, hoy por Juan Carlos López. Y hoy en Directo USA les comentamos que comienza en Colombia el gobierno de Abelardo de la Espriella, una ceremonia diferente. De la Espriella escogió la ciudad de Cali en el Pacífico colombiano para tomar posesión. Gustavo Petro, por su parte, dejó la Casa Blanca, la Casa de Nariño, la presidencia presidencial en Bogotá al mediodía en medio de manifestaciones de los simpatizantes de Petro en la capital. Termina así el primer gobierno de la izquierda de la historia en Colombia. La nueva era empieza con un gesto claro. Ni Petro ni la de la Espriella saludaron o tuvo un cambio de mando tradicional. El gobierno de Abelardo de la Espriella ha prometido cambios radicales en Colombia, mano dura la violencia, una forma de gobierno descentralizada y una alianza abierta y directa con Estados Unidos. El secretario de Justicia encargado Todd Blanche encabeza la delegación que incluye a funcionarios del Departamento de Estado, de Defensa, de la DEA y otros. Y también el desempleo en Estados Unidos cayó en julio a 4,1% de 4,2% en junio, pero no por una buena razón, sino porque muchos no salieron a buscar trabajos. La economía está mostrando señales de estrés. Con esto, vamos directo a las noticias.

0: doctor Abelardo de la Estrella, invocando la protección de Dios, juráis ante esta corporación que representa al pueblo de Colombia cumplir fiel y lealmente con los deberes que el cargo de presidente de la República de Colombia os impone, de acuerdo con la Constitución Política y las leyes.
1: Juro a Dios y prometo al pueblo cumplir fielmente la Constitución y las leyes de Colombia.
0: Si así lo hiciere.
2: Y así, el presidente Abelardo de la Estrella comienza 4 años de gobierno en Colombia. Este es el evento de toma de posesión y lo hizo en una ciudad diferente de la de Bogotá. No fue en la Plaza de Bolívar, no fue al frente de la Casa de Nariño, sino fue en una ciudad en la costa de Pacífica de Colombia. Están viendo imágenes en vivo del discurso de la Espriella, precisamente en el batallón Pichincha. Esto es parte del simbolismo que está desplegando su nuevo gobierno, un gobierno que decidió pues salir de Bogotá por primera vez y hacer todos este tipo de eventos y saludar a su nuevo gobierno desde afuera, desde los lugares, dice él, que va a estar gobernando y a los que va a estar enfocado en medio de esta promesa de controlar la violencia y la criminalidad en Colombia. Vamos con nuestro compañero Wilson Barco. Él estaba precisamente ahí a las afueras de la Universidad Santiago de Cali, donde se dio la primera parte de este evento largo. Y allá se encuentra Wilson, y quería preguntarte cómo se ha visto todo esto con la cantidad de invitados, presidentes, dignatarios, una representación de todos los sectores de la sociedad. Bienvenido.
3: Hola, ¿qué tal? Me place saludarte. Te cuento que pues ocurrió algo curioso. El evento arrancó aquí, en este sitio, en la arena de la Universidad Santiago de Cali, la primera parte, que fue el acto de posesión. Posteriormente, mientras él recibió la banda, y la palabra célebre para él, firmes por la patria, pero avanzó la programación en este recinto, y inmediatamente, a pesar que la gente estaba aquí en el recinto, tomó un vehículo y se fue a la sede de la brigada donde está el batallón Pichincha. Porque la motivación que tenía él era dar el discurso no en este recinto, sino dar el discurso allá, ante las Fuerzas Armadas. Y en resumen, lo que ha manifestado hasta el momento el presidente Abelardo de la Estrella en el primer discurso, identifica claramente cuál va a ser su política de gobierno, que habla sobre el orden, la seguridad y lo que denomina la regeneración nacional. Su anuncio más contundente ha sido ordenar a las fuerzas militares y de policía combatir las estructuras criminales y el narcoterrorismo, planteándoles dos caminos. Dice que someterse a la ley o enfrentar la fuerza del Estado. También anuncia una ofensiva contra los cultivos de coca. Aquí se había hablado, por eso hubo reuniones con esta misión de alto nivel que llegó de los Estados Unidos, porque deja claro que se va a combatir el narcotráfico, que va a haber erradicación de cultivos, fumigación con glifosato, y eso lo ha advertido hasta el momento. No ha terminado el discurso. Pero esto ha sido como lo que la gente inclusive se ha quedado en el recinto. Muchos han aplaudido porque tienen la señal en vivo dentro del recinto. Y aquí va avanzando el acto de posesión, como te digo, simultáneo, entre este sitio, que es la Universidad Santiago de Cali, y la sede, que está a unas 2 millas, la sede de la tercera brigada, donde funciona el batallón Pichincha, donde en este momento está dando su discurso. Muy fuerte. Además, anunciando que va a combatir la delincuencia y el narcotráfico.
2: Despedirte mientras estamos viendo las imágenes en vivo de la Estrella haciendo ¿Qué queda de aquí en adelante en el resto de los eventos? Este es el más importante y como tú misma notabas, la gente que se quedó viendo la toma de posesión, que asistió a la toma de posesión, se quedó viendo en pantalla gigante este discurso que quería dar en este batallón Pichincha.
3: Y es que muchos ni siquiera se dieron cuenta a qué hora salió. y se quedaron ahí con la pantalla mientras hubo como una especie de un acto religioso. Inclusive aquí en la sala de prensa, cerca de 500 periodistas, tanto nacionales como internacionales, se encuentran haciendo el monitoreo de todo lo que está pasando porque estamos recibiendo la señal permanente. Uh-huh. ¿Qué va a pasar? Él va a continuar en este momento, va a estar con las Fuerzas Armadas, que era lo que quería, hablarle primero a la tropa, dejarle claro que comienza prácticamente como operaciones contra el narcotráfico, grupos ilegales en una zona que se ha identificado como muy violenta por los actores armados del suroccidente colombiano donde nos encontramos.
2: Interesante, la verdad, Wilson, porque va a estar, esto está cargado de simbolismos, la verdad. Wilson Barco, gracias por acompañarnos allá desde la parte externa de la Universidad Santiago de Cali, donde hoy se dio esta toma de posesión. Wilson Barco, como siempre, hasta la próxima. Bueno, y hoy se dio algo diferente también. No hubo el cambio tradicional de mando. Simplemente el presidente Gustavo Petro, hoy expresidente, salió de la Casa de Nariño con su familia, con la gente que lo acompañó durante 4 años, y se despidió y se fue. El mismo Petro dejó claro su molestia y también queda clara las grandes diferencias que hay con la ahora oposición. Vamos a lo que nos cuenta Fernando Ramos desde Bogotá, cómo estuvo la salida del hoy expresidente Gustavo Petro.
4: El mandato popular se respeta. Y hasta aquí llega los 11 millones y medio que decidieron votar por mí como mayoría nacional. Dijeron que iba a cerrar el Congreso de la República. Ni un día. Hoy está cerrado. Pero ya no seré el presidente que haya cerrado ese Congreso de la República. Y todo lo que hicimos aquí fue en función del pueblo.
5: A las 12:30 de este viernes, el presidente Gustavo Petro se despidió de la Casa de Nariño tras 4 años de gestión, que estuvo marcada básicamente por escándalos de presunta corrupción, también por un presidente que se caracterizó por manejar todo el tiempo sus redes sociales y desde allí prácticamente gobernó. Petro dijo que salía de la Casa de Nariño sin haber cerrado el Congreso, que cumplió su palabra de irse este día 7 de agosto una vez ya fuera a asumir Abelardo de la Espriella, su reemplazo, que fue electo en segunda vuelta pasado 21 de junio, y estuvo acompañado de sus ministros, también de su hija Antonella, y se despidió de los funcionarios de la Casa de Nariño en medio de los honores del Batallón Guardia Presidencial. Lo cierto es que este gobierno va a ser recordado por muchos años porque fue el primer gobierno de izquierda en la historia de Colombia y, como les decía, fueron muchos los episodios que se atravesaron en esa promesa de cambio que fue el eslogan de la campaña presidencial y que al final se vio empañado por muchos de esos escándalos de corrupción. El legado de Petro, ha dicho, ha sido básicamente reducir la pobreza, también ha sido aumentar

0: de gestión. Para CNN, Fernando Ramos, Bogotá.
1: Bueno, seguimos con Fernando, que nos preparó un informe muy interesante. ¿Cuáles son los retos que va a tener precisamente el nuevo gobierno y el papel de la ahora oposición bajo el liderazgo de Gustavo Petro? Pues eso es lo que nos cuenta en este muy completo informe nuestro compañero Fernando Ramos.
2: Que el poder adquisitivo ha cambiado.
0: Andrea Chaparro dice que desde hace 2 años no le alcanza el dinero.
2: Yo tuve que cambiar de los supermercados grandes a las plazas de mercado porque por economía se acomoda mejor y el producto es mucho más fresco. Acá puedes llevar más por menos precio.
0: Como ella, muchos colombianos han cambiado sus hábitos de consumo ante una inflación que, según cifras oficiales, alcanzó 6,14% en junio frente al 4,8% del mismo mes de 2025.
3: Son más austeros, de pronto llevan menos cantidad, digamos, si llevaban 10 libras, entonces están llevando 8 o 7 libras de comida para el mismo mes que siempre hacen en el mercado.
0: Tras las tensiones políticas de las elecciones, los empresarios tienen puestas sus expectativas en el nuevo gobierno que empieza.
4: Yo creo que va a ser un gobierno muy difícil de 4 años, porque tenemos que entender que tuvimos un gobierno de 4 años complicado. Hay que ser muy honestos, un gobierno de 4 años donde el empresario no recibió apoyo. Obviamente el empresario no está pidiendo ni beneficios económicos ni nada, sino como de pronto sentir que los impuestos realmente valen la pena cuando se pagan.
0: Uno de los principales clamores de los colombianos es aumentar el acceso a los servicios del sistema de salud pública.
5: De enero tenía pendiente este medicamento y hasta hoy me lo entregan. Y la segunda entrega, que es de febrero, todavía no me la han entregado.
6: Imagínese que yo llevo en del 2001 con cálculos. Fui a la ciudad de Tunja, me pusieron sondas y esta es la hora que llevo en de esa edad. A la fecha tengo todas las sondas.
0: Los mercados financieros han recibido con optimismo la llegada del nuevo gobierno. Abelardo de la Espriella deberá enfrentar 3 retos urgentes: el déficit fiscal, la crisis de la salud y los desafíos del orden público.
7: Necesitamos en Colombia ajustar los desequilibrios. Lo primero va a ser recorte del gasto público. Debido a que el déficit fiscal está tan alto, la tasa del banco ha subido tasa de interés fuerte, la inflación está subiendo, lo que nos va a ayudar a que no sea más fuerte es el precio del petróleo y una recuperación gradual de la inversión privada.
0: Entre tanto, la polarización en la población y las tensiones políticas entre izquierda y derecha prometen ser el común denominador en los próximos 4 años de gobierno.
8: Por primera vez, un presidente saliente y su candidato perdedor derrotado, la bancada del presidente saliente en el Congreso, que es bastante grande, después de haber acudido todos ellos a todas las formas de lucha, han optado sin ninguna razón por no reconocer el triunfo de la democracia en las urnas y declarar una tal desobediencia civil.
9: No aceptamos que se nos impida el ejercicio democrático del derecho que tenemos a la oposición política.
10: ¡Hemos sacado de la pobreza!
0: El jefe de Estado saliente, Gustavo Petro, termina su mandato en medio de escándalos por supuestos hechos de corrupción en su gobierno y el fracaso de la llamada paz total. Petro ha pedido investigar quiénes son los posibles responsables de las presuntas irregularidades y ha defendido su cuestionada apuesta por intentar acuerdos de paz con diversos grupos armados ilegales, aunque al final ninguno se concretó.
11: El último será el primero.
0: Sostiene que su legado está en reformas sociales, como la entrega de miles de hectáreas de tierras a campesinos, el aumento del salario mínimo en 23,7% este año y la disminución de la pobreza. Para CNN, Fernando Ramos, Bogotá.
1: Regresemos a Bogotá con el análisis. Está con nosotros Jaime Arango, nos acompaña. Él fue asesor de Seguridad Nacional durante el gobierno de Iván Duque. Gracias, Jaime, por acompañarnos en esta edición acá de Directo USA. Y hablemos un poco de lo que viene de aquí en adelante para Abelardo de la Espriella. Está realmente la vara bastante alta. Él mismo la ha puesto muy alta en términos de seguridad y otros temas, ¿no?
12: Buenas noches, Ione, muchas gracias por invitarme.

0: esta conversación. Va a haber un cambio sumamente trascendente. Es muy importante que se entienda que la democracia es un hecho intrínsecamente moral. Es decir, que supone que la moral objetiva es representada políticamente y es representada jurídicamente. Cuando las democracias son conducidas, como pasó en Colombia, por personas como Gustavo Petro, que son relativistas morales, el sistema tiende a la inestabilidad y tiende a superar o a ignorar o a violar la constitución que lo formó. Lo trascendente de este cambio de gobierno es que Abelardo de la Espriella y su equipo político son objetivistas morales, no relativistas morales. Es decir, le van a dar claridad moral al régimen, le van a dar claridad moral al sistema, le van a dar claridad moral a la democracia. Y esa fue en últimas la razón por la cual las personas votaron por él. Oyendo el discurso de Abelardo en el Batallón Pichincha, surge un factor que es muy interesante y que es completamente nuevo, y es, durante décadas en Colombia hemos hablado siempre de la paz. Por primera vez en muchísimo tiempo, y creo que una generación o dos generaciones no lo habían oído, alguien ya no habla de la paz, sino de la victoria, de obtener la victoria, de ganar la guerra a las organizaciones criminales. Eso cambia por completo casi toda una cultura, toda una simbología que se había creado en Colombia, en donde era preferible una derrota honorable que lidiar con las dificultades de la victoria. Eso me parece muy valiente y muy interesante de Abelardo.
1: En su discurso ha dicho varias cosas interesantes que ya están comenzando a dar vuelta y hay mucho debate. Está diciendo que, como sea, va a acabar con las organizaciones criminales narcoterroristas, como le dice, sin ningún tipo de tregua. Pero también está hablando de que o se rinden las fuerzas criminales o van a enfrentar toda la fuerza del Estado. También habla de que estaría comenzando ya un plan para acabar con los cultivos de coca con herbicidas, que es algo que siempre generó muchísimo debate en Colombia, y que dice también que las opciones de la paz se han gastado completamente. Entonces, con ese discurso en un marco tan complejo de violencia por décadas con la que ha vivido Colombia, ¿es posible realmente ponerlo en blanco y negro como él lo está poniendo? Porque los actores en Colombia que han generado la criminalidad, los problemas de violencia son múltiples y no es tan sencillo ponerlos todos, digo yo, en una sola, cobijarlos con una sola manta, ¿no?
0: En la medida misma en que el Estado vaya avanzando en el combate a estas organizaciones de crimen transnacional, que además utilizan terrorismo para imponerse en el territorio, irán surgiendo escenarios nuevos, estratégicos, en los cuales probablemente haya eventualmente marcos de negociación, acuerdos, organizaciones o personas que quieran entregarse. Pero lo importante es que estas personas, que son la mayor amenaza a la democracia, no solo en Colombia, sino en el hemisferio, que es la razón de que exista un escudo de las Américas, es muy importante que estas personas entiendan que después de mucho tiempo, por fin, van a enfrentar a un Estado decidido con todos sus recursos a combatirlos y a derrotarlos.
1: Hablemos un poco ahora del papel de la oposición, este simbolismo de Petro se va por un lado, de la Estrella entra por otro, no hay este empalme o este, digamos, este mando de poder simbólico que siempre ha sido tan tradicional en un país muy conservador y muy lleno de tradiciones políticas como la toma de posesión y el paso de poder. ¿En qué queda este asunto ahora? Porque pues la oposición ya sigue sin reconocer a este gobierno.
0: El presidente del SPLE está viviendo una situación inédita y sin antecedentes. Y es que sus opositores políticos le están diciendo que no o no, le están diciendo al gobierno que no lo reconoce, que no es legítimo, que no representa la soberanía popular. Luego, por lo tanto, para restaurar esa legitimidad, para volver al precepto de soberanía constitucional, la única opción sería derrocar al gobierno. Por primera vez en la historia de Colombia, un gobierno recién llegado enfrenta a una oposición que le está diciendo claramente, sin tapujos, que lo va a derrocar. Eso no había sucedido antes en Colombia y va a generar un estadio sumamente largo de tensiones, probablemente violencia, que proveen un escenario muy difícil de predecir, muy difícil de saber en qué va a terminar esa conflictualidad, pero que es completamente inédito y es completamente nuevo.
1: Y queda pendiente si ahí si el Estado colombiano tiene la capacidad de enfrentar a esas organizaciones criminales y al mismo tiempo pues proteger a la población. Ese es otro debate. Pero quería pasar ahora a lo que viene en términos de las relaciones hemisféricas. Es claro que América Latina está dando un giro importante. Los presidentes que llegaron en su mayoría son de estos nuevos presidentes que están más del lado de la ideología de Donald Trump, mano dura, el buquelismo, como le dicen ya algunos en América Latina. Pero también hay una relación que está comenzando a cambiar o ya está cambiando totalmente en términos de Washington. Hablo de todo este aspecto en términos de América Latina y directamente con Estados Unidos.
0: Llamémosle a este nuevo escenario liberalismo de las clases trabajadoras. Es que lo que pasó, Ione, es que la izquierda y la centroizquierda durante muchos años representaron a las clases trabajadoras en un lenguaje muy claro. Y eso fue importante para el crecimiento de las izquierdas en América Latina. Pero cuando abandonaron esa idiosincrasia, esa naturaleza, por una lucha cultural y convirtieron la lucha de clases en una lucha de identidades, abandonaron a esas clases trabajadoras, abandonaron a los emprendedores, abandonaron a los sectores informales tan propios de América Latina. Y estos partidos nuevos de sentimiento conservador, porque ni siquiera es que sean ideológicamente conservadores, recogieron esas expectativas y es lo que ha permitido formar ese nuevo conjunto de unidades políticas latinoamericanas parecidos o cercanos a Donald Trump, aunque no necesariamente sean idénticos. Ese es el fenómeno que estamos viviendo. ¿Frente a qué? Frente a la amenaza más grande que ha tenido la democracia en los últimos 50 años, que es la delincuencia organizada capaz de capturar estados, que es el desafío frente al cual el nuevo gobierno está tomando medidas.
1: Y serán obviamente 4 años muy interesantes de seguir para analistas como tú, Jaime Arango, por supuesto, y es un placer tener la posibilidad de compartir contigo en este segmento y poder entender un poco, ver un poco más allá en un análisis de lo que puede venir en este gobierno, esperando obviamente mucha suerte también para los colombianos. Y muchas gracias a ti también, Jaime Arango, por habernos acompañado en este día muy especial para todos los colombianos. Un cambio de gobierno siempre genera mucha esperanza. Gracias. Hasta la próxima,
0: A
1: Jaime.
0: ustedes.
1: ¿Cómo no? Bueno, queremos acompañarlos, invitarlos también a que nos acompañen este domingo. Tenemos choque de opiniones. No se olvide, es la cita del domingo, 9 de la mañana, hora del Este, y vamos a tener muchos temas relacionados con la semana política en Estados Unidos. Acá hay un adelanto.
2: El verdadero problema que pasa en este país, que fue creado por Trump y los republicanos. Entonces, vemos que este tipo de distracciones que Trump trata de hacer con sus órdenes ejecutivas, tratan de quitarle la atención a los problemas y lo que hace es que los republicanos se puedan lavar las manos y no tengan que enfrentar a su electorado, que está muy bravo con ellos y que se va a asegurar de que no tengamos políticos en noviembre de que continúen atacando a nuestras comunidades, ambos inmigrantes, pero más allá también de la clase trabajadora, que ahorita están viviendo al día a día y no saben si van a poder pagar las cuentas el siguiente día.
1: Ahí está la invitación entonces, 9:00 a.m, hora del este de Miami, de Nueva York, de Washington, por supuesto. Ahí estamos en Choque de Opiniones para que comience el domingo con nosotros y sea parte de esta conversación tan interesante en Choque de Opiniones. Se repite varias veces durante el día y en la programación del resto de la semana, Choque de Opiniones. Muy bien, cuando regresemos, vamos a la pausa, vamos a hablar de desempleo y de otros temas, por supuesto, aquí en Directo USA. Ya regresamos.

0: No hay buenas noticias para el mercado laboral en los Estados Unidos. En julio se registró una desaceleración en las contrataciones y con eso los números de desempleo muestran un escenario difícil. Esto se suma a señales de que los empleadores están siendo más cautelosos a la hora de contratar, la inteligencia artificial, los precios altos de petróleo, la incertidumbre política, la guerra con Irán. Todo esto hizo que la economía, por lo menos, esté comenzando a mostrar señales de estrés. Perdió inesperadamente 23 mil empleos en julio. Esto son cifras de la Oficina de Estadísticas Laborales, pero la tasa de desempleo bajó de 4,1% desde el 4,2%. Pero la razón no fue positiva. La caída en el desempleo se debe a que hay personas que ya comenzaron a abandonar la fuerza laboral. Entonces, en el país hubo una pérdida de 23 mil empleos cuando los economistas estaban esperando un aumento de hasta 95, 99 mil empleos. Entre los hispanos, la situación quedó de la siguiente manera y tiene que ver obviamente con la forma como básicamente están también siendo afectados por la economía. El hecho de que las contrataciones en sectores como la construcción son una de las más importantes, que además quedaron estancadas por varios meses y ahora los hispanos también se están viendo beneficiados de cierta forma con algo de contratación en algunos sectores como la construcción. Bueno, vamos a cambiar de tema. Hoy finalmente se sabe que Todd Blanche, que de paso se encuentra en Colombia representando o liderando la delegación de Estados Unidos en la toma de posesión de Abelardo de la Espriella, Todd Blanche está ahora más cerca de quedarse de forma permanente como secretario de Justicia, porque el liderazgo republicano estaba esperando la decisión de un senador que había dado indicios de votar en contra de la confirmación de Blanche en el Pleno. Ya la senadora republicana Susan Collins, del estado de Maine, con una contienda complicada para su reelección, había anunciado que iba a votar en contra de la confirmación de Blanche. Y este viernes hizo lo mismo la senadora Lisa Murkowski de Alaska. Ellas son republicanas moderadas. Pues resulta que ahora el senador republicano Bill Cassidy, que era el que faltaba, que había dado algunas señales de no estar muy seguro de votar por Blanche, ya anunció que va a apoyar plenamente la nominación. Va a despejar así ya el camino para esta ajustada confirmación. Este senador fue duramente criticado por Trump, uno de los senadores que votó a favor de declarar culpable a Trump en el juicio político que se le siguió por el asalto al Capitolio el 6 de enero de 2021. También Cassidy perdió su intento de obtener el tercer mandato en el Senado porque dos rivales, incluyendo uno respaldado por Trump, lo superaron en la primaria. Este senador saliente ha tenido enfrentamientos públicos con el presidente en muchos temas, especialmente de salud, y se mostró emotivo al anunciar su decisión.
1: This is not a referendum on President Trump.
2: Esto no es un referéndum sobre el presidente Trump. Es una decisión relativa al señor Blanche en circunstancias muy específicas. Tras considerarlo, votaré por el señor Blanche. Recibiré críticas por este voto, pero ¿qué hay de nuevo? Los habitantes de Luisiana pueden estar seguros de que me he esforzado por comprender el asunto y por tomar la decisión correcta.
0: Bueno, en otro tema. Este jueves hubo otra ronda de primarias en Estados Unidos, esta vez en Tennessee, con más interesantes resultados. Uno de ellos para un golpe para Trump, donde fue derrotado esta persona, uno de los más fuertes aliados de Trump en el Congreso, un polémico representante conservador, Andy Ogles, luego de una distribución de distrito que hubo ahí en Tennessee. El comisionado de Agricultura, Charlie Hatcher, es el candidato republicano que se quedó con la candidatura del partido. Pero este congresista, Ogles, es un ultraderechista, es firme aliado de Trump, como le contamos, pero ha estado frecuentemente en el centro de la controversia durante mucho tiempo en el Congreso. Por ejemplo, él ha dado declaraciones controversiales como que la sexualidad no tiene lugar en Estados Unidos y que los musulmanes no pertenecen a la sociedad de Estados Unidos. Por ahora, el alcalde de Columbia, Chas Mulder, ganó las primarias demócratas y será el contrincante. Bueno, aquí están los resultados. Como les contábamos, Ogle perdió en la posibilidad de quedarse con este escaño y ahora lo va a luchar, obviamente, para ver si los republicanos se quedan con ese escaño. La derrota de Ogle se produce apenas días después de que los republicanos de Michigan rechazaran al escogido de Trump para la Cámara y eligieran más bien a Tom Smith, que era un candidato poco conocido que incluso se había retirado de la contienda y terminó ganándole al que Trump había escogido. Por la gobernación, la senadora republicana Marsha Blackburn se enfrentará a la concejal demócrata de Memphis, Jerry Green, pero es un estado tan republicano que está casi garantizado que Blackburn sea la primera mujer en ocupar la gobernación en Tennessee. Bueno, al regresar vamos a contarles lo que dijo una corte de apelaciones sobre la construcción del salón de fiestas y más cuando regresemos en directo USA.

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1: Al regresar les vamos a contar lo que dijo una corte de apelaciones sobre la construcción del salón de fiestas que el presidente planeó para la Casa Blanca y cuál es la respuesta de Trump.

0: Estas son las noticias más destacadas a esta hora en Directo USA. Comienza en Colombia el gobierno de Abelardo de la Espriella, una ceremonia diferente. De la Espriella escogió la ciudad de Cali en el Pacífico colombiano para juramentar. Gustavo Petro dejó la Casa de Nariño, la residencia presidencial en Bogotá al mediodía, en medio de manifestaciones de los simpatizantes de Petro en la capital. Y termina así el primer gobierno de izquierda en la historia. El simbolismo empieza también con un gesto claro. Ni Petro ni de la Espriella se saludaron o hubo un cambio de mando tradicional. El gobierno de la Espriella ha prometido cambios radicales en Colombia, mano dura a la violencia, una forma de gobierno descentralizado y una alianza directa y abierta con Estados Unidos. El secretario de Justicia encargado, Todd Blanche, encabezó la delegación que incluye funcionarios del Departamento de Estado, de Defensa, la DEA y otras entidades. El gobierno de Abelardo de la Espriella ha prometido cambios fundamentales y también hasta ahora se conocen las cifras de desempleo, que en Estados Unidos cayó en julio a 4,1% de 4,2%, pero no por una buena razón, sino porque muchos no salieron a buscar trabajo. Se perdieron 23 mil empleos cuando los economistas esperaban una ganancia de 99 mil. La inflación, los precios del crudo y la guerra en Irán están pasando la factura al mercado laboral. Estas son las noticias más importantes hasta ahora en Directo USA. Arabia Saudita dice ahora que está preparando para posibles ataques coordinados contra puertos y aeropuertos por milicias hutíes respaldadas por Irán. Y mientras el gobierno saudita también activa un pacto con otros países, más con Saleh Mergui desde Tel Aviv.
1: Con un ojo en el aún bloqueado estrecho de Hormuz y el otro en Irán, pero sobre todo en las milicias chiitas proiraníes en Irak y el grupo armado también proiraní de los hutíes en Yemen, Arabia Saudita ha firmado hoy un importante acuerdo defensivo con Pakistán y Turquía. En una ceremonia celebrada en la Meca, el anfitrión, el príncipe heredero saudita Mohammed bin Salman, ha firmado, se ha reunido con el presidente turco Erdogan y el primer ministro pakistaní, Sharif, un pacto en el cual, según dicen, cualquier agresión, cualquier ataque contra uno de los tres países será considerado un ataque a los tres. Es la unión defensiva, sobre todo, entre una potencia musulmana regional como Arabia Saudita, uno de los principales exportadores de petróleo, con Pakistán, un país, recordemos, con armas nucleares, y Turquía, con un ejército poderoso y miembro de la OTAN. Una unión que nace sobre todos los desafíos, retos y también últimos ataques, sobre todo los hutíes, contra Arabia Saudita. Eso sí, desde Irán consideran que este acuerdo no es demasiado importante. De hecho, uno de sus legisladores más conocidos, Ebrahim Rezaei, miembro del Comité Nacional de Seguridad y Política Exterior del Parlamento en Teherán, afirma que este papel, este acuerdo, no dará seguridad a los sauditas, como tampoco la dio la alianza con Estados Unidos. Según él, la única opción es cambiar las políticas para así, dice, no tener que suplicar la seguridad con otros países. Recordemos que en las últimas horas Arabia Saudita ha denunciado ataques de los hutíes tanto en el este como en la zona del sur. Mientras en las últimas horas también un funcionario saudita alertaba ante la posibilidad de un ataque importante y conjunto de las milicias chiitas en Irak con los hutíes. Y a todo ello la expectación sigue en torno, por supuesto, a la vía marítima del estrecho de Hormuz. Según el acuerdo que se perfila, los buques podrían entrar de forma temporal desde el norte, es decir, bajo control iraní del Golfo Pérsico, y salir bajo el control de Omán en las aguas territoriales bajo el control de este país. Una resolución que será fundamental para saber si el estrecho de Hormuz volverá a estar abierto y, sobre todo, qué pasará en la negociación o escalada entre Irán y Estados Unidos. Para CNN, Saleh Mergui, Tel Aviv.

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1: Donald Trump está construyendo ilegalmente el salón de baile de la Casa Blanca. Eso dijo un tribunal federal de apelaciones dividido que falló el viernes. Que el presidente, lo que posiblemente esté preparando el terreno para un enfrentamiento con la Corte Suprema, porque la Corte de Apelaciones del Circuito del Distrito de Columbia dijo que la cuestión de si se debe o no construir un enorme salón de baile es una decisión que le corresponde al Congreso y no es un asunto para que el mismo Ejecutivo se ayude a resolver. Esa fue la respuesta a una demanda interpuesta el año pasado por National Trust. Eso es el principal grupo nacional de preservación histórica. La Corte dijo que la organización sí demostró convincentemente que el Congreso no le ha cedido autoridad ilimitada al Ejecutivo, es decir, al presidente, para rediseñar, remodelar, reconstruir de forma drástica la Casa Blanca y para ajustarse simplemente a los deseos de un presidente en particular. Es decir, tiene que pedir permiso. Pero Trump puede seguir construyendo los predios. Por ahora, la Corte solamente suspendió esta implementación de su fallo durante unas 2 semanas para darle tiempo a Trump de apelar. Ya el presidente dijo que sí, lo va a hacer. Esta es una de varias demandas que enfrentan varios proyectos de embellecimiento de la capital que emprendió Trump desde el año pasado. En abril, un juez federal le ordenó a Trump detener la construcción del salón de baile en la Casa Blanca hasta que el Congreso lo aprobara. Una corte de apelaciones permitió construir el proyecto, seguir adelante con el proyecto. Y el fallo de este viernes revoca la decisión anterior. Deja claro que todo el proyecto requiere de aprobación del Congreso. Obviamente, este es uno de varios desafíos legales que presenta Trump contra varios proyectos personales en el Distrito de Columbia, la capital. Otras demandas que cuestiona son la renovación de la piscina reflectante, la construcción de una versión estadounidense del Arco del Triunfo de París, los planes para convertir un campo de golf público en un exclusivo campo privado que está todavía en curso. Pues la construcción también de esta Casa Blanca, volviendo a la Casa Blanca, tiene un subsuelo y por ahora el presidente dice que todo va a estar listo para el próximo año. Veremos.

Más imágenes de los eventos de la investidura de Abelardo de la Espriella, el nuevo presidente de Colombia. Tomó juramento en este 7 de agosto y con eso termina la era del primer gobierno de izquierda y ahora se mueve a la ultraderecha con altas expectativas para este gobierno que toma una dirección diferente. Pues también, mientras vemos esas imágenes, les queremos invitar a que nos acompañen este domingo en Choque de Opiniones. Vamos a hablar de los temas de la semana, por supuesto. Es un panel muy productivo y los invitamos a que nos acompañen 9 de la mañana, hora del este. También se repite 4 horas después y después en la tarde, también en la noche. Además, en varias emisiones a lo largo de la semana. Gracias por habernos acompañado en esta edición de Directo de USA. Feliz fin de semana para todos. Y recuerden, 5 de la tarde, hora del este. Nos encontramos en la próxima edición de Directo USA. A nombre de todo el equipo, muchas gracias por habernos acompañado durante toda esta semana de noticias. Hasta la próxima.

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1: Hola, ¿qué tal? Bienvenidos a Perspectivas. Les saluda a Rey Rodríguez. Hoy por mi compañero Mario González voy directo con los titulares. Colombia da un giro político con la llegada de Abelardo de la Espriella a la presidencia. El nuevo mandatario asume el poder después de 4 años de un gobierno de izquierda encabezado por Gustavo Petro, un país marcado por una profunda polarización. Y tragedia en Tailandia, un adolescente abre fuego en una escuela dejando varios profesores muertos y decenas de heridos. Y México refuerza la seguridad en Michoacán tras el retiro de inspectores de Estados Unidos que revisan los cultivos de aguacate que se exportan a ese país. ¿Qué tal? Bienvenidos a Perspectiva. Comenzamos.

0: Juro a Dios y prometo al pueblo cumplir fielmente la Constitución y las leyes de Colombia.
1: Si así lo hiciere, que Dios, esta corporación y el pueblo...
2: Ahí lo ven, Abelardo de la Espriella asumió la presidencia de Colombia. El político de extrema derecha llega al poder luego del gobierno de izquierda de Gustavo Petro. En este péndulo de la política se agudiza la polarización y el nuevo mandatario enfrenta no solo los retos en materia de economía, salud y seguridad, sino también un Congreso donde no cuenta con mayoría y una oposición que desde antes del cambio de mando advirtió que estaría en la calle. De la Espriella asumió la presidencia en la ciudad de Cali. Justamente vamos allí porque está mi compañero Wilson Barco, quien ha estado siguiendo paso a paso, muy de cerca, esta jornada, esta importantísima jornada para los colombianos. Y se los decía, finalmente es nuevo presidente, Abelardo de la Espriella, no solo enfrentará los desafíos, los retos en materia económica, en materia de salud, en seguridad, también tendrá un desafío mayor, un legislativo que no le está a favor, no cuenta con mayoría y una oposición que desde antes, como les decía, pues advirtió que estará en las calles. Un país recibe, ¿cómo el país recibe a este nuevo mandatario? ¿Cuál será el nuevo papel de Gustavo Petro? Desde Bogotá, mi compañero Fernando Ramos nos da una radiografía de las expectativas y las frustraciones también de los colombianos. Veamos.
3: Que el poder adquisitivo ha cambiado.
4: Andrea Chaparro dice que desde hace 2 años no le alcanza el dinero.
3: Yo tuve que cambiar de los supermercados grandes a las plazas de mercado porque por economía se acomoda mejor y el producto es mucho más fresco. Acá puedes llevar más por menos precio.
4: Como ella, muchos colombianos han cambiado sus hábitos de consumo ante una inflación que, según cifras oficiales, alcanzó 6,14% en junio frente al 4,8% del mismo mes de 2025.
5: Son más austeros, de pronto llevan menos cantidad, digamos, si llevaban 10 libras, entonces están llevando 8 o 7 libras de comida para el mismo mes que siempre hacen en el mercado.
4: Tras las tensiones políticas de las elecciones, los empresarios tienen puestas sus expectativas en el nuevo gobierno que empieza.
6: Yo creo que va a ser un gobierno muy difícil de 4 años, porque tenemos que entender que tuvimos un gobierno de 4 años complicado. Hay que ser muy honestos, un gobierno de 4 años donde el empresario no recibió apoyo. Obviamente el empresario no está pidiendo ni beneficios económicos ni nada, sino como de pronto sentir que los impuestos realmente valen la pena cuando se pagan.
4: Uno de los principales clamores de los colombianos es aumentar el acceso a los servicios del sistema de salud pública.
7: De enero tenía pendiente este medicamento y hasta hoy me lo entregan. Y la segunda entrega, que es de febrero, todavía no me la han entregado.
8: Imagínese que yo llevo en el 2001 con cálculos. Fui a la ciudad de Tunja, me pusieron sondas y esta es la hora que llevo de esa edad a la fecha, tengo todas las sondas.
4: Los mercados financieros han recibido con optimismo la llegada del nuevo gobierno. Abelardo de la Espriella deberá enfrentar 3 retos urgentes: el déficit fiscal, la crisis de la salud y los desafíos del orden público.
9: Necesitamos en Colombia ajustar los desequilibrios. Lo primero va a ser recorte del gasto público. Debido a que el déficit fiscal está tan alto, la tasa del banco ha subido tasa de interés fuerte, la inflación está subiendo, lo que nos va a ayudar a que no sea más fuerte es el precio del petróleo y una recuperación gradual de la inversión privada.
4: Entre tanto, la polarización en la población y las tensiones políticas entre izquierda y derecha prometen ser el común denominador en los próximos 4 años de gobierno.
10: Por primera vez, un presidente saliente y su candidato perdedor derrotado, la bancada del presidente saliente en el Congreso, que es bastante grande, después de haber acudido todos ellos a todas las formas de lucha, han optado sin ninguna razón por no reconocer el triunfo de la democracia en las urnas y declarar una tal desobediencia civil.
11: No aceptamos que se nos impida el ejercicio democrático del derecho que tenemos a la oposición política.
12: Hemos sacado de la pobreza.
13: El jefe de Estado saliente, Gustavo Petro, termina su mandato en medio de escándalos por supuestos hechos de corrupción en su gobierno y el fracaso de la llamada paz total. Petro ha pedido investigar quiénes son los posibles responsables de las presuntas irregularidades y ha defendido su cuestionada apuesta por intentar acuerdos de paz con diversos grupos armados ilegales, aunque al final ninguno se concretó.
14: El último será el primero.
13: Sostiene que su legado está en reformas sociales como la entrega de miles de hectáreas de tierras a campesinos, el aumento del salario mínimo en 23,7% este año y la disminución de la pobreza. Para CNN, Fernando Ramos, Bogotá.
2: Bueno, por supuesto que saltan muchísimas preguntas después de esta llegada al poder de la estrella. ¿Qué país recibe el nuevo mandatario y cuál será el nuevo papel de Gustavo Petro? Voy justamente a Cali, ahí se encuentra mi compañero Wilson Barco, quien ha seguido paso a paso, como les venía diciendo, esta jornada finalmente asume la presidencia Abelardo de la Espriella. Adelante, Wilson, gusto en saludarte. Cuéntanos. Bueno, parece que vamos teniendo algún problemita técnico con mi compañero Wilson Bargon King. Como les decía, se encuentra justamente allá en Cali, donde en este momento está esta jornada, no en la que asume el poder el nuevo presidente Abelardo de la Espriella. Y le estábamos contando justamente los desafíos que tiene ante sí el nuevo mandatario, no solo en materia económica, en materia de salud, sino también, por supuesto, el desafío, el gran desafío mayor es que no tiene mayoría en el legislativo. Y como sabrán, la llegada de un mandatario, pues un nuevo mandatario, comenzar un gobierno sin tener el respaldo, la mayoría en el Congreso, siempre es un camino difícil de recorrer. Bueno, en lo que nos conectamos con mi compañero Wilson Barco allá en Cali, pues seguimos con otras informaciones. Los gobiernos de Perú y de México anunciaron la reanudación de relaciones diplomáticas. Las relaciones se rompieron en noviembre de 2025, si recordarán, cuando el gobierno mexicano otorgó asilo a la expresidenta del Consejo de Ministros del gobierno de Pedro Castillo, Betsy Chávez, quien fue sentenciada, al igual que el expresidente, a más de 11 años de prisión por intento de golpe de Estado. Ambos han declarado en reiteradas oportunidades su inocencia. La Cancillería peruana informó que Chávez recibió el salvoconducto para viajar a México. Y la Comisión Europea aseguró que no ha habido desplazamientos de migrantes desde Ceuta hacia la España peninsular ni al resto de Europa. La Comisión Europea reiteró este viernes que, según las autoridades españolas, se ha impedido con éxito la salida irregular de quienes entraron en Ceuta y que los que aún permanecen en ese enclave africano serán repatriados, es lo que han dicho. También destacó la colaboración entre España y Marruecos en las devoluciones, mientras que continúan el pulso diplomático con Italia por los controles impuestos a viajeros procedentes de España tras la crisis migratoria de hace unos días. Por su parte, Italia mantiene la suspensión parcial del acuerdo Schengen con España y asegura que no aceptará ultimátums en materia de seguridad. El gobierno de Giorgia Meloni confirmó que los controles a viajeros procedentes de España seguirán, mientras Madrid advierte que responderá con medidas recíprocas. Como les decía, Estados Unidos e Irán llevan varios días sin intercambiar ataques. Sin embargo, lo que podría significar a primera vista un signo de distensión puede tener otra lectura. Las piezas del tablero en Oriente Medio se están moviendo rápidamente, tanto del lado iraní y los grupos armados que controla,

0: apoyo de otros países. Mi compañero Salem Ergui con el reporte. Veamos.
1: Con un ojo en el aún bloqueado estrecho de Hormuz y el otro en Irán, pero sobre todo en las milicias chiitas proiraníes en Irak y el grupo armado también proiraní de los hutíes en Yemen, Arabia Saudita ha firmado hoy un importante acuerdo defensivo con Pakistán y Turquía. En una ceremonia celebrada en la Meca, el anfitrión, el príncipe heredero saudita Mohammed bin Salman, ha firmado, se ha reunido con el presidente turco Erdogan y el primer ministro pakistaní Sharif. Un pacto en el cual, según dicen, cualquier agresión, cualquier ataque contra uno de los tres países será considerado un ataque a los tres. Es la unión defensiva, sobre todo, entre una potencia musulmana regional como Arabia Saudita, uno de los principales exportadores de petróleo, con Pakistán, un país, recordemos, con armas nucleares, y Turquía, con un ejército poderoso y miembro de la OTAN. Una unión que nace sobre todo los desafíos, retos y también últimos ataques, sobre todo de los hutíes, contra Arabia Saudita. Eso sí, desde Irán consideran que este acuerdo no es demasiado importante. De hecho, uno de sus legisladores más conocidos, Ebrahim Rezaei, miembro del Comité Nacional de Seguridad y Política Exterior del Parlamento en Teherán, afirma que este papel, este acuerdo, no dará seguridad a los sauditas, como tampoco la dio la alianza con Estados Unidos. Según él, la única opción es cambiar las políticas para así, dice, no tener que suplicar la seguridad con otros países. Recordemos que en las últimas horas Arabia Saudita ha denunciado ataques de los hutíes tanto en el este como en la zona del sur. Mientras, en las últimas horas también un funcionario saudita alertaba ante la posibilidad de un ataque importante y conjunto de las milicias chiitas en Irak con los hutíes. Y a todo ello, la expectación sigue en torno, por supuesto, a la vía marítima del estrecho de Hormuz. Según el acuerdo que se perfila, los buques podrían entrar de forma temporal desde el norte, es decir, bajo control iraní del Golfo Pérsico, y salir bajo el control de Omán en las aguas territoriales bajo el control de este país. Una resolución que será fundamental para saber si el estrecho de Hormuz volverá a estar abierto y, sobre todo, qué pasará en la negociación o escalada entre Irán y Estados Unidos. Para CNN, Salem Ergui, Tel Aviv.
0: Y el presidente de Rusia, Vladimir Putin, podría intentar poner a prueba la determinación de la OTAN lanzando un ataque limitado contra uno de sus miembros en los próximos años, según tres fuentes familiarizadas con evaluaciones recientes de inteligencia de Estados Unidos. Funcionarios estadounidenses y de la OTAN creen que Putin podría optar por escalar contra la OTAN si no logra asegurar una salida diplomática que le permita salvar las apariencias en la guerra con Ucrania, agregaron las fuentes. Las evaluaciones describen varios escenarios posibles para una escalada rusa que va desde un ciberataque hasta una incursión militar en pequeña escala. Tenemos que hacer una pausa. Al regresar, autoridades mexicanas envían refuerzos militares a Michoacán luego de que Estados Unidos retiró a sus inspectores encargados de supervisar el aguacate que se exporta a ese país. Con esto y más, volvemos.

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1: Y las autoridades mexicanas están reforzando la seguridad en el estado de Michoacán luego de que Estados Unidos anunció una alerta que, entre otras cosas, impide que los inspectores de agricultura acudan a revisar los cultivos de aguacate que se exportan a ese país. No es la primera vez que la violencia en Michoacán paraliza las exportaciones de ese fruto que genera importantes ingresos a la economía mexicana. En 2024, Estados Unidos suspendió todas las importaciones de aguacate del estado durante más de una semana, esto luego de que dos inspectores estadounidenses fueran agredidos y detenidos en un control policial. Esa suspensión dejó a los productores mexicanos sin decenas de millones de dólares y provocó un aumento temporal del 40% en el precio de una caja de aguacate en Estados Unidos. Bueno, y para seguir hablando del tema, para profundizar en esta situación, hago contacto con Juan Carlos Venegas, él es productor de aguacate, está en Uruapan, Michoacán. Juan Carlos, gracias por el espacio. Comenzaría preguntándote, ¿qué tan grave es esta situación para que Estados Unidos tome una decisión de tal magnitud? Adelante, tú me lo vas a contar.
2: Gracias, muy buenas tardes. Bueno, un saludo a ti y a todo tu auditorio. Gracias por la entrevista. No se resiente todavía por dos razones. Primero, porque acaba de iniciar prácticamente mes y medio la temporada 2027. La fruta está iniciando esta temporada, está muy verde. Creo que en ese sentido el productor de aguacate pues se siente hasta cierto punto tranquilo. Conforme pasen los días es donde va a ir aumentando la presión. Ahora bien, si lo vemos, producto de las ventas de la fruta al mercado de Estados Unidos, hay un ingreso en México de entre 3.200 a 3.500 millones de dólares. Si lo dividimos por día al año, te da una pérdida de 10 millones de dólares aproximadamente por día que se mantiene parado el aguacate, la exportación de aguacate a Estados Unidos. Entonces, en ese sentido, pues sí, si bien es cierto, no hay frustración, por así decirlo, en este momento por parte del productor, y además, como ya hay el antecedente en dos ocasiones atrás que ya nos pasó, pues creemos que se va a resolver esto a la brevedad y esperemos no sean mayores las pérdidas por la venta del producto de aguacate y por esta suspensión.
1: Por supuesto, esperemos que eso no suceda. Ahora, Juan Carlos, dime si no, pero después de la muerte del alcalde Carlos Manso, el gobierno implementó un plan Michoacán, para reforzar la seguridad en el estado y miles de efectivos se desplegaron a lo largo de esa zona del país. ¿Tú crees que realmente eso es suficiente para atacar el problema de fondo, que me imagino que es la violencia, la inseguridad, o se necesitan otras cosas? ¿Qué más se necesitan a tu juicio?
2: Mira, a mi juicio considero que lo que se necesita es una falta de voluntad por parte del gobernador de Michoacán, de la presidenta de México, Claudia Sheinbaum. Si bien esto ya nos pasó en el 2024, el gobernador se comprometió con las autoridades de Estados Unidos a brindar toda la estrategia y toda la seguridad que requería, en este caso, los inspectores de USDA. También partiendo del triste y cobarde asesinato de nuestro amigo Carlos Manso en Uruapan, pues se implementó ese plan que tú bien dices, que es el Plan por la Paz y la Justicia de Michoacán, o Plan Michoacán por la Paz y la Justicia. Y a su vez hay otra vertiente dentro de ese mismo plan por parte de la Secretaría de la Sedena, en donde le llaman un plan Paricutín. La verdad, con todo respeto y con toda sinceridad, ha sido un fracaso, y tan es así que al día de hoy estamos pasando nuevamente por una circunstancia similar. Esto deriva por parte de las extorsiones, de los asaltos, de los robos que hay a lo largo y ancho del estado. Ahora bien, me parece hasta cierto punto irresponsable por parte del gobernador del estado de Michoacán el hecho de minimizar esta situación, cuando nosotros en el sector pues estamos un poco preocupados por el clima de inseguridad que impera en nuestro estado.
1: Bueno, ambos han, tanto el gobernador como la presidenta, han reiterado en varias ocasiones su voluntad para combatir este problema. Y justamente hablando de la presidenta de México, Claudia Sheinbaum, hoy en su conferencia matutina tocó el tema, se le preguntó justamente de esta problemática y lo que dijo que, bueno, que el despliegue de efectivos se ha dirigido a zonas que hasta ahora pues se mantienen seguras, tranquilas. Sin embargo, en otros lados que no han llegado esos efectivos, es donde están surgiendo esos problemas. ¿Coincide con lo que dice la presidenta?
2: No, lo que hace la presidenta, con todo respeto, es efectivamente mandar agentes de seguridad en este momento que tenemos la suspensión de labores. Y bueno, creo que llegaron alrededor de 1,550 agentes de seguridad, tanto de la Secretaría de la Defensa Nacional como de la Guardia Nacional. Más sin embargo, pues sabemos y ya hasta perdimos la fe en nuestras autoridades, ¿no? Porque, los mandan, se restablece el tema y en 2, 3 meses, 4 meses, por X o Y razón o X circunstancia de seguridad, los mueven y es cuento de nunca acabar. Entonces, la verdad creo que hace falta más voluntad, más ganas de esforzarse por la seguridad, pero también tenemos otro tema en Michoacán, el caso del fiscal general de Michoacán que anda haciendo campaña en lugar de estar al pendiente de miles de denuncias que hay al interior de la fiscalía víctimas.
1: Ahora,
2: de
1: yo te preguntaría, Juan Carlos, sí, yo te preguntaría, en caso de que esto se prolongue, ¿qué alternativas tendrían ustedes como productores de que, por ejemplo, se endurezcan los controles justamente por parte de Estados Unidos o se limiten temporalmente las importaciones de aguacate a ese país? ¿Están viendo otros escenarios, otras alternativas, Europa, Asia? ¿Qué harían ustedes en caso de que esto suceda?
2: Sin minimizar la situación en la que estamos en este momento, creo que el aguacate michoacano por su calidad, bueno, no sería difícil comercializarlo en México y hacia otros países como también hoy actualmente lo hacemos. Lo difícil o lo complicado que yo le veo es exportarlo a Europa o Asia, incrementa un costo, incrementa un precio y también depende de salir a buscar clientes en esas zonas. En el caso muy concreto de con Estados Unidos, pues bueno, es una frontera muy cercana donde ha sido rentable para el sector aguacatero. Y pues bueno, ante ello, yo preferiría insistir a las autoridades para que se esfuercen y se restablezca las operaciones comerciales, hacer un llamado al gobernador de Michoacán, a la presidenta de México, para que esto así suceda, y también a las autoridades del gobierno de Estados Unidos. En el tema de trazabilidad no tenemos ningún problema, el sector está haciéndolo conforme al plan de trabajo y de una manera responsable y eficiente.
1: Bueno, vamos a ver qué pasa, seguramente estaremos hablando en los próximos días. Gracias, Juan Carlos Venega, productor de aguacate allá en Uruapan, Michoacán. Voy a una pausa, pero al regresar, masacre en una escuela en Tailandia. Un adolescente mata a varios profesores y provoca heridas a decenas de estudiantes y adultos. Con eso y más, volvemos en segundo.

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1: Y la inteligencia artificial logró crear 16 nuevos virus completamente nuevos en laboratorio a partir de millones de secuencias genéticas. Según el estudio publicado en la revista Science, los virus desarrollados solo infectan bacteria E. coli y no representan un riesgo para las personas. Los investigadores afirman que este avance podría ayudar a combatir la resistencia a los antibióticos y abrir nuevas opciones de tratamiento. Sin embargo, expertos en bioseguridad advierten que esta tecnología también plantea riesgos si se utiliza para diseñar patógenos peligrosos, por lo que piden establecer normas y controles internacionales antes de que su desarrollo avance aún más.

0: y de la Policía Nacional. Procurador General.
1: Y vamos a Cali, donde en este momento, como ven en pantalla, está hablando el nuevo presidente de Colombia, Abelardo de la Espriella. Escuchemos su mensaje.
0: Gobernadores y alcaldes de las diferentes regiones que nos acompañan, honorables senadores y representantes a la Cámara, honorables representantes de las comunidades académicas y religiosas y de las organizaciones sociales, presidentes, directores y representantes de las organizaciones gremiales y empresariales nacionales e internacionales, diputados y concejales departamentales y municipales. Un saludo a mi invitado especial, don Luis Felipe Yagüe Cotazo, primer beneficiario del programa estatal de la Patria Milagro. Gracias, don Luis. Me honra con su presencia. Directores y periodistas de los medios de comunicación nacionales e internacionales, un saludo de mucho respeto y lleno de gran gratitud y admiración al pueblo colombiano, alma, fuerza invencible y cimiento perenne de esta patria milagro. Muchas gracias, compatriotas. A mis padres, a toda mi familia, a mi amada esposa, primera dama de la nación, Ana Lucía Pineda, a mis hijos, Lucía, Salvador, Filippo y Francesca. Me es imprescindible iniciar estas palabras elevando desde esta tribuna de la República un sentimiento de profunda gratitud a nuestro Señor Jesucristo por bendecir a Colombia y por no haber apartado jamás su mirada providente de esta tierra bendita. Gracias, Señor, por mantener tus ojos misericordiosos sobre nuestras montañas, valles, selvas, ríos y mares, por acompañar a este pueblo valiente incluso en las horas más oscuras de su existencia, por sostener a nuestra nación a lo largo de una historia republicana marcada por guerras, violencia, divisiones y tragedias. He venido a cerrar un largo capítulo de resignación nacional y a emprender junto al pueblo la transformación más profunda de nuestro destino. Tiene un inmenso significado que esta posesión presidencial se celebre en el Cantón Militar Pichincha. Este lugar honra a quienes conquistaron la libertad y simboliza la presencia de una fuerza pública llamada a custodiarla. Hoy ocuparé la silla que perteneció a Joaquín de Caicedo y Cuero, prócer y mártir de nuestra independencia, cuya vida quedó para siempre unida a la causa de la libertad. El nombre de Pichincha y la memoria de Caicedo y Cuero nos recuerdan que la independencia de una nación no se conserva en los libros de la historia. Debe afirmarse y defenderse cada día, mediante el valor, la disciplina, la unidad y el respeto por la ley. Desde Cali, ciudad tan íntimamente vinculada a la vida nacional y capital de un departamento que ha padecido el azote del terrorismo, del narcotráfico y del accionar de los violentos, envío un mensaje firme al pueblo colombiano. Ha comenzado el tiempo de la recuperación del orden, la autoridad y la libertad. Seré el presidente de todos los colombianos, de quienes me honraron con su voto y de quienes, en ejercicio de su libertad, depositaron su confianza en otras opciones políticas. Ejerceré esta responsabilidad al servicio de todos, con convicciones claras y un programa sólido, porque una administración sin principios está inexorablemente condenada al fracaso. Quienes no creyeron en mi propuesta encontrarán en los hechos la demostración de que este proyecto sirve al bien común y al progreso de toda la nación. En el gobierno que hoy comienza no hay espacio para la intransigencia, todo lo contrario. Llego con el ánimo de convocar a todos mis compatriotas. No ignoro la magnitud de la tarea que hoy asumo y del inmenso peso de la responsabilidad que se deposita sobre mis hombros. Ejercer la presidencia de esta patria que amo entrañablemente constituye, sin duda, la mayor distinción que Dios, el pueblo y la vida han podido concederme. El primer campo de batalla de un gobernante es su propio corazón. Si se conserva la paz interior, se puede sembrar la paz. Si se permanece en la verdad, se puede gobernar con justicia. Y el que está de rodillas delante de Dios jamás será vencido, porque el Creador batallará por él. Nunca he sido hombre de promesas fáciles. He procurado, por el contrario, que sean los hechos los que hablen por mí. Así será a partir de este momento, queridos compatriotas. El pasado 21 de junio no ganó un hombre ni un partido. Ganó la democracia colombiana. Ganó el derecho de millones de colombianos, de millones de ciudadanos, de decidir libremente el destino de la nación. Ganó la posibilidad de que Colombia transite por el camino de la libertad, de las instituciones y del Estado de Derecho, lejos del abismo de los modelos totalitarios bolivarianos que tanto sufrimiento han causado a nuestra región. La extrema coherencia que proclamé durante la campaña comienza por respetar la democracia en toda circunstancia, cuando el resultado nos favorece y cuando las urnas expresan una voluntad distinta a la nuestra. Las elecciones que me otorgaron este mandato se desarrollaron bajo las mismas reglas, con las mismas instituciones y con las mismas garantías que permitieron la elección de la administración que hoy ha culminado. Poner en duda su legitimidad es desconocer la voluntad soberana del pueblo colombiano. Le digo a toda la ciudadanía, en el gobierno del Tigre se harán respetar todas las reglas de la democracia. No habrá espacio para maniobras que atenten contra la estabilidad de la nación, ni contra el legítimo ejercicio del mandato que hoy comienza. Mirar hacia adelante no significa desconocer la verdad, ni eludir las responsabilidades que correspondan. Durante los últimos meses realizamos un proceso serio y transparente para identificar los principales focos de corrupción. Quiero expresar mi reconocimiento al señor vicepresidente de la República, mi amigo, mi compañero de lucha, mi hermano en esta batalla, doctor José Manuel Restrepo, quien dirigió esa labor con inteligencia, rigor, patriotismo y un inquebrantable compromiso con la verdad. Él ha sido un compañero excepcional durante todos estos meses. Y estoy convencido de que será un guerrero fundamental en la inmensa tarea de reconstruir a Colombia. Desde que Rafael Núñez asumió la presidencia hace cerca de siglo y medio, ningún hijo del Caribe, ningún hijo verdadero del Caribe había vuelto a ocupar el solio de Bolívar. Hoy esa larga espera ha concluido. Desde esa misma tierra llega un colombiano decidido a emprender una nueva etapa de regeneración nacional. Una expresión de Núñez quedó inscrita para siempre en nuestra historia. Regeneración o catástrofe. Él comprendió que la supervivencia de la República exigía poner fin al experimento federal consagrado en la Constitución de Río Negro. Fortaleció el poder central para preservar la unidad de la nación. Hoy el desafío es distinto. La unidad ya no está amenazada por el federalismo, pero la excesiva centralización administrativa necesaria en otro tiempo se ha convertido en un verdadero obstáculo para el progreso. La nueva regeneración exige un Estado nacional fuerte y unas regiones capaces de decidir, ejecutar y construir su propio desarrollo sin menoscabar la unidad de la República. Colombia reclama una regeneración moral en el ejercicio del poder, una regeneración institucional que devuelva fortaleza y autoridad al Estado, una regeneración administrativa que haga de la eficiencia y de la transparencia, reglas inquebrantables del servicio público. Una regeneración económica que fortalezca la iniciativa privada, la inversión, la confianza y el empleo digno. Una regeneración que destierre el odio y el resentimiento para volver a reconocernos como hijos de una misma patria y por encima de nuestras diferencias ideológicas podamos abrazarnos bajo el mismo tricolor. El maestro Álvaro Gómez Hurtado escribió una memorable obra después de su secuestro a manos del M-19. Aquel testimonio nacido de una experiencia dolorosa no es un alegato de odio. Es la reflexión serena de un estadista que, marcado por el ignominioso cautiverio, examinó la tragedia de la violencia colombiana y desmontó las falsas razones con las que se pretendió justificar el uso de las armas para alcanzar el poder. La perversidad de sus captores no tuvo límites. Se atrevieron a señalarlo como el máximo exponente de la represión en Colombia. Lo decían de uno de los más grandes demócratas de nuestra historia, de un hombre impoluto que consagró su vida a la defensa de la República, de las libertades humanas y del debate superior de las ideas. Lo decían de un hombre singularísimo que años después sería vilmente asesinado por exigir la moralización de la patria. El maestro Álvaro Gómez Hurtado tenía razón. La violencia nunca ha resuelto un solo problema de Colombia. Solo ha multiplicado nuestras tragedias. Ninguna reivindicación ni ideológica.
1: Bueno, estamos escuchando parte del mensaje de Abelardo de la Espriella, su primer mensaje como presidente de Colombia. Y esto ocurre momentos después de que asumiera la presidencia en una ceremonia en Cali, Colombia. En sus palabras ha dicho cosas interesantes. Dijo que será el presidente de todos los colombianos, incluido aquellos que no votaron, pues no votaron por él. Estamos hablando de un país que terminó unas elecciones dividido en dos con una fuerte y profunda polarización, que llega con el ánimo de convocar a todos los colombianos y que no ignora la magnitud de la tarea y la responsabilidad que tiene a partir de ahora, es lo que ha dicho en este discurso de la Espriella, donde también dijo que su gobierno hará respetar todas las reglas de la democracia y combatirá a quienes atenten contra ella. Y dijo que llega decidido a emprender una nueva etapa, de regeneración nacional. Son parte de este, mensaje que ha dado Abelardo de la Espriella, como le decía, su primer mensaje como presidente para un periodo 2026-2030. Esto después de después de asumir la presidencia en una ceremonia en la ciudad de Cali, en Colombia. Vamos a hacer una pausa. Volvemos, no se vayan.

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1: Y vamos ahora con la información más importante a esta hora en Perspectivas. Colombia da un giro político con la llegada de Abelardo de la Espriella a la presidencia. El nuevo mandatario asume el poder después de 4 años de un gobierno de izquierda encabezado por Gustavo Petro en un país marcado por una profunda polarización. De la Espriella prometió gobernar para todos y enfrentar la violencia con mano dura. Y el presidente de Estados Unidos, Donald Trump, choca con la justicia. Un tribunal federal de apelaciones declara ilegal su salón de baile en la Casa Blanca. La Corte del Distrito de Washington dijo que el Congreso es el único que puede aprobar reformas en la mansión y sede del gobierno. La disputa llegará seguramente a la Corte Suprema. Y la justicia de Estados Unidos le impone a Meta una multa millonaria por daños a menores y le ordena endurecer controles para evitar un impacto en su salud mental en un fallo que comparó al gigante de las redes sociales con fábricas contaminantes. Y 5 maestros de una escuela en el norte de Bangkok murieron cuando un adolescente armado abrió fuego, declaró el primer ministro de Tailandia. El sospechoso de 14 años disparó en una escuela secundaria tras haber matado previamente a sus abuelos en la vivienda que compartían, según informó la policía. Más de 30 personas, incluidos estudiantes, resultaron heridas. El joven luego se disparó a sí mismo y falleció, según el primer ministro. Más de 10 millones de armas están en manos de civiles en Tailandia, según estimaciones de 2027. Ese dato implica una tasa de 15 armas por cada 100 habitantes, más grande por mucho en la región del sudeste asiático. Y cámaras de seguridad registraron el momento en que un quirófano se sacudía por el terremoto del 28 de julio en Japón mientras los médicos hacían una operación abdominal en Kumamoto. A pesar del fuerte sismo, el personal mantuvo la calma. Las 4 cirugías que estaban en curso en diferentes quirófanos del hospital fueron completadas con éxito, sin poner en riesgo a los pacientes. El hospital destacó la dedicación y profesionalismo de todo el equipo médico. Y autoridades en Chicago investigan el hallazgo de más de 50 cadáveres en distintos estados de descomposición dentro de una funeraria. Según las investigaciones, los cuerpos habrían sido almacenados en un área sin refrigeración y en condiciones insalubres. Las autoridades trabajan para identificar a las víctimas y notificar a sus familiares mientras suspendieron la licencia del director de la funeraria y mantienen abierta una investigación. Con esto nos vamos. Gracias por acompañarnos. Soy Rey Rodríguez por mi compañero Mario González y lo esperamos aquí el próximo lunes, a misma hora, en Perspectivas. Gracias. Que la pasen bien.
2: Conoce mi posición frente a la denominada Jurisdicción Especial para la Paz. Lo expresé con claridad a lo largo de la campaña. Una nación que durante décadas ha

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1: A la hora en punto, esto es Panorama Mundial. Irán y Omán están dando los últimos toques a un acuerdo que permita el tránsito de buques por el Estrecho de Hormuz. Pese al optimismo por las negociaciones, Teherán afirma que un pacto entre ambas naciones no implica la reapertura de la vía marítima porque aún requiere una serie de garantías por parte de Estados Unidos para permitir de nuevo el libre tránsito de buques por el Estrecho. Entre esas garantías están poner fin al bloqueo naval de los puertos iraníes, abordar las sanciones reimpuestas a Irán tras el colapso de la tregua y reanudar las negociaciones sobre los activos iraníes congelados. Un nuevo capítulo en el enfrentamiento entre España e Italia sobre el tema migratorio. Este viernes el gobierno de España anunció que establecerá controles fronterizos de pasaporte, nacionalidad y visado a los pasajeros y visitantes de otros países en los vuelos y barcos procedentes de Italia a partir de la medianoche del sábado hasta el 7 de septiembre. La medida, dice Madrid, se toma ante la persistente presión migratoria irregular proveniente de dicho país y se aplicará mientras Italia mantuviera las suyas, implementada tras la llegada masiva de 72.000 personas al enclave español en Ceuta, en África, el pasado 30 de julio. Italia, por su parte, respondió diciendo que no cedería ante ultimátums o imposiciones de España y que mantendría los controles fronterizos para las llegadas desde territorio español, al menos hasta el 15 de agosto. El Senado de Estados Unidos aprobó el proyecto de ley para imponer sanciones contra Rusia, que lleva el nombre del fallecido senador Lindsey Graham, quien la impulsó y la negoció por más de un año. El paquete impondría sanciones obligatorias a altos funcionarios del gobierno ruso, incluido el presidente Vladimir Putin, así como a oligarcas rusos, empresas estatales y compañías extranjeras que apoyen la base industrial de defensa de Rusia. Establece también un arancel de hasta el 100% para los 5 principales países compradores de petróleo crudo y gas natural rusos, entre ellos China e India. El anuncio de que la negociación de la iniciativa había terminado fue hecho por el propio Graham desde Kiev, un día antes de su repentina muerte. 5 profesores muertos y más de 30 personas heridas es el saldo de un ataque perpetrado por un adolescente armado en una escuela al norte de Bangkok, en Tailandia. Es uno de los incidentes más letales ocurridos en ese país del sureste asiático en los últimos años. El presunto atacante de 14 años irrumpió en la escuela por la mañana, hora local, y según la policía, también habría matado a sus abuelos en la casa donde vivía con ellos. En cuanto al posible motivo del ataque, el primer ministro tailandés declaró que el sospechoso sufría estrés relacionado con sus estudios, aunque el padre del adolescente dijo que su hijo obtenía buenos resultados escolares.

0: Colombia tiene desde esta tarde un nuevo presidente. El derechista Abelardo de la Espriella juró como nuevo mandatario por un periodo que terminará en 2030. En una ceremonia llevada a cabo en la ciudad de Cali, de la Espriella recibió la banda presidencial y entre sus primeras declaraciones como jefe de Estado en la que llama la Patria Milagro, dijo que se combatirá con toda la fuerza del ejército y la policía a los grupos criminales y que habrá comunicación transparente y abierta con los otros poderes de la República. Vamos con Wilson Barco a Cali con lo último. Wilson, muy buenas noches, adelante.
1: Iván, ¿qué tal? Muy buenas noches. Pues te cuento que este fue un acto de posesión con mucha simbología. La primera porque por primera vez en la historia de Colombia se realiza fuera de Bogotá y del Palacio de Nariño. Se hizo en Cali bajo estrictas medidas de seguridad. Segundo porque aquí llegaron todos los delegados, este que es la arena de la Universidad Santiago de Cali. Fue el primer acto donde tuvo el acto de posesión de la banda como presidente de la República. Y él dijo su palabra durante toda la campaña, firmes por la patria. Luego se juramentó el vicepresidente acompañado por un hombre quien había sido objeto, un vendedor de panela de una zona popular en el oriente colombiano, que fue invitado para este acto de posesión. Y luego, después de este acto, el presidente, mientras la gente estaba en el recinto, salió y se dirigió a la sede del batallón Pichincha, porque su intención era encontrarse con la tropa y ahí dar el discurso. Y un discurso que tenía también mucha simbología, porque prácticamente él está hablando de seguridad, autoridad, lucha contra el narcotráfico, inversión privada y lo que denomina una regeneración nacional. Y les pidió a todos los grupos ilegales que se sometan a la justicia, porque como él dice, van a ver al tigre. Eso hace parte dentro de su política de gobierno y se entiende el por qué unas reuniones previas, inclusive con los delegados de los Estados Unidos, porque aquí comienza prácticamente una nueva era en la presidencia de Colombia, porque él, como ha dicho, va a buscar sitios de influencia del narcotráfico, el terrorismo y grupos ilegales. En este caso, aquí en el suroccidente colombiano, estamos en un departamento vecino como es el Cauca, que tiene cantidad de conflictos de actores violentos. Y aquí es donde comienza la operación desde mañana y también en el Catatumbo. Algo para resaltar, el presidente no se va, sigue todavía en la ciudad de Cali. Mañana va a presidir un consejo, su primer consejo de seguridad, para ver cómo lo anunciado hoy de trabajar por la seguridad de Colombia se va a comenzar a aplicar y les va a dar autoridad y respaldo a todas las Fuerzas Armadas. Como te digo, algo muy simbólico, todo ha sido simbólico durante todo el día. Paralelamente, por fortuna, y lo que se anunciaba que podrían presentarse manifestaciones, ataques, inclusive terroristas, no se presentaron y todo está bajo normalidad por ahora. Ya Colombia tiene un nuevo presidente de la República.
0: Ha estado con nosotros. Vamos a seguir nosotros reportando sobre esto. Era Wilson Barco desde Cali, Colombia. Y el senador y ex candidato presidencial de la izquierda, Iván Cepeda, convocó para realizar manifestaciones para expresar su desacuerdo con algunas de las primeras medidas anunciadas por el presidente de la Espriella. Las manifestaciones estaban convocadas en algunas de las ciudades más importantes de Colombia, entre ellas la capital, donde el llamado convocó a muy pocas personas. Y horas antes de la toma de posesión de la Espriella, el ahora ex mandatario Gustavo Petro salió de la casa presidencial de Nariño, donde emitió su último mensaje como presidente. Fernando Ramos con el reporte.
2: El mandato popular se respeta y hasta aquí llega los 11 millones y medio que decidieron votar por mí como mayoría nacional. Dijeron que iba a cerrar el Congreso de la República, ni un día. Hoy está cerrado, pero ya no seré el presidente que haya cerrado ese Congreso de la República. Y todo lo que hicimos aquí fue en función del pueblo.
3: A las 12:30 de este viernes, el presidente Gustavo Petro se despidió de la Casa de Nariño tras 4 años de gestión que estuvo marcada básicamente por escándalos de presunta corrupción, también por un presidente que se caracterizó por manejar todo el tiempo sus redes sociales y desde allí prácticamente gobernó. Petro dijo que salía de la Casa de Nariño sin haber cerrado el Congreso, que cumplió su palabra de irse este día 7 de agosto una vez fuera a asumir Abelardo de la Espriella, su reemplazo, que fue electo en segunda vuelta pasado 21 de junio, y estuvo acompañado de sus ministros, también de su hija Antonella, y se despidió de los funcionarios de la Casa de Nariño en medio de los honores del Batallón Guardia Presidencial. Lo cierto es que este gobierno va a ser recordado por muchos años porque fue el primer gobierno de izquierda en la historia de Colombia y, como les decía, fueron muchos los episodios que se atravesaron en esa promesa de cambio que fue el eslogan de la campaña presidencial y que al final se vio empañado por muchos de esos escándalos de corrupción. El legado de Petro, ha dicho, ha sido básicamente reducir la pobreza, también ha sido aumentar, por ejemplo, este año el salario mínimo en un 23,7% y la entrega de tierras a campesinos. Es lo que él ha destacado de su gestión. Ha dicho que va a continuar en las calles, en la oposición, va ahora a fungir como jefe de la oposición en Colombia al lado de Iván Cepeda, el candidato, excandidato presidencial, que estuvo allí por el pacto histórico el partido de gobierno y que resultó derrotado por el nuevo presidente Abelardo de la Espriella. Gustavo Petro así deja la presidencia de Colombia tras 4 años de gestión. Para CNN, Fernando Ramos, Bogotá.
0: Y Colombia tiene nuevo presidente. Escuchemos las primeras palabras, las primeras definiciones que dio Abelardo de la Espriella en su toma de posesión.
4: Una regeneración económica que fortalezca la iniciativa privada, la inversión, la confianza y el empleo digno. Una regeneración que destierre el odio y el resentimiento para volver a reconocernos como hijos de una misma patria y por encima de nuestras diferencias ideológicas podamos abrazarnos bajo el mismo tricolor. Le imparto desde aquí a las fuerzas militares y de policía la orden perentoria de combatir a todas las estructuras criminales, sus integrantes. Los integrantes de las bandas criminales y del narcoterrorismo tienen 2 caminos, someterse al imperio de la ley o enfrentar la fuerza decidida del Estado colombiano y su fuerza pública. Que no se equivoquen, el tigre ha llegado y sabrán lo duro que muerde cuando se trata de defender al pueblo colombiano.
0: Escuchábamos algunas de las definiciones del nuevo presidente de Colombia, Abelardo de la Espriella, y vamos a analizar ahora sus primeras palabras y también las previsiones sobre lo que será su gestión. Me acompaña esta noche el analista político y ex asesor de seguridad del gobierno de Colombia, Jaime Arango, desde Bogotá. Jaime, gracias por estar con nosotros. Comencemos con la particularidad de lo que ha sido esta toma de posesión, que no ha sido en Bogotá, en Cali, primero convocado en una arena de una universidad, pero después el discurso del presidente en una guarnición militar frente a las fuerzas

0: esta nueva presidencia de la Estrella allí en Colombia?
1: Marca, buenas noches, muchas gracias por invitarme. Marca definitivamente cómo será la nueva presidencia. La simbología trata de explicarle o de enviar el mensaje al pueblo colombiano de que se van a tomar todas las medidas necesarias para no volver a pactar con el crimen, para que el gobierno que se fue, que fue un gobierno que conspiró con las organizaciones criminales para capturar el Estado, quede atrás y que la seguridad, la soberanía en los territorios, la garantía de la libertad de los colombianos será una prioridad del gobierno basado en la fuerza, basado en el ejercicio estratégico del poder militar para poder recuperar nuestra soberanía interior que está perdida y que, o que está gravemente amenazada por esas organizaciones. Ese es un símbolo poderoso sobre las prioridades que tiene este gobierno.
0: Ahora, claramente es muy distinto a lo que ha sido el gobierno de Gustavo Petro. Digo, De la Espella quizás está proponiendo ir más a fondo con lo que otros gobiernos de Colombia anteriormente intentaron y tampoco lo lograron. ¿Por qué De la Espella podría lograrlo si otros en la misma senda no lo pudieron hacer? ¿Cuál es la diferencia? ¿Qué es lo que él propone y cree que puede lograrlo?
1: Pues porque los otros no lo querían lograr. Es que en una parte del discurso del nuevo presidente, del presidente de la Espriella, habla claramente de que ya la búsqueda del gobierno colombiano no es la paz, sino la victoria. Es por primera vez en décadas que un presidente de Colombia habla de ganar, habla de la victoria, habla de imponer la fuerza del Estado contra sus opositores violentos. La retórica de la paz ha deteriorado gravemente la credibilidad del Estado para recuperar la seguridad. Abelardo de la Espriella está hablando de la victoria, o sea, quiere ganar la guerra a esas organizaciones terroristas de crimen transnacional. Esa idea de la victoria ya supone todo un cambio de doctrina, de reorganización y de repensar la estrategia de la fuerza pública en función de realmente obtener esa victoria. Ese ya es un cambio no solo retórico, para Colombia eso es un cambio cultural importantísimo.
0: Ahora, pensando que en el Congreso él no va a tener mayorías y que va a tener que tejer alianzas con otros partidos políticos, ¿cuánto margen? Claramente Latinoamérica es muy presidencialista, pero también hay congresos. Digo, ¿cuánto de esta nueva idea que trae de la Espriella va a poder llevar adelante si no logra pactos con otras fuerzas políticas? Y las otras fuerzas políticas que han intentado hacer cosas distintas y no pudieron, ¿lo apoyarán en esta tarea?
1: Él está ante una situación inédita y es que sus opositores o las fuerzas políticas opositoras le están diciendo que no lo reconoce. Es decir, que no tiene soberanía o que su gobierno no es legítimo. Luego, lo que está en el centro nuclear de la disputa política en este momento en Colombia es la legitimidad para gobernar. Eso va a ser lo prioritario durante todo el desarrollo del gobierno, porque a diferencia de todos los demás gobiernos latinoamericanos, la oposición en Colombia le está diciendo al presidente de la Espriella que lo quiere derrocar, porque derrocarlo es la única manera, según ellos, de volver al equilibrio legítimo, constitucional, original, que se perdió porque, según ellos, este presidente robó las elecciones. Ahora, en cuanto a la construcción de mayorías en el Congreso, al parecer es posible, eso ya depende de la habilidad de los gestionadores políticos del presidente, pero creo que va a contar, si no con mayorías holgadas, sí con mayorías suficientes para impulsar sus propuestas.
0: Ahora, planteando este escenario que usted nos da, más allá de lo que puede decir la oposición, de un robo o no de elecciones, lo cierto es que ha ganado por un margen muy estrecho y eso también lo va a limitar a la hora de gobernar con la legitimidad de los colombianos. ¿Cómo cree que va a lidiar con eso? Porque la verdad es que asumen un país que prácticamente está participando.

0: al medio.
1: Claro, lo primero que tiene que entender el gobierno es que si bien ganó las elecciones o si bien derrotó a sus opositores en las elecciones, no los ha derrotado políticamente, que son dos cosas muy diferentes. O sea, que tiene que empezar a avanzar en sus promesas de cambio, en su promesa de transformación, de restauración, para ir construyendo ya una mayoría de aprobación popular real, más allá del estrecho margen que lo llevó a ganar el poder. O sea, uno de los grandes desafíos es ya derrotar políticamente a sus opositores. Ya veremos cómo lo van a hacer y creo que tienen las capacidades para hacerlo. Pero usted tiene razón, está iniciando desde un punto muy frágil, en donde lo que tiene es una pequeña mayoría electoral de ventaja.
0: Jaime, gracias por haber estado con nosotros. Vamos a ver cómo empieza a rodar esta nueva presidencia en Colombia y seguramente las próximas semanas volveremos a hablar para analizar un poco cómo comienza a funcionar este nuevo gobierno de Abelardo de la Espriella. Gracias por haber estado con nosotros. Era el analista político Jaime Arango quien nos ha acompañado desde Bogotá. Vamos a hacer una pausa nosotros ahora y al regreso hablaremos de Perú y México, que restablecen relaciones diplomáticas rotas a partir del posicionamiento de México en apoyo al expresidente Pedro Castillo y el asilo otorgado por México a la presidenta del Consejo de Ministros de Castillo, Betsy Chávez. Ya volvemos con esto, pero también más adelante hablaremos de las fuentes de inteligencia estadounidense que advierten que Rusia podría intentar un ataque contra una nación aliada en los próximos años.

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1: México y Perú reanudan relaciones diplomáticas tras 9 meses rotas. El gobierno de la presidenta Keiko Fujimori lo informó en un comunicado que fue confirmado por la mexicana Claudia Sheinbaum. Las relaciones estaban rotas desde 2025, cuando México otorgó asilo a la expresidenta del Consejo de Ministros del gobierno de Pedro Castillo, Betsy Chávez, quien, al igual que Castillo, fue sentenciada a más de 11 años de prisión por intento de golpe de Estado. Ambos afirman ser inocentes. Actualmente Castillo se encuentra en prisión. Pero a Chávez, que permanecía en la Embajada de México en Lima, se le otorgó un salvoconducto para trasladarse a México, según informó la Cancillería peruana. El Perú también aclara que la concesión del permiso se hace con reserva del derecho que asiste al Estado peruano de solicitar la eventual extradición de la señora Chávez. En aplicación de los tratados vigentes entre ambos estados y en caso de que las autoridades judiciales peruanas así lo requieran. Esto dijo Sheinbaum sobre la llegada de Chávez al país. Escuchen.
2: Está a punto de aterrizar en México. Fue otorgado el salvoconducto para Betsy. Fue un avión de la Fuerza Aérea por ella. Y está en unos minutos aterrizando en nuestro país. Es un diálogo que se emprendió con el nuevo gobierno de Perú desde hace ya varias semanas. Esta fue una solicitud que nosotros hicimos. Y es un elemento o una acción que de buena voluntad, digámoslo así, del gobierno de la presidenta Fujimori.
1: El gobierno de Donald Trump impuso nuevas sanciones contra entidades estatales y funcionarios cubanos, incluidos militares, como parte de su campaña de presión sobre La Habana. Y aunque el gobierno cubano dice estar dispuesto a negociar, rechaza las presiones de Estados Unidos. Patrick Hoffman desde La Habana con el reporte.
3: La administración de Donald Trump ha puesto nuevas sanciones económicas contra el gobierno de Cuba, entidades gubernamentales, oficiales cubanos, entre ellos oficiales militares. Estas sanciones pueden ser más simbólicas que nada porque no son oficiales ni entidades que tienen presencia en los Estados Unidos, pero es otro ejemplo de la campaña de presión que está poniendo a este gobierno, el gobierno de Donald Trump, contra el gobierno de cubano, tratando de exigir cambios, tratando de imponer cambios en esta isla, que hay apertura económica y política aquí en la isla. El gobierno cubano ha dicho que están dispuestos a negociar, pero no van a hacer ninguna concesión como las que están pidiendo el secretario de Estado Marco Rubio. Pero él, en una nueva entrevista con Axios, una publicación en los Estados Unidos, dice que le quieren 2 años y medio en la administración de Donald Trump y está seguro que va a tener éxito, que va a imponer ese tipo de cambios en esta isla y que es muy probable que vienen hasta sanciones más duras. Patrick Rotman, CNN.

estudiantes de preparatoria de Dinamarca presentarán examen oral de sus trabajos escritos en una iniciativa del gobierno contra las trampas con inteligencia artificial. El Ministerio del Trabajo dijo que trabajará con las escuelas para crear la mejor estrategia para poner en marcha la iniciativa, que entra en vigor de inmediato. Las autoridades además llamaron a las escuelas a monitorear a los estudiantes durante la aplicación de los exámenes, así como bloquear cierto contenido al que puedan acceder en esos momentos y en general en clases, entre otros controles.

0: Estas son algunas de las noticias más importantes a esta hora. El derechista Abelardo de la Espriella juró como nuevo mandatario de Colombia por un periodo que terminará en 2030. En una ceremonia llevada a cabo en la ciudad de Cali, de la Espriella recibió la banda presidencial y entre sus primeras declaraciones como jefe de Estado, en la que llama La Patria Milagro, dijo que se combatirá con toda la fuerza del ejército y la policía a los grupos criminales. También aseguró que habrá comunicación transparente y abierta con los otros poderes de la República y tuvo críticas a la gestión de su antecesor, Gustavo Petro, por lo que describió como una corrupción desmedida y la falta de control de gasto público, dos de los temas en los que aseguró pondrá orden en la Patria Milagro. Rusia podría intentar poner a prueba la determinación de la OTAN al lanzar un ataque limitado contra un país aliado en los próximos años. Así lo aseguran tres fuentes familiarizadas con informes de inteligencia estadounidense. Según las fuentes, las evaluaciones describen varios escenarios posibles que van desde un ciberataque hasta una incursión a pequeña escala. Esto con el fin de desafiar la unidad de la OTAN y su compromiso con el artículo 5, que establece que un ataque contra un miembro es una ofensiva contra todos. Y aunque se desconoce cómo y cuándo podría dar la orden el presidente Vladimir Putin, una de las fuentes dice que lo más probable es que ataque los países bálticos o a Polonia. CNN solicitó comentarios sobre el tema al Kremlin. El presidente Donald Trump se distanció del malestar de los votantes hacia los republicanos de cara a las elecciones de mitad de mandato de 2026. En una entrevista publicada el viernes por Punchbowl News, afirmó que, a su juicio, los votantes están enfadados con el partido en general, pero no con él. Los republicanos van 8 puntos por detrás de los demócratas en la intención de voto genérico para el Congreso entre los votantes registrados, según una encuesta de CNN realizada por SSRS a finales del mes pasado. El presidente se defendió de las críticas internas de su propio partido que le reprochan indiferencia hacia el Congreso y la posible pérdida de la mayoría, destacando que no tiene obligación de hacer campaña dado que él no estará en las boletas. Con la llegada de Abelardo de la Espriella a la presidencia de Colombia, claramente esta nueva derecha latinoamericana que se refrenda en Donald Trump se afianza. Muchos de los mandatarios que llegaron a las presidencias de sus países desde ese espacio en los últimos años están hoy en Cali. Y entre ellos, uno de los que más experiencia de gobierno tiene es el presidente de Argentina, Javier Milei, que ya lleva 2 años y medio de mandato. Quizás él puede ser un buen espejo donde mirarse para ver hasta dónde pueden llegar con sus ideas. Porque si bien Milei ha logrado reformar muchas cosas, también es cierto que algunas de sus ideas han empezado a encontrar límites. Este jueves Milei consiguió que el Senado aprobara uno de los proyectos que había incluido entre sus prioridades, pero lo hizo después de dejar afuera buena parte de la iniciativa original. La llamada ley de inviolabilidad de la propiedad privada tenía 2 capítulos particularmente sensibles. La modificación de la ley de tierras, que flexibilizaba las restricciones para la compra de campos por parte de extranjeros, y los cambios a la ley de manejo del fuego, que permitía comprar tierras arrasadas por el fuego recientemente. Ninguno de los 2 sobrevivió. El primero fue retirado previo a la sesión al comprobar que no contaban con los votos, y el segundo terminó cayéndose durante la votación, mientras en la puerta se llevaba a cabo una nutrida protesta. Esto quizás pueda servir para De la Espriella, quien no tiene mayoría propia y debe tejer alianzas, la misma situación que atravesó Milei desde su llegada al gobierno. Él ha tenido bastante éxito en lograr que desde otros partidos acompañen sus iniciativas. Pero también es cierto que este jueves Milei comprobó, una vez más, que los votos de sus aliados tienen límites y la tolerancia de la población también. Mientras la guerra con Irán se acerca a su territorio, Arabia Saudita firmó hoy un pacto de defensa con 2 de las potencias militares más importantes del mundo musulmán, Pakistán y Turquía. El acuerdo firmado en la Meca y muy similar al pacto de la OTAN estipula que un ataque contra cualquiera de ellos sería considerado un ataque contra todos. Este pacto le proporciona a Arabia Saudita una nueva capa de protección, pues Turquía posee el 2º ejército más grande de la OTAN solo detrás de Estados Unidos. Mientras que Pakistán es la única nación musulmana con armas nucleares. Salem Ergi nos tiene el informe.
1: Con un ojo en el aún bloqueado estrecho de Hormuz y el otro en Irán, pero sobre todo en las milicias chiitas proiraníes en Irak y el grupo armado también proiraní de los hutíes en Yemen, Arabia Saudita ha firmado hoy un importante acuerdo defensivo con Pakistán y Turquía. Una ceremonia celebrada en la Meca, el anfitrión, el príncipe heredero saudita Mohammed bin Salman, ha afirmado se ha reunido con el presidente turco Erdogan y el primer ministro pakistaní Sharif. Un pacto en el cual, según dicen, cualquier agresión, cualquier ataque contra uno de los tres países será considerado un ataque a los tres. Es la unión defensiva, sobre todo, entre una potencia musulmana regional como Arabia Saudita, uno de los principales exportadores de petróleo, con Pakistán, un país, recordemos, con armas nucleares, y Turquía, con un ejército poderoso y miembro de la OTAN. Una unión que nace sobre todo los desafíos, retos y también últimos ataques, sobre todo los hutíes, contra Arabia Saudita. Eso sí, desde Irán consideran que este acuerdo no es demasiado importante. De hecho, uno de sus legisladores más conocidos, Ebrahim Rezaei, miembro del Comité Nacional de Seguridad y Política Exterior del Parlamento en Teherán, afirma que este papel, este acuerdo, no dará seguridad a los sauditas, como tampoco la dio la alianza con Estados Unidos. Según él, la única opción es cambiar las políticas para así, dice, no tener que suplicar la seguridad con otros países. Recordemos que en las últimas horas Arabia Saudita ha denunciado ataques de los hutíes tanto en el este como en la zona del sur. Mientras, en las últimas horas también un funcionario saudita alertaba ante la posibilidad de un ataque importante y conjunto de las milicias chiitas en Irak con los hutíes. Y a todo ello, la expectación sigue en torno, por supuesto, a la vía marítima del Estrecho de Hormuz. Según el acuerdo que se perfila, los buques podrían entrar de forma temporal desde el norte, es decir, bajo control iraní del Golfo Pérsico, y salir bajo el control de Omán en las aguas territoriales bajo el control de este país. Una resolución que será fundamental para saber si el Estrecho de Hormuz volverá a estar abierto y, sobre todo, qué pasará en la negociación o escalada entre Irán y Estados Unidos. Para CNN, Salem Ergi, Tel Aviv.
0: Los hutíes llevaron a cabo un ataque contra las fuerzas saudíes en una base en el este de Yemen. Así lo afirmó el portavoz del grupo armado en una publicación en X el viernes. En ella acusó a Arabia Saudita de seguir concentrando fuerzas, incitándolas y empujándolas a una guerra inútil y perdida. Según declaró, los hutíes atacaron concentraciones de fuerzas saudíes, almacenes, vehículos y equipo militar en el campamento de San Al-Hin, una importante base militar. El Ministerio de Salud informó que al menos 2 civiles murieron en los ataques hutíes en la provincia de Marib. Arabia Saudita no se ha pronunciado públicamente sobre las afirmaciones de los hutíes. La Oficina de Estadísticas Laborales de Estados Unidos informó que en julio se perdieron de manera inesperada 23.000 empleos. Esta cifra marca una desaceleración respecto a junio, que fue revisado a la baja de 57.000 a 20.000. El informe de julio estuvo muy por debajo de las expectativas de los economistas, que preveían la creación de 95.000 empleos. Expertos dicen que el mercado laboral se mantiene estancado por una dinámica de pocas contrataciones y pocos despidos. La Casa Blanca está retomando sus esfuerzos para apartar a Lisa Cook de la Junta de Gobernadores de la Reserva Federal, según una carta dirigida a su abogado a la que tuvo acceso CNN. La misiva, fechada el 5 de agosto, señalaba que existen motivos suficientes para creer que usted ha realizado declaraciones falsas en uno o varios contratos hipotecarios, decía, y le solicitaba que presentara una respuesta por escrito a dichas acusaciones en un plazo de 21 días. Cook no ha sido acusada de ningún delito y ha negado haber cometido irregularidad alguna. ABC News fue el primer medio en informar sobre la carta. El gobierno de Estados Unidos reanudará a partir de este sábado de manera parcial sus actividades en Michoacán, el principal estado productor de aguacate de México, según informó este viernes en un comunicado la embajada estadounidense. Estados Unidos había suspendido el miércoles dichas actividades en ese estado del occidente de México, que incluyen la inspección de aguacates para su autorización de exportación, debido a preocupaciones de seguridad. La embajada dice que continuará evaluando las condiciones en el estado y que ajustará su operación de acuerdo con esa evaluación.

0: Estados Unidos enfrenta condiciones adversas para el control de los incendios en el noreste del Pacífico, mientras equipos de emergencia trabajan en controlar los incendios en Spokane, Washington. Las condiciones de este fin de semana amenazan con revertir los avances debido a la baja humedad, las altas temperaturas y una nueva oleada de vientos que están avivando las llamas. El Servicio Meteorológico de Estados Unidos advirtió que este panorama de condiciones climáticas podría desencadenar incendios forestales. Al respecto, equipos de emergencia ya se preparan y en Washington cerca de 400 miembros de la Guardia Nacional ya fueron desplegados en todo el estado. Más de 180.000 personas en las principales ciudades de Puerto Rico se quedarán sin agua durante 48 horas seguidas a partir de este viernes de manera rotativa, ya que las condiciones de sequía afectan a poco más de dos tercios del país.
1: Puerto Rico anuncia que comenzará a aplicar medidas de racionamiento de agua, ya que las condiciones de sequía afectan a poco más de dos tercios del país. Más de 180.000 personas se quedarán sin agua durante 48 horas cada vez a partir de este viernes y de manera rotativa, según Associated Press. En San Juan, la gente hace fila para obtener agua de camiones cisterna. La ciudad registró el mes de julio más seco de su historia y el periodo de junio a julio más seco jamás registrado.
2: No tenemos agua desde el sábado.
1: Las medidas de racionamiento permanecerán vigentes sin un plazo estimado, según el gobernador de Puerto Rico. El miércoles, el gobierno distribuyó agua a varias localidades y municipios, entre ellos Carolina, Juncos y Gurabo.
3: Fatal. Es increíble tener que estar viviendo esto hoy día.
1: Es probable que la sequía se deba a El Niño, que trae condiciones más secas de lo habitual al Caribe.
0: Este viernes la FIFA recibió nuevas posturas de sus confederaciones y federaciones miembros tras disculparse por su plan de privatizar la Copa del Mundo. Elizabeth Pérez nos trae todos los detalles, a quien ya saludamos. Eli, muy buenas noches, te escuchamos.
4: Un gusto saludarte, Iván. Sí, hemos tenido muchos nuevos desarrollos en lo que ha sido esta semana con respecto al tema de la FIFA, y la más reciente ha sido la cachetada por parte de la UEFA, porque el organismo europeo afirmó que puede mantener el boicot a los torneos de la FIFA, esto a pesar de las disculpas del presidente Gianni Infantino, luego de que se filtrara la idea de que tenía la FIFA de privatizar los derechos de la Copa del Mundo. En las últimas horas hubo otras federaciones y confederaciones que también fijaron su postura ante las disculpas de Infantino. Una de ellas, la Asociación de Fútbol de Argentina, la AFA, que publicó un comunicado en el que respaldó la gestión de los últimos 10 años del mandatario suizo al frente de la FIFA y aceptó las disculpas del dirigente por la filtración del plan del máximo organismo del fútbol mundial por privatizar los derechos del torneo. Afirmó la AFA en su comunicado, y cito textualmente: es por ello que es de destacar la asunción de los errores cometidos en dicho proceso y el pedido de disculpas expresado en el sentido mensaje desplegado a las 211 federaciones miembro de la FIFA. Otro organismo que se pronunció a favor de la FIFA fue la Federación Mexicana de Fútbol. A través de un comunicado expresó su respaldo al liderazgo de Infantino al frente del organismo. Además, el cable de la federación no lo dice expresamente, pero también dio a entender que por lo tanto acepta las disculpas de Infantino. La Femex Food respalda el liderazgo del presidente para seguir impulsando el desarrollo del fútbol a través del fortalecimiento institucional, señaló la federación mediante el comunicado. Y por su parte, la Confederación Africana de Fútbol, mejor conocida por sus siglas como CAF, también se pronunció ante las disculpas del líder suizo de hace unas horas. El máximo organismo del continente africano mostró por unanimidad su apoyo a Infantino. En un comunicado, la CAF dice haber tomado nota de que la FIFA ha reconocido que cometió errores en el proceso de restablecimiento propuesto de la FIFA Forward Enterprise. Y nosotros, por supuesto, les tendremos en breve muchísima más información deportiva en CNN Deportes. Regreso contigo, Iván.
0: Eli, gracias por haber estado con nosotros. Era Elizabeth Pérez desde Miami con toda la actualidad del deporte. Breve pausa y ya seguimos con más Panorama Mundial.

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1: Propietarios en la ciudad de Nueva York demandaron hoy al alcalde Zoran Mamdani y al director de finanzas por la implementación del nuevo impuesto a las segundas residencias. Según un comunicado, tres demandantes alegan que la ciudad identificó erróneamente sus viviendas como potencialmente sujetas al recargo, a pesar de que son sus residencias principales. La demanda no cuestiona la legalidad del recargo, pero sí examina la publicación del registro fiscal que incluye nombres y direcciones de más de 900.000 propietarios. Lo que piden los inconformes es que se declaren ilegales las notificaciones de posible recargo y que se elimine la lista con el registro de propiedades. La ciudad de Nueva York dice que está preparada para defenderse de la demanda. El impuesto a las segundas residencias es para propiedades no principales con un valor superior a 5 millones de dólares. Y también en Estados Unidos, Hillary Clinton criticó la remodelación de la Casa Blanca realizada por el presidente Donald Trump en una entrevista. La exsecretaria de Estado le dijo a la presentadora de podcast Kara Swisher que la decoración elegida por Trump le recuerda a los palacios del dictador Saddam Hussein en Irak. También afirmó que la decoración es un reflejo, y la cito, de su personalidad narcisista y de su necesidad de sentirse importante. Clinton dijo que la mente de Trump parece estar pensando más en dónde añadir más oro que en cómo, y la cito, salir de Irán sin parecer perdedor. Como primera dama, recordemos que Clinton supervisó las renovaciones de la Casa Blanca, pero es una feroz crítica de las enormes reformas que Trump ha llevado a cabo en el complejo presidencial. En la entrevista, Clinton bromeó diciendo que estaría dispuesta a asumir el cargo de secretaria para retirar el oro, una vez que Trump deje el poder. Y en Londres hay un gran rechazo a una propuesta para desincentivar el consumo de bebidas alcohólicas de pie en los tradicionales pubs. El ayuntamiento de Westminster puso a consulta pública el plan que justifica para reducir los excesos y promover los lugares donde la gente pueda sentarse, comer algo y beber. Según los medios locales, el desencanto es generalizado, especialmente entre los asiduos a bares e incluso la oficina del primer ministro. Un portavoz dijo a PI Media que el sector es parte de la vida británica y generador de miles de empleos. Y nosotros así llegamos al final de esta edición de Panorama Mundial. Como siempre, gracias por acompañarnos. Yo soy Iván Pérez Armenti, hoy por Gabriela Frías, titular de este show. Que tengan muy buen fin de semana y los invitamos a que continúen aquí en la pantalla de CNN en Español con la continuidad informativa de nuestro canal. Como siempre, muchas gracias y hasta la próxima.

0: continuación en CNN Deportes. Continúa en marcha la Leagues Cup. La jornada 2 ya comenzó y la rivalidad entre la Liga MX y la MLS se va haciendo más fuerte conforme avanza la competencia. Te contamos los detalles de la actividad del día. También, los fichajes de futbolistas del continente americano están al rojo vivo. La Fiorentina hizo oficial la llegada del argentino Franco Mastantuono, mientras que Los Ángeles Galaxy le dieron la bienvenida al mexicano Irving Lozano. Además, te contamos la actividad más destacada del día en los Juegos Centroamericanos y del Caribe, que llegan a su fase final de competencia. Todo esto y mucho más en CNN Deportes. Soy Elizabeth Pérez. ¡Comenzamos! La Leagues Cup 2026 continúa su fase de grupos tras haber arrancado este martes. En los primeros encuentros, los aficionados han podido disfrutar de un doblete de Lionel Messi que marcó un récord, de los primeros partidos realizados en México y de los resultados sorprendentes como la contundente victoria de los Timbers de Portland sobre el Puebla. Debido al implacable formato de este torneo, varios equipos se enfrentan ya a una posible eliminación en su segundo encuentro y este es nuestro primer tema del día. El Crew de Columbus recibió la visita del Pachuca. En el minuto 19, el conjunto del MLS se puso en ventaja en el marcador 1-0 con un gol de Bryce Méndez. Al 47, ya para terminar el primer tiempo, el Crew de Columbus ampliaba su ventaja 2-0 con un tanto de Daniel Gastag. Pero al 72, ya de la segunda parte, el Pachuca cortó distancias con una anotación de Osama Idrissi. Sin embargo, dos minutos después, los tuzos se quedaron con 10 jugadores tras la expulsión de Sergio Barreto. El Crew se llevó la victoria por 2-1. Para esta edición de la Leagues Cup 2026 se hicieron ajustes significativos con el objetivo de hacer crecer este certamen. 3 boletos a la CONCACAF Champions Cup de 2027 están en juego y además, por primera ocasión, algunos clubes mexicanos tienen el privilegio de jugar como locales. A continuación, más detalles de lo que es este torneo.
1: La Leagues Cup continúa en marcha y ya arrancó la jornada 2, con los equipos de la MLS y de la Liga MX buscando dar un paso más hacia la fase de eliminación directa. ¿Pero cómo funciona el torneo? Son 36 clubes en competencia, 18 representantes de la MLS y 18 de la Liga MX. Durante la primera fase, cada equipo disputa 3 partidos, siempre frente a rivales de la liga contraria. No hay empates. Si un partido termina igualado después de los 90 minutos, el ganador se define en penales. Una victoria en tiempo regular entrega 3 puntos. Si hay empate, cada equipo suma 1 y el ganador de la tanda se lleva un punto extra. Los resultados se dividen en 2 tablas. Una para cada liga. Al final de esta etapa, los 4 mejores de la MLS y los 4 mejores de la Liga MX avanzarán a los cuartos de final. Algo que cambió para esta edición es el factor de la localía, ya que en esta ocasión equipos mexicanos como Toluca disputarán 2 partidos en el Nemesio 10. Por otra parte, Tigres y América, por su posición en un ranking que se creó, también reciben un partido en sus estadios. En los cuartos de final, los cruces quedarán definidos entre las 2 ligas. El primero de la MLS contra el cuarto de la Liga MX y así sucesivamente. Después vendrán las semifinales y el 6 de septiembre la definición por el tercer lugar y la gran final. Pero el premio no es solamente el trofeo. El campeón, el subcampeón y el tercer puesto obtendrán un boleto a la CONCACAF Champions Cup de 2027, mientras que el campeón conseguirá además su pase directo a los octavos de final. El certamen está cerca de llegar a su fase más decisiva. La MLS quiere seguir dominando este certamen, mientras que la Liga MX buscará dar un golpe de autoridad.
0: Repasemos ahora algunos de los duelos por la Leagues Cup que se van a jugar este sábado. El Orlando City recibirá al León de México. Las Chivas de Guadalajara tienen como rival al FC Dallas. El Real Salt Lake buscará recuperarse de su más reciente derrota y buscará el triunfo ante el Atlante. Toluca va ante Los Ángeles FC. Y finalmente, el Inter Miami de Lionel Messi recibirá al Monterrey. Y para analizar el panorama de la Leagues Cup desde su arranque esta semana, le doy la bienvenida a un amigo de la casa, Salvador Aguilera, desde la Ciudad de México. Salvador, qué gusto tenerte nuevamente para conversar de este torneo y ver tu balance que haces de estas primeras jornadas y lo que más te ha llamado la atención hasta ahora.
2: ¿Qué tal? Un gusto saludarte, Eli. La verdad es que es un balance muy interesante. Yo creo que está muy claro que con esta nueva versión de ver a los equipos de la MLS en territorio mexicano, como sucedió en Toluca y en la Ciudad de México, tanto los Diablos Rojos como las Águilas del América ganaron sus partidos. ¿Qué quiere decir? Que los viajes de alguna manera se afectan a los equipos. El que veamos a un equipo como Seattle Sounders o San Diego hacer un viaje hasta la Ciudad de México o en las afueras de la Ciudad de México, pues me parece que también provoca un desgaste físico que después lo vemos con los equipos mexicanos cuando están jugando justamente en territorio americano. Ante esta situación, pues hay equipos, y lo hemos insistido constantemente, cada año, la prensa en México es muy crítica respecto a aquellos equipos que parece que no van con todas las ganas y los deseos de participar en este torneo. Algunos como que no le toman todo el interés cuando me parece que es una competencia muy atractiva y muy interesante. Goleadas de 4 o 5 goles, por ahí varios de 3. Y de repente uno dice, ¿qué le pasó, por ejemplo, a los Pumas? No se diga el Puebla, que tal vez ahí con esta goleada que se llevó, uno dice, bueno, tal vez el Puebla está pensando más en el torneo mexicano que en un torneo internacional. Pero yo creo que los equipos mexicanos tienen que acostumbrarse a competir porque ya no hay más Copa Libertadores, no hay ese roce que se tenía internacional con los equipos de Sudamérica, y creo que se tiene que aprovechar este contexto que hay tan abierto con la MLS y además por la cercanía. Aquí no son viajes de 13 horas. En 2 horas estás en Estados Unidos, y eso me parece que no lo han entendido los clubes mexicanos.
0: Pero más allá de este nuevo formato del torneo, ¿crees que 4 partidos en México son suficientes?
2: No, por supuesto que no, pero como examen inicial me pareció que es muy interesante. Como examen inicial, yo creo que esto tiene que seguirse haciendo, y no solamente con equipos como América o como Toluca. Si el partido de las Chivas contra Los Ángeles se hubiera jugado en Guadalajara, yo creo que también se hubiera dado una muy buena entrada, como se dio en Los Ángeles, claro. Pero hay equipos en el fútbol mexicano que tienen un arrastre importante que los hubieran apoyado y que hubiera sido muy interesante. Aquí en México hay mucho, pero créeme, muchísimo interés por ver al Inter de Miami. Es decir, Messi no ha jugado en México y sería muy atractivo verlo con su club jugando un partido justamente de esta Leagues Cup. ¿Por qué no se programó esa posibilidad, ¿no?, de ver a Messi jugando en territorio mexicano, lo cual hubiera sido muy interesante?
0: Mencionas al Inter Miami y arrancó en este torneo con una victoria por 4-2 sobre el Atlético San Luis. ¿Qué tanto puede influir ese resultado en la confianza del grupo de los dirigidos por Lionel Messi? Porque Lionel Messi es el líder, el capitán. ¿Y crees que podría volver de alguna manera a conseguir ese título, ese primer título para la franquicia que consiguieron cuando él llegó en 2023?
2: Pero por supuesto que sí, y más con los refuerzos, jugadores como Casemiro, que obviamente vienen a aportarle muchísimo al equipo, en un San Luis que fue atrevido, que quiso darle pelea a un equipo como el Inter de Miami, pero fue demasiado arriesgado, y por eso se llevó esos 4 goles en un primer tiempo caminando el Inter de Miami. Se desgastó por completo el San Luis en la primera parte y recibió esos 4 goles. Ya en el segundo, obviamente el Inter de Miami bajó su rendimiento, pero creo que este equipo, como bien mencionas, por supuesto que está para ser otra vez campeón de la Leagues Cup.
0: Más allá de Lionel Messi, que viene de jugar hace muy poco esa final con Argentina ante España, la final de la Copa del Mundo, y que bueno, que sorprendió con esos 2 goles, ¿qué otros jugadores dentro del Inter consideras que fueron determinantes en este triunfo frente al equipo mexicano?
2: No, definitivo, yo creo que estamos viendo un jugador como Rodrigo De Paul, que también con su gran participación en la Copa del Mundo y que fue un jugador esencial, está aportándole mucho a este Inter de Miami. Es un equipo que también va buscando de alguna manera el reformarse, el ir sumando figuras, el estar restaurando. Normalmente siempre los técnicos pensando en refrescar todas sus líneas. Yo creo que en ese sentido el Inter de Miami, por supuesto que tiene un gran equipo, muy completo. Ya lo veremos más adelante contra rivales más exigentes de la Liga MX. A mí me parece que lo del San Luis fue una locura. Le quisieron pelear al tú por tú y les llenaron la canasta en el primer tiempo.
0: En más información del Balompié de América, el delantero mexicano Irving El Chucky Lozano se convirtió en nuevo jugador de Los Ángeles Galaxy, icónico club de la MLS de Estados Unidos, donde Lozano llega tras su paso por el San Diego FC. El Galaxy confirmó que el mexicano llega en condición de préstamo hasta diciembre de este año, pero con una opción de traspaso permanente. En el pasado, el Chucky Lozano ha vestido la camiseta de clubes importantes del viejo continente, como el PSV de los Países Bajos y el Napoli italiano. En más noticias de fichajes, pero en el viejo continente, se hizo oficial la llegada de Franco Mastantuono a la Fiorentina de Italia. El argentino de apenas 18 años de edad jugará en la Viola tras una temporada en el Real Madrid donde tuvo pocos minutos y no pudo demostrar su calidad. El ex de River Plate jugará la temporada 2026-27 con el club italiano con opción a renovar el contrato por otro más al finalizar la campaña. Cabe destacar que la Fiorentina es un equipo por el que han pasado varios argentinos a lo largo de la historia e incluso el máximo ídolo de la institución es Gabriel Batistuta, con el que comparte nacionalidad. Los merengues se harán cargo del 50% de su salario y la otra parte se encargará la Viola. Esta sesión está pensada para que Mastantuono pueda tener más minutos de competencia y continuar su desarrollo para regresar en un futuro al conjunto español.

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1: Este jueves la FIFA recibió una cachetada por parte de la UEFA porque el organismo europeo afirmó que puede mantener el boicot a los torneos de la FIFA a pesar de las disculpas del presidente Gianni Infantino luego de que se filtrara la semana pasada la idea que tenía la FIFA para privatizar los derechos de la Copa del Mundo. En las últimas horas hubo otras federaciones y confederaciones que fijaron su postura ante las disculpas de Infantino. La Asociación de Fútbol de Argentina, la AFA, publicó un comunicado en el que respaldó la gestión de los últimos 10 años del mandatario al frente del organismo que rige el fútbol planetario y aceptó las disculpas del dirigente por la filtración del plan del máximo organismo por privatizar los derechos del Mundial. Afirmó la AFA en su comunicado, y cito textualmente, es por ello que es viable destacar la asunción de los errores cometidos en dicho proceso y el pedido de disculpas expresado en el sentido pésame o mensaje desplegado a las 211 federaciones miembro de la FIFA. Otro organismo que se pronunció a favor de la FIFA fue la Federación Mexicana de Fútbol, y lo hizo también a través de un comunicado donde expresó su respaldo al liderazgo de Gianni Infantino al frente de la FIFA. Además, el cable de la federación no lo dice expresamente, pero también dio a entender que por lo tanto acepta las disculpas de Infantino. Señaló la federación, y paso a citar, la Femex Food respalda el liderazgo del presidente Infantino para seguir impulsando el desarrollo del fútbol a través del fortalecimiento institucional. Por su parte, la Confederación Africana de Fútbol, mejor conocida como CAF por sus siglas, también se pronunció por las disculpas de Infantino. El máximo organismo del continente africano mostró su unánime apoyo al presidente. En un comunicado dijo haber tomado nota de que la FIFA ha reconocido, y cito, se cometieron errores en el proceso de establecimiento propuesto de la FIFA Forward Enterprise. Sin embargo, siguen apoyando a Infantino. Y a todo esto, este viernes se llevó a cabo la investidura presidencial de Abelardo de la Espriella en Colombia, una ceremonia a la que asistieron como invitados el rey de España, Felipe VI, varios presidentes latinoamericanos y miembros de la comunidad internacional, incluido el presidente de la FIFA, Gianni Infantino, a quien se le vio en el acto protocolar. El dirigente suizo recibió

0: recibió allí en Cali un nuevo respaldo de la Confederación Sudamericana de Fútbol durante su visita. El presidente de Conmebol, Alejandro Domínguez, ratificó su apoyo hacia Infantino luego de reunirse ambos con el alcalde de Barranquilla, Alejandro Char. Hay que recordar que la ciudad albergará la final de la Copa Sudamericana 2026. Domínguez dijo que están trabajando por la salud del fútbol, por su estabilidad y por todo lo que se viene transformando y que hay un líder para esa transformación y es el presidente Infantino. Y tras conocerse la reacción de Conmebol y la insistencia de la UEFA en mantener el boicot sobre la Copa del Mundo como medida de presión sobre el mandatario suizo, la situación alrededor del presidente de la FIFA se hace cada vez más tensa. Sobre este tema, conversé hace pocos días con Juan José Cheche Vidal, exmiembro directivo de la FIFA para la Copa del Mundo de 1994, quien aseguró que en esta disputa política por el gobierno de la FIFA, Infantino ha sabido manejarse con inteligencia y hasta con cierta picardía con las federaciones más pequeñas.
1: Creo que está por verse, cuando hablaba con respecto a África, estaba hablando de las federaciones pequeñas, ¿no? Que son las más grandes, son las más numerosas en el mundo. Y esas están muy anhelando cualquier tipo de ayuda. Entonces, todavía está por verse qué puede ofrecer Infantino con el poder que todavía le queda como presidente de FIFA para ver qué les ofrece, para ver si las puede aglutinar en un voto sobre él. Yo creo que estamos todavía muy lejos de saber eso bien, por lo tanto no veo a FIFA tratando de hacer una impugnación de su presidencia. Lo que veo es un juego de poderes para ver quién alcanza más números de federaciones. Creo que Europa se va a lanzar por su lado, va a apoyar a alguien y eso se va a ver a partir de ahora.
0: Siempre se habla que el presidente de la FIFA tiene quizás más poder que el presidente de una nación por la popularidad, porque todo el mundo consume fútbol. Pero ¿cómo crees tú se vive una crisis de este tipo puertas adentro? ¿Crees que hay preocupación real o luego del FIFA Gate y de otros escándalos que ha habido por ahí, quizás menores, están acostumbrados a este tipo de situaciones?
1: Hombre, sí, lo que pasa es que, y es muy relevante lo que acabas de decir, o sea, hay más fanáticos del fútbol que hay cristianos en esta tierra. Entonces, cualquier, digamos, tema que les toque la religión de todos estos fanáticos del mundo, pues se convierte en un tema mundial. Y yo sinceramente creo que esto va a ser la novela de lo que nos queda del año. Con respecto al deporte mundial y a pesar de que vienen, obviamente ahora estamos ya en el periodo que viene a ver hacia los Juegos Olímpicos, sin embargo, ante los Juegos Olímpicos vienen estas elecciones de FIFA que va a decidir muchísimo y yo lo que creo es que va a ganar el fútbol, porque de entrada la reacción mismo de Infantino de respetar lo que le estaba diciendo UEFA y ciertas confederaciones hace que él literalmente se pliegue en esa dirección, pero yo lo veo luchando políticamente porque el poder que ha agregado el tipo que creció dentro de la UEFA a ser hoy día el más poderoso del mundo, creo que se acostumbró a ese poder y de ahí vino esa propuesta, entonces lo veo peleando, yo no lo veo rindiéndose, va a pelear hasta el final.
0: Después de haber trabajado tantos años en la FIFA, ¿sientes que realmente han cambiado las cosas desde ese 2015, desde ese escándalo de corrupción, o tú crees que siguen existiendo los mismos problemas de fondo?
1: Ah, es una pregunta profunda y larga la respuesta. Es que el problema que tiene FIFA es más que de afán político, ¿no? Porque estas federaciones que hablamos son 200 y pico de federaciones en el mundo, de los cuales un gran número de ellas son pobres, pues necesitan cualquier capital y la tendencia, vamos a llamarlo así, hacia aceptar dinero de manera injusta o hacer procedimientos de manera poco clara, es, no voy a decir que es algo común, pero es algo que se encuentra con peculiaridades, más cuando vienen las elecciones. Entonces, yo creo que eso, yo acabo de escribir un libro, hace 2 años lo publiqué, que se llama La Competición Limpia, que tiene que ver con esto, y que hay muchas cosas por arreglar de abajo hacia arriba para poder limpiar o por lo menos poder garantizar que las direcciones de la FIFA como organización son hacia la máxima aspiración de excelencia. Por lo tanto, sí, eso lo vas a tener todavía.
0: ¿Cuál consideras tú ha sido tu mayor legado dentro de la FIFA?
1: Bueno, cada partido que vieron en este mundial tenía dos cosas que yo produje. Uno fue FIFA.com, que lo creé después del mundial, y el otro el balón con un chip, que yo se lo presenté a la FIFA también en 1997, y después la idea y el prototipo se le entregó a Adidas, por comando de la FIFA. Entonces, desde ese punto de vista, yo me siento que ya desde el punto de vista tecnológico le he dejado mucho al fútbol. Por cierto, eso fue lo que le dije a la FIFA cuando le entregaba a FIFA.com. Pero ahora estoy luchando por el ángulo de la competición limpia, del juego limpio, la dimensión ética del deporte, que espero que sea mi último legado para no solo el fútbol, sino el deporte en general.
0: Si hoy te llamaran desde la FIFA para pedirte una recomendación sobre cómo salir de esta crisis, ¿qué les dirías?
1: Que lleven unas elecciones limpias y que luchen para llevar no solamente el juego limpio a las canchas, sino la competición limpia a cada competición, a cada liga, a cada torneo en el mundo, para que pues ese proceso corrupto que estamos hablando de alguna manera u otra se empiece a corregir por sí solo de abajo hacia arriba y de adentro hacia afuera.
0: ¿No te gustaría ser presidente y conducir tú la institución?
1: No, no, no, a esta altura de mi vida menos. Ya luché por la presidencia de la Federación Venezolana, peleé con la Federación Norteamericana, es decir, luchamos por limpiarlo. Así que ya para esta altura de la vida, la FIFA es para los jóvenes que vienen, no para los viejitos que nos vamos.
0: ¿Cómo crees que termina esta historia?
1: Aunque vamos a tener un presidente nuevo en enero. Donde Europa va a hacer sentir su poderío y su razón y sus valores. Y con la esperanza, pues, de que eso significa un nuevo horizonte donde el FIFA vaya a seguir sus mejoras. Yo creo que tiene muchas cosas que mejorar. Varios artículos publiqué alrededor de eso en los últimos, el último mes, por cierto, esta semana sacó el último, es un resumen de casi 15 páginas sobre cómo puede mejorar el mundial también y el fútbol con eso.
0: ¿Dónde pueden las personas que están viendo esta entrevista leer esos artículos?
1: Ah, yo tengo mi propio Substack, lo pueden buscar bajo Cheche Vidal, y es una serie especial del Mundial 2026. Van a ver varios artículos. Uno tiene que ver con esto de tener casas de apuestas como publicidad, otro sobre el premio del Juego Limpio que casi nadie, yo creo que si le preguntas a tus seguidores quién ganó el premio del Juego Limpio en este Mundial, ninguno lo conoce, lo ganó Holanda. Sin embargo, yo creo que las medidas se pueden mejorar. Y pues ahí en Substack, bajo Cheche Vidal, Substack me van a encontrar ahí.
0: Cheche, un gusto enorme que nos hayas acompañado en CNN y vamos a ver cómo termina esta historia.
1: Novela, porque va a ser más novela que historia. Un placer, la verdad, ha sido un placer estar con ustedes hoy y estamos a la orden.
0: Hacemos una breve pausa en CNN Deportes y al volver, México supera el récord histórico en los Juegos Centroamericanos y del Caribe y les tenemos todo.

0: Los Juegos Centroamericanos y del Caribe están llegando a su recta final. Este sábado será la ceremonia de clausura, aunque hay que destacar que aún habrá medallas en disputa ese mismo día. Lo que ya se puede asegurar es que los representantes de México hicieron historia y lograron romper el récord de medallas en este certamen, sumando hasta el momento 164 preseas doradas y casi 400 totales. Hasta antes de Santo Domingo, el récord era de 145 medallas de oro y en total 353 preseas. Pero vamos a repasar la acción del día en el voleibol femenino, donde las selecciones de Colombia y República Dominicana se enfrentaban por el oro. Y fueron las reinas del Caribe las que se impusieron, conquistando el metal dorado para volver a subir a lo más alto del podio ante su público local. Cabe mencionar que este es el séptimo campeonato consecutivo y noveno en su historia para las dominicanas, con el cual se convierten en las máximas ganadoras históricas del voleibol femenino de los Juegos Centroamericanos y del Caribe. Antes de disputar la final, Colombia y República Dominicana compartían el récord histórico de 8 títulos junto con Cuba. Tras la victoria sobre Colombia, República Dominicana es la líder solitaria del palmarés femenino de los Juegos. El dominio dominicano comenzó en San Salvador 2002 y continuó en Cartagena 2006, Mayagüez 2010, Veracruz 2014, Barranquilla 2018 y San Salvador 2023. El nado sincronizado también entregó medalla en parejas mixtas. El dueto conformado por los colombianos Emily Minante y Gustavo Sánchez conquistó la medalla de oro en la natación artística o nado sincronizado en dueto mixto libre. La dupla cafetera se llevó el mejor puntaje en la gran final de la prueba, en la que escogieron una pista de salsa para la rutina. Este es el tercer oro que conquista el país en esta disciplina. La plata fue para Joana Jiménez y Diego Villalobos de México. Y el podio fue completado por Yaquil Alberto y Siva King de Curazao. Y pasamos ahora a los deportes electrónicos o eSports, que este viernes llegaron a su fin en los Juegos Centroamericanos y del Caribe. En la modalidad de eFootball, el panameño Jonathan David Mora venció por 2-0 al guatemalteco Arnaldo Vázquez para quedarse con la medalla de oro en esta prueba. El partido por la presea dorada se jugó al mejor de dos encuentros, con Mora ganando ambos con marcadores de 3-0 y 4-0 respectivamente. En el partido por el bronce, el venezolano Carlos Salazar se quedó también con la medalla con un triunfo en el marcador global de 2-0. Y estamos oficialmente a un año del arranque de los Juegos Panamericanos y Parapanamericanos Lima 2027. Este jueves comenzó la cuenta regresiva en la Plaza Mayor de la capital peruana con una celebración multitudinaria donde estuvo la presidenta Keiko Fujimori junto a destacados deportistas peruanos y artistas nacionales para conmemorar que faltan 365 días para el arranque de la mayor fiesta deportiva del continente. La vigésima edición de los Juegos Panamericanos Lima 2027 se inaugurará el 23 de julio del próximo año en el Estadio Nacional. Y reunirán a más de 6.000 deportistas de 41 países, quienes competirán durante 16 días en 38 deportes, muchos de ellos que otorgan boleto a los Juegos Olímpicos de Los Ángeles 2028. El dominicano José Araujo Sánchez hizo historia para su país ganando una medalla de oro en ajedrez. Tuve recientemente la oportunidad de conversar con Josué sobre cómo llegó a practicar esta disciplina y cuáles fueron los obstáculos que tuvo que atravesar para llegar al oro en los Juegos Centroamericanos y del Caribe.
1: Una medalla de oro, un país que no suele ver el ajedrez como deporte de podio, y un joven de 25 años que la ganó a base de disciplina, no de suerte. Pero detrás de esa medalla hay un camino que no empezó en un tablero de ajedrez, empezó en una cancha de baloncesto.
0: ¿Cómo nació ese amor por el ajedrez? ¿Recuerdas quién fue esa persona que te enseñó a mover las piezas por primera vez?
2: Oh, sí, o sea, yo vivo en el sector de mi vivienda, Santo Domingo Este, donde yo estaba, o sea, antes de jugar ajedrez y da este salto hasta donde yo he llegado, jugaba baloncesto y vi en el club en vivienda, vi que estaban jugando moviendo piezas y yo no sabía, o sea, yo, ¿y qué están haciendo? Yo vi que le están dando un reloj y yo, o sea, me puse a sentar y me ganaron. Y yo personalmente soy competitivo, que si me gana en algo, hasta que yo no lo supere o mejore, no me quito de lo que hago.
1: Esa derrota se convirtió en rutina. Años de tablero, de estudio, de horas que no siempre se ven en una medalla. ¿Cuántas horas le dedicas al día al ajedrez? Porque eso hay que estudiarlo y hay que practicarlo.
2: Sí, es como quizás las personas piensan que no, pero es como ir a la universidad. O sea, hay un maestro, te explica algo, hay que hacer la tarea en general. Bueno, anteriormente, antes de entrar a la universidad, uno era más intenso, uno le dedicaba alrededor de 4 horas, así, porque uno siendo muchacho, uno tiene más tiempo. Pero ya mientras uno va creciendo, trabajo, universidad, compromiso, el nivel de entrenamiento baja, pero sigue constante. Actualmente le dedico un promedio de 2 horas de calidad.
1: En ese camino, Josué encontró un espejo en la historia del ajedrez, un jugador que décadas atrás también jugaba con audacia.
0: ¿Y quién ha sido tu mayor inspiración? ¿Hay algún gran maestro o alguna figura que haya influido en tu estilo de juego?
2: Oh, sí, o sea, un jugador de lo de antes, que en paz descanse, que es Bobby Fischer, estadounidense, que por su estilo de juego activo y dinámico, me represento mucho con él, y la creatividad que tenía dentro del tablero, o sea, yo trato de llevarlo también, eso.
1: Y si Fischer fue su inspiración, Magnus Carlsen, el número uno del mundo, se convirtió en su prueba más real.
0: Si tú pudieras jugar una partida contra cualquier personaje de la historia, cualquiera, Napoleón, Einstein, Magnus Carlsen o incluso Sherlock Holmes, ¿a quién tú escogerías?
2: Carlsen, Carlsen, escogería Carlsen porque, bueno, es el número uno de ranking a nivel mundial. Es un desafío, obviamente, porque cuando el objetivo principal de uno sigue escalando de nivel, y es lo más realista, por decirlo así, que tenemos cerca de enfrentar. Ojo, paréntesis, yo logré jugar con Carlsen en una plataforma a nivel que se llama chess.com, en un torneo que se llama Marte de titulado, me ganó, pero no fue que me ganó en 3, 4 jugadas, fue después de las 50 jugadas que
0: Wow.
2: una pequeña imprecisión, él como gran maestro y el mejor del mundo, remató sin ningún problema. Pero con Calce espero tener ese honor algún día.
1: Ese nivel de competencia es exactamente lo que trajo a casa con la medalla y lo que espera cambiar para el ajedrez dominicano.
0: ¿Qué pesó más? ¿La presión de saber que todo el país esperaba una medalla o la presión de enfrentarte a tu rival?
2: Uno como deportista, porque somos casa, uno quiere dar lo mejor de sí. O sea, uno quiere demostrar que aquí hay talento, tenemos potencial y más por esa parte, o sea, más esperar una medalla de ajedrez porque no es algo tan notable de deporte, por decirlo así. Ahora con esta medalla, o sea, la visibilidad va a aumentar más, eso es lo que nosotros esperamos.
1: Para Josué, la medalla no es el final del camino, es el impulso para el siguiente paso.
0: ¿Cuál es tu próximo gran desafío?
2: Próximo gran desafío viajo en Marte a Medellín, Colombia, a representar a la República Dominicana en un torneo internacional de ajedrez, con el objetivo de seguir subiendo mi ranking y alcanzar el título de cualquier u otro jugador de gran maestro.
0: Gracias, Josué. Un gusto tenerte en CNN y éxitos para ti.
2: Siempre, muchas gracias por la invitación.
0: Nueva pausa y al volver continúa la actividad del Masters de Toronto y Montreal y te contamos lo más destacado del día. Al volver.

Y nos vamos ahora hasta Canadá, donde se juega el National Bank Open de tenis, en la acción de la rama masculina. La joven promesa brasileña Joao Fonseca se enfrentó al noruego Casper Ruud. Ambos se habían enfrentado este año en la cuarta ronda de Roland Garros, con victoria en ese entonces para Fonseca. En esta ocasión, el tenista de 19 años logró remontar una desventaja de un break en el primer set, un marcador adverso de 5-3 en el tiebreak posterior, antes de tomar el control y llevarse la victoria en 1 hora y 54 minutos. Fonseca conectó 5 aces y salvó 6 de las 7 bolas de rotura a las que se enfrentó para mejorar su historial frente a Ruud a 2-0 e imponerse por 7-6 y 6-3 en la tercera ronda del torneo. El próximo desafío para Fonseca será Ben Shelton. En la rama femenina, la estadounidense Coco Gauff derrotó a la griega Maria Sakkari con una victoria sólida y controlada por 6-1 y 6-4 en la tercera ronda del National Bank Open. La cuarta cabeza de serie necesitó solamente de 1 hora y 15 minutos para vencer a la jugadora número 33 del mundo sobre las pistas duras de Toronto. El resultado amplió la ventaja de Gauff en sus enfrentamientos recientes. Ya había derrotado a Sakkari por 6-3 y 6-2 en pista dura el pasado mes de enero, y en esta ocasión la estadounidense volvió a dominar el partido sin permitir que se llegara a un set decisivo. Por su parte, la tenista canadiense Leila Fernández sumó un gran triunfo en sets corridos ante Mirra Andreeva por 6-1 y 6-4. El triunfo lo consiguió en 1 hora y 21 minutos de juego. Fernández aprovechó la falta de consistencia de la rusa con su saque y quebró el servicio de su oponente en 4 oportunidades que terminaron siendo clave para que la jugadora, que también tiene raíces ecuatorianas, se quedara con la victoria. Su próxima rival será la japonesa Naomi Osaka. Actualmente Fernández es la tenista número 34 del mundo y no tiene títulos en lo que va de 2026. Sin embargo, sigue el Abierto de Estados Unidos, el torneo de Grand Slam donde alcanzó su mejor resultado. Y es que en el 2021 la tenista llegó hasta la final del torneo. ¿Sabías que Penn State cambió oficialmente de marca? De Nike pasó a Adidas el 1 de julio de este año, poniendo así fin a una relación histórica de 33 años que comenzó en 1993. Sí, este nuevo acuerdo con Adidas es por 10 años y está valorado en aproximadamente $300 millones, además de equipamiento e iniciativas NIL, que significan nombre, imagen y semblanza para los 31 equipos deportivos de la universidad. Recordemos que el primer acuerdo que alcanzó Penn State con la marca deportiva estadounidense fue en 1993, por 3 años, a cambio de $2.6 millones. Esa cifra creció exponencialmente con el paso de los años, a medida que la marca Nike se volvía casi omnipresente en State College, llegando incluso a lucir en las camisetas de fútbol americano, famosas por su sobriedad. Y con la segunda mitad del año ya en marcha, tenemos en el horizonte el reinicio de la NFL, competencia que tiene como campeón vigente a los Seahawks de Seattle, que vienen de ganar el título de la liga ante los Patriots de Nueva Inglaterra en el Super Bowl 60. Este jueves arrancó la pretemporada para la campaña 2026-27 con los Cardinals de Arizona y los Panthers de Carolina enfrentándose en el estadio del Salón de la Fama de Tom Benjamin de Canton, Ohio. El quarterback Haynes King corrió 5 yardas para anotar el touchdown de la victoria en el triunfo por 33-30 de los Panthers ante los Cardinals. La anotación de King concretó la remontada de los Panthers, y antes de la última jugada del partido se encontraban 3 puntos abajo en el marcador. Haynes además completó 21 pases para 180 yardas y 2 pases de touchdown. Jimmy Horn Jr. fue el mejor receptor de los Panthers, con 4 pases atrapados y 44 yardas. Por el lado de los Cardinals, debutó el mariscal de campo Carson Beck, quien completó 15 pases, uno de estos de touchdown. A
Hacemos una breve pausa, pero ya regresamos con más de CNN Deportes.

Y uno de los grandes legados que dejó los Juegos Olímpicos de París 2024 fue precisamente la limpieza del río Sena. Y esta disciplina es una gran alternativa para el que le gusta el deporte extremo, sin ruido ni emisiones contaminantes. Definitivamente un lindo deporte. Así llegamos al final de esta edición de CNN Deportes. Como siempre, muchísimas gracias por habernos acompañado. Nos pueden dejar sus mensajes y sus comentarios en redes sociales. Allí nos encuentran como @deportescnn y mi cuenta personal @ElyPérezCNN. Hasta la próxima.

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0: Silvia, nuestras organizaciones, Mission Blue y Coral Gardeners, tuvieron la suerte de formar parte de un proyecto especial este año. CNN nos seguirá y cubrirá en todo lo que hagamos. Los detalles, los altibajos, el impacto. ¿Estás lista para participar?
1: ¡Qué buena idea! ¡Hagámoslo!
0: ¡Hagámoslo!
1: Soy Silvia Earle, soy oceanógrafa y fundadora de Mission Blue, una organización dedicada a inspirar a personas de todo el mundo a nominar lugares que desean cuidar, porque están en buen estado o que quieren restaurar para que recuperen su salud. Hope Spots.
0: Soy Tito Ambernicott, fundador y director ejecutivo de Coral Gardeners. Nuestra misión es salvar y restaurar los arrecifes de coral en todo el planeta.
1: Bueno, comenzaste Coral Gardeners hace unos 9 años.
0: ¿Así es?
1: Fui a verte cuando el único lugar donde había actividad era en tu arrecife natal, cerca de donde comenzaste tu vida. Hace poco fui a verte a Tailandia. Y ahora también tienes un lugar en Fiji. ¿Cómo imaginas que será esto en los próximos años, incluyendo el que viene?
0: Sí, cuando me visitaste por primera vez fue en Morea,
1: sí,
0: mi isla natal. Allí es donde ahora tenemos la sede. Tenemos un equipo increíble, pero mi sueño era ir más allá de las fronteras de la Polinesia Francesa porque los arrecifes de coral son un problema global. Lo que me asusta un poco, mucho, es que cuando tenía 16 años, el 25% de las arrecifes de coral del mundo ya estaban muertas. Y ahora, una década después, es más del 50%. Es un desafío global al que nos enfrentamos, y ahora el objetivo es estar en 10 países para finales de 2030.
1: Pero para que un arrecife se recupere, necesitas los peces, necesitas todo el sistema, todas las criaturas, y por supuesto, las algas son algo bueno.
0: 100%. Recuerdo cuando fuimos por primera vez a cultivar corales juntos.
1: Sí.
0: Estabas obsesionada con esa pequeña alga. ¿Así se dice? ¿Cómo se dice?
1: Depende de la parte del mundo de la que vengas.
0: Y tú la mirabas y yo te decía, Silvia, debemos centrarnos en los corales. Y tú dijiste, no, esto es parte del sistema. Y es verdad, no intentamos restaurar los corales, sino los ecosistemas completos.
1: Me parece que al involucrar a tus amigos de la escuela y a la comunidad, me impresionó mucho cuando fui a ver lo que estabas haciendo hace varios años. Tenías a todos como un equipo.
0: Sí.
1: De alguna manera, captaron tu imaginación y estaban muy entusiasmados de poder decir, hay problemas, pero podemos hacer algo para ayudar a resolverlos. Eso es magia.
0: Sí, es una sensación maravillosa. Estoy muy agradecido de poder hacer esto en mi vida. Y hace unos meses recibí una llamada telefónica de nuestro presidente, Muay Brotherson, que es amigo tuyo.
1: Es un campeón del océano.
0: Sí, es un campeón y me dice, Tito Juan, ¿podemos reunirnos? Y yo estaba asustado. ¿El presidente quiere reunirse conmigo? Al principio no querían darnos permisos, pero lo hice de todos modos. Y yo decía, métanme a la cárcel, no me importa. Solo soy un chico que intenta salvar lo que amo. Y él dice, gracias por no escuchar y no sé cómo crecieron tan rápido. Y quiero reconocer oficialmente a Coral Gardeners como una nueva profesión, como un nuevo trabajo, con un marco legal, una academia de formación y un diploma. Y yo pensé, wow.
1: Fantástico.
0: Pero es asombroso porque ahora Morea es una de las islas más estudiadas del mundo. Así que van científicos de talla mundial y yo los llevo al vivero, a los jardines. Y quedan maravillados.
1: Pueden aprender unos de otros.
0: Sí, es así, pero ellos nunca habían visto tantos peces en una zona de la laguna de Morea. Contamos el doble de peces en tan solo 13 meses en más de un año.
1: Pero veo que eso te distingue en cierto modo. Estás adoptando tecnologías de vanguardia. Has contratado algunas de las mentes más brillantes para poder hacer cosas como contar los peces, saber quiénes son y analizarlos, no solo con la vista y el cerebro,
0: Sí, hace 7 años. Conocí a un tipo, el Dr. Drew Gray. Drew fue el primer ingeniero que Elon Musk contrató para desarrollar el piloto automático de Tesla. Era el ingeniero en jefe. Se unió a mí para crear CG Labs, los laboratorios de Coral Gardeners. Y gracias a socios increíbles, pudimos contratar a algunos científicos con doctorado, ingenieros de SpaceX, y esa fue la primera vez que esos genios trabajaron para los cultivadores, para los niños isleños que habían abandonado la escuela.
1: Para el océano.
0: Para el océano, así es. Y les encantó. Les encantó estar con los niños de la comunidad, con los marginados, y también hacer algo realmente importante con la tecnología.
1: Este año se pronostica que el niño será muy intenso, lo que significa más problemas para sus arrecifes, que ya se encuentran en problemas. ¿Qué medidas consideras necesarias para prepararse para esta situación? He oído hablar de algunos lugares donde la gente estaba haciendo todo lo posible para restaurar los arrecifes, y luego ocurrió la devastación, y parece que este año va a ser malo.
0: Va a ser difícil. La gente no se da cuenta de que el mayor incendio de todos los tiempos está ocurriendo bajo el agua.
1: Sí.
0: Bajo la superficie hablan de incendios en tierra, pero bajo el agua está hirviendo.
1: Entonces, conectar los arrecifes de coral con la Antártida, con el Ártico, con esos sistemas que mantienen un clima favorable, todo está relacionado.
0: Sí, está interconectado, pero para mí va a ser un desafío, y estoy tratando de hacer lo mejor que pueda para estar listo para este Super El Niño. Quiero decir, sí, estoy asustado, porque pusimos mucho tiempo, dedicación y esfuerzo en cultivar estos pequeños corales, pero también siento interés y curiosidad. Así que nos estamos preparando para hacer diferentes experimentos científicos, para hacer lo que llamamos metodología de adaptación al cambio climático, trabajando con corales más resistentes y adaptados, supercorales, y compararemos los resultados en todo el mundo.
1: En cierto modo es una oportunidad.
0: En cierto modo, lo es, para intentar mejorar la metodología científica, y creo que esa es la única manera.
2: Por el océano.

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1: Me encanta que Mission Blue y Hope Spots se conecten tan bien con lo que están haciendo. Tenemos 169 lugares y seguimos creciendo. No todos tienen arrecifes de coral, pero es un solo sistema, es la Tierra, dominada por el océano. Es nuestro sistema de soporte vital.
2: Hermana del océano, Silvia, ¿cómo se te ocurrió esta brillante idea de los Hope Spots?
1: Bueno, hermano. Un poco como tú. Viendo localmente lo que estaba sucediendo, que era motivo de preocupación. La gente a veces me pregunta, ¿cuál es el mejor lugar para bucear? Y yo digo, casi cualquier lugar hace 50 años, antes del impacto de nuestra extracción.

0: cuando comencé a explorar el océano, pero ahora están en todas partes.
1: Incluso los corales comen plástico.
0: Son nanoplásticos, pequeños microplásticos. La mitad de los arrecifes de coral han desaparecido o están disminuyendo rápidamente. Y lo mismo ocurre con las praderas marinas, que son aliadas de los arrecifes de coral. Los manglares y los peces, los tiburones, más de la mitad ha desaparecido. Los atunes, más de la mitad ha desaparecido desde que comencé a explorar el océano en los 50. Las tortugas. Eso es en parte una buena noticia. Creo que hoy en día hay más tortugas.
1: Eso está bien.
0: Más ballenas, porque gracias a la colaboración global, hemos empezado a proteger a las ballenas.
1: Son buenos ejemplos.
0: Sí, mediante la colaboración global con Hope Spots, con lo que están haciendo con Coral Gardeners, deberíamos inspirar el cuidado y hacer que cuidar sea activo. Dar trabajo a la gente para cuidar, para que sea algo de moda, que sea algo normal. No normal matar el océano, sino cuidarlo.
1: Eso es el nuevo sexy. Y me encanta el nombre, Hope Spots.
0: Es una red de esperanza. Y la gente como tus jardineros, defensores que conocen un lugar que aman, y quieren hacer todo lo posible para recuperar la salud o encontrar un lugar que aún esté en buen estado. Y decir, esto tiene que seguir así. Por favor, no perdamos más. Conservemos lo que tenemos en el océano. Debemos proteger esas áreas.
1: Sí, recuerdo que hace un par de meses, cuando estábamos en Tailandia, en Coral Gardeners Thailand, en la isla de Komak, salimos del agua después de bucear. Y me dijiste, este podría ser un hotspot.
0: Sí.
1: Sería genial porque los lugareños de allí son increíbles. Hay algunos campeones locales que salen al agua todos los días para cuidar sus corales.
0: Sí.
1: Sí.
0: Y se necesita que los residentes locales propongan un hotspot y se comprometan con él. Y pasa por un proceso.
1: Sí.
0: Algunos científicos voluntarios...
1: Ya lo estamos haciendo, sí.
0: ...hacen propuestas. Y tenemos Hope Spots en 116 países.
1: Felicidades.
0: Y hay más en camino. Se está convirtiendo en una verdadera colaboración de personas que se preocupan y desarrollan investigación científica. Cada una es un poco como una estación de campo.
1: Sí, un laboratorio viviente.
0: Exacto. El océano es el laboratorio.
1: Y... ¿pensabas que podrías tener 169 Hope Spots en tan solo unos años, mirando hacia atrás?
0: Esto solo es posible porque la gente da un paso al frente y dice, quiero hacer algo para marcar la diferencia.
1: Sí.
0: Estoy dispuesto a comprometerme. ¿Qué es lo que tú has inspirado? La gente no quiere un mundo sin pájaros ni peces.
1: No, es tan triste.
0: Podrías ir a Marte, y no hay pájaros, ni peces, ni árboles, ni arrecifes de coral. A los que quieran ir, les digo, buena suerte con eso. Tenemos un sistema de soporte vital incorporado llamado naturaleza.
1: Y
0: principalmente
1: justo aquí.
0: Océano.
1: Sí.
0: El 97% de donde está el agua. Y sin agua, no hay vida.
1: Sí.
0: No hay azul, ni verde, ni nosotros.
1: ¿Cuáles son los que están teniendo un gran impacto del que te sientas muy orgullosa y que este año van a hacer cosas increíbles?
0: Todos. Todos. Cada uno haciendo lo que puede hacer. Nadie puede hacer todo lo que hay que hacer. Debes conseguir suficientes personas que actúen donde tienen el poder de hacer algo. Se necesita un poco de paciencia.
1: Como la jardinería.
0: Así es. Constantemente nos sorprenden las historias de éxito. A veces hace falta que la gente entienda que algo bueno está sucediendo aquí para que se magnifique. La comunicación es parte de lo que hay que hacer. La gente no sabe por qué debería importarle el océano. El océano es tan grande, tan vasto. Mientras no sepan que el océano nos mantiene vivos a todos, ¿por qué les importaría? Parece un buen lugar para tirar basura. Y con una zona tan grande, hay tantos peces. ¿Cómo podríamos llevarnos todos los peces? Esa ha sido la actitud. Solo algunos lo sabemos, porque no todos.

0: Todos lo saben. Y la complacencia, la ignorancia, la falta de comprensión, creo que ese es el mayor problema. ¿Por qué? No tenemos por qué estar de acuerdo en todo. Eso sería imposible. Pero si logras que la gente se ponga de acuerdo en el objetivo y recuperas lo que puedas, donde quiera que estés, eso es un movimiento. Creo que ese es el tipo de movimiento que une a las personas tras un objetivo común.
1: Sí.
0: La Tierra está en problemas. ¿Qué puedes hacer donde quiera que estés? Podemos darte algunos modelos de lo que funciona. Ese es el modelo de Hope Spots. ¿Qué puedes hacer aquí? ¿Qué puedes hacer allá? Tengo un problema aquí. Si hay un problema aquí, compartamos lo que funciona.
1: Sí.
0: Tenemos que vivir nuestra vida en mayor armonía con la naturaleza.
2: Por el océano.

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1: Cuando empecé con Coral Gardeners, el objetivo era revolucionar la conservación de los océanos e intentar crear ese movimiento global en todo el planeta para revivir los arrecifes. Y creo que lo logramos.
2: Es como Hope Spots.
1: Exactamente.
2: ¿Tienes campeones?
1: Sí.
2: Que se dedican a tomar medidas.
1: Debemos intentar salvar esas cosas preciosas que descubriste, que descubrió Cousteau. Y yo realmente quiero ser un equipo unido, con objetivos claros. Quiero que nos enfoquemos en algunas cosas, pero intentemos ser los mejores del mundo en hacerlas.
2: Y tienes la suerte de estar en la Polinesia Francesa, donde hay un gobierno establecido.
1: Oh, sí.
2: Que parece estar decidido a ampliar la protección, incluso más allá de los objetivos de muchos, de tener al menos el 30% de la tierra y el mar.
1: Sí, sí.
2: Para 2030, que está a la vuelta de la esquina.
1: Si nos quedan 4 años, ¿crees que lo logremos?
2: Depende de cómo se cuente. Según mi criterio, tenemos cerca del 3% del océano protegido.
1: En este momento.
2: Existen lugares llamados santuarios marinos, donde se puede arrastrar una red por el fondo. Pero aún así se les llama áreas protegidas. No sé por qué alguien pensaría que eso es un santuario, un área protegida o un parque. Pero si incluimos las áreas que se llaman santuarios, podemos decir que hay cerca del 10% del océano. ¿Y podríamos lograrlo?
1: Sí.
2: Si tomamos medidas serias en alta mar. Ahora existe un tratado que proporciona un marco para proteger al menos el 30% de alta mar para 2030 como un objetivo ambicioso. Pero supongamos que, así como tú, que tienes un objetivo ambicioso, no dejaste que la gente te dijera que era imposible.
1: No.
2: Encontraste la manera de superar todas las barreras, la niebla, los muros y lograrlo. Así que tenemos que encontrar la forma de inspirar a la gente para que diga, no es imposible. Tenemos que hacerlo porque nuestras vidas están en juego. Se trata de proteger el océano, pero eso significa protegernos a nosotros mismos. Y si llegas a este nivel de comprensión de que podemos lograrlo, ¿podemos llegar al 30% para 2030? Casi no importa. Si logras involucrar a la gente en este proceso, el 30% es un hito, pero no es el punto final.
1: Pero, ¿sabes? Ese es el mayor desafío. Y es que, por el momento, salvar el planeta en cuanto a conservación es demasiado específico. No llega a suficiente gente. Y esto debe cambiar. Debemos crear una conexión emocional entre las personas y lo que queremos proteger. Y eso es lo que intento estudiar con el equipo. Ya sabes cómo tomamos lo que hiciste, pero a un nivel gigante. Y
2: sí.
1: Creo que tengo un par de ideas.
2: ¿Y ahora qué?
1: Tenemos un plan.
2: Eso espero.
1: Sí, sí. Acabo de crear una nueva estrategia llamada Escape Velocity 2030, cuyo objetivo es cambiar el modelo de conservación e involucrar al mundo en este movimiento. Durante los últimos 9 años, la gente nos ha visto restaurar el arrecife y plantar corales. En los próximos 9 años, la gente participará. Eso estamos empezando a crear. Es la hoja de ruta. Pero para lograrlo, aún nos faltan algunos datos que obtendremos con el niño. Y luego el último objetivo es la escala. Estamos estandarizando todo como un kit de Lego. ¿Sabes? Como un kit que se puede desplegar donde sea que el arrecife nos necesite. Y ese será el enfoque del próximo año.
2: Es un modelo de negocio. Lo mismo ocurre con Mission Blue.
1: Sí.
2: Hemos avanzado mucho desde que empezamos en 2009. Y tenemos esta red de esperanza que se traduce en acción. La esperanza por sí sola es genial, pero debes ponerla en práctica.
1: Sí, me encanta la acción. Necesitamos intentar y hacer cosas.
2: Y al igual que ustedes, buscamos buenos modelos de negocio. Necesitamos que quienes han amasado una fortuna explotando la naturaleza le devuelvan algo.
1: Sí.
2: Que encuentren la satisfacción de ser parte de la solución.
1: Entonces, ¿qué hacemos ahora, hermana? ¿Cuál es el plan para Mission Blue el próximo año?
2: La visión general, no solo a un año, sino a 3, 5, 50 años. Debemos ir a las reuniones, las conferencias sobre el clima, las reuniones científicas, las reuniones de ingeniería, lo que sea, para mantener este mensaje de urgencia y un plan que podamos hacer para inspirar a la gente a hacer lo que pueda hacer, a ser parte de la solución.
1: Sí.
2: Es difícil, pero debes estar en el agua el tiempo suficiente.
1: Lo sé, eso quiero. Me siento bien después.
2: Sentir esa alegría.
1: ¿Dónde será nuestra próxima inmersión?
2: Quizás de vuelta a la Polinesia Francesa.
1: En casa.
2: Así es. Y sin duda, debemos estar allí cuando se lancen los nuevos sumergibles este año. Esto abrirá...
1: Oh, sí.
2: Una nueva ventana.
1: Estoy emocionado.
2: Que podemos compartir con el mundo e inspirar a nuestros hijos y despertar en cada persona el deseo de ver y cuidar este asombroso planeta.
1: Nuestro hogar.
2: Este punto azul en el universo que es nuestro único hogar. Es así. Protejamos los lugares que hacen posible nuestra existencia.
1: Sí, y revivirlos donde se pueda. Esto empieza.
3: Aquí vamos.

0: Hola, ¿qué tal? ¿Cómo están? Soy José Antonio Montenegro y esto es Globo Economía. Hoy dedicando todo nuestro tiempo a las abundantes narrativas falsas globales que circulan por el mundo. Vamos a centrarnos sobre todo en dos de ellas, en la que tiene que ver con la inmigración y la que tiene que ver con una continua, bueno, puesta en desvalor, en desvalorización de la democracia. Son dos narrativas que por alguna razón se van instalando cada vez con más fuerza, no por alguna razón, porque existe un movimiento del que ya venimos hablando aquí, un movimiento global, que empuja sobre todo esas dos narrativas, esas dos historias. La de la inmigración la hemos repetido muchas veces ya aquí, pero es sobre todo decir que es, bueno, es un caos, que hay que acabar con ella, que es una lacra social, tiene abundantes toques xenófobos, pues, según en qué países, y bueno, cada vez se aleja más de la realidad, porque realmente la inmigración tiene inmensos valores, obviamente, sociales y económicos. Vamos a hablar de eso. Y la otra narrativa falsa repetida, también con fortísimas implicaciones económicas, es la que desvalora, la que quita valor a la democracia, porque quitando valor a la democracia se quita valor al libre mercado, aunque cueste a veces hacer la asociación de esos dos puntos, pero no puede existir un mercado equilibrado, un mercado justo, sin principios democráticos, sin Estado de Derecho. Bueno, pues hay todo un pulso en los últimos tiempos, porque aparte del movimiento que empuja esas dos narrativas falsas, empieza a tomar fuerza también un movimiento de resistencia que va en dirección contraria, que dice, no, no, la democracia es fundamental, el Estado de Derecho es fundamental, el orden internacional es absolutamente imprescindible para poder manejarnos. Y la inmigración, por supuesto, que requiere regulación, por supuesto, que no se trata de hablar de puertas abiertas y que aquí entra todo el mundo en los países, cada país, no. Pero la inmigración es la base social y económica del crecimiento de muchos países. Hay ahora casos de los que hemos hablado con mi invitado, que enseguida les presento hace poco, como el caso de España, donde la inmigración en los últimos años es un éxito gigantesco para la economía y la sociedad española. Pero también, por supuesto, este país, celebrado sus 250 aniversario, basado en la inmigración, porque todos los que somos ahora estadounidenses, pues en algún momento hemos venido nosotros o nuestros padres de donde sea y este país se ha creado, pues eso, en los últimos 250 años. Bueno, el tema está claro, la polémica, el pulso que hay entre esos dos bloques es lo que cada vez centra más la atención. Hay muchos artículos en prensa, en concreto en el New York Times, donde nuestro invitado ha publicado varios artículos sobre ese tema, de los que vamos a hablar hoy. Bueno, son asuntos complejos, son asuntos polémicos, son asuntos con mucha carga emocional detrás y que a menudo se vuelven muy controvertidos, pero como digo, tienen tantas implicaciones sociales y tantas implicaciones económicas que desde luego lo que no podemos hacer es seguir el ejemplo del avestruz, enterrar la cabeza o mirar hacia otro lado. Hay que enfrentarlas, hay que analizarlas y hay que luego gestionarlas. Va a ir a esos tres a esos tres pasos enseguida. Y lo vamos a hacer con la ayuda de mi invitado hoy, que les mencionaba ya un poco antes, que es el profesor Omar Encarnación, del Bard College aquí en Nueva York, y que, como digo, ha escrito abundantes papeles y artículos sobre estos temas de los que hablamos hoy. Omar, muchas gracias por estar con nosotros. Bienvenido.
1: Gracias por la invitación, encantado.
0: Y déjame que te pase el testigo y te pida que hagas tú un poco que enmarques esto que estaba comentando, pero quizás, vamos, quizás no, seguro, con mucho más soporte académico que el mío.
1: Bien, bien, bien. Pues mira, lo enmarcaste muy bien. Y vamos a empezar para discutir cómo llegamos a este momento en el debate de la inmigración, ¿no? En el punto primero, de que la inmigración es mala, hay que entender que los términos del debate han cambiado mucho en los últimos años. Ahora el debate no es solamente sobre el impacto de la inmigración en la economía, por ejemplo, o en el estado de bienestar. Ya sé, el debate ahora está circulando en términos de cuestiones culturales, en términos de identidad nacional. Entonces ya los términos son diferentes y ya se puede llegar a una conclusión diferente. Ya ahora cuando no se mide en términos de la economía, más en términos más relativos y quizás aún más confusos, ¿no? Ya es más fácil engañar y confundir al público con esta narrativa de la que la inmigración es mala. Esta narrativa también se combina con una demonización del inmigrante. Eso se ha hecho mucho aquí en este país bajo la presidencia de Donald Trump. El inmigrante, la visión que se tiene ahora, no es de una persona que está aquí rehaciendo su vida o contribuyendo a la sociedad. Es un criminal. Es una persona quizás de estado mental mala, una persona que no contribuye nada a la sociedad y que obviamente hay que eliminar y minimizar. También esa narrativa permite estas soluciones que están ejecutando ahora. El objetivo, como sabrás, no es moderar la inmigración, es terminarla de manera casi completa. Y ese quizás es lo lógico del tipo de debate que se está haciendo.
0: Sí, decías tú en un papel precisamente eso, luego lo vamos a profundizar más, que se ha pasado, bueno, lo que justo estabas diciendo ahora, de poner el foco en lo que se denominaba de forma también inexacta inmigración ilegal, que no era ilegal, no era. Pero vamos, de ese enfoque a un enfoque en que es toda la inmigración, se hay que acabar, tenemos que mantener un poco, por decirlo así, casi la pureza de los que estamos dentro. Es que es una cosa. Pero bueno, vamos a centrarnos en el pulso que yo decía, el pulso que hay, porque está ese movimiento, pero efectivamente tú reconocías en un artículo reciente del New York Times que hay una resistencia, justo identificabas eso, la resistencia que está por los valores de la democracia, del Estado de Derecho, de los mercados regulados, de los mercados equilibrados, de que no haya favoritismos, de que no haya cronicapitalismo. Que es o capitalismo de amiguetes, crony capitalism, como se dice en inglés, pero, o sea, que las cosas vuelvan a su sitio, a su punto, y ese movimiento está en alza cada vez con más intensidad también por muchas partes del mundo, porque esto hay que insistir que no estamos hablando de un sitio o de otro, estamos hablando de algo global, ¿no?
1: Sí. Y esto es parte de lo que llamamos el playbook que está usando la derecha extrema. Y en realidad el objetivo es espantar a la gente. Esa es parte de la estrategia, ¿no? Y como te digo, en términos de lo que se quiere lograr, ya no es hacer un debate sensato sobre el impacto de la inmigración en el desempleo, por ejemplo, o en cualquier otro tipo, de materia económica. Ahora es tratar de cultivar una ansiedad sobre la identidad cultural. ¿Cómo afecta la inmigración al sentido al nacionalismo, por ejemplo? Y es una estrategia que hasta cierto punto ha sido muy efectiva en América Latina, en los Estados Unidos, gradualmente en España, en muchas partes de Europa. Y hay una población que creo que recibe esa ventaja de una manera muy bien. Se alimentan de ese tipo de. Como que hay que darle una dieta, ¿no? De ingredientes para poder mantener también su estrategia para distraer de cualquier otro fallo, ya sea económico o social. El inmigrante se convierte, como llamamos aquí, un boogeyman. Y es un boogeyman muy efectivo, desafortunadamente.
0: Sí, con el que es como una especie de saco en el que colocas todas las cosas negativas del momento que no tienen que ver unas con otras y que desde luego
1: Nada.
0: la mayoría de los casos tienen que ver cero con los inmigrantes que han llegado. Como, por ejemplo, cuando se habla en este país de la inmigración y se habla de delincuentes, pues, hombre, hay delincuentes como hay en todas partes, en cualquier colectivo social, pero no son precisamente la mayoría. Y de ahí para adelante, ¿no? O sea, que es un saco de estos de boxeador. De decir, bueno, pues mientras pegas contra eso, no pegas contra otra cosa, que hay bastantes otras cosas para pegar. Y ahí yo enfoco continuamente decir, pero ¿por qué hablan de esto en un programa económico? Bueno, pues porque el libre mercado, o sea, estos dos movimientos, los dos son favorables al libre mercado, no son comunistas, no son socialistas, no son nada, son libre mercado, pero tienen dos acercamientos muy distintos. Uno quiere un mercado regulado, un mercado organizado, y el otro dice, no, mejor yo quiero un mercado que hago yo mis favores a los que quiero y me entero, utilizo el inside trading y hago los... Bueno, eso no puede ser, eso es una especie de anarquía que terminaría con todos los que estamos precisamente en los mercados. Pero déjame, que no tenemos más, tenemos muy poco tiempo ya en este bloque, y entonces vamos a pasar al siguiente y cuando nos volvamos nos centramos sobre todo en la inmigración, lo que estábamos diciendo, pero también en esa desvalorización, quitarle valor a la democracia para
1: Te
0: decir,
1: podría
0: aquí lo
1: hacer
0: que
1: un
0: está es que...
1: comentario, te
0: Dime,
1: podría
0: dime,
1: añadir un
0: dime,
1: comentario.
0: sí.
1: Sí, mencionas la cuestión de la criminalidad y si mira los estudios, se ve que es muy claro que la criminalidad del inmigrante no es más alta, es más baja que de la población en general. Pero esto nunca se menciona y no se estudia tampoco.
0: Muy buen punto, efectivamente, porque cuando ves los números es que es más baja porque una mayoría de inmigrantes vienen a trabajar y a decir no nos metamos en líos y es lo que hacen. O sea, las primeras generaciones, insisto, de todos los que estamos aquí, en unos son los padres, los abuelos y en otros es el pobre, el que ha llegado hace unos meses. Pero en todos los casos es muy parecido y cuando han llegado no han llegado precisamente ahí, lo ha habido de todo, pero no han llegado a imponerse sino eso, a trabajar y a colaborar.
1: Es el mismo asunto con este mito del inmigrante que vota. Es un
0: Claro.
1: mito, no hay evidencia alguna. Y como mencionas, ¿qué inmigrante se va a presentar a una estación de votar? O sea, no tiene
0: Ah,
1: sentido
0: claro.
1: alguno.
0: Déjame que corte ahí y retomamos con eso exactamente. Pausa y volvemos.

0: Hola de nuevo, Globo Economía. Estamos hoy dedicando nuestro tiempo a algunas de las grandes narrativas falsas que circulan por el mundo. Lo estamos haciendo con el profesor Omar Encarnación del Bard College de Nueva York. Y cuando nos hemos ido a la pausa, hablaba el profesor Encarnación Omar de, bueno, el tema de la inmigración en concreto, de cómo se están cada vez obstaculizando más temas que tienen que ver con, por ejemplo, las votaciones, o también hablaba de ese dato falso del número de delincuentes que hay en la comunidad de inmigrantes, que es mucho más pequeño que la media de todo el país. Omar, retoma, por favor, esta conversación.
1: Bien, sí, entonces estamos hablando de esas narrativas falsas, casi se pueden llamar mitos, que se tienen del impacto de la inmigración a la democracia. Y hay tres partes que se pueden discutir. La primera que ya cubrimos es el impacto de los inmigrantes en el Estado de Derecho. La segunda sería la cuestión de la integridad electoral. Ah, y la tercera sería la confianza de los ciudadanos en la democracia. Y creo que la evidencia en esas tres partes no apoya esta narrativa de que el inmigrante tenga efectos negativos en la democracia. Pero por otro lado, es un punto muy importante para la narrativa populista de la derecha y lo usan con mucho efectividad. Y se ha convertido en un punto clave, del debate de la inmigración desde el punto de vista de la derecha.
0: Omar, déjame que me vaya a un tema concreto, el de los retos y problemas económicos y sociales que plantea la inmigración. Es decir, en muchos casos, aquí en Estados Unidos, por ejemplo, se ha tenido que dar marcha atrás de medidas tomadas. Es decir, no, se suspende completamente la inmigración. Y, por ejemplo, de repente tienes el sector agrícola californiano o de Florida, otros muchos estados que lo sufre, ¿no? O sea, ahí hay un argumento que no es precisamente el más importante, porque yo creo que el más importante es el humanitario, el social, pero que es tremendamente importante, fuerte desde el punto de vista de la influencia que tiene la economía de este país, por ejemplo, de Estados Unidos.
1: Sí, mira, se puede tener un debate sobre inmigración que pueda ser sensato, pero el problema es que el debate se ha convertido, se ha politizado, como se dice en inglés. Pero sí, hay un buen argumento que se puede hacer, que la inmigración puede depresionar, por ejemplo, salarios, que puede afectar comunidades de minorías, a los negros, por ejemplo, a los hispanos que ya están aquí. Pero como te decía, este debate casi no se puede hacer porque el tema está tan politizado y ahora ya como que ha pasado ya desde la economía a aspectos ya más culturales y puramente políticos.
0: Ok, déjame, Omar, que hagamos una pausa. Tenemos que ir a una pausa.
1: Bien.
0: Cuando volvamos, retomamos un poco todos estos temas y nos centramos en los nacionalismos que aumentan un poco el enfoque negativo de la globalización en marcha.
1: Bien.
0: Pausa y volvemos con más Globo Economía.

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1: Hola de nuevo, estamos de vuelta, Globo Economía. Las narrativas globales falsas, algunas de las narrativas globales falsas. En este bloque nos queda poco ya tiempo de programa y Omar, me gustaría hablar de la otra que hemos mencionado varias veces, la no valoración de la democracia. Se dice, bueno, oye, hay que ir deprisa con este cambio, con el otro, con el propio de la inmigración, y no podemos estar aquí sometiendo esto al el examen minucioso que requiere un proceso de las cámaras, por ejemplo, de los congresos, de los parlamentos, y se va directamente a mucha acción directa desde el Ejecutivo. Bueno, toda esta puesta en desvalor, digo yo, esta puesta en menosprecio de la democracia, nos va a pasar factura, nos está pasando ya factura, ¿no? ¿Es así?
2: Sí, creo que se está pagando un precio, porque a la larga la falta de un debate sensato, la falta de humanidad en el debate, esto tiene un efecto muy, muy negativo. En este país, por ejemplo, es casi imposible pasar ley de la inmigración. Creo que todo lo que se ha hecho de manera de poder ejecutivo, lo cual sí disminuye la calidad de la democracia, y eso es muy desafortunado. Aún en España, creo que la amnistía se hizo también por poder ejecutivo, no se pudo pasar una ley.
1: En el aspecto global de todo lo que estamos hablando, es decir, son muchos países, son muchos lugares en los que se reproducen con matices locales, pero se reproducen este tipo de interferencias y de movimientos raros que no son democráticos. Uno de ellos es precisamente el que, algo que no se hacía para nada hace muy poco tiempo, que un país se metiera en la soberanía de otro con un tipo de recomendación de este o de aquel tipo. Bueno, ahora se ha convertido en el pan nuestro de cada día, es una normalización total de decir, bueno, hay elecciones en Canadá, en Colombia, en Perú, en donde sea, ¿no? En España, y yo de repente en Estados Unidos y hago mis recomendaciones de quién quiero que gane. Eso también, como práctica, no parece muy conveniente, ¿no?
2: Sí, ya esto afecta ya las relaciones internacionales, ¿no? Porque en el pasado era una cosa muy inusual para un país quejársele al otro por su política doméstica, a menos que tendría algo que hacer con la violación de derechos humanos. Pero ahora, por ejemplo, creo que fue el año pasado, cuando el vicepresidente J.D. Vance fue a la conferencia de seguridad de Múnich, también lo hizo también el secretario de Estado Mario Rubio, y dieron discursos en Europa donde bueno, dijeron que la pérdida de Europa será la causa de la inmigración. Pero como mencionaste, es una cosa muy inusual, meter...
1: Sí, sí. Es que,
2: debate y hasta cierto punto creo que casi como que se le estaba amenazando a Europa,
1: sí.
2: por seguir lo que percibían una política muy liberal.
1: Sí, sí, sí. No, es que esto es también otra componente, otro factor relativamente nuevo, porque bueno, simpatías obviamente siempre han tenido unos países por los partidos de uno u otro lado, y lo muestran en las convenciones internacionales, y no es tampoco nada del otro mundo. Pero claro, esto de que estés a 3 o 4 días de las elecciones, donde en el propio país en el que se celebran las que sean esas elecciones, no se pueden ya hacer debates, no se puede hablar de política, y entonces de repente tú, en una sociedad absolutamente globalizada y comunicada hasta el extremo por todas partes, pues desde un país dices, oye, cuidado, que yo quiero que gane ese país, que si gana le voy a dar dinero, que si no gana os vais a quedar sin lo que necesitáis, que os voy a poner aranceles, que os voy a... Sí. Y bueno, y todas esas prácticas es que se están generalizando, o sea, que puede hacer un tipo de presión a otro país, la hace y ahí se queda. Y luego ya hablaremos en un programa de televisión como este o otro programa de lo que sea. Bueno, a mí todo eso me parece que es un empobrecimiento de la situación democrática y del Estado de Derecho que es llamativo. Pues muchas gracias, Omar. Se nos ha terminado el tiempo.
2: De nada.
1: Pero esta conversación, desde luego, no hace nada más que comenzar y empezar. O sea que te llamaremos y estaremos un poco a expensas de que seas tan amable de acompañarnos de nuevo para continuarla. Y ojalá que cada vez con un avance de lo que, desde un punto de vista, digo, de sentido común o de lo que a lo mejor estamos equivocados, hay que ir a otro, a una cosa, pero no parece que sea así. Así que muchas gracias por haber estado con nosotros, Omar.
2: Un placer. Hasta la
1: Fue
2: próxima.
1: Omar Encarnación, profesor Omar Encarnación del Bard College aquí en Nueva York. Muchas gracias y gracias, por supuesto, a ustedes por su amabilidad de estar con nosotros todas las semanas. Nos vemos de nuevo en 7 días. Globo Economía, un fuerte abrazo.

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1: ¿Cuánto tiempo disfrutaste del éxito de esa canción?
2: Como cantante, para siempre. Como compositor, Dios mío. Un sueño y una pesadilla a la vez. De verdad, ¿cómo puedo superar esta canción?

0: Soy Daniel Daikim, actor. Daniel, mucho gusto. Productor y orgulloso coreano-estadounidense. Hay que parar antes de que me emocione. Cuando era niño, no era bien visto ser coreano. Luego pasó esto.
1: Fenómeno cultural, hola coreana.
2: Hola coreana.
1: El K-pop y las series de televisión.
0: Ahora me voy a Corea del Sur. Es increíble. Donde nací. Es tal como lo recuerdo de niño. Para descubrir cómo esta pequeña nación del este de Asia resurgió de las cenizas de la guerra.
3: El fin de 3 años de amargo conflicto.
0: La dictadura y la pobreza.
3: Décadas de sacrificio, años de éxito.
2: El Globo de Oro es para Parasite.
0: Con su cultura, en solo una generación.
2: Podemos expandirnos globalmente.
0: Dios mío.
3: Salud.
0: Del K-pop.
4: Los queremos.
0: A la K-belleza coreana. Este es un mundo nuevo. Hasta el K-todo.
3: K-todo. K-pop. Itaewon, Seúl.
5: Yo lo tocaré.
0: ¿Cuántas veces has oído esa pista de batería?
5: Si las cuento, unas 10.000 veces.
0: 10.000 veces.
5: Empecé a añadir los acordes y el bajo. Déjame tocarla para ti. Después añadieron los pads generales, el sintetizador, el sonido principal.
0: Ahora es reconocible al instante. Aquí es donde comenzó el fenómeno global, con este mismo riff. Golden, de la película de animación de 2025 K-Pop Demon Hunters. Y si presta atención, puede que me descubra también. Todos hablan de Golden, a donde sea que vaya, en Estados Unidos, en Corea. La canción hizo historia del K-Pop, ganando un Grammy, un Globo de Oro, y en los Oscar, el premio a la mejor canción original.
5: El siguiente paso fue crear el puente.
0: Coproducida por Sun, Lee Yuhan y Nam Hee-dong, juntos conocidos como IDO.
5: Nos esforzamos mucho para que tuviera un tono muy oscuro y emotivo.
0: Los compositores, entre ellos EJ, quien también interpreta el papel de Rumi en Huntrix, crearon juntos la melodía y la letra de esta canción. Muy bien. Con todo el respeto que se merece Golden, porque me encanta, la primera canción que me llamó la atención en K-Pop Demon Hunters fue Soda Pop. El productor y cantante-compositor Vince y el productor Dominsuk trabajaron en ella.
6: Primero trabajo en el sonido de la campana.
0: Ya es tan linda. Sí.
6: Luego entra la batería.
0: Repiques de batería. ¿Y encima alguien está silbando? ¿Por qué se te ocurrió eso para la canción?
7: 24 es otro productor que trabajó en esto. De hecho, entró a la cabina de grabación y lo silbó él mismo. En toda la canción intentábamos parecer tiernos. Se nota que no somos los más lindos del mundo, pero grabarla fue una experiencia increíble, sin duda.
5: Creo que ha habido cierto impacto en la difusión global del K-pop, lo cual me hace muy feliz. Y cuando caminas por las calles y escuchas Golden y ves a niños con sombreros tradicionales coreanos, es muy divertido.
8: También me siento orgulloso y complacido de que estos fenómenos ayuden a dar a conocer la cultura tradicional coreana a través de la música.
0: Ustedes crearon algo que, sin duda, creo que ha cambiado nuestra cultura para siempre. El mundo está muy contento de que lo hayan hecho.
5: Muchas gracias. Gracias.
0: Golden es la última canción pop de creación coreana en dominar las listas de éxitos mundiales. Este es el grupo más reproducido en Spotify en la historia en todo el mundo. En menos de 2 años, BTS consiguió 4 álbumes número 1 en Estados Unidos, más rápidos que cualquier otra banda desde los Beatles. Tuve la suerte de ir a un concierto de BTS en Los Ángeles. Dejando la música a un lado, lo que realmente me dejó boquiabierto fue ver a personas no coreanas cantando las canciones en coreano.
9: ¡BTS!
2: ¡BTS, claro!
9: ¡BTS!
0: Eso habría sido impensado cuando era niño. Si los estadounidenses habían oído hablar de Corea del Sur, era por la guerra. Hace solo 40 años, Corea del Sur estaba bajo dominio militar. Se prohibía la música de estilo occidental por considerarse demasiado decadente. Lo mismo ocurría con el cabello largo en los hombres y las faldas cortas en las mujeres. Y hoy está la Corea que todos conocen. ¿Cómo pasa un país de la censura a ser el centro de las tendencias de la cultura pop en solo una generación?
4: Tuksom, Seúl.
0: Empecemos por el principio. ¿Cómo definirías el K-pop?
6: Oh, wow. Es una mezcla de hip-hop, R&B, techno, dance, diferentes géneros de diferentes culturas y estilos musicales. Además, le damos nuestro toque coreano. Todo eso es K-pop. K-pop, K-pop, K-pop, K-pop, K-pop. La cultura K-pop ahora es popular.
0: David Kim es profesor adjunto de creación de medios y youtuber.
6: Me encontré con un par de suscriptores. Soy David Kim de K-Pop Herald. La industria musical coreana prácticamente no existía en los años 60. Ya que el país acababa de salir de la guerra coreana, con la llegada de las tropas estadounidenses y las bases militares, se introdujo la cultura occidental y la música estadounidense, como el R&B, el jazz y el rock. Y grupos como las hermanas Kim empezaron a surgir. Las hermanas Kim son como pioneras.
0: Dos de ellas perdieron a su padre en la guerra de Corea. Junto con su prima, comenzaron a cantar en los años 50 para mantener a su familia, actuando para soldados estadounidenses desplegados en Corea del Sur. Fu, uno de los primeros grupos de música coreana en triunfar en Estados Unidos.
6: Y lo interesante es que, incluso en los 60, aparecieron programas estadounidenses.
0: Como el show de Ed Sullivan.
9: ¿Por qué todo el mundo siempre...?
0: Luego llegaron las restricciones.
6: Los años 60 y 80 fueron como una época oscura para la música, porque teníamos una administración autoritaria con Park Chung-hee y Chung Dong-hwan. En aquel entonces había mucha censura, listas negras, y no se podía hacer nada que fuera occidental o demasiado provocador desde la perspectiva del gobierno.
0: Cuando vine a Corea por primera vez en 1977, mis primos que eran mayores que yo me colaban en su habitación y me enseñaban todos sus discos. Fue la primera vez que escuché a Aerosmith. Tenían discos de vinilos estadounidenses guardados.
6: Exacto.
0: Y eso que en aquella época se consideraba algo peligroso tenerlos.
6: Algunos discos o algunos grupos, por ejemplo Bob Dylan, también fue censurado. Si era demasiado progresista para nuestra cultura, en aquel entonces el gobierno decía no.
0: Eso cambió en junio de 1987, cuando las protestas a nivel nacional condujeron al fin del gobierno militar en Corea del Sur. La culminación de las manifestaciones, en su mayoría dirigidas por estudiantes que comenzaron en los 60. Los Juegos Olímpicos de Seúl de 1988 le dieron al país la oportunidad de transformar su imagen. Pasó de ser una dictadura azotada por la guerra a una democracia moderna y potencia económica.
6: Cuando entramos en los 90, este grupo de aquí son como el origen del K-pop. Seo Taijin Boys.
0: La banda presentó su primer sencillo, Nan Arayo, o Lo Sé, en un programa nacional de talentos de la televisión.
6: Experimentaron algo sin precedentes. Introdujeron el hip-hop, estilos de baile muy originales. La generación más joven decía, ¡wow! Esto es refrescante. Esto es lo que necesitábamos. De hecho, incorporaron letras muy creativas, pero también de corte liberal. También critican a la sociedad, pero a la gente le encantó porque resultaba muy rebelde.
0: Sí, recuerdo estar en Estados Unidos cuando salió Seo y escuché por primera vez Nan Arayo y pensé, ¿los coreanos están rapeando? Nan Arayo estuvo 17 semanas consecutivas en el número uno de las listas de éxitos coreanas. La letra de la canción Regret of the Times, publicada en 1995, fue prohibida por criticar al sistema establecido, lo que provocó una protesta generalizada entre los fans. Eso ayudó a presionar al gobierno para derogar las leyes de censura, un vestigio de la época de la dictadura. En 1998, Corea comenzó a invertir en las industrias creativas, incluida la música, como una forma de generar ingresos a partir de las exportaciones culturales. Esta nueva apertura fue cuando comenzó la ola.
3: Primera generación, aproximadamente 1992-2002.
6: Todos se sumaron al tono rebelde. Estos grupos tienen un estilo más cercano al hip hop y al baile. Son grupos de 3 o 4 personas que realizan coreografías e incorporan diversos géneros musicales.
3: Segunda generación, aproximadamente 2003-2011.
6: Ahora está todo muy sistematizado. Eso fue cuando Internet estaba en verdadero auge. Podemos consumirlo visualmente, podemos compartirlo, seguir las coreografías y convertirnos en participantes de todo el movimiento K-pop.
3: Tercera generación, aproximadamente 2012-2017.
6: Ahora es como la era de la explosión. Gracias a que Internet es tan avanzado y de alta velocidad, y a que tenemos redes sociales, podemos interactuar con los grupos en tiempo real.
4: Todas digan hola. ¿Qué? ¿Hola?
3: Cuarta generación, aproximadamente 2018-2022.
6: Después de la tercera generación, la gente empezó a probar nuevos conceptos y mercados, cosas nuevas, como formar un grupo mixto.
3: Quinta generación, aproximadamente 2023, presente.
0: ¿Y qué ocurrirá a partir de ahora?
6: Sinceramente, es un territorio inexplorado. Nadie sabe hasta dónde puede llegar. El mundo entero está reconociendo el poder de los fans y el alcance de los grupos de K-pop.
0: Todo esto fue provocado por un solo grupo, que también inspiró una nueva fórmula para el éxito comercial. ¿Crees que fue entonces cuando los managers y las discográficas empezaron a juntar a la gente?
6: Seo Tai Jin Boys hizo una fortuna. Los fans se volvieron locos con ellos. Debemos sistematizar esto. Debemos crear un grupo que funcione correctamente para poder monetizarlo.
0: ¿No resulta interesante que un grupo que surgió de forma orgánica y hablaba abiertamente y con rebeldía haya dado lugar a la comercialización y sistematización de esa estructura grupal?
6: Exacto. Sí.

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2: En 2012, Psy lanzó una canción que cambió el K-Pop para siempre. No te imaginas la cantidad de veces que he escuchado esta canción a todo volumen en salas de karaoke, no solo en Estados Unidos, sino en todo el mundo. Esto fue algo especial. Pensé que de todas las estrellas del K-Pop que conocía, el hecho de que Psy, un tipo mayor, no uno de los adolescentes, fue quien irrumpió en Estados Unidos y cambió el K-Pop para siempre, y fue asombroso. Acabo de ir a la estatua.
3: Dios mío.
2: No mucha gente tiene una estatua que represente su significado para la cultura.
3: Personalmente, y con toda honestidad, me da un poco de vergüenza porque, wow, esa estatua es demasiado grande para mí. Y es demasiado grande.
2: Es apropiada porque lo que has hecho a través de tu música no solo es importante para Corea, sino también para todo el mundo. Gangnam Style alcanzó los 1,000,000,000 de visitas a menos de 6 meses de su lanzamiento, el primer video de YouTube en alcanzar ese hito. Esta pegadiza canción se hizo viral cuando el público global comenzó a pasarse al streaming en línea. Pero ni siquiera Psy, cuyo nombre real es Jae Sang Park, entiende completamente por qué tuvo tanto éxito. En ese momento, el K-pop no era popular fuera de Asia. La sabiduría convencional para grupos de ídolos como Big Bang, EXO y Girls' Generation en aquel entonces era la elegancia y la precisión, no imitar el movimiento de montar a caballo. Brindemos por ser tú mismo.
3: Gracias.
2: Psy construyó sobre ese éxito. En 2019 fundó la agencia de entretenimiento P-Nation, que representa al grupo femenino Baby Don't Cry, entre otros.
4: ¡Dios mío! ¡Te queremos mucho!
2: Y su serie anual de conciertos de verano Swag, que según P Nation representa más del 10% de todas las ventas de entradas en Corea. Sus festivales de verano ya son legendarios en Corea. Llevan varios años y lo hacen en pleno verano coreano. Eso no es fácil. ¿Sabían que se iban a mojar?
3: Sí. Pero no esperaban tanto. Cuando hago el show, normalmente dura 4 horas. ¡Son geniales!

0: Como actor, sé lo que se siente al darlo todo. Y me pregunto, ¿cómo lo hace todas las noches?
1: Cuando era joven, me sentía feliz al ver a alguien feliz. Y por eso el concierto es lo máximo de lo máximo. Entonces, cuando doy el concierto, digamos que tengo 25.000 personas de público, veo 25.000 caras felices frente a mí. Y gracias a mí. Así que pensé, wow, me puedo morir ahora. Porque esto es increíble. De la realidad al cielo.

0: y el control inalámbrico. ¡Llama ya!
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2: Como cualquier buena forma de arte, el K-pop presenta contradicciones. Para empezar, las estrellas del K-pop no son como las estrellas de rock con las que crecí. Se les conoce como ídolos. No son exactamente abordados, pero sin duda son muy apreciados. Los seguidores más acérrimos demuestran su devoción en todas partes. Y los clubes de fans, los fandoms, realmente pueden hacer famosos a sus favoritos. Algunos gastan miles de dólares al año en música, conciertos y productos.
1: Myeongdong, Seúl.
2: Justo al lado del CD está el código QR para descargar el álbum. El pasado y el futuro. La industria del K-pop ahora tiene un valor de 10 mil millones de dólares. Es bonito, es un artículo genial si vas a un concierto. Es caro, pero si eres un verdadero fan, es una forma muy divertida de demostrar cuánto te gusta este grupo. Creo que es mejor que un póster. A diferencia de los raperos rebeldes que iniciaron el movimiento, los grupos de K-pop actuales rara vez se forman orgánicamente. Se crean. Un puñado de agencias de entretenimiento los selecciona y gestiona. Los alumnos reciben un curso intensivo de canto, baile, rap, idiomas y más. Las clases y evaluaciones pueden prolongarse hasta la noche. Creatividad seleccionada desde el interior de una maquinaria comercial. Aunque muchos aquí te dirán, eso es lo que hace que funcione. También dirán, no hay una sola fórmula para triunfar en el K-pop. Pero la imagen es clave. También debes actuar. La coreografía está altamente sincronizada, perfeccionada durante años de entrenamiento. Por último, necesitas una melodía pegajosa, con música que puede trascender fronteras mezclando varios géneros musicales. Miau debutó en 2024. Gaon, Suin, Ana, Ella y Narin. ¿Te gusta rapear? Tú eres la rapera del grupo. ¿Rapeas en inglés y en coreano?
3: Sí, pero siento que cuando rapeamos, el inglés tiene como ese ritmo natural. Pero cuando rapeo en coreano me siento más poderosa, no sé por qué.
2: Interesante.
3: Sí.
2: ¿Este es su segundo año como grupo?
3: Sí, así es.
2: ¿Cuándo pensaron por primera vez, Dios mío, creo que ahora soy famosa?
3: En el aeropuerto cuando fuimos a Beijing, nuestros pom-poms, nuestros fans, nos estaban esperando en el aeropuerto y habían muchos. Era muy tarde por la noche.
2: Qué bien.
4: Pensamos que la mañana sería así, ¿no?
3: Sí,
4: nos
3: quedamos impactadas.
4: ¿Vinieron por nosotras?
2: Y esperaron todo ese tiempo para eso. Eso es importante. Un año después de su debut, Miau alcanzó más de 1 millón de seguidores en Spotify. Las representa The Black Label, conocida por fomentar la libertad creativa entre sus artistas.
5: Sí, así, así.
2: El mismo estudio detrás de Golden, Soda Pop y una auténtica realeza musical.
5: ¿Así?
2: Eso hará que la gente se pare de su asiento.
6: Eso espero, eso espero.
2: Miembro de Big Bang y solista que encabeza las listas de éxitos. Taeyang.
7: Taeyang es el mejor. Taeyang, aquí por favor.
2: Big Bang, que debutó en 2006, fue uno de los primeros grupos de K-pop en realizar una gira mundial por estadios y el primero en entrar en la lista Billboard 200 con un álbum completamente coreano. Has tenido una carrera muy larga y se te considera un príncipe, ¿no? Eres un príncipe del R&B.
5: Me gusta decir que él es el rey.
2: Porque a mis ojos aún eres muy joven. Sí. En el mundo del K-pop ahora eres mucho mayor.
6: Mucho.
2: ¿Qué edad tienes? ¿37 años?
6: Sí, 37.
2: Dios mío, qué viejo. Abuelo.
6: Creo que gracias a mis fans he podido dedicarme a esto durante tanto tiempo. Y sobre todo, creo que gracias al apoyo de Vince y de mis compañeros músicos he podido crear buena música durante tanto tiempo. ¡Arigato!
2: Hoy, The Young está grabando su último álbum en solitario y se prepara para la reunión del vigésimo aniversario de Big Bang. No solo atraes a la generación anterior, sino también a la actual. ¿Qué se siente al volver a conectar con esa etapa de tu carrera?
6: Creo que es muy difícil. Llevo tanto tiempo haciendo música que siento que lo he intentado casi todo. Pero siento que necesito hacer algo nuevo. Necesito crear música que conquiste los corazones, no solo de nuestros fans de siempre, sino también de quienes nos descubren por primera vez y están interesados en nosotros.
5: Hace unos 10 años, intentábamos crear la canción más exitosa de Corea, pero siento que ahora nuestro enfoque es un poco diferente. Incluso en cuanto a la letra y el idioma, ya no tiene que ser completamente coreano.
2: Ahora, rara vez es completamente
5: sí,
2: coreano.
5: Rara vez. Pero creo que una de las principales razones es que tiene muchísimos fans internacionales, incluso en cuanto al sonido.
2: Nuestra percepción de la gente de Corea y Asia ha cambiado. Este es el tipo de poder que, como saben, no tienen los legisladores ni los maestros, solo lo tiene el mundo del entretenimiento. Que alguien diga, quiero ser productor como Vince, o quiero ser como The Young, quiero hacer lo que él hace, es mi modelo a seguir. ¿Sienten la presión de eso?
6: Mentiría si dijera que no siento ninguna presión. Por supuesto que siento esa presión. Y estoy agradecido por lo que he podido hacer hasta ahora, pero también siento una sensación de responsabilidad.
5: En Corea, creo que el estándar para ser un ciudadano ejemplar es muy alto, especialmente siendo un ídolo del K-pop. Tienes muchas miradas puestas en ti, no solo a nivel nacional, sino también internacional. No puedes vivir como una estrella de rock.
2: ¿No puedes vivir como una estrella del rock aunque seas una estrella del pop? Son dos cosas muy diferentes.
5: Exacto, así es. Y debes saber que hay muchos niños pequeños que te admiran y te ven como un modelo a seguir. Y no puedes proyectar una imagen equivocada. Sin duda no es para todos. Claro que tienes que ser un gran artista y cantante, pero se necesita mucho más que eso para ser un ídolo.
6: Claro, son estrellas que reciben el cariño y la admiración de muchos fans, pero por otro lado, también son humanos. Son simplemente humanos. Les preocupa mucho cómo manejar esta situación y cómo cuidar su vida privada.
2: También debe afectar tu creatividad como artista. Si no te sientes flexible en tu forma de vivir, tu capacidad para escribir o actuar se verá un tanto limitada.
6: Así es. Necesitas experimentar diversas cosas. Y no creo que puedas seguir creando en un entorno con flexibilidad limitada.

0: Es tan satisfactorio. Sí. ¿Sabes qué? Espero que cuando escuche la última canción... Espero que cuando escuche la última canción... Eso
1: podríamos impacientarnos. Oh, nunca se sabe.
2: Kate.

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1: En 2012, más de 2 millones de personas audicionaron para el programa de talentos coreano Superstar K.
2: ¿Listo? Yo lo estoy.
1: Eso es cerca del 4% de la población total de Corea del Sur.
3: No lo olvidaré, tranquilo.
2: Adiós.
1: Pero la aspiración por sí sola no es suficiente. Llegar a esta etapa requiere años de sacrificio, disciplina y una concentración inquebrantable. All Day Project debutó en 2025.
2: Pero debes cantar mientras lo haces. Entonces, ¿por qué no dices, por ejemplo...
3: Es porque debemos cantarla. Por eso está aquí. Y ellos no tienen que cantar esa parte.
1: Hola, chicos. Soy Hola. Daniel. Mucho gusto.
2: Igualmente.
1: Estoy emocionado de conocerlos. ¿Esta es Annie? Bailey. Youngso.
4: ¡Oh, me voy a morir!
1: Wuchang. Y Tarzan.
2: Toda mi vida quise ser rapero, y ahora estoy viviendo mi sueño. Él es mi amigo, sí. ¿Por qué se ríen de mí?
3: No lo sé. Cada vez que tienen su pequeño momento de amistad masculina, como de hermanos, siempre pensamos, Dios mío.
2: Ustedes también hacen eso.
4: Hola, lo siento.
1: Es muy inusual que ustedes sean una banda mixta.
3: Es como si fuéramos 5 hermanos. A donde quiera que vayamos nos dicen, ustedes son muy ruidosos.
1: Estamos entre bastidores de Music Core de NBC, un programa de competición semanal donde All Day Project acaba de interpretar su tercer sencillo, One More Time. Bueno, chicos, acaban de terminar la grabación y luego tienen su transmisión en vivo hoy. ¿Qué hacen durante ese tiempo?
5: Es un momento en el que generalmente comemos o dormimos, porque creo que ninguno ha dormido las últimas 30 horas más o menos.
1: Estos shows con formato de competencia son muy disputados. Deben estar muy cansados, ¿están bien?
3: Estamos sobreviviendo.
1: ¿A qué hora empezaste hoy?
3: 1 de la mañana.
5: Nos preparamos a esa hora.
3: Sí, mañana tendremos otro programa de este tipo en otro canal. 7, 8, 1, 2, 3, 4, 5. 1, 2, 3, 4.
1: También es muy competitivo. ¿Sienten la presión de tener éxito o solo es por diversión?
3: Obviamente mentiría si dijera que no hay presión, pero creo que intentamos centrarnos en lo que mejor sabemos hacer, en lugar de competir con otras personas.
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6: Yo era la chica que cantaba 2 o 3 horas en la ducha. Me encanta bailar, actuar y cantar, pero supongo que mi papá ya lo veía venir.
1: Ella es John Somi. Su padre, Matthew Duma, nos invita a almorzar a su restaurante. Vaya, qué bonito.
7: Sí, es muy bueno. Es su favorito.
1: He visto y escuchado mucha de tu música.
6: ¿Sí?
1: Y lo único que diría de ti es que eres una sobreviviente.
6: Gracias.
1: Somi, que ahora tiene 25 años, hizo una audiencia para el programa de formación JYP cuando tenía 12 años. ¿En qué año estuviste en el programa de formación?
6: Empecé cuando estaba en 5.º grado.
1: Un horario intenso desde temprana edad no es nada nuevo para la mayoría de los coreanos. El país cuenta con uno de los sistemas educativos más rigurosos del mundo, donde el éxito académico está ligado a la movilidad social y los estudiantes de secundaria suelen priorizar el estudio sobre el sueño.
6: Al mirar atrás pienso, ¿cómo lo hice a una edad tan temprana? Y las horas de trabajo, ni siquiera me parecían un trabajo duro porque era muy joven. Y entonces empecé a sufrir mucho acoso escolar. Me molestaban en la escuela porque era como una mestiza.
1: Se refiere a que es coreana por parte de su madre y neerlandesa canadiense por parte de su padre. Desafortunadamente, los niños coreanos no son ajenos al acoso escolar.
6: El sistema de entrenamiento era el único lugar donde me sentía cómoda, porque en la escuela me molestaban, pero aquí solo se trata de habilidades. Si eres buena bailando, cantando...
1: No importa.
6: No importa.
1: Sí.
6: Ese fue el encanto que me impulsó a seguir adelante con mis habilidades y a crear arte.
1: ¿Dirías que el hecho de haber sufrido acoso escolar te enseñó a defenderte por ti misma?
6: Oh, cuando dijiste que soy una sobreviviente, pensé, claro que sí, sobreviviente y luchadora.
8: ¿Quieres cantar otra canción?
1: Muchas esperan años por su oportunidad de debutar, pero solo un año después de comenzar su entrenamiento, Somi participó en este reality show de 2015. 16 aprendices, compitiendo por un lugar en un nuevo grupo femenino. Somi fue eliminada en la ronda final, quedando a las puertas de unirse a la banda llamada Twice. Regresó al grupo de entrenamiento.
7: Eso fue lo más difícil de ver como padre para ella. Intentamos no demostrárselo. La recogíamos y estaba agotada. Se subía al auto y la llevábamos a casa. El sistema de entrenamiento era muy riguroso y estricto. Pero creo que para mí, como padre, lo más difícil fue verla sufrir en la incertidumbre de a dónde la llevaban, porque seguía siendo aprendiz, pero a la vez no lo era.
1: Sí, porque tiene algo de experiencia fuera del trabajo. Está lista. A estas alturas, ¿te sientes lista?
6: Quiero más. Eso he estado sintiendo. Realmente queremos lograrlo.
1: En 2016, Somi participó en otro programa de supervivencia de K-pop, Produce 101. Esta vez, Somi ganó el primer lugar y se convirtió en la líder del grupo Proyecto IOI.
6: Todo el país lo vio. Recibimos mucho cariño de todas partes. El equipo duró un año y luego nos disolvimos.
1: Cuando veo debutar a estas jóvenes, hay una pequeña parte de mí que siente como un instinto paternal, como tú lo debes tener, pero multiplicado por 10.
7: Es menor de edad. Cuando está en una compañía, básicamente son ellos quienes están a cargo de ella. No puedo ayudarla ahora con lo que hace porque está muy lejos de mi alcance, pero sí puedo ofrecerle mi experiencia de vida hasta ahora.
1: Ahora es una artista solista que ha puesto sencillos en el top 10 de Corea, Estados Unidos y otros países.
6: Tenemos esta canción a la que quería agregarle algunas letras.
7: Ella ha pasado por un riguroso sistema de entrenamiento y ahora es capaz de florecer.
1: Considerando tu posición en el panorama del K-pop, ¿estás satisfecha? ¿Sientes que tu ambición se ha cumplido?
6: No creo que mi ambición esté satisfecha. Estoy aquí como solista, esforzándome al máximo para demostrar algo. Por mis orígenes, mi padre, mi madre, la cultura, simplemente ser mujer, intento demostrar algo. He estado aprendiendo mucho, así que simplemente estoy absorbiendo todo.
1: Bien.
6: Ya veremos qué pasa, pero estoy emocionada por mí.
1: Yo también estoy emocionado por ti.
6: Lo estoy.
1: Brindemos por eso. Brindemos por el lugar en el que te encuentras ahora, por lo lejos que has llegado y hacia dónde vas.
6: Gracias.
1: Salud.
7: Que hay todo.

0: 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Yongsan, Seúl.
1: ¿Dónde estamos? No somos buenos orientándonos.
2: Sí, pero yo soy turista. ¿Cuánto tiempo llevas viviendo aquí? Es muy bonito.
1: Hubiera sido bueno traer a Yoda.
2: Las rojas son increíbles.
1: ¿Cierto?
2: Me reúno con mi amiga, la cantautora Esna. Una coreana estadounidense nacida y criada en Los Ángeles que se mudó a Seúl en 2010. ¿Cuánto tiempo pasó antes de que saborearas el éxito por primera vez en Corea?
1: No fue un éxito, fue solo...
2: el primer bocado.
1: 3 años. Un amigo me presentó a uno de los mejores productores. Él reconoció, supongo, mi talento para componer y buscaba a alguien que no solo cantara, sino que también pudiera escribir y producir canciones.
2: Tienes las manos frías, así que una es de menta y la otra de manzanilla.
1: Oh, menta, por favor. Gracias.
2: Tras firmar con WA Entertainment, ahora Rainbow Bridge World, Esna escribió y compuso sencillos exitosos.
1: Hice una canción llamada Aup. Fue una colaboración con Mamamoo y solo fueron 2 semanas de promoción. Y es una canción que fue escrita completamente por mí.
2: En 2015, Esna y Mamamoo, que pertenecía a la misma discográfica, interpretaron la canción en una gira promocional. Según Esna, solo unos días después la compañía la excluyó. ¿Qué razón te dieron para excluirte de la gira?
1: Había leído algunos comentarios de internautas que decían que Mamamoo podía cantar la canción sola. ¿Por qué la canta con ellas? Ella se ve mayor que las chicas y no debieran cantarla juntas. Ningún comentario negativo se refería a mi talento ni a mi capacidad de actuar. Todo se basaba en la imagen.
2: Muchos se reducían a su talla. ¿Está estipulado en el contrato que puede especificar que mantengas un peso determinado?
1: Nunca lo he visto en un contrato, o sea, escrito explícitamente.
2: ¿Así que esa fue la razón que te dieron para que no te presentaras?
1: Sí.
2: ¿Cómo te hizo sentir?
1: El peso es algo con lo que he luchado toda mi vida. Cuando intentas salir en la televisión, quieren que parezcas mucho más delgada para que te veas bien, ¿sabes? Y para nosotros, para la gente de Estados Unidos, esto es estar muy por debajo del peso normal. Y discutí mucho con mi compañía sobre eso porque yo decía, no estoy intentando ser un ídolo, yo soy cantante.
2: ¿Existen expectativas acertadas o no de que los ídolos defiendan valores tradicionales y a veces ideales de belleza poco realistas? Pero no se trata solo de las discográficas. Los clubes de seguidores tienen una influencia desmesurada en Corea. Algunos fans han lanzado campañas coordinadas contra los cantantes y sus compañías por supuestos errores. ¿Cómo compararías a los troles de Internet de Corea con los de Estados Unidos?
1: Oh, no creo que haya comparación. En Corea pueden cancelar a alguien en un minuto. Así de rápido se propaga.
2: En definitiva, sientes que todavía hay esperanza aquí en Corea. ¿Prefieres estar aquí que en cualquier otro lugar? ¿Y crees que vale la pena dedicarse a esta industria?
1: Sí, porque todavía me apasiona cantar, actuar, bailar y estar frente a la cámara.
2: Intentamos contactarnos con la antigua compañía de Esna para conocer su versión de los hechos. No hubo respuesta. Nos conocemos desde hace mucho tiempo. Hemos hablado de algunas de estas cosas en privado. Pero ahora quieres compartir esto públicamente, justo cuando el K-pop se está convirtiendo en un fenómeno global. ¿Por qué?
1: Porque creo que es importante que la gente sepa que el K-pop no surgió de la nada, porque eso es todo lo que se ve, el resultado de lo que crearon, lo que fabricaron.
2: El producto.
1: Básicamente, somos productos de estas compañías. Pero quiero que los fans sepan que todos somos personas, ¿sabes? Y no un producto.

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1: Song Su, Seúl.
2: Oh, espera, esto es genial.
3: ¿Qué tal?
2: Hola.
3: ¿Bien? Estoy bien. Estoy mirando toda su mercancía.
2: Es la primera vez que vemos todo esto también.
3: ¿En serio?
2: Sí, este es Tarzan. Ella es Bailey.
3: ¿Estos calzoncillos tipo boxers están cosidos?
4: Están conectados.
2: Es el estilo característico de Tarzan de usar varias capas de pantalón.
5: ¿Podría interrumpir?
4: Genial.
5: Está realmente genial.
3: Es un gran día para los 5 miembros de All Day Project. Lanzan su primer EP con 6 temas nuevos. Eso significa más marketing. Más presencia en los medios y muchos productos nuevos.
6: Si lo han pasado bien, hagan ruido.
7: Sigo nerviosa porque no sé cómo reaccionarán.
6: Vamos.
3: Esta es una sesión privada y especial para unos pocos fans afortunados, antes del lanzamiento oficial del EP. En Corea, a esto lo llaman regreso. Sin importar cuándo se lanzó la última música del grupo.
7: Es una canción de fans.
2: Cuando los vemos en las sesiones de autógrafos y a las personas que asisten con frecuencia a estos eventos, obviamente las reconocemos. Es reconfortante ver caras conocidas.
3: Como Stacy. Trajiste carteles que habías escrito para ellos, los cuales leyeron
7: sí,
3: a través de la ventana.
7: Sí, lo sé, es una locura.
3: Eso es emocionante,
7: sí,
3: ¿no?
7: Sí, me alegraron el día.
3: ¿Sí?
7: Estoy enamorada de ellos. Escucho su música unas 4,000 veces al día.
3: No creo haber estado nunca tan obsesionado con una banda, y me recuerda a la Beatlemania. Esos chicos de aspectos impecables de Inglaterra, y muchas adolescentes animándolos. Hay mucho cinismo en el mundo hoy en día. Hay muchas cosas un poco más oscuras. No hay nada de malo en la alegría y la inocencia de una joven que simplemente ama la música y a los músicos que la crean. Esa misma noche, One More Time, The All Day Project, subió al número 2 en la lista Top 100 de Melon. Y poco después, esto.
7: All Day Project.
3: Los ídolos ganaron el premio Artista Revelación del Año, los premios Golden Disc de 2026, el equivalente coreano de los Grammy.
7: ¡Gracias!
3: Todo eso a menos de un año de su debut. En Corea, todo pasa muy rápido. Comenzó con un movimiento popular. Los coreanos exigían que se escuchara su voz. Ahora, cantan en las calles de Seúl. Literalmente. Y no todo es música comercial. Hay indie, metal y más. El alcance global de la industria musical coreana es motivo de orgullo. El K-pop conlleva contradicciones. El éxito exige compromiso y sacrificio, sin garantías. Es una de las razones por las que los fans conectan tan profundamente con quienes lo logran. Una meta a la que aspirar. Durante mi infancia, solo predominaba la música occidental. Pero ya no. La narrativa coreana está resonando a nivel mundial como nunca antes. Y no se trata solo de música.
1: Que hay todo.

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1: Hola, ¿qué tal? ¿Cómo les va? Soy Andrés Oppenheimer. Hoy vamos a analizar si la nueva presidenta de Perú, Keiko Fujimori, va a poder terminar con la inestabilidad política en su país. Porque Perú ha tenido nada menos que 9 presidentes en los últimos 10 años. Y Keiko Fujimori ganó las elecciones por un pelo, por menos del 0,5% de los votos en la segunda vuelta. Entonces, ¿va a poder gobernar Keiko Fujimori? ¿Va a ser una presidenta fuerte o débil? ¿Y va a ser una presidenta activista en política exterior, formando parte de un grupo de gobiernos conservadores, aliados del presidente Trump en América Latina, o va a estar más concentrada de lleno en temas internos? Hoy vamos a analizar cómo se perfila el nuevo gobierno de Keiko Fujimori con dos figuras muy conocidas, el expresidente de Perú, Francisco Sagasti, y el periodista, escritor y presidente de la Fundación Internacional para la Libertad, Álvaro Vargas Llosa. Y después vamos a cambiar de tema y hablar del reciente discurso del presidente de Nicaragua, Daniel Ortega, en el que dijo que en su país no van a haber más elecciones. ¿Escucharon bien? Dijo que en Nicaragua no va a haber más elecciones. ¿Oficializó una dictadura? Y si es así, ¿qué va a hacer la comunidad internacional? ¿Va a hacer algo o no va a hacer nada? Se lo vamos a preguntar a una expresidenta de Costa Rica que sigue todo esto muy de cerca, y a un ex candidato presidencial de la oposición nicaragüense. Bueno, empecemos con Perú, donde la presidenta Fujimori asumió el poder el 28 de julio. Empecemos con Álvaro Vargas Llosa. Vamos a la entrevista. Álvaro, gracias por estar con nosotros. Bueno, Álvaro, tú y tu padre habían sido duros críticos del expresidente Alberto Fujimori, pero tú apoyaste a Keiko Fujimori en la segunda vuelta electoral diciendo que era mucho mejor que su rival de izquierda. Ahora que ella ganó, ahora que es presidenta, ¿qué piensas de sus primeros pasos, de su discurso inaugural, de sus primeras designaciones? ¿Eres optimista o pesimista sobre el futuro de Perú?
2: Soy optimista, Andrés, moderadamente optimista. Por un lado, creo que ha llegado la hora de cerrar esta fractura enorme que ha habido desde hace casi 35 años en el país entre fujimoristas y antifujimoristas. Esto no hace bien al país, es muy dañino para la democracia, la economía, las instituciones. Y por otro lado, creo que Keiko Fujimori, después de 4 intentos, después de padecer mucho las consecuencias de lo que pasó con el padre, se ha ganado el derecho a nuestra confianza. Es decir, hay que reconocer que ha pasado por muchísimas pruebas y todas ellas las superó. De manera que es importante darle el voto de confianza. Y no hay que olvidar que en las últimas 2 elecciones se enfrentó no a fuerzas de izquierda moderadas, Andrés, no a fuerzas socialdemócratas, sino a revolucionarios que se reclamaban marxistas y que lo que querían imponer en el Perú era un régimen de tipo comunista. Esto no hay que olvidarlo. No era un enfrentamiento entre Keiko Fujimori y las fuerzas de centro-izquierda, era un enfrentamiento entre Keiko Fujimori en nombre de la democracia y las fuerzas revolucionarias de izquierda. De manera que era importante darle ese voto de confianza y no ha hecho nada hasta ahora que nos lleve a pensar que nos hemos equivocado en nuestro juicio, de manera que hay que darle un voto de confianza.
1: ¿Cuál es tu mayor motivo de optimismo y tu mayor motivo de preocupación o pesimismo sobre este nuevo gobierno?
2: Mira, el optimismo viene por el gabinete. Conozco a varios de ellos. El canciller es una persona absolutamente ejemplar. Es una persona que compitió con ella, por cierto, en las elecciones inesperadamente. Carlos Espano no es una persona que viene del mundo político, viene más bien del mundo periodístico. También fue un colaborador, un asesor de algunos de los embajadores de los Estados Unidos. Es una persona de credenciales intachables, de una conducta ética irreprochable. Creo que le da a ese gabinete una dimensión ética por un lado y por otro lado también una perspectiva en lo que se refiere a las relaciones internacionales que va a enriquecer mucho al gobierno. El primer ministro, el presidente del Consejo de Ministros, como se le llama en Perú, el señor Galarreta, que es a su vez primer vicepresidente, no tuvo nada que ver con la década de los años 90 del padre, absolutamente nada que ver. De hecho, perteneció a la coalición de gobierno que encabezó mi padre, Andrés, cuando fue candidato y perdió las elecciones. Y es una persona joven, es una persona dinámica, pero sobre todo que tiene dos características claves en un primer ministro en una gestión como esta. Primero, su enorme cercanía a la presidenta, es decir, es una persona que goza de su confianza, pero al mismo tiempo una persona con una capacidad de diálogo y de negociación política con un parlamento complejo, complicado, como lo han sido todos los parlamentos del Perú en los últimos años. Y además, otras personas, por ejemplo, Rafael Belaunde, nieto del que fue presidente, un hombre que nada tiene que ver con el fujimorismo, de hecho compitió también como candidato presidencial contra Keiko Fujimori y ha sido crítico del fujimorismo, ocupa la cartera de defensa, desde allí va a ejercer una función importante que es hacer frente a la emergencia de la corriente del Niño, etcétera, etcétera. Hay ministros de muy alto nivel que creo que son personas que dan garantías.
1: ¿Y los motivos de preocupación?
2: La oposición, Andrés, la oposición. ¿Qué cosa pasó el 28 de julio, el día del discurso de la presidenta? Juntos por el Perú, el partido del candidato que compitió con ella y que fue derrotado por ella en buena lid, el señor Sánchez, se retiró del Congreso para no escuchar su discurso. Esa no es la conducta de un partido que respeta las instituciones del país. Entonces, temo mucho que gentes como ellos, también hay algunos grupos extraparlamentarios, como el que dirige Antauro Humala, es un personaje, en fin, no sé si tus televidentes lo conocen mucho, seguramente tú sí, sabes muy bien de quién se trata, es un hombre muy radicalizado, ni siquiera puedo decir que es un comunista, porque en el fondo es más fascista que comunista, pero es un hombre, es un agitador de plazas, radicalizado, una persona que fue a la cárcel por matar a cuatro policías, es un hombre con cierto arraigo popular, gente así puede crear problemas al gobierno de Keiko Fujimori. Y la gran pregunta es cómo responderá. Si responde desde la moderación, será desbordada por ellos. Si no responde desde la moderación, será acusada de ser como el padre. En fin, esos son. Yo tengo la esperanza, por los ministros con los que cuenta y por la actitud que ha proyectado hacia el país, de que sabrá manejar y gestionar esas difíciles situaciones. Pero si me preguntas por dónde vienen los riesgos, te diría que vienen por ahí.
1: Perú ha tenido 9 presidentes en los últimos 10 años. El Congreso los ha echado uno tras otro. Ahora, con este nuevo Congreso reorganizado, ¿eso va a seguir o va a cambiar?
2: Va a ser mucho más difícil, Andrés. Efectivamente, lo que ha ocurrido en el Perú se parece más a los sistemas parlamentarios europeos que a los sistemas presidencialistas latinoamericanos. Pero es algo que evidentemente ha traído al Perú enorme inestabilidad, una imagen deplorable, a pesar de lo cual, por cierto, la economía ha seguido creciendo, no a pasos agigantados, no galopantes. El Perú tendría que estar creciendo el doble de lo que está creciendo, su potencial es mucho mayor del realizado, pero de todas maneras, la economía ha sobrevivido, mal que mal. Ahora, en estos momentos, la situación parlamentaria es algo distinta, pero no deja de ser compleja. El Perú ha restablecido el Senado. Había desaparecido el Senado hace ya algunos años, había una sola Cámara. Ahora se ha vuelto a restablecer el Senado, de manera que hay dos Cámaras. Entonces, en el Senado hay un empate. El fujimorismo, aliado con otro partido de derecha, que se llama Renovación Nacional, suma 30 votos, y la oposición de izquierda, que son varios grupos, suma unos 30 votos. De manera que va a haber allí una situación de empate. Tengo la impresión de que, en general, ya que las fuerzas de izquierda son muy disímiles, hay fuerzas más radicales, hay fuerzas más moderadas, no va a haber una unidad en la oposición monolítica. Por tanto, supongo que el fujimorismo va a tender a ganar, a obtener más votos en el Senado, que va a ser la Cámara finalmente decisiva.
1: Finalmente, Álvaro, ¿crees que Keiko Fujimori va a ser una presidenta activista en política exterior, en temas como Venezuela, Cuba, Nicaragua, o más bien va a estar concentrada casi enteramente en problemas internos de Perú?
2: Es una buena pregunta, Andrés. Ha elegido a un canciller que lo será, y yo tengo la impresión de que su ánimo será ese. Ella tiene una relación, por ejemplo, con María Corina Machado muy cercana. Sin embargo, yo te diría que antes que eso, el reto es de otra naturaleza y es un reto complejo, Andrés, y es el siguiente. Ella quiere, y también su canciller, mantener las mejores relaciones con los Estados Unidos. Evidentemente, el Perú forma parte de un área geográfica y un hemisferio en el que eso es inevitable. Y además Estados Unidos quiere que Perú forme parte del escudo de las Américas, esta iniciativa de lucha contra la criminalidad y el narcotráfico, aunque yo sospecho que tiene también otros objetivos más significativos que ese, probablemente contener a China, pero al mismo tiempo Perú es un país que depende de China, Andrés. China tiene más o menos acumulados unos 30 mil millones de dólares de inversión, más que los Estados Unidos. Es el primer socio comercial del Perú. Está en las minas, en la logística, en los puertos. Es decir, cualquier gobierno peruano, cualquiera, no puede darse el lujo de pelearse con China por llevarse bien con Estados Unidos. De manera que ella y su canciller van a tener que hacer un juego de equilibrios delicado, que va a ser sometido a una tensión permanente, y vamos a ver cómo lo resuelven. Pero yo creo que la solución es tener una buena relación con ambas partes, sin dejar de entender que Estados Unidos sigue siendo, a pesar de todo, el país líder del mundo libre y sobre todo el país líder del hemisferio occidental. De manera que eso va a ser importante. Pero en cuanto a tu pregunta, no hay ninguna duda que hay una afinidad cercana del gobierno de Keiko Fujimori con las fuerzas democráticas y, por ende, una distancia significativa con las dictaduras que todavía sobreviven y por supuesto, el caso de Venezuela es el caso de un país que todavía no ha terminado de resolver su transición y donde hay una figura clave, que es la figura de María Corina Machado, con la que la presidenta Fujimori tiene una relación magnífica.
1: Álvaro Vargas Llosa, muchas gracias por tu tiempo. Tenemos que ir a un corte cuando hablamos. Vamos a preguntarle, ¿cómo ve todo esto? El expresidente de Perú, Francisco Sagasti. No te vayas, ya volvemos.

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1: Gracias por seguir con nosotros. Estamos analizando los primeros pasos en el gobierno de la nueva presidenta de Perú, Keiko Fujimori, y si va a poder terminar con la inestabilidad política en su país, porque Perú ha tenido nada menos que 9 presidentes en los últimos 10 años. Tenemos con nosotros al expresidente de Perú, uno de ellos, Francisco Sagasti. Vamos a la entrevista. Expresidente, gracias por estar con nosotros. Bueno, como decíamos recién, Perú ha tenido todos estos presidentes en los últimos años. ¿Hay motivos para pensar que va a cambiar esto, que Keiko Fujimori va a poder tener más gobernabilidad y va a poder terminar con esta inestabilidad crónica de Perú?
2: Bueno, en primer lugar, creo que sí es posible. Muchas gracias por la invitación, señor Oppenheimer. Yo creo que sí es posible tener estabilidad. Tenemos ahora un Congreso bicameral. No tenemos una fragmentación total en el Congreso y ni tampoco el predominio de un solo partido. O sea que dentro del Parlamento, tanto en la Cámara de Senadores como en la Cámara de Diputados, se puede apreciar un cierto equilibrio, digamos, que permitiría una mayor estabilidad.
1: ¿Qué señal manda su discurso inaugural y las primeras designaciones que hizo la presidenta Fujimori? O sea, ¿qué le pareció?
2: Empecemos por el discurso que me parece sumamente interesante, porque la señal que da es un poco ambigua, para ponerlo de una manera muy clara. Por un lado, plantea, es un discurso, por decirlo así, bastante convencional para un discurso presidencial, en el sentido que plantea grandes objetivos, algunas ideas sobre reconciliación, etcétera. Pero suceden dos cosas. Por un lado, su propio partido durante los últimos 10 años desde el Congreso ha ido precisamente en contra de aquellos objetivos y planteamientos que la señora presidenta ha planteado en su mensaje inicial para el futuro. Entonces yo veo un problema un poco serio. ¿Cómo va a poder superar la actuación que ha tenido su propio partido generando, apoyando, tolerando algunas de las medidas que contradicen, por ejemplo, algo que planteó muy claramente la división de poderes del Estado, el tratar de utilizar y mantener la seguridad con un respeto a los derechos humanos y a los derechos de la ciudadanía, cuando en el Congreso su propio partido ha ido en contra de estas medidas, aprobando leyes que han sido en gran medida pro impunidad a lo largo de los últimos años. Aquí hay una disyuntiva.
1: Pero, expresidente, independientemente de si eso es así o no, ¿no es lamentablemente usual que los partidos voten de una manera cuando están fuera del poder para obstruir y de otra manera cuando están dentro del poder?
2: Bueno, eso es en parte cierto, pero no es usual, digamos, que a los pocos días o semanas de asumir el poder, ya habiendo ganado las elecciones, su propio partido, por ejemplo, apoye una ley que prácticamente garantiza la impunidad a cualquier acto cometido, cualquier violación de derechos humanos cometida por la policía, por ejemplo. Ya estando elegido. O sea que no es una cosa de que promete una cosa cuando no está en el gobierno y otra. Ya durante las últimas semanas hemos visto cómo ha continuado este trabajo. Y en segundo lugar, en su discurso, pese a que planteó objetivos muy laudables, objetivos que todos estamos de acuerdo, en ningún momento mencionó qué es lo que haría con estas normas que su propio partido ha promovido, tolerado y aprobado. Entonces, ahí hay una cierta desconexión entre la orientación que le ha dado y lo que quisiera que sea su gobierno y lo que arrastra la inercia de todo lo que ha hecho durante los últimos 10 años, su propio partido.
1: ¿Pero usted teme que ella va a tener una tentación autoritaria? Porque ella ha venido tomando distancia de la historia de su padre desde hace años. Y en su discurso inaugural, lo primero que dijo, a mí por lo menos lo que me llamó la atención, lo primero que dijo es que se va a quedar en el poder 5 años y ni un día más. Esas fueron sus palabras. ¿No indica eso un compromiso, por lo menos verbal, con la democracia?
2: ¿Y por qué le llama la atención que cumpla la ley y que cumpla la Constitución? Esto no debiera llamar la atención de nadie, con perdón, don

0: Don Andrés.
1: Bueno, porque indica que ella es consciente que muchos temen que pueda tener una veta autoritaria, o sea, indica que quiere rebatir esos temores, que es una preocupación suya. Pero pasando a otro tema, ¿qué otra cosa le llamó la atención del discurso inaugural?
0: Mire, hay otro problema muy serio en el discurso que ojalá logre resolverlo, que lo veo bien, bien difícil. El conjunto de promesas de obras, de gasto público, al mismo tiempo que se plantea la idea de mantener la estabilidad fiscal, cuando su propio partido ha aprobado una serie de medidas que básicamente están creando un forado en el erario público y que van a generar gastos enormes. Entonces, ahí me gustaría mucho, el pobre, el señor, el ministro de Economía y Finanzas designado, Elmer Cubar, es un excelente macroeconomista. Quiero ver cómo va a ser para poder equilibrar todas estas promesas. Hay que dar el beneficio de la duda, pero yo soy escéptico, le digo con claridad.
1: ¿Qué le parece, expresidente, el gabinete que nombró Keiko Fujimori? O sea, el gobierno con el que va a trabajar. ¿Qué le pareció?
0: Mire, por lo menos dos o tres de los ministros que se han planteado parecen ser personas razonables. Ahora bien, y además, dicho sea de paso, es un gabinete que incluía figuras ya conocidas ampliamente de diferentes tiendas. Por ejemplo, hay un ministro que trabajó con el presidente Alan García y ha sido muy cercano al partido aprista. Hay otros ministros que son muy, muy cercanos al empresariado y lo representan. O sea que tenemos un gabinete de gente mucho más capaz que los gabinetes de los últimos años, pero con sesgos muy claramente que a mí me hacen dudar de cómo va a poder la señora Fujimori, digamos, satisfacer las expectativas que su discurso ha generado, ¿no?
1: Ya mencionó sus motivos de escepticismo. ¿Hay algún motivo de optimismo sobre el nuevo gobierno?
0: Mire, ya creo que hemos conversado anteriormente, yo siempre creo que puede haber un súbito ataque de sensatez en los políticos y yo confío en que además de las buenas intenciones, tenga la sensatez de reconstituir el aparato del Estado, ¿no? Y que realmente cumpla lo que promete. Para darle una idea de las cosas que a mí me dejan un poco escéptico, habló de completar cuatro líneas del metro cuando todavía no hemos podido terminar de completar la primera línea completa. Habló de construir la carretera central, algo que planteé durante mi gobierno y lo iniciamos y está trabado con una serie de problemas. El conjunto de obras de inversión pública que planteó, sea ya para infraestructura, sea ya para el ámbito digital y el gobierno digital, sea ya para enfrentar el fenómeno del niño y sus secuelas, sea ya para seguridad, implica un enorme gasto público y una capacidad de ejecución por parte del Estado que, como bien dijo ella en su diagnóstico, no existe en la actualidad. Conociendo un poco de cerca las cosas, yo sé el tiempo que toma montar un aparato estatal capaz de hacer lo que ella ha planteado en su discurso. Me parecen muy buenas intenciones, muy buenos objetivos, pero mucho me temo que son irrealizables en el periodo de 5 años que, como usted ha enfatizado, don Andrés, ella misma se ha conminado a respetar.
1: Expresidente, en materia de política exterior, ¿va a ser una presidenta activista o no tanto? Ella habló de reforzar las alianzas para la integración regional, la Alianza del Pacífico, la Comunidad Andina y otras, pero ¿usted cree que ella va a lograr algo en ese terreno?
0: Mire, ese es un gran signo de interrogación. La persona que ha puesto a cargo del Ministerio de Relaciones Exteriores es un periodista que pasó muchos años, más de una década, como director de comunicaciones de la Embajada Norteamericana en el Perú. Entonces, claramente tiene un sesgo en una dirección. ¿Será capaz, por lo menos en el tiempo que le dure su gestión, de tener una postura mucho más abierta, mucho más compleja, que responda a la nueva situación geopolítica del mundo. Ese, como le digo, es un interrogante y un gran signo de interrogación, diría yo. Lo que sí es positivo es que nuestra Cancillería es muy profesional y yo estoy seguro que harán lo posible por encauzar la política exterior norteamericana hacia Norteamérica, hacia China y hasta los demás países latinoamericanos de una manera razonable. El problema que yo veo dentro de la región latinoamericana es que, pese a la supuesta convergencia doctrinaria o ideológica de muchos de los gobiernos en la región, en la práctica, cada uno de los mandatarios que tenemos y aquellos que han venido, vinieron hace unos días a la transmisión de mando, no comulgan necesariamente en sus visiones de lo que debe ser la política exterior de la región.
1: Expresidente Francisco Sagasti, muchas gracias por su tiempo. Tenemos que ir a un corte. Cuando volvamos, vamos a hablar sobre Nicaragua y si va a haber alguna reacción internacional que vaya más allá de las palabras después de que Daniel Ortega dijo que no va a haber más elecciones en su país. No te vayas, ya volvemos.

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0: Gracias por seguir con nosotros. El presidente de Nicaragua, Daniel Ortega, que está en el poder desde hace casi 20 años, dijo el 19 de julio que en su país no volverá a haber elecciones. Sus palabras. Eso obviamente despertó una ola de críticas porque Nicaragua debería tener elecciones presidenciales el año que viene. El secretario de Estado de Estados Unidos, Marco Rubio, dijo en sus redes sociales que el presidente Donald Trump y la comunidad internacional no se quedarán de brazos cruzados, cierro comillas, ante lo que está pasando en Nicaragua. ¿Pero va a haber una reacción drástica de Estados Unidos y de la comunidad internacional? Tenemos con nosotros a la expresidenta de Costa Rica, Laura Chinchilla, que ha seguido toda la situación de Nicaragua muy, pero muy de cerca. Vamos con ella. Expresidenta, gracias por estar con nosotros. Bueno, usted escribió en sus redes sociales pocos días atrás que en las últimas semanas hubo un retroceso democrático no solo en Nicaragua, sino también en El Salvador y en su propio país, en Costa Rica. Empecemos con Nicaragua y lo que dijo el gobernante de Nicaragua de que no va a permitir elecciones. ¿Le sorprendió a usted que Ortega dijera eso?
1: En absoluto. Creo que quienes hemos venido siguiendo la situación de Nicaragua y cómo el régimen Ortega Murillo viene afianzándose prácticamente desde hace 20 años, no nos extrañó en absoluto que él dijera lo que dijo. Lo que quizás de alguna manera pues nos llama la atención es que ya lo digan con tanto desparpajo, con tanta normalidad. Porque de alguna manera está reflejando la seguridad con que se han sentido, incrementando la represión y burlando los estándares democráticos durante todos estos años.
0: ¿Qué tendría que hacer la comunidad internacional en el caso de Nicaragua? Rubio dijo que la comunidad internacional no puede permanecer con los brazos cruzados, pero tampoco anunció medidas económicas drásticas contra Nicaragua, como por ejemplo sería suspender a Nicaragua del Tratado de Libre Comercio de Estados Unidos con Centroamérica y la República Dominicana. ¿Usted cree que el gobierno de Trump debería hacer eso? ¿Debería suspender a Nicaragua del Tratado de Libre Comercio?
1: Yo creo que es una medida que no deberíamos desechar. Pero también decíamos que había todavía margen para castigar con más firmeza y eficacia a quienes sostienen hoy al régimen, que es el ejército. Yo tengo que reconocer que parte de lo que explica el por qué Daniel ha logrado seguir adelante es porque también el sector privado en Nicaragua se ha venido acomodando a las reglas del régimen y yo creo que la amenaza de suspender, digamos, las ventajas del acuerdo comercial también podrían debilitar ese otro pilar de apoyo que todavía tiene el régimen nicaragüense.
0: Hace unos días hablé con el expresidente de Costa Rica y premio Nobel de la Paz, Oscar Arias, y él me decía, igual que usted, que no le sorprendió para nada que Ortega dijera que no va a haber más elecciones en Nicaragua. Y a mí me dio la misma impresión Daniel Ortega cuando lo entrevisté en el 2018, ahí en Managua, y le pregunté si le molestaba que lo llamaran dictador. Y él me dijo, palabras más, palabras menos, que no le importaba en absoluto. Entonces, ¿usted qué responde a la teoría de que a Ortega no le interesa, no le molestan las sanciones internacionales, que le resbalan? ¿Qué responde a esa hipótesis?
1: Claro, porque es que ninguna de las sanciones hasta ahora les han dolido suficiente como para repensar el curso de acción que han llevado los eventos en Nicaragua. Pero veamos cómo se burlan de esto, porque no es solamente Daniel. Recordemos cuando Bukele tempranamente y cuando también empezábamos a advertir de la concentración de poder en ese país, se tiraba un tuit en que se presentaba como el dictador más cool del mundo. A mí me parece que hay que entender que frente a este nuevo tipo de regímenes opresores, la sanción moral no cuenta, no les interesa. Tienen otros parámetros éticos con los que se comportan. De manera que hay que ir, insisto, a afectar aquellos pilares que lo sostienen. En el caso de Nicaragua sigue siendo una parte del sector privado y por supuesto también el ejército.
0: ¿No hay un doble rasero en el gobierno del presidente Trump al criticar el autoritarismo en Nicaragua, pero no diciendo nada sobre El Salvador? Porque en El Salvador Bukele acaba de presentar su candidatura a un tercer mandato de 6 años después de que el Congreso, que él controla, cambió la constitución para permitir la reelección indefinida. ¿No hay un doble rasero ahí en Estados Unidos?
1: Yo sigo creyendo que hay, tristemente, en nuestro hemisferio, una especie de sanción selectiva y que cuando hablamos de la defensa de la democracia, algunos no necesariamente están haciendo a un lado digamos, las consideraciones de tipo ideológico. A mí me parece que sin lugar a dudas, cuando hablamos de la defensa de la democracia, estamos hablando de un conjunto de principios, de valores, con independencia de la descripción ideológica de ese gobierno. Y lo que estamos teniendo hoy en Centroamérica son tendencias preocupantes de gobiernos que empiezan a caminar en la dirección equivocada, es decir, a concentrar poder en manos del poder ejecutivo, disminuyendo los espacios a la libertad de prensa, atacando a los jueces y al poder judicial, pero provienen tanto de gobiernos que se han dicho de izquierda como gobiernos que se dicen de derecha.
0: Presidenta, rápidamente porque se nos acabó el tiempo. Costa Rica, su país. Usted mencionaba en las redes sociales, en sus redes, que había también un retroceso democrático en Costa Rica. ¿Por qué Costa Rica, que es conocido como el país más democrático de la región?
1: Usted comprenderá, Andrés, lo que a mí me duele decir lo que hemos ya venido diciendo, porque tenemos también la obligación de alertar a la comunidad internacional y hacer lo posible, porque los mismos costarricenses se den cuenta del curso equivocado que lleva Costa Rica en materia de libertades políticas y en materia de democracia. Me duele muchísimo, porque como usted bien lo señala, Costa Rica ha sido por muchísimos años una de las pocas democracias plenas que tiene el mundo, pero en tan solo 4 años hemos caído casi 30 posiciones en los índices de libertad de expresión. Y hoy es claro y notorio la persecución que se está dando en contra de jueces y ataques sistemáticos al poder judicial, entre ellos cercenándole los recursos para su financiamiento.
0: Expresidenta Laura Chinchilla, muchas gracias por su tiempo. Tenemos que ir a un corte. Cuando hablamos, seguimos analizando todo esto con un ex candidato presidencial nicaragüense. No te vayas, ya volvemos.

0: Gracias por seguir con nosotros. Estamos analizando la reacción mundial, o la falta de reacción mundial, después de que el gobernante de Nicaragua, Daniel Ortega, dijo en un discurso el 19 de julio que aquí no volverá a haber elecciones. Sus palabras. Tenemos con nosotros al ex candidato presidencial nicaragüense, politólogo y actual profesor de la Universidad de Virginia, Félix Maradiaga. Vamos con él. Profesor Maradiaga, gracias por estar con nosotros. Bueno, Félix, ¿qué piensas de la reacción internacional ante lo que dijo Daniel Ortega de que no va a haber más elecciones en Nicaragua? ¿Hay una reacción internacional o más bien hay una resignación internacional?
1: Muchas gracias por la oportunidad de hablar sobre un tema sumamente delicado, no solo para Nicaragua, porque debo empezar diciendo, Andrés, que Ortega dejó de ser un problema estrictamente doméstico y se ha convertido por muchas razones en un problema para la estabilidad de Centroamérica. La reacción es una reacción, yo diría que de alarma. Pero los nicaragüenses, desafortunadamente, en medio de la impunidad de Ortega, estamos ya bastante acostumbrados a los gritos de indignación de la comunidad internacional. Y lo que hemos querido insistir es que necesitamos que hayan acciones más concretas de presión a una dictadura que ha desbaratado todas las libertades fundamentales.
0: ¿Acciones como cuáles?
1: Ortega se sigue beneficiando de la infraestructura del sistema interamericano, por ejemplo, del Tratado de Libre Comercio entre Centroamérica y Estados Unidos, recibe elogios del Fondo Monetario Internacional, accede a créditos preferenciales del Banco Centroamericano de Integración Económica, del BCE, es parte del Sistema de Integración Centroamericana, SICA, del cual no debería ser parte, porque el SICA está sujeto a la Carta Democrática de la OEA. En otras palabras, hay una serie de medidas que la comunidad internacional y Estados Unidos en particular tiene que no se ha utilizado. Menciono una en particular. Ortega recibió de parte de la OEA una fuerte resolución en 2021 que reconoce que no es resultado de elecciones libres. Es un gobierno ilegítimo.
0: ¿Qué opinas de quienes dicen que el gobierno del presidente Trump no quiere tomar esas medidas por temor a que haya una crisis económica en Nicaragua y una ola de inmigrantes ilegales a Estados Unidos?
1: Yo creo que la inmigración naturalmente es una preocupación, pero me parece a mí que las razones son otras. Reconocemos con mucho pesar que Nicaragua, geopolíticamente hablando, no tiene la relevancia que tiene Irán, que tiene Venezuela, incluso podríamos hasta comparar con Cuba. Me parece más que es un tema de enfoque en otros puntos de complejidad geopolítica, pero creo que la administración tiene suficiente evidencia de que Ortega sí realmente representa un serio problema para la seguridad hemisférica.
0: Realísticamente, Félix, ¿ves alguna posibilidad de que Estados Unidos tome medidas serias más allá de las sanciones personales?
1: Yo creo que la probabilidad es muy alta, es decir, Estados Unidos claramente sabe que Ortega es una reliquia de la Guerra Fría. El secretario Marco Rubio no ha ahorrado palabras en todo momento para señalar a Ortega como una preocupación, pero esperemos que se pase de la narrativa a la acción. Dicho lo anterior, Andrés, no queremos insinuar como oposición democrática nicaragüense que estamos dejándole exclusivamente a Estados Unidos las acciones. Estamos pidiendo más acciones de los países vecinos. El SICA puede hacer muchísimas cosas. Hasta ahora, lo menciono como ejemplo, Honduras no se ha pronunciado frente a estas situaciones. La Unión Europea puede hacer muchas otras cosas que no lo ha hecho. Pronto será la cumbre iberoamericana en Madrid y preocupa de que es probable de que un delegado de Ortega esté presente ahí. En otras palabras, no es solamente Estados Unidos. Hay muchas otras cosas que la comunidad internacional debería hacer. Aún no las ha hecho y estamos trabajando muy fuerte para llamar la atención a esas acciones. Creemos que es posible.
0: Félix Maradiaga, muchas gracias por estar con nosotros. Tenemos que ir a un corte. Cuando volvamos, mi reflexión sobre si hay un doble discurso del gobierno de Estados Unidos en el tema de la democracia en América Latina. No te vayas. Ya volvemos.

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0: Gracias por seguir con nosotros. ¿Hay un doble discurso en la política de Estados Unidos hacia América Latina? El secretario de Estado Marco Rubio dijo en sus redes sociales que Estados Unidos y la comunidad internacional no se quedarán de brazos cruzados después de que el gobernante de Nicaragua, Daniel Ortega, dijo el 19 de julio que Nicaragua no volverá a haber elecciones. Y el gobierno del presidente Trump está siendo aplaudido por muchos defensores de la democracia por condenar a gobiernos como los de Nicaragua y Cuba, que llevan décadas en el poder sin permitir elecciones libres. Pero me pregunto si la defensa de la democracia del gobierno del presidente Trump no sería muchísimo más efectiva si abriera un poco el abanico y en lugar de criticar únicamente los ataques a la democracia en países de izquierda, también lo hiciera en los de derecha o en los que considera como buenos amigos suyos. ¿No sería más efectivo el mensaje de Trump sobre Nicaragua o Cuba si pusiera una fecha para elecciones libres en Venezuela? Ya pasaron más de 6 meses de la captura de Nicolás Maduro y el gobierno de Trump todavía no ha fijado una fecha para elecciones libres en Venezuela. Y Trump ha dicho que la presidenta encargada, Delcy Rodríguez, está haciendo una gran labor, sus palabras, y que es una persona fantástica. Cierro comillas, no sus palabras. Es cierto que el gobierno de Trump anunció un diálogo entre el gobierno de Venezuela y algunos opositores a partir del 1 de agosto para iniciar el camino hacia la transición. Pero lo hizo sin invitar a que esté sentada en la mesa María Corina Machado, la líder opositora cuyo movimiento, según observadores internacionales como el Centro Carter, ganó las elecciones del 2024. Sin embargo, las autoridades electorales le dieron la victoria a Maduro. ¿No sería más efectivo el mensaje del gobierno de Trump sobre lo que está pasando en Nicaragua si también dijera algo sobre lo que está pasando en otros países como El Salvador? Porque en El Salvador el presidente Nayib Bukele, aunque es muy popular en su país, ha sido acusado por grupos defensores de la democracia y de los derechos humanos de haber cambiado la constitución para atornillarse en el poder. Bukele, que controla todos los poderes, acaba de postularse para un tercer periodo de 6 años después de que la Asamblea Legislativa de El Salvador, de mayoría oficialista, aprobó reformas constitucionales que le permiten reelegirse o la reelección presidencial indefinida. Entonces, si Estados Unidos condena a Nicaragua, pero no dice nada sobre El Salvador, ¿no está haciendo una defensa selectiva de la democracia? ¿No sería más creíble lo que dice el gobierno de Trump sobre Nicaragua si el propio Trump aceptara los resultados de las elecciones en su propio país, en las elecciones de Estados Unidos, que él perdió en el 2020? Porque Trump sigue diciendo constantemente que le robaron esas elecciones, las del 2020, a pesar del dictamen del Colegio Electoral de Estados Unidos, del Congreso de Estados Unidos y más de 60 tribunales de Estados Unidos que revisaron sus impugnaciones, sus quejas y dictaminaron que las elecciones fueron ganadas por el expresidente Joe Biden. Entonces, para estar claros, todo esto no le resta mérito al gobierno de Trump por pedir una apertura política en Nicaragua y en Cuba. Eso está muy bien. O sea, no caigamos en el simplismo de invalidar las denuncias sobre Nicaragua, sobre Cuba, por falta de coherencia. Pero dicho esto, el mensaje de Trump tendría muchísima más fuerza y más apoyo internacional si lo aplicara en todos lados y no solo en los que le conviene. Hay que defender la democracia en todas partes. Bueno, los dejo por hoy con esta reflexión. 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Gracias. Hasta la semana próxima.
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2: Hola, ¿qué tal? Bienvenidos a Perspectivas. Les saluda Rey Rodríguez. Hoy por mi compañero Mario González. Voy directo con los titulares. Colombia da un giro político con la llegada de Abelardo de la Espriella a la presidencia. El nuevo mandatario asume el poder después de 4 años de un gobierno de izquierda encabezado por Gustavo Petro, un país marcado por una profunda polarización. Y tragedia en Tailandia. Un adolescente abre fuego en una escuela dejando varios profesores muertos y decenas de heridos. Y México refuerza la seguridad en Michoacán tras el retiro de inspectores de Estados Unidos que revisan los cultivos de aguacate que se exportan a ese país. ¿Qué tal? Bienvenidos a Perspectiva. Comenzamos.

0: Juro a Dios y prometo al pueblo cumplir fielmente la Constitución y las leyes de Colombia.
1: Si así lo hiciera, que Dios, esta corporación y el pueblo...
2: Ahí lo ven, Abelardo de la Espriella asumió la presidencia de Colombia. El político de extrema derecha llega al poder luego del gobierno de izquierda de Gustavo Petro. En este péndulo de la política se agudiza la polarización y el nuevo mandatario enfrenta no solo los retos en materia de economía, salud y seguridad, sino también un Congreso donde no cuenta con mayoría y una oposición que desde antes del cambio de mando advirtió que estaría en la calle. De la Espriella asumió la presidencia en la ciudad de Cali. Justamente vamos allí porque está mi compañero Wilson Barco, quien ha estado siguiendo paso a paso, muy de cerca esta jornada, esta importantísima jornada para los colombianos. Y se los decía, finalmente es nuevo presidente, Abelardo de la Espriella, no solo enfrentará los desafíos, los retos en materia económica, en materia de salud, en seguridad, también tendrá un desafío mayor, un legislativo que no le está a favor, no cuenta con mayoría y una oposición que desde antes, como les decía, pues advirtió que estará en las calles. Un país recibe, ¿cómo el país recibe a este nuevo mandatario? ¿Cuál será el nuevo papel de Gustavo Petro? Desde Bogotá, mi compañero Fernando Ramos nos da una radiografía de las expectativas y las frustraciones también de los colombianos. Veamos.
3: Que el poder adquisitivo ha cambiado.
4: Andrea Chaparro dice que desde hace 2 años no le alcanza el dinero.
3: Yo tuve que cambiar de los supermercados grandes a las plazas de mercado porque por economía se acomoda mejor y el producto es mucho más fresco. Acá puedes llevar más por menos precio.
4: Como ella, muchos colombianos han cambiado sus hábitos de consumo ante una inflación que, según cifras oficiales, alcanzó 6,14% en junio frente al 4,8% del mismo mes de 2025.
5: Son más austeros, de pronto llevan menos cantidad, digamos, si llevaban 10 libras, entonces están llevando 8 o 7 libras de comida para el mismo mes que siempre hacen en el mercado.
4: Tras las tensiones políticas de las elecciones, los empresarios tienen puestas sus expectativas en el nuevo gobierno que empieza.
6: Yo creo que va a ser un gobierno muy difícil de 4 años, porque tenemos que entender que tuvimos un gobierno de 4 años complicado. Hay que ser muy honestos, un gobierno de 4 años donde el empresario no recibió apoyo. Obviamente el empresario no está pidiendo ni beneficios económicos ni nada, sino como de pronto sentir que los impuestos realmente valen la pena cuando se pagan.
4: Uno de los principales clamores de los colombianos es aumentar el acceso a los servicios del sistema de salud pública.
7: De enero tenía pendiente este medicamento y hasta hoy me lo entregan. Y la segunda entrega, que es de febrero, todavía no me la han entregado.
8: Imagine que yo llevo en del 2001 con cálculos. Fui a la ciudad de Tunja, me pusieron sondas y esta es la hora que llevo en de esa edad a la fecha, tengo todas las sondas.
4: Los mercados financieros han recibido con optimismo la llegada del nuevo gobierno. Abelardo de la Espriella deberá enfrentar 3 retos urgentes: el déficit fiscal, la crisis de la salud y los desafíos del orden público.
9: Necesitamos en Colombia ajustar los desequilibrios. Lo primero va a ser recorte del gasto público. Debido a que el déficit fiscal está tan alto, la tasa del banco ha subido tasa de interés fuerte, la inflación está subiendo, lo que nos va a ayudar a que no sea más fuerte es el precio del petróleo y una recuperación gradual de la inversión privada.
4: Entre tanto, la polarización en la población y las tensiones políticas entre izquierda y derecha prometen ser el común denominador en los próximos 4 años de gobierno.
10: Por primera vez, un presidente saliente y su candidato perdedor derrotado, la bancada del presidente saliente en el Congreso, que es bastante grande, después de haber acudido todos ellos a todas las formas de lucha, han optado sin ninguna razón por no reconocer el triunfo de la democracia en las urnas y declarar una tal desobediencia civil.
11: No aceptamos que se nos impida el ejercicio democrático del derecho que tenemos a la oposición política.
12: Hemos sacado de la pobreza.
13: El jefe de Estado saliente, Gustavo Petro, termina su mandato en medio de escándalos por supuestos hechos de corrupción en su gobierno y el fracaso de la llamada paz total. Petro ha pedido investigar quiénes son los posibles responsables de las presuntas irregularidades y ha defendido su cuestionada apuesta por intentar acuerdos de paz con diversos grupos armados ilegales, aunque al final ninguno se concretó.
14: El último será el primero.
13: Sostiene que su legado está en reformas sociales, como la entrega de miles de hectáreas de tierras a campesinos, el aumento del salario mínimo en 23,7% este año y la disminución de la pobreza. Para CNN, Fernando Ramos, Bogotá.
2: Bueno, por supuesto que saltan muchísimas preguntas después de esta llegada al poder de la Espriella. ¿Qué país recibe el nuevo mandatario y cuál será el papel el nuevo papel de Gustavo Petro? Voy justamente a Cali, ahí se encuentra mi compañero Wilson Barco, quien ha seguido paso a paso, como les venía diciendo, esta jornada finalmente asume la presidencia Abelardo de la Espriella. Adelante, Wilson, gusto en saludarte. Cuéntanos. Bueno, parece que vamos teniendo algún problemita técnico con mi compañero Wilson Bargon King. Como les decía, se encuentra justamente allá en Cali, donde en este momento está esta jornada en la que asume el poder el nuevo presidente Abelardo de la Espriella. Y le estábamos contando justamente los desafíos que tiene ante sí el nuevo mandatario, no solo en materia económica, en materia de salud, sino también, por supuesto, el gran desafío mayor es que no tiene mayoría en el legislativo. Y como sabrá, la llegada de un mandatario, pues un nuevo mandatario, comenzar un gobierno sin tener el respaldo, la mayoría en el Congreso, siempre es un camino difícil de recorrer. Bueno, en lo que nos conectamos con mi compañero Wilson Barco allá en Cali, pues seguimos con otras informaciones. Los gobiernos de Perú y de México anunciaron la reanudación de relaciones diplomáticas. Las relaciones se rompieron en noviembre de 2025, si recordarán, cuando el gobierno mexicano otorgó asilo a la expresidenta del Consejo de Ministros del gobierno de Pedro Castillo, Betsy Chávez, quien fue sentenciada, al igual que el expresidente, más de 11 años de prisión por intento de golpe de Estado. Ambos han declarado en reiteradas oportunidades su inocencia. La Cancillería peruana informó que Chávez recibió el salvoconducto para viajar a México. Y la Comisión Europea aseguró que no ha habido desplazamientos de migrantes desde Ceuta hacia la España peninsular ni al resto de Europa. La Comisión Europea reiteró este viernes que, según las autoridades españolas, ha impedido con éxito la salida irregular de quienes entraron en Ceuta y que los que aún permanecen en ese enclave africano serán repatriados, es lo que han dicho. También destacó la colaboración entre España y Marruecos en las devoluciones, mientras que continúan el pulso diplomático con Italia por los controles impuestos a viajeros procedentes de España tras la crisis migratoria de hace unos días. Por su parte, Italia mantiene la suspensión parcial del acuerdo Schengen con España y asegura que no aceptará ultimátums en materia de seguridad. El gobierno de Giorgia Meloni confirmó que los controles a viajeros procedentes de España seguirán, mientras Madrid advierte que responderá con medidas recíprocas. Como les decía, Estados Unidos e Irán llevan varios días sin intercambiar ataques. Sin embargo, lo que podría significar a primera vista un signo de distensión puede tener otra lectura. Las piezas del tablero en Oriente Medio se están moviendo rápidamente, tanto del lado iraní y los grupos armados que controla, como del lado de Arabia Saudita, que fue en busca de apoyo de otros países. Mi compañero Salem Ergui con el reporte. Veamos.
15: Con un ojo en el aún bloqueado estrecho de Hormuz y el otro en Irán, pero sobre todo en las milicias chiitas proiraníes en Irak y el grupo armado también proiraní de los hutíes en Yemen, Arabia Saudita ha firmado hoy un importante acuerdo defensivo con Pakistán y Turquía. En una ceremonia celebrada en la Meca, el anfitrión, el príncipe heredero saudita Mohammed bin Salman, ha firmado, se ha reunido con el presidente turco Erdogan y el primer ministro pakistaní, Sharif. Un pacto en el cual, según dicen, cualquier agresión, cualquier ataque contra uno de los tres países será considerado un ataque a los tres. Es la unión defensiva, sobre todo, entre una potencia musulmana regional como Arabia Saudita, uno de los principales exportadores de petróleo, con Pakistán, un país, recordemos, con armas nucleares, y Turquía, con un ejército poderoso y miembro de la OTAN. Una unión que nace sobre todo los desafíos, retos y también últimos ataques, sobre todo los hutíes, contra Arabia Saudita. Eso sí, desde Irán consideran que este acuerdo no es demasiado importante. De hecho, uno de sus legisladores más conocidos, Ebrahim Rezaei, miembro del Comité Nacional de Seguridad y Política Exterior del Parlamento en Teherán, afirma que este papel, este acuerdo, no dará seguridad a los sauditas, como tampoco la dio la alianza con Estados Unidos. Según él, la única opción es cambiar las políticas para así, dice, no tener que suplicar la seguridad con otros países. Recordemos que en las últimas horas Arabia Saudita ha denunciado ataques de los hutíes tanto en el este como en la zona del sur. Mientras, en las últimas horas también un funcionario saudita alertaba ante la posibilidad de un ataque importante y conjunto de las milicias chiitas en Irak con los hutíes. Y a todo ello, la expectación sigue en torno, por supuesto, a la vía marítima del estrecho de Hormuz. Según el acuerdo que se perfila, los buques podrían entrar de forma temporal desde el norte, es decir, bajo control iraní del Golfo Pérsico, y salir bajo el control de Omán en las aguas territoriales bajo el control de este país. Una resolución que será fundamental para saber si el estrecho de Hormuz volverá a estar abierto y, sobre todo, qué pasará en la negociación o escalada entre Irán y Estados Unidos. Para CNN, Salem Ergui, Tel Aviv.
2: Y el presidente de Rusia, Vladimir Putin, podría intentar poner a prueba la determinación de la OTAN lanzando un ataque limitado contra uno de sus miembros en los próximos años, según tres fuentes familiarizadas con evaluaciones recientes de inteligencia de Estados Unidos. Funcionarios estadounidenses y de la OTAN creen que Putin podría optar por escalar contra la OTAN si no logra asegurar una salida diplomática que le permita salvar las apariencias en la guerra con Ucrania, agregaron las fuentes. Las evaluaciones describen varios escenarios posibles para una escalada rusa que va desde un ciberataque hasta una incursión militar en pequeña escala. Tenemos que hacer una pausa. Al regresar, autoridades mexicanas envían refuerzos militares a Michoacán luego de que Estados Unidos retiró a sus inspectores encargados de supervisar el aguacate que se exporta a ese país. Con esto y más, volvemos.

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1: Y las autoridades mexicanas están reforzando la seguridad en el estado de Michoacán luego de que Estados Unidos anunció una alerta que, entre otras cosas, impide que los inspectores de agricultura acudan a revisar los cultivos de aguacate que se exportan a ese país. No es la primera vez que la violencia en Michoacán paraliza las exportaciones de ese fruto que genera importantes ingresos a la economía mexicana. En 2024, Estados Unidos suspendió todas las importaciones de aguacate del estado durante más de una semana, esto luego de que dos inspectores estadounidenses fueran agredidos y detenidos en un control policial. Esa suspensión dejó a los productores mexicanos sin decenas de millones de dólares y provocó un aumento temporal del 40% en el precio de una caja de aguacate en Estados Unidos. Bueno, y para seguir hablando del tema, para profundizar en esta situación, hago contacto con Juan Carlos Venegas, él es productor de aguacate, está en Uruapan, Michoacán. Juan Carlos, gracias por el espacio. Comenzaría preguntándote, ¿qué tan grave es esta situación para que Estados Unidos tome una decisión de tal magnitud? Adelante, tú me lo vas a contar.
2: Gracias, muy buenas tardes. Bueno, un saludo a ti y a todo tu auditorio. Gracias por la entrevista. No se resiente todavía por dos razones. Primero, porque acaba de iniciar prácticamente mes y medio la temporada 2027. La fruta está iniciando esta temporada, está muy verde. Creo que en ese sentido el productor de aguacate pues se siente hasta cierto punto tranquilo. Conforme pasen los días es donde va a ir aumentando la presión. Ahora bien, si lo vemos, producto de las ventas de la fruta al mercado de Estados Unidos, hay un ingreso en México de entre 3.200 a 3.500 millones de dólares. Si lo dividimos por día al año, te da una pérdida de 10 millones de dólares aproximadamente por día que se mantiene parado el aguacate, la exportación de aguacate a Estados Unidos. Entonces, en ese sentido, pues sí, si bien es cierto, no hay frustración, por así decirlo, en este momento por parte del productor, y además, como ya hay el antecedente en dos ocasiones atrás que ya nos pasó, pues creemos que se va a resolver esto a la brevedad y esperemos no sean mayores las pérdidas por la venta del producto de aguacate y por esta suspensión.

0: Esto, esperemos que eso no suceda. Ahora, Juan Carlos, dime si no, pero después de la muerte del alcalde Carlos Manso, el gobierno implementó un plan Michoacán, para reforzar la seguridad en el estado, y miles de efectivos se desplegaron a lo largo de esa zona del país. ¿Tú crees que realmente eso es suficiente para atacar el problema de fondo, que me imagino que es la violencia, la inseguridad, o se necesitan otras cosas? ¿Qué más se necesitan a tu juicio?
1: Mira, a mi juicio, considero que lo que se necesita es una falta de voluntad por parte del gobernador de Michoacán, de la presidenta de México, Claudia Sheinbaum. Si bien esto ya nos pasó en el 2024, el gobernador se comprometió con las autoridades de Estados Unidos a brindar toda la estrategia y toda la seguridad que requerían, en este caso, los inspectores de USDA. También partiendo del triste y cobarde asesinato de nuestro amigo Carlos Manso en Uruapan, pues se implementó ese plan que tú bien dices, que es el Plan por la Paz y la Justicia de Michoacán, o Plan Michoacán por la Paz y la Justicia. Y a su vez hay otra vertiente dentro de ese mismo plan por parte de la Secretaría de la Sedena, en donde le llaman un plan Paricutín. La verdad, con todo respeto y con toda sinceridad, ha sido un fracaso, y tan es así que al día de hoy estamos pasando nuevamente por una circunstancia similar. Esto deriva por parte de las extorsiones, de los asaltos, de los robos que hay a lo largo y ancho del estado. Ahora bien, me parece hasta cierto punto irresponsable por parte del gobernador del estado de Michoacán el hecho de minimizar esta situación, cuando nosotros en el sector pues sí estamos un poco preocupados por el clima de inseguridad que impera en nuestro estado.
0: Bueno, ambos han, tanto el gobernador como la presidenta, han reiterado en varias ocasiones su voluntad para combatir este problema. Y justamente hablando de la presidenta de México, Claudia Sheinbaum, hoy en su conferencia matutina tocó el tema, se le preguntó justamente de esta problemática, y lo que dijo que, bueno, que el despliegue de efectivos se ha dirigido a zonas que hasta ahora pues se mantienen seguras, tranquilas. Sin embargo, en otros lados que no han llegado esos efectivos, es donde están surgiendo esos problemas. ¿Coincide con lo que dice la presidenta?
1: No, lo que hace la presidenta, con todo respeto, es efectivamente mandar agentes de seguridad en este momento que tenemos la suspensión de labores. Y bueno, creo que llegaron alrededor de 1,550 agentes de seguridad, tanto de la Secretaría de la Defensa Nacional como de la Guardia Nacional. Más sin embargo, pues sabemos, ya hasta perdimos la fe en nuestras autoridades, ¿no? Porque, los mandan, se restablece el tema y en 2, 3 meses, 4 meses, por X o Y razón o X circunstancia de seguridad, los mueven y es cuento de nunca acabar. Entonces, la verdad creo que hace falta más voluntad, más ganas de esforzarse por la seguridad, pero también tenemos otro tema en Michoacán, el caso del fiscal general de Michoacán, que anda haciendo campaña en lugar de estar al pendiente de miles de denuncias que hay al interior de la fiscalía víctimas.
0: Ahora,
1: de diversos
0: delitos. Ahora, yo te preguntaría, Juan Carlos, en caso de que esto se prolongue, ¿qué alternativas tendrían ustedes como productores de que, por ejemplo, se endurezcan los controles justamente por parte de Estados Unidos o se limiten temporalmente las importaciones de aguacate a ese país? ¿Están viendo otros escenarios, otras alternativas, Europa, Asia? ¿Qué harían ustedes en caso de que esto suceda?
1: Sin minimizar la situación en la que estamos en este momento, creo que el aguacate michoacano, por su calidad, bueno, no sería difícil comercializarlo en México y hacia otros países, como también hoy actualmente lo hacemos. Lo difícil o lo complicado que yo le veo es exportarlo a Europa o Asia. Incrementa un costo, incrementa un precio, y también depende de salir a buscar clientes en esas zonas. En el caso muy concreto con Estados Unidos, pues bueno, es una frontera muy cercana, donde ha sido rentable para el sector aguacatero. Y pues bueno, ante ello, Yo preferiría insistir a las autoridades para que se esfuercen y se restablezca las operaciones comerciales, hacer un llamado al gobernador de Michoacán, a la presidenta de México, para que esto así suceda, y también a las autoridades del gobierno de Estados Unidos. En el tema de trazabilidad no tenemos ningún problema, el sector está haciéndolo conforme al plan de trabajo y de una manera responsable y eficiente.
0: Bueno, vamos a ver qué pasa. Seguramente estaremos hablando en los próximos días. Gracias, Juan Carlos. Juan Carlos Venegas, productor de aguacate allá en Uruapan, Michoacán. Voy a una pausa, pero al regresar, masacre en una escuela en Tailandia. Un adolescente mata a varios profesores y provoca heridas a decenas de estudiantes y adultos. Con esto y más, volvemos en saber.

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1: Y la inteligencia artificial logró crear 16 nuevos virus completamente nuevos en laboratorio a partir de millones de secuencias genéticas. Según el estudio publicado en la revista Science, los virus desarrollados solo infectan bacteria E. coli y no representan un riesgo para las personas. Los investigadores afirman que este avance podría ayudar a combatir la resistencia a los antibióticos y abrir nuevas opciones de tratamiento. Sin embargo, expertos en bioseguridad advierten que esta tecnología también plantea riesgos si se utiliza para diseñar patógenos peligrosos, por lo que piden establecer normas y controles internacionales antes de que su desarrollo avance aún más.

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1: Y de la Policía Nacional. Procurador
2: General. Y vamos a Cali, donde en este momento, como ven en pantalla, está hablando el nuevo presidente de Colombia, Abelardo de la Espriella. Escuchemos su mensaje.
1: Gobernadores y alcaldes de las diferentes regiones que nos acompañan, honorables senadores y representantes a la Cámara, honorables representantes de las comunidades académicas y religiosas y de las organizaciones sociales, presidentes, directores y representantes de las organizaciones gremiales y empresariales nacionales e internacionales, diputados y concejales departamentales y municipales, un saludo a mi invitado especial, don Luis Felipe Yagüe Cotazo, primer beneficiario del programa estatal de la Patria Milagro. Gracias, don Luis. Me honra con su presencia. Directores y periodistas de los medios de comunicación nacionales e internacionales, un saludo de mucho respeto y lleno de gran gratitud y admiración al pueblo colombiano, alma, fuerza invencible y cimiento perenne de esta patria milagro. Muchas gracias, compatriotas. A mis padres, a toda mi familia, a mi amada esposa, primera dama de la nación, Ana Lucía Pineda, a mis hijos, Lucía, Salvador, Filippo y Francesca. Me es imprescindible iniciar estas palabras elevando desde esta tribuna de la República un sentimiento de profunda gratitud a nuestro Señor Jesucristo, por bendecir a Colombia y por no haber apartado jamás su mirada providente de esta tierra bendita. Gracias, Señor, por mantener tus ojos misericordiosos sobre nuestras montañas, valles, selvas, ríos y mares, por acompañar a este pueblo valiente incluso en las horas más oscuras de su existencia, por sostener a nuestra nación a lo largo de una historia republicana marcada por guerras, violencia, divisiones y tragedias. He venido a cerrar un largo capítulo de resignación nacional y a emprender junto al pueblo la transformación más profunda de nuestro destino. Tiene un inmenso significado que esta posesión presidencial se celebre en el Cantón Militar Pichincha. Este lugar honra a quienes conquistaron la libertad y simboliza la presencia de una fuerza pública llamada a custodiarla. Hoy ocuparé la silla que perteneció a Joaquín de Caicedo y Cuero, prócer y mártir de nuestra independencia, cuya vida quedó para siempre unida a la causa de la libertad. El nombre de Pichincha y la memoria de Caicedo y Cuero nos recuerdan que la independencia de una nación no se conserva en los libros de la historia. Debe afirmarse y defenderse cada día, mediante el valor, la disciplina, la unidad y el respeto por la ley. Desde Cali, ciudad tan íntimamente vinculada a la vida nacional y capital de un departamento que ha padecido el azote del terrorismo, del narcotráfico y del accionar de los violentos, envío un mensaje firme al pueblo colombiano. Ha comenzado el tiempo de la recuperación del orden, la autoridad y la libertad. Seré el presidente de todos los colombianos, de quienes me honraron con su voto y de quienes, en ejercicio de su libertad, depositaron su confianza en otras opciones políticas. Ejerceré esta responsabilidad al servicio de todos, con convicciones claras y un programa sólido, porque una administración sin principios está inexorablemente condenada al fracaso. Quienes no creyeron en mi propuesta encontrarán en los hechos la demostración de que este proyecto sirve al bien común y al progreso de toda la nación. En el gobierno que hoy comienza no hay espacio para la intransigencia, todo lo contrario. Llego con el ánimo de convocar a todos mis compatriotas. No ignoro la magnitud de la tarea que hoy asumo y del inmenso peso de la responsabilidad que se deposita sobre mis hombros. Ejercer la presidencia de esta patria que amo entrañablemente constituye, sin duda, la mayor distinción que Dios, el pueblo y la vida han podido concederme. El primer campo de batalla de un gobernante es su propio corazón. Si se conserva la paz interior, se puede sembrar la paz. Si se permanece en la verdad, se puede gobernar con justicia. Y el que está de rodillas delante de Dios jamás será vencido, porque el Creador batallará por él. Nunca he sido hombre de promesas fáciles. He procurado, por el contrario, que sean los hechos los que hablen por mí. Así será a partir de este momento, queridos compatriotas. El pasado 21 de junio no ganó un hombre ni un partido. Ganó la democracia colombiana. Ganó el derecho de millones de colombianos, de millones de ciudadanos, de decidir libremente el destino de la nación. Ganó la posibilidad de que Colombia transite por el camino de la libertad, de las instituciones y del Estado de Derecho, lejos del abismo de los modelos totalitarios bolivarianos que tanto sufrimiento han causado a nuestra región. La extrema coherencia que proclamé durante la campaña comienza por respetar la democracia en toda circunstancia, cuando el resultado nos favorece y cuando las urnas expresan una voluntad distinta a la nuestra. Las elecciones que me otorgaron este mandato se desarrollaron bajo las mismas reglas, con las mismas instituciones y con las mismas garantías que permitieron la elección de la administración que hoy ha culminado. Poner en duda su legitimidad es desconocer la voluntad soberana del pueblo colombiano. Le digo a toda la ciudadanía, en el gobierno del Tigre se harán respetar todas las reglas de la democracia. No habrá espacio para maniobras que atenten contra la estabilidad de la nación, ni contra el legítimo ejercicio del mandato que hoy comienza. Mirar hacia adelante no significa desconocer la verdad, ni eludir las responsabilidades que correspondan. Durante los últimos meses realizamos un proceso serio y transparente para identificar los principales focos de corrupción. Quiero expresar mi reconocimiento al señor vicepresidente de la República, mi amigo, mi compañero de lucha, mi hermano en esta batalla, doctor José Manuel Restrepo, quien dirigió esa labor con inteligencia, rigor, patriotismo y un inquebrantable compromiso con la verdad. Él ha sido un compañero excepcional durante todos estos meses y estoy convencido de que será un guerrero fundamental en la inmensa tarea de reconstruir a Colombia. Desde que Rafael Núñez asumió la presidencia hace cerca de siglo y medio, ningún hijo del Caribe, ningún hijo verdadero del Caribe había vuelto a ocupar el solio de Bolívar. Hoy esa larga espera ha concluido. Desde esa misma tierra llega un colombiano decidido a emprender una nueva etapa de regeneración nacional. Una expresión de Núñez quedó inscrita para siempre en nuestra historia. Regeneración o catástrofe. Él comprendió que la supervivencia de la República exigía poner fin al experimento federal consagrado en la Constitución de Río Negro. Fortaleció el poder central para preservar la unidad de la nación. Hoy el desafío es distinto. La unidad ya no está amenazada por el federalismo, pero la excesiva centralización administrativa necesaria en otro tiempo se ha convertido en un verdadero obstáculo para el progreso. La nueva regeneración exige un Estado nacional fuerte y unas regiones capaces de decidir, ejecutar y construir su propio desarrollo sin menoscabar la unidad de la República. Colombia reclama una regeneración moral en el ejercicio del poder, una regeneración institucional que devuelva fortaleza y autoridad al Estado, una regeneración administrativa que haga de la eficiencia y de la transparencia, reglas inquebrantables del servicio público. Una regeneración económica que fortalezca la iniciativa privada, la inversión, la confianza y el empleo digno. Una regeneración que destierre el odio y el resentimiento para volver a reconocernos como hijos de una misma patria. Y por encima de nuestras diferencias ideológicas, podamos abrazarnos bajo el mismo tricolor. El maestro Álvaro Gómez Hurtado escribió una memorable obra después de su secuestro a manos del M-19. Aquel testimonio nacido de una experiencia dolorosa, no es un alegato de odio. Es la reflexión serena de un estadista que, marcado por el ignominioso cautiverio, examinó la tragedia de la violencia colombiana y desmontó las falsas razones con las que se pretendió justificar el uso de las armas para alcanzar el poder. La perversidad de sus captores no tuvo límites. Se atrevieron a señalarlo como el máximo exponente de la represión en Colombia. Lo decían de uno de los más grandes demócratas de nuestra historia, de un hombre impoluto que consagró su vida a la defensa de la República, de las libertades humanas y del debate superior de las ideas. Lo decían de un hombre singularísimo que años después sería vilmente asesinado por exigir la moralización de la patria. El maestro Álvaro Gómez Hurtado tenía razón. La violencia nunca ha resuelto un solo problema de Colombia. Solo ha multiplicado nuestras tragedias. Ninguna reivindicación ni ideológica.
2: Bueno, estamos escuchando parte del mensaje de Abelardo de la Espriella, su primer mensaje como presidente de Colombia, y esto ocurre momentos después de que asumiera la presidencia en una ceremonia en Cali, Colombia. En sus palabras ha dicho cosas interesantes, dijo que será el presidente de todos los colombianos, incluido aquellos que no votaron por él. Estamos hablando de un país que terminó unas elecciones dividido en dos con una fuerte y profunda polarización, que llega con el ánimo de convocar a todos los colombianos y que no ignora la magnitud de la tarea y la responsabilidad que tiene a partir de ahora, es lo que ha dicho en este discurso de La Espriella, donde también dijo que su gobierno hará respetar todas las reglas de la democracia y combatirá a quienes atenten contra ella. Y dijo que llega decidido a emprender una nueva etapa de regeneración nacional. Son parte de este mensaje que ha dado Abelardo de la Espriella, como le decía, su primer mensaje como presidente para un periodo 2026-2030. Esto después de asumir la presidencia en una ceremonia en la ciudad de Cali, en Colombia. Vamos a hacer una pausa, volvemos, no se vayan.

0: Y vamos ahora con la información más importante a esta hora en Perspectivas. Colombia da un giro político con la llegada de Abelardo de la Espriella a la presidencia. El nuevo mandatario asume el poder después de 4 años de un gobierno de izquierda encabezado por Gustavo Petro en un país marcado por una profunda polarización. De la Espriella prometió gobernar para todos y enfrentar la violencia con mano dura. Y el presidente de Estados Unidos, Donald Trump, choca con la justicia. Un tribunal federal de apelaciones declara ilegal su salón de baile en la Casa Blanca. La Corte del Distrito de Washington dijo que el Congreso es el único que puede aprobar reformas en la mansión y sede del gobierno. La disputa llegará seguramente a la Corte Suprema. Y la justicia de Estados Unidos le impone a Meta una multa millonaria por daños a menores y le ordena endurecer controles para evitar un impacto en su salud mental en un fallo que comparó al gigante de las redes sociales con fábricas contaminantes. Y 5 maestros de una escuela en el norte de Bangkok murieron cuando un adolescente armado abrió fuego, declaró el primer ministro de Tailandia. El sospechoso de 14 años disparó en una escuela secundaria tras haber matado previamente a sus abuelos en la vivienda que compartían, según informó la policía. Más de 30 personas, incluidos estudiantes, resultaron heridas. El joven luego se disparó a sí mismo y falleció, según el primer ministro. Más de 10 millones de armas están en manos de civiles en Tailandia, según estimaciones de 2027. Ese dato implica una tasa de 15 armas por cada 100 habitantes, más grande por mucho en la región del sudeste asiático. Y cámaras de seguridad registraron el momento en que un quirófano se sacudía por el terremoto del 28 de julio en Japón mientras los médicos hacían una operación abdominal en Kumamoto. A pesar del fuerte sismo, el personal mantuvo la calma y las 4 cirugías que estaban en curso en diferentes quirófanos del hospital fueron completadas con éxito, sin poner en riesgo a los pacientes. El hospital destacó la dedicación y profesionalismo de todo el equipo médico. Autoridades en Chicago investigan el hallazgo de más de 50 cadáveres en distintos estados de descomposición dentro de una funeraria. Según las investigaciones, los cuerpos habrían sido almacenados en un área sin refrigeración y en condiciones insalubres. Las autoridades trabajan para identificar a las víctimas y notificar a sus familiares mientras suspendieron la licencia del director de la funeraria y mantienen abierta una investigación. Con esto nos vamos. Gracias por acompañarnos. Soy Rey Rodríguez por mi compañero Mario González y lo esperamos aquí el próximo lunes, a la misma hora, en Perspectivas. Gracias. Que la pasen bien.
1: Conoce mi posición frente a la denominada jurisdicción especial para la paz. Lo expresé con claridad a lo largo de la campaña. Una nación que durante décadas ha

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1: De agosto, bienvenidos a nuestra segunda hora que es Directo USA. Yo soy Yone Molinares, hoy por Juan Carlos López. Y hoy en Directo USA les comentamos que comienza en Colombia el gobierno de Abelardo de la Espriella, una ceremonia diferente. De la Espriella escogió la ciudad de Cali en el Pacífico colombiano para tomar posesión. Gustavo Petro, por su parte, dejó la Casa Blanca, la Casa de Nariño, la presidencia presidencial en Bogotá al mediodía en medio de manifestaciones de los simpatizantes de Petro en la capital. Termina así el primer gobierno de la izquierda de la historia en Colombia. La nueva era empieza con un gesto claro. Ni Petro ni la de la Espriella saludaron o tuvo un cambio de mando tradicional. El gobierno de Abelardo de la Espriella ha prometido cambios radicales en Colombia, mano dura a la violencia, una forma de gobierno descentralizada y una alianza abierta y directa con Estados Unidos. El secretario de Justicia encargado Todd Blanche encabeza la delegación que incluye a funcionarios del Departamento de Estado, de Defensa, de la DEA y otros. Y también el desempleo en Estados Unidos cayó en julio a 4,1% de 4,2% en junio, pero no por una buena razón, sino porque muchos no salieron a buscar trabajos. La economía está mostrando señales de estrés. Con esto, vamos directo a las noticias.

0: doctor Abelardo de la Estrella, invocando la protección de Dios, juráis ante esta corporación que representa al pueblo de Colombia cumplir fiel y lealmente con los deberes que el cargo de presidente de la República de Colombia os impone, de acuerdo con la Constitución Política y las leyes.
1: Juro a Dios y prometo al pueblo cumplir fielmente la Constitución y las leyes de Colombia.
0: Si así lo hiciere.
2: Y así, el presidente Abelardo de la Estrella comienza 4 años de gobierno en Colombia. Este es el evento de toma de posesión y lo hizo en una ciudad diferente de la de Bogotá. No fue en la Plaza de Bolívar, no fue al frente de la Casa de Nariño, sino fue en una ciudad en la costa de Pacífica de Colombia. Están viendo imágenes en vivo del discurso de la Estrella, precisamente en el batallón Pichincha. Esto es parte del simbolismo que está desplegando su nuevo gobierno, un gobierno que decidió pues salir de Bogotá por primera vez y hacer todos este tipo de eventos y saludar a su nuevo gobierno desde afuera, desde los lugares, dice él, que va a estar gobernando y a los que va a estar enfocado en medio de esta promesa de controlar la violencia y la criminalidad en Colombia. Vamos con nuestro compañero Wilson Barco. Él estaba precisamente ahí a las afueras de la Universidad Santiago de Cali, donde se dio la primera parte de este evento largo. Y allá se encuentra Wilson, y quería preguntarte cómo se ha visto todo esto con la cantidad de invitados, presidentes, dignatarios, una representación de todos los sectores de la sociedad. Bienvenido.
3: Hola, ¿qué tal? Me place saludarte. Te cuento que pues ocurrió algo curioso. El evento arrancó aquí, en este sitio, en la arena de la Universidad Santiago de Cali, la primera parte, que fue el acto de posesión. Posteriormente, mientras él recibió la banda, y la palabra célebre para él, firmes por la patria, pero avanzó la programación en este recinto, y inmediatamente, a pesar que la gente estaba aquí en el recinto, tomó un vehículo y se fue a la sede de la brigada donde está el batallón Pichincha. Porque la motivación que tenía él era dar el discurso no en este recinto, sino dar el discurso allá, ante las Fuerzas Armadas. Y en resumen, lo que ha manifestado hasta el momento el presidente Abelardo de la Estrella en el primer discurso, identifica claramente cuál va a ser su política de gobierno, que habla sobre el orden, la seguridad y lo que denomina la regeneración nacional. Su anuncio más contundente ha sido ordenar a las fuerzas militares y de policía combatir las estructuras criminales y el narcoterrorismo, planteándoles dos caminos. Dice que someterse a la ley o enfrentar la fuerza del Estado. También anuncia una ofensiva contra los cultivos de coca. Aquí se había hablado, por eso hubo reuniones con esta misión de alto nivel que llegó de los Estados Unidos, porque deja claro que se va a combatir el narcotráfico, que va a haber erradicación de cultivos, fumigación con glifosato, y eso lo ha advertido hasta el momento. No ha terminado el discurso, pero esto ha sido como que la gente inclusive se ha quedado en el recinto. Muchos han aplaudido porque tienen la señal en vivo dentro del recinto, y aquí va avanzando el acto de posesión, como te digo, simultáneo, entre este sitio, que es la Universidad Santiago de Cali, y la sede, que está a unas 2 millas, la sede de la tercera brigada, donde funciona el batallón Pichincha, donde en este momento está dando su discurso, muy fuerte. Además, anunciando que va a combatir la delincuencia y el narcotráfico.
2: Despedirte, mientras estamos viendo las imágenes en vivo de una de la Estrella haciendo ¿qué queda de aquí en adelante en el resto de los eventos? Este es el más importante, y como tú misma notabas, la gente que se quedó viendo la toma de posesión, que asistió a la toma de posesión, se quedó viendo en pantalla gigante este discurso que quería dar en este batallón Pichincha.
3: Y es que muchos ni siquiera se dieron cuenta a qué hora salió. y se quedaron ahí con la pantalla mientras hubo como una especie de un acto religioso. Inclusive aquí en la sala de prensa, cerca de 500 periodistas, tanto nacionales como internacionales, se encuentran haciendo el monitoreo de todo lo que está pasando porque estamos recibiendo la señal permanente. Uh-huh. ¿Qué va a pasar? Él va a continuar en este momento, va a estar con las Fuerzas Armadas, que era lo que quería, hablarle primero a la tropa, dejarle claro que comienza prácticamente como operaciones contra el narcotráfico, grupos ilegales en una zona que se ha identificado como muy violenta por los actores armados del suroccidente colombiano donde nos encontramos.
2: Interesante, la verdad, Wilson, porque va a estar, va a ser, esto está cargado de simbolismos, la verdad. Wilson Barco, gracias por acompañarnos allá desde las... la parte externa de la Universidad Santiago de Cali, donde hoy se dio esta toma de posesión. Wilson Barco, como siempre, hasta la próxima. Bueno, y hoy se dio algo diferente también. No hubo el cambio tradicional de mando. Simplemente el presidente Gustavo Petro, hoy expresidente, salió de la Casa de Nariño con su familia, con la gente que lo acompañó durante 4 años, y se despidió y se fue. El mismo Petro dejó claro su molestia y también queda clara las grandes diferencias que hay con la ahora oposición. Vamos a lo que nos cuenta Fernando Ramos desde Bogotá, cómo estuvo la salida del hoy expresidente Gustavo Petro.
4: El mandato popular se respeta y hasta aquí llega los 11 millones y medio que decidieron votar por mí como mayoría nacional. Dijeron que iba a cerrar el Congreso de la República. Ni un día. Hoy está cerrado. Pero ya no seré el presidente que haya cerrado ese Congreso de la República. Y todo lo que hicimos aquí fue en función del pueblo.
5: A las 12:30 de este viernes, el presidente Gustavo Petro se despidió de la Casa de Nariño tras 4 años de gestión, que estuvo marcada básicamente por escándalos de presunta corrupción, también por un presidente que se caracterizó por manejar todo el tiempo sus redes sociales y desde allí prácticamente gobernó. Petro dijo que salía de la Casa de Nariño sin haber cerrado el Congreso, que cumplió su palabra de irse este día 7 de agosto una vez fuera a asumir Abelardo de la Espriella, su reemplazo, que fue electo en segunda vuelta pasado 21 de junio, y estuvo acompañado de sus ministros, también de su hija Antonella, y se despidió de los funcionarios de la Casa de Nariño en medio de los honores del Batallón Guardia Presidencial. Lo cierto es que este gobierno va a ser recordado por muchos años porque fue el primer gobierno de izquierda en la historia de Colombia y, como les decía, fueron muchos los episodios que se atravesaron en esa promesa de cambio que fue el eslogan de la campaña presidencial y que al final se vio empañado por muchos de esos escándalos de corrupción. El legado de Petro, ha dicho, ha sido básicamente reducir la pobreza, también ha sido aumentar, por ejemplo, este año el salario mínimo en un 23,7% y la entrega de tierras a campesinos. Es lo que él ha destacado de su gestión. Ha dicho que va a continuar en las calles, en la oposición, va ahora a fungir como jefe de la oposición en Colombia al lado de Iván Cepeda, el candidato, excandidato presidencial, que estuvo allí por el pacto histórico el partido de gobierno y que resultó derrotado por el nuevo presidente Abelardo de la Espriella. Gustavo Petro así deja la presidencia de Colombia tras 4 años de gestión. Para CNN, Fernando Ramos, Bogotá.
2: Bueno, seguimos con Fernando, que nos preparó un informe muy interesante. ¿Cuáles son los retos que va a tener precisamente el nuevo gobierno y el papel de la ahora oposición bajo el liderazgo de Gustavo Petro? Pues eso es lo que nos cuenta en este muy completo informe nuestro compañero Fernando Ramos.
6: Que el poder adquisitivo ha cambiado.
5: Andrea Chaparro dice que desde hace 2 años no le alcanza el dinero.
6: Yo tuve que cambiar de los supermercados grandes a las plazas de mercado porque por economía se acomoda mejor y el producto es mucho más fresco acá, puedes llevar más por menos precio.
7: Como ella, muchos colombianos han cambiado sus hábitos de consumo ante una inflación que, según cifras oficiales, alcanzó 6,14% en junio frente al 4,8% del mismo mes de 2025.
8: Son más austeros, de pronto llevan menos cantidad, digamos, si llevaban 10 libras, entonces están llevando 8 o 7 libras de comida para el mismo mes que siempre hacen en el mercado.
7: Tras las tensiones políticas de las elecciones, los empresarios tienen puestas sus expectativas en el nuevo gobierno que empieza.
9: Yo creo que va a ser un gobierno muy difícil de 4 años, porque tenemos que entender que tuvimos un gobierno de 4 años complicado. Hay que ser muy honestos, un gobierno de 4 años donde el empresario no recibió apoyo. Obviamente el empresario no está pidiendo ni beneficios económicos ni nada, sino como de pronto sentir que los impuestos realmente valen la pena cuando se pagan.
7: Uno de los principales clamores de los colombianos es aumentar el acceso a los servicios del sistema de salud pública.
10: De enero tenía pendiente este medicamento y hasta hoy me lo entregan. Y la segunda entrega, que es de febrero, todavía no me la han entregado.
11: Imagínese que yo llevo en el 2001 con cálculos. Fui a la ciudad de Tunja, me pusieron sondas y esta es la hora que llevo de esa edad. A la fecha tengo todas las ondas.
5: Los mercados financieros han recibido con optimismo la llegada del nuevo gobierno. Abelardo de la Espriella deberá enfrentar 3 retos urgentes: el déficit fiscal, la crisis de la salud y los desafíos del orden público.
12: Necesitamos en Colombia ajustar los desequilibrios. Lo primero va a ser recorte de gasto público. Debido a que el déficit fiscal está tan alto, la tasa del banco ha subido tasa de interés fuerte, la inflación está subiendo, lo que nos va a ayudar a que no sea más fuerte es el precio del petróleo y una recuperación gradual de la inversión privada.
7: Entre tanto, la polarización en la población y las tensiones políticas entre izquierda y derecha prometen ser el común denominador en los próximos 4 años de gobierno.
13: Por primera vez, un presidente saliente y su candidato perdedor derrotado, la bancada del presidente saliente en el Congreso, que es bastante grande, después de haber acudido todos ellos a todas las formas de lucha, han optado sin ninguna razón por no reconocer el triunfo de la democracia en las urnas y declarar una tal desobediencia civil.
14: No aceptamos que se nos impida el ejercicio democrático del derecho que tenemos a la oposición política.
15: Hemos sacado de la pobreza.
7: El jefe de Estado saliente, Gustavo Petro, termina su mandato en medio de escándalos por supuestos hechos de corrupción en su gobierno y el fracaso de la llamada paz total. Petro ha pedido investigar quiénes son los posibles responsables de las presuntas irregularidades y ha defendido su cuestionada apuesta por intentar acuerdos de paz con diversos grupos armados ilegales, aunque al final ninguno se concretó.
16: El último será el primero.
7: Sostiene que su legado está en reformas sociales, como la entrega de miles de hectáreas de tierras a campesinos, el aumento del salario mínimo en 23,7% este año y la disminución de la pobreza. Para CNN, Fernando Ramos, Bogotá.
2: Regresemos a Bogotá con el análisis. Está con nosotros Jaime Arango, nos acompaña. Él fue asesor de Seguridad Nacional durante el gobierno de Iván Duque. Gracias, Jaime, por acompañarnos en esta edición acá de Directo USA. Y hablemos un poco de lo que viene de aquí en adelante para Abelardo de la Espriella. Está realmente la vara bastante alta. Él mismo la ha puesto muy alta en términos de seguridad y otros temas, ¿no?
17: Buenas noches, Ivane, muchas gracias por invitarme a esta conversación. Va a haber un cambio sumamente trascendente. Es muy importante que se entienda que la democracia es un hecho intrínsecamente moral. Es decir, que supone que la moral objetiva es representada políticamente y es representada jurídicamente. Cuando las democracias son conducidas, como pasó en Colombia, por personas como Gustavo Petro, que son relativistas morales, el sistema tiende a la inestabilidad y tiende a superar o a ignorar o a violar la constitución que lo formó. Lo trascendente de este cambio de gobierno es que Abelardo de la Espriella y su equipo político son objetivistas morales, no relativistas morales. Es decir, le van a dar claridad moral.

0: surge un factor que es muy interesante y que es completamente nuevo, y es, durante décadas en Colombia hemos hablado siempre de la paz. Por primera vez en muchísimo tiempo, y creo que una generación o dos generaciones no lo habían oído, alguien ya no habla de la paz, sino de la victoria, de obtener la victoria, de ganar la guerra a las organizaciones criminales. Eso cambia por completo casi toda una cultura, toda una simbología que se había creado en Colombia, en donde era preferible una derrota honorable que lidiar con las dificultades de la victoria. Eso me parece muy valiente y muy interesante de Abelardo.
1: En su discurso ha dicho varias cosas interesantes que ya están comenzando a dar vuelta y hay mucho debate. Está diciendo que como sea va a acabar con las organizaciones criminales narcoterroristas, como le dice, sin ningún tipo de tregua. Pero también está hablando de que o se rinden las fuerzas criminales o van a enfrentar toda la fuerza del Estado. También habla de que estaría comenzando ya una plan para acabar con los cultivos de coca con herbicidas, que es algo que siempre generó muchísima debate en Colombia, y que dice también que las opciones de la paz se han gastado completamente. Entonces, con ese discurso en un marco tan complejo de violencia por décadas con la que ha vivido Colombia, ¿es posible realmente ponerlo en blanco y negro como él lo está poniendo? Porque los actores en Colombia que han generado la criminalidad, los problemas de violencia son múltiples y no es tan sencillo ponerlos todos, digo yo, en una sola, cobijarlos con una sola manta, ¿no?
0: En la medida misma en que el Estado vaya avanzando en el combate a estas organizaciones de crimen transnacional, que además utilizan terrorismo para imponerse en el territorio, irán surgiendo escenarios nuevos, estratégicos, en los cuales probablemente haya eventualmente marcos de negociación, acuerdos, organizaciones o personas que quieran entregarse. Pero lo importante es que estas personas, que son la mayor amenaza a la democracia, no solo en Colombia, sino en el hemisferio, que es la razón de que exista un escudo de las Américas, es muy importante que estas personas entiendan que después de mucho tiempo, por fin, van a enfrentar a un Estado decidido con todos sus recursos a combatirlos y a derrotarlos.
1: Hablemos un poco ahora del papel de la oposición, este simbolismo de Petro se va por un lado, de la estrella entra por otro, no hay esta empalme o este, digamos, este mando de poder simbólico que siempre ha sido tan tradicional en un país muy conservador y muy lleno de tradiciones políticas como la toma de posesión y el paso de poder. ¿En qué queda este asunto ahora? Porque pues la oposición ya está, sigue sin reconocer a este gobierno.
0: El presidente de la Espleya está viviendo una situación inédita y sin antecedentes. Y es que sus opositores políticos le están diciendo que no o no, le están diciendo al gobierno que no lo reconoce, que no es legítimo, que no representa la soberanía popular. Luego, por lo tanto, para restaurar esa legitimidad, para volver al precepto de soberanía constitucional, la única opción sería derrocar al gobierno. Por primera vez en la historia de Colombia, un gobierno recién llegado enfrenta a una oposición que le está diciendo claramente, sin tapujos, que lo va a derrocar. Eso no había sucedido antes en Colombia y va a generar un estadio sumamente largo de tensiones, probablemente violencia, que proveen un escenario muy difícil de predecir, muy difícil de saber en qué va a terminar esa conflictualidad, pero que es completamente inédito y es completamente nuevo.
1: Queda pendiente si hay si el Estado colombiano tiene la capacidad de enfrentar a esas organizaciones criminales y al mismo tiempo pues proteger a la población.

0: Ese es otro debate, pero quería pasar ahora a lo que viene en términos de las relaciones hemisféricas. Es claro que América Latina está dando un giro importante. Los presidentes que llegaron en su mayoría son de estos nuevos presidentes que están más del lado de la ideología de Donald Trump, mano dura, el buquelismo, como le dicen ya algunos en América Latina. Pero también hay una relación que está comenzando a cambiar o ya está cambiando totalmente en términos de Washington. Hablo de todo este aspecto en términos de América Latina y directamente con Estados Unidos.
1: Llamémosle a este nuevo escenario liberalismo de las clases trabajadoras. Es que lo que pasó, Ione, es que la izquierda y la centroizquierda durante muchos años representaron a las clases trabajadoras en un lenguaje muy claro. Y eso fue importante para el crecimiento de las izquierdas en América Latina. Pero cuando abandonaron esa idiosincrasia, esa naturaleza, por una lucha cultural y convirtieron la lucha de clases en una lucha de identidades, abandonaron a esas clases trabajadoras, abandonaron a los emprendedores, abandonaron a los sectores informales tan propios de América Latina. Y estos partidos nuevos de sentimiento conservador, porque ni siquiera es que sean ideológicamente conservadores, recogieron esas expectativas y es lo que ha permitido formar ese nuevo conjunto de unidades políticas latinoamericanas parecidos o cercanos a Donald Trump, aunque no necesariamente sean idénticos. Ese es el fenómeno que estamos viviendo. ¿Frente a qué? Frente a la amenaza más grande que ha tenido la democracia en los últimos 50 años, que es la delincuencia organizada capaz de capturar estados, que es el desafío frente al cual el nuevo gobierno está tomando medidas.
0: Y serán obviamente 4 años muy interesantes de seguir para analistas como tú, Jaime Arango, por supuesto, y es un placer tener la posibilidad de compartir contigo en este segmento y poder entender un poco, ver un poco más allá en un análisis de lo que puede venir en este gobierno, esperando obviamente mucha suerte también para los colombianos. Y muchas gracias a ti también, Jaime Arango, por habernos acompañado en este día muy especial para todos los colombianos. Un cambio de gobierno siempre genera mucha esperanza. Gracias. Hasta la próxima,
1: A
0: Jaime.
1: ustedes.
0: ¿Cómo no? Bueno, queremos acompañarlos, invitarlos también a que nos acompañen este domingo. Tenemos choque de opiniones. No se olvide, es la cita del domingo, 9 de la mañana, hora del Este, y vamos a tener muchos temas relacionados con la semana política en Estados Unidos. Acá hay un adelanto.
2: El verdadero problema que pasa en este país, que fue creado por Trump y los republicanos. Entonces, vemos que este tipo de distracciones que Trump trata de hacer con sus órdenes ejecutivas, tratan de quitarle la atención a los problemas y lo que hace es que los republicanos se puedan lavar las manos y no tengan que enfrentar a su electorado, que está muy bravo con ellos y que se va a asegurar de que no tengamos políticos en noviembre, de que continúen atacando a nuestras comunidades, ambos inmigrantes, pero más allá también de la clase trabajadora, que ahorita están viviendo al día a día y no saben si van a poder pagar las cuentas el siguiente día.
0: Ahí está la invitación entonces, 9 de la mañana, hora del este de Miami, de Nueva York, de Washington, por supuesto. Ahí estamos en Choque de Opiniones para que comience el domingo con nosotros y sea parte de esta conversación tan interesante en Choque de Opiniones. Se repite varias veces durante el día y en la programación del resto de la semana. Choque de Opiniones. Muy bien, cuando regresemos, vamos a la pausa, vamos a hablar de desempleo y de otros temas, por supuesto, aquí en Directo USA. Ya regresamos.

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1: No hay buenas noticias para el mercado laboral en los Estados Unidos. En julio se registró una desaceleración en las contrataciones y con eso los números de desempleo muestran un escenario difícil. Esto se suma a señales de que los empleadores están siendo más cautelosos a la hora de contratar, la inteligencia artificial, los precios altos del petróleo, la incertidumbre política, la guerra con Irán. Todo esto hizo que la economía, por lo menos, esté comenzando a mostrar señales de estrés. Perdió inesperadamente 23 mil empleos en julio. Esto son cifras de la Oficina de Estadísticas Laborales, pero la tasa de desempleo bajó de 4,1% desde 4,2%. Pero la razón no fue positiva. La caída en el desempleo se debe a que hay personas que ya comenzaron a abandonar la fuerza laboral. Entonces, en el país hubo una pérdida de 23 mil empleos cuando los economistas estaban esperando un aumento de hasta 95, 99 mil empleos. Entre los hispanos, la situación quedó de la siguiente manera y tiene que ver obviamente con la forma como básicamente están también siendo afectados por la economía. El hecho de que las contrataciones en sectores como la construcción son una de las más importantes, que además quedaron estancadas por varios meses, y ahora los hispanos también se están viendo beneficiados de cierta forma con algo de contratación en algunos sectores como la construcción. Bueno, vamos a cambiar de tema. Hoy finalmente se sabe que Todd Blanche, que de paso se encuentra en Colombia representando o liderando la delegación de Estados Unidos en la toma de posesión de Abelardo de la Espriella, Todd Blanche está ahora más cerca de quedarse de forma permanente como secretario de Justicia, porque el liderazgo republicano estaba esperando la decisión de un senador que había dado indicios de votar en contra de la confirmación de Blanche en el Pleno. Ya la senadora republicana Susan Collins, del estado de Maine, con una contienda complicada para su reelección, había anunciado que iba a votar en contra de la confirmación de Blanche. Y este viernes hizo lo mismo la senadora Lisa Murkowski de Alaska. Ellas son republicanas moderadas. Pues resulta que ahora el senador republicano Bill Cassidy, que era el que faltaba, que había dado algunas señales de no estar muy seguro de votar por Blanche, ya anunció que va a apoyar plenamente la nominación. Va a despejar así ya el camino para esta ajustada confirmación. Este senador fue duramente criticado por Trump, uno de los senadores que votó a favor de declarar culpable a Trump en el juicio político que se le siguió por el asalto al Capitolio el 6 de enero de 2021. También Cassidy perdió su intento de obtener el tercer mandato en el Senado porque dos rivales, incluyendo uno respaldado por Trump, lo superaron en la primaria. Este senador saliente ha tenido enfrentamientos públicos con el presidente en muchos temas, especialmente de salud, y se mostró emotivo al anunciar su decisión.
2: Esto no es un referéndum sobre el presidente Trump. Es una decisión relativa al señor Blanche en circunstancias muy específicas. Tras considerarlo, votaré por el señor Blanche. Recibiré críticas por este voto, pero ¿qué hay de nuevo? Los habitantes de Luisiana pueden estar seguros de que me he esforzado por comprender el asunto y por tomar la decisión correcta.
1: Bueno, en otro tema, este jueves hubo otra ronda de primarias en Estados Unidos, esta vez en Tennessee, con más interesantes resultados. Uno de ellos para un golpe para Trump, donde fue derrotado esta persona, uno de los más fuertes aliados de Trump en el Congreso, un polémico representante conservador, Andy Ogles, luego de una distribución de distrito que hubo ahí en Tennessee. El comisionado de Agricultura, Charlie Hatcher, es el candidato republicano que se quedó con la candidatura del partido. Pero este congresista Ogles es un ultraderechista, es firme aliado de Trump, como le contamos, pero ha estado frecuentemente en el centro de la controversia durante mucho tiempo en el Congreso. Por ejemplo, él ha dado declaraciones controversiales como que la sexualidad no tiene lugar en Estados Unidos y que los musulmanes no pertenecen a la sociedad de Estados Unidos. Por ahora, el alcalde de Columbia, Chas Mulder, ganó las primarias demócratas y será el contrincante. Bueno, aquí están los resultados. Como les contábamos, Ogle perdió en la posibilidad de quedarse con este escaño y ahora lo va a luchar, obviamente, para ver si los republicanos se quedan con ese escaño. La derrota de Ogle se produce apenas días después de que los republicanos de Michigan rechazaran al escogido de Trump para la Cámara y eligieran más bien a Tom Smith, que era un candidato poco conocido que incluso se había retirado de la contienda y terminó ganándole al que Trump había escogido. Por la gobernación, la senadora republicana Marsha Blackburn se enfrentará a la concejal demócrata de Memphis, Jerry Green, pero es un estado tan republicano que está casi garantizado que Blackburn sea la primera mujer en ocupar la gobernación en Tennessee. Bueno, al regresar vamos a contarles lo que dijo una corte de apelaciones sobre la construcción del salón de fiestas y más cuando regresemos en Directo USA.

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2: Al regresar les vamos a contar lo que dijo una corte de apelaciones sobre la construcción del salón de fiestas que el presidente planeó para la Casa Blanca y cuál es la respuesta de Trump.

0: 6-3-1.
1: Estas son las noticias más destacadas a esta hora en Directo USA. Comienza en Colombia el gobierno de Abelardo de la Espriella, una ceremonia diferente. De la Espriella escogió la ciudad de Cali en el Pacífico colombiano para juramentar. Gustavo Petro dejó la Casa de Nariño, la residencia presidencial en Bogotá al mediodía, en medio de manifestaciones de los simpatizantes de Petro en la capital. Y termina así el primer gobierno de izquierda en la historia. El simbolismo empieza también con un gesto claro. Ni Petro ni de la Espriella se saludaron o hubo un cambio de mando tradicional. El gobierno de la Espriella ha prometido cambios radicales en Colombia, mano dura a la violencia, una forma de gobierno descentralizado y una alianza directa y abierta con Estados Unidos. El secretario de Justicia encargado, Todd Blanche, encabezó la delegación que incluye funcionarios del Departamento de Estado, de Defensa, la DEA y otras entidades. El gobierno de Abelardo de la Espriella ha prometido cambios fundamentales y también hasta ahora se conocen las cifras de desempleo, que en Estados Unidos cayó en julio a 4,1% de 4,2%, pero no por una buena razón, sino porque muchos no salieron a buscar trabajo. Se perdieron 23 mil empleos cuando los economistas esperaban una ganancia de 99 mil. La inflación, los precios del crudo y la guerra en Irán están pasando la factura al mercado laboral. Estas son las noticias más importantes hasta ahora en Directo USA. Arabia Saudita dice ahora que está preparando para posibles ataques coordinados contra puertos y aeropuertos por milicias hutíes respaldadas por Irán. Y mientras el gobierno saudita también activa un pacto con otros países más, con Saleh Mergui desde Tel Aviv.
2: Con un ojo en el aún bloqueado estrecho de Hormuz y el otro en Irán, pero sobre todo en las milicias chiitas proiraníes en Irak y el grupo armado también proiraní de los hutíes en Yemen, Arabia Saudita ha firmado hoy un importante acuerdo defensivo con Pakistán y Turquía. En una ceremonia celebrada en la Meca, el anfitrión, el príncipe heredero saudita Mohammed bin Salman, ha firmado, se ha reunido con el presidente turco Erdogan y el primer ministro pakistaní Sharif. Un pacto en el cual, según dicen, cualquier agresión, cualquier ataque contra uno de los tres países será considerado un ataque a los tres. Es la unión defensiva, sobre todo, entre una potencia musulmana regional como Arabia Saudita, uno de los principales exportadores de petróleo, con Pakistán, un país, recordemos, con armas nucleares, y Turquía, con un ejército poderoso y miembro de la OTAN. Una unión que nace sobre todo los desafíos, retos y también últimos ataques, sobre todo los hutíes, contra Arabia Saudita. Eso sí, desde Irán consideran que este acuerdo no es demasiado importante. De hecho, uno de sus legisladores más conocidos, Ibrahim Rezaei, miembro del Comité Nacional de Seguridad y Política Exterior del Parlamento en Teherán, afirma que este papel, este acuerdo, no dará seguridad a los sauditas, como tampoco la dio la alianza con Estados Unidos. Según él, la única opción es cambiar las políticas para así, dice, no tener que suplicar la seguridad con otros países. Recordemos que en las últimas horas Arabia Saudita ha denunciado ataques de los hutíes tanto en el este como en la zona del sur. Mientras, en las últimas horas también un funcionario saudita alertaba ante la posibilidad de un ataque importante y conjunto de las milicias chiitas en Irak con los hutíes. Y a todo ello, la expectación sigue en torno, por supuesto, a la vía marítima del estrecho de Hormuz. Según el acuerdo que se perfila, los buques podrían entrar de forma temporal desde el norte, es decir, bajo control iraní del Golfo Pérsico, y salir bajo el control de Omán en las aguas territoriales bajo el control de este país. Una resolución que será fundamental para saber si el estrecho de Hormuz volverá a estar abierto y, sobre todo, qué pasará en la negociación o escalada entre Irán y Estados Unidos. Para CNN, Saleh Mergui, Tel Aviv.

Donald Trump está construyendo ilegalmente el salón de baile de la Casa Blanca. Eso dijo un tribunal federal de apelaciones dividido que falló el viernes. Que el presidente, lo que posiblemente esté preparando el terreno para un enfrentamiento con la Corte Suprema, porque la Corte de Apelaciones del Circuito del Distrito de Columbia dijo que la cuestión de si se debe o no construir un enorme salón de baile es una decisión que le corresponde al Congreso y no es un asunto para que el mismo Ejecutivo se ayude a resolver. Esa fue la respuesta a una demanda interpuesta el año pasado por National Trust. Eso es el principal grupo nacional de preservación histórica. La Corte dijo que la organización sí demostró convincentemente que el Congreso no le ha cedido autoridad ilimitada al Ejecutivo, es decir, al presidente, para rediseñar, remodelar, reconstruir de forma drástica la Casa Blanca y para ajustarse simplemente a los deseos de un presidente en particular. Es decir, tiene que pedir permiso. Pero Trump puede seguir construyendo los predios. Por ahora, la Corte solamente suspendió esta implementación de su fallo durante unas 2 semanas para darle tiempo a Trump de apelar. Ya el presidente dijo que sí, lo va a hacer. Esta es una de varias demandas que enfrentan varios proyectos de embellecimiento de la capital que emprendió Trump desde el año pasado. En abril, un juez federal le ordenó a Trump detener la construcción del salón de baile en la Casa Blanca hasta que el Congreso lo aprobara. Una corte de apelaciones permitió construir el proyecto, seguir adelante con el proyecto. Y el fallo de este viernes revoca la decisión anterior. Deja claro que todo el proyecto requiere de aprobación del Congreso. Obviamente, este es uno de varios desafíos legales que presenta Trump contra varios proyectos personales en el Distrito de Columbia, la capital. Otras demandas que cuestiona son la renovación de la piscina reflectante, la construcción de una versión estadounidense del Arco del Triunfo de París, los planes para convertir un campo de golf público en un exclusivo campo privado que está todavía en curso, pues la construcción también de esta Casa Blanca, volviendo a la Casa Blanca, tiene un subsuelo y por ahora el presidente dice que todo va a estar listo para el próximo año. Veremos.

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1: Más imágenes de los eventos de la investidura de Abelardo de la Espriella, el nuevo presidente de Colombia. Tomó juramento en este 7 de agosto y con eso termina la era del primer gobierno de izquierda, y ahora se mueve a la ultraderecha con altas expectativas para este gobierno que toma una dirección diferente. Pues también, mientras vemos esas imágenes, les queremos invitar a que nos acompañen este domingo en Choque de Opiniones. Vamos a hablar de los temas de la semana, por supuesto. Es un panel muy productivo y los invitamos a que nos acompañen 9 de la mañana, hora del este. También se repite 4 horas después, y después en la tarde, también en la noche. Además, en varias emisiones a lo largo de la semana. Gracias por habernos acompañado en esta edición de Directo de USA. Feliz fin de semana para todos. Y recuerden, 5 de la tarde, hora del este. Nos encontramos en la próxima edición de Directo USA. A nombre de todo el equipo, muchas gracias por habernos acompañado durante toda esta semana de noticias. Hasta la próxima.

0: Hola, ¿qué tal? ¿Cómo están? Soy José Antonio Montenegro y esto es Grow Economía. Hoy dedicando todo nuestro tiempo a las abundantes narrativas falsas globales que circulan por el mundo. Vamos a centrarnos sobre todo en dos de ellas, en la que tiene que ver con la inmigración y la que tiene que ver con una continua, bueno, puesta en desvalor, en desvalorización de la democracia. Son dos narrativas que por alguna razón se van instalando cada vez con más fuerza, no por alguna razón, porque existe un movimiento del que ya venimos hablando aquí, un movimiento global, que empuja sobre todo esas dos narrativas, esas dos historias. La de la inmigración la hemos repetido muchas veces ya aquí, pero es sobre todo decir que es, bueno, es un caos, que hay que acabar con ella, que es una lacra social, tiene abundantes toques xenófobos, pues, según en qué países, y bueno, cada vez se aleja más de la realidad, porque realmente la inmigración tiene inmensos valores, obviamente, sociales y económicos. Vamos a hablar de eso. Y la otra narrativa falsa repetida, también con fortísimas implicaciones económicas, es la que desvalora, la que quita valor a la democracia, porque quitando valor a la democracia se quita valor al libre mercado, aunque cueste a veces hacer la asociación de esos dos puntos, pero no puede existir un mercado equilibrado, un mercado justo, sin principios democráticos, sin Estado de Derecho. Bueno, pues hay todo un pulso en los últimos tiempos, porque aparte del movimiento que empuja esas dos narrativas falsas, empieza a tomar fuerza también un movimiento de resistencia que va en dirección contraria, que dice, no, no, la democracia es fundamental, el Estado de Derecho es fundamental, el orden internacional es absolutamente imprescindible para poder manejarnos. Y la inmigración, por supuesto, que requiere regulación, por supuesto, que no se trata de hablar de puertas abiertas y que aquí entra todo el mundo en los países, cada país, no. Pero la inmigración es la base social y económica del crecimiento de muchos países. Hay ahora casos de los que hemos hablado con mi invitado, que enseguida les presento hace poco, como el caso de España, donde la inmigración en los últimos años es un éxito gigantesco para la economía y la sociedad española. Pero también, por supuesto, este país, celebrado sus 250 aniversario, basado en la inmigración, porque todos los que somos ahora estadounidenses, pues en algún momento hemos venido nosotros o nuestros padres de donde sea, y este país se ha creado, pues eso, en los últimos 250 años. Bueno, el tema está claro, la polémica, el pulso que hay entre esos dos bloques es lo que cada vez centra más la atención. Hay muchos artículos en prensa, en concreto en el New York Times, donde nuestro invitado ha publicado varios artículos sobre ese tema, de los que vamos a hablar hoy. Bueno, son asuntos complejos, son asuntos polémicos, son asuntos con mucha carga emocional detrás y que a menudo se vuelven muy controvertidos, pero como digo, tienen tantas implicaciones sociales y tantas implicaciones económicas que desde luego lo que no podemos hacer es seguir el ejemplo del avestruz, enterrar la cabeza o mirar hacia otro lado. Hay que enfrentarlas, hay que analizarlas y hay que luego gestionarlas. Va a ir a esos tres pasos enseguida. Y lo vamos a hacer con la ayuda de mi invitado hoy, que les mencionaba ya un poco antes, que es el profesor Omar Encarnación, del Bard College aquí en Nueva York, y que, como digo, ha escrito abundantes papeles y artículos sobre estos temas de los que hablamos hoy. Omar, muchas gracias por estar con nosotros. Bienvenido.
1: Gracias por la invitación, encantado.
0: Y déjame que te pase el testigo y te pida que hagas tú un poco que enmarques esto que estaba comentando, pero quizás, vamos, quizás no, seguro, con mucho más soporte académico que el mío.
1: Bien, bien, bien. Pues mira, lo enmarcaste muy bien. Y vamos a empezar para discutir cómo llegamos a este momento en el debate de la inmigración, ¿no? En el punto primero, de que la inmigración es mala, hay que entender que los términos del debate han cambiado mucho en los últimos años. Ahora el debate no es solamente sobre el impacto de la inmigración en la economía, por ejemplo, o en el estado de bienestar. Ya sé, el debate ahora está circulando en términos de cuestiones culturales, en términos de identidad nacional. Entonces ya los términos son diferentes y ya se puede llegar a una conclusión diferente. Ya ahora cuando no se mide en términos de la economía, más en términos más relativos y quizás aún más confusos, ¿no? Ya es más fácil engañar y confundir al público con esta narrativa de la que la inmigración es mala. Esta narrativa también se combina con una demonización del inmigrante. Eso se ha hecho mucho aquí en este país bajo la presidencia de Donald Trump. El inmigrante, la visión que se tiene ahora, no es de una persona que está aquí rehaciendo su vida o contribuyendo a la sociedad. Es un criminal. Es una persona quizás de estado mental mala, una persona que no contribuye nada a la sociedad y que obviamente hay que eliminar y minimizar. También esa narrativa permite estas soluciones que están ejecutando ahora. El objetivo, como sabrás, no es moderar la inmigración, es terminarla de manera casi completa. Y ese quizás es lo lógico del tipo de debate que se está haciendo.
0: Sí, decías tú en un papel precisamente eso, luego lo vamos a profundizar más, que se ha pasado, bueno, lo que justo estabas diciendo ahora, de poner el foco en lo que se denominaba de forma también inexacta inmigración ilegal, que no era ilegal, no era. Pero vamos, de ese enfoque a un enfoque en que es toda la inmigración, es decir, hay que acabar, tenemos que mantener un poco, por decirlo así, casi la pureza de los que estamos dentro. Es que es una cosa. Pero bueno, vamos a centrarnos en el pulso, que yo decía, el pulso que hay, porque está ese movimiento, pero efectivamente tú reconocías en un artículo reciente del New York Times que hay una resistencia, justo identificabas eso, la resistencia que está por los valores de la democracia, del Estado de Derecho, de los mercados regulados, de los mercados equilibrados, de que no haya favoritismos, de que no haya cronicapitalismo. Que es o capitalismo de amiguetes, crony capitalism, como se dice en inglés, pero, o sea, que las cosas vuelvan a su sitio, a su punto, y ese movimiento está en alza cada vez con más intensidad también por muchas partes del mundo, porque esto hay que insistir que no estamos hablando de un sitio o de otro, estamos hablando de algo global, ¿no?
1: Sí. Y esto es parte de lo que llamamos el playbook que está usando la derecha extrema. Y en realidad el objetivo es espantar a la gente. Esa es parte de la estrategia, ¿no? Y como te digo, en términos de lo que se quiere lograr, ya no es hacer un debate sensato sobre el impacto de la inmigración en el desempleo, por ejemplo, o en cualquier otro tipo, de materia económica. Ahora es tratar de cultivar una ansiedad sobre la identidad cultural. ¿Cómo afecta la inmigración al sentido al nacionalismo, por ejemplo? Y esa estrategia que hasta cierto punto ha sido muy efectiva en América Latina, en los Estados Unidos, gradualmente en España, en muchas partes de Europa. Y hay una población que creo que recibe esa ventaja de una manera muy bien. Se alimentan de ese tipo de. Como que hay que darle una dieta, ¿no? De ingredientes para poder mantener también su estrategia para distraer de cualquier otro fallo, ya sea económico o social. El inmigrante se convierte, como llamamos aquí, un boogeyman. Y es un boogeyman muy efectivo, desafortunadamente.
0: Sí, con el que es como una especie de saco en el que colocas todas las cosas negativas del momento que no tienen que ver unas con otras y que desde luego en
1: Nada.
0: la mayoría de los casos tienen que ver cero con los inmigrantes que han llegado. Por ejemplo, cuando se habla en este país de la inmigración y se habla de delincuentes, hombre, hay delincuentes como hay en todas partes, en cualquier colectivo social, pero no son precisamente la mayoría. Y de ahí para adelante, ¿no? O sea, que es un saco de estos de boxeador. De decir, bueno, pues mientras pegas contra eso, no pegas contra otra cosa, que hay bastantes otras cosas para pegar. Y ahí yo enfoco continuamente decir, pero ¿por qué hablan de esto en un programa económico? Bueno, pues porque el libre mercado, o sea, estos dos movimientos, los dos son favorables al libre mercado, no son comunistas, no son socialistas, no son nada, son libre mercado, pero tienen dos acercamientos muy distintos. Uno quiere un mercado regulado, un mercado organizado, y el otro dice, no, mejor yo quiero un mercado que hago yo mis favores a los que quiero y me entero, utilizo el inside trading y hago los... Bueno, eso no puede ser, eso es una especie de anarquía que terminaría con todos los que estamos precisamente en los mercados. Pero déjame, que no tenemos más, tenemos muy poco tiempo ya en este bloque, y entonces vamos a pasar al siguiente y cuando nos volvamos nos centramos sobre todo en la inmigración, lo que estábamos diciendo, pero también en esa desvalorización, quitarle valor a la democracia para
1: Que
0: decir,
1: podría
0: aquí
1: ser
0: no
1: un
0: sabes qué.
1: comentario, que
0: Dime,
1: podría
0: dime,
1: añadir un
0: dime,
1: comentario.
0: sí.
1: Sí, mencionas la cuestión de la criminalidad. Y si mira los estudios, se ve que es muy claro que la criminalidad del inmigrante no es más alta, es más baja que de la población en general. Pero esto nunca se menciona y no se estudia tampoco.
0: Muy buen punto, efectivamente, porque cuando ves los números es que es más baja porque una mayoría de inmigrantes vienen a trabajar y a decir no nos metamos en líos y es lo que hacen. O sea, las primeras generaciones, insisto, de todos los que estamos aquí, en unos son los padres, los abuelos y en otros es el pobre, el que ha llegado hace unos meses. Pero en todos los casos es muy parecido y cuando han llegado no han llegado precisamente ahí, lo ha habido de todo, pero no han llegado a imponerse sino a eso, a trabajar y a colaborar.
1: Es el mismo asunto con este mito del inmigrante que vota. Es un
0: Claro.
1: mito, no hay evidencia alguna. Y como mencionas, ¿qué inmigrante se va a presentar a una estación de votar? O sea, no tiene
0: Ah,
1: sentido
0: claro,
1: alguno.
0: déjame que corte ahí y retomamos con eso exactamente. Pausa y volvemos.

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1: Hola de nuevo, Globo Economía. Estamos hoy dedicando nuestro tiempo a algunas de las grandes narrativas falsas que circulan por el mundo. Lo estamos haciendo con el profesor Omar Encarnación del Bard College de Nueva York. Y cuando nos hemos ido a la pausa, hablaba el profesor Encarnación, Omar, de, bueno, el tema de la inmigración en concreto, de cómo se están cada vez obstaculizando más temas que tienen que ver con, por ejemplo, las votaciones, o también hablaba de ese dato falso del número de delincuentes que hay en la comunidad de inmigrantes, que es mucho más pequeño que la media de todo el país. Omar, retoma, por favor, esta conversación.
2: Bien, sí, entonces estamos hablando de esas narrativas falsas, casi se pueden llamar mitos, que se tienen del impacto de la inmigración a la democracia. Y hay tres partes que se pueden discutir. La primera que ya cubrimos es el impacto de los inmigrantes en el Estado de Derecho. La segunda sería la cuestión de la integridad electoral. Y la tercera sería la confianza de los ciudadanos en la democracia.

0: Ah, y la tercera sería la confianza de los ciudadanos en la democracia. Y creo que la evidencia en esas tres partes, no apoya esta narrativa de que el inmigrante, tenga efectos negativos, en la democracia. Pero por otro lado, es un punto muy importante para la narrativa, populista, de la derecha, y lo usan con mucho efectividad. Y se ha convertido en un punto clave, del debate de la inmigración desde el punto de vista de la derecha.
1: Omar, déjame que me vaya a un tema concreto, el de los retos y problemas económicos y sociales que plantea la inmigración. Es decir, en muchos casos, aquí en Estados Unidos, por ejemplo, se ha tenido que dar marcha atrás de medidas tomadas. Es decir, no, se suspende completamente la inmigración. Y, por ejemplo, de repente tienes el sector agrícola californiano, de Florida, otros muchos estados que lo sufre, ¿no? O sea, ahí hay un argumento que no es precisamente el más importante, porque yo creo que el más importante es el humanitario, el social, pero que es tremendamente importante, fuerte desde el punto de vista de la influencia que tiene la economía de este país, por ejemplo, de Estados Unidos.
0: Sí, mira, se puede tener un debate sobre inmigración que pueda ser sensato, pero el problema es que el debate se ha convertido, se ha politizado, como se dice en inglés. Pero sí, hay un buen argumento que se puede hacer, que la inmigración puede depresionar, por ejemplo, salarios, que puede afectar comunidades de minorías, a los negros, por ejemplo, a los hispanos que ya están aquí. Pero como te decía, este debate casi no se puede hacer, porque el tema está tan politizado y ahora ya está, ahora ya como que ya pasado ya de la economía, aspectos ya más culturales y puramente políticos.
1: Ok, déjame, Omar, que hagamos una pausa. Tenemos que ir a una pausa.
0: Bien.
1: Cuando volvamos, retomamos un poco todos estos temas y nos centramos en los nacionalismos que aumentan un poco el enfoque negativo de la globalización en marcha.
0: Bien.
1: Pausa y volvemos con más Globo Economía.

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1: Hola de nuevo, estamos de vuelta. Globo Economía, las narrativas globales falsas, algunas de las narrativas globales falsas. En este bloque nos queda poco ya tiempo de programa y Omar, me gustaría hablar de la otra que hemos mencionado varias veces, la no valoración de la democracia. Se dice, bueno, oye, hay que ir deprisa con este cambio, con el otro, con el propio de la inmigración, y no podemos estar aquí sometiendo esto al examen minucioso que requiere un proceso de las cámaras, por ejemplo, de los congresos, de los parlamentos, y se va directamente a mucha acción directa desde el Ejecutivo. Bueno, toda esta puesta en desvalor, digo yo, esta puesta en menosprecio de la democracia, nos va a pasar factura, nos está pasando ya factura, ¿no? ¿Es así?
2: Sí, creo que se está pagando un precio, porque a la larga la falta de un debate sensato, la falta de humanidad en el debate, esto tiene un efecto muy, muy negativo. En este país, por ejemplo, es casi imposible pasar ley de la inmigración. Creo que todo lo que se ha hecho de manera de poder ejecutivo, lo cual sí disminuye la calidad de la democracia, y eso es muy desafortunado. Aún en España, creo que la amnistía se hizo también por poder ejecutivo. No se pudo pasar una ley.
1: En el aspecto global de todo lo que estamos hablando, es decir, son muchos países, son muchos lugares en los que se reproducen con, bueno, con matices locales, pero se reproducen este tipo de interferencias y de movimientos raros que no son democráticos. Uno de ellos es precisamente el que, algo que no se hacía para nada hace muy poco tiempo, que un país se metiera en la soberanía de otro con un tipo de recomendación de este o de aquel tipo. Bueno, ahora se ha convertido en el pan nuestro de cada día, es una normalización total de decir, bueno, hay elecciones en Canadá, en Colombia, en Perú, en donde sea, ¿no? En España, y yo de repente en Estados Unidos y hago mis recomendaciones de quién quiero que gane. Eso también, como práctica, no parece muy conveniente, ¿no?
2: Sí, ya esto afecta ya las relaciones internacionales, ¿no? Porque en el pasado era una cosa muy inusual para un país quejársele al otro por su política doméstica, a menos que tendría algo que hacer con la violación de derechos humanos. Pero ahora, por ejemplo, creo que fue el año pasado, cuando el vicepresidente J.D. Vance fue a la conferencia de seguridad de Múnich. También lo hizo también el secretario de Estado, Mario Rubio. Y dieron discursos en Europa donde bueno, dijeron que la pérdida de Europa será la causa de la inmigración. Pero como mencionaste, es una cosa muy inusual. Debate y hasta cierto punto creo que casi como que se le estaba amenazando a Europa,
1: sí.
2: por seguir lo que percibían una política muy liberal.
1: Sí. No, es que esto es también otra componente, otro factor relativamente nuevo, porque dice, bueno, simpatías obviamente siempre han tenido unos países por los partidos de uno u otro lado, y lo muestran en las convenciones internacionales, y no es tampoco nada del otro mundo. Pero claro, esto de que estés a 3 o 4 días de las elecciones, donde en el propio país en el que se celebran las que sean esas elecciones, no se pueden ya hacer debates, no se puede hablar de política, y entonces de repente tú, en una sociedad absolutamente globalizada y comunicada hasta el extremo por todas partes, pues desde un país dices, oye, cuidado, que yo quiero que gane ese país, que si gana le voy a dar dinero, que si no gana os vais a quedar sin lo que necesitáis, que os voy a poner aranceles, que os voy a... Sí. Y bueno, y todas esas prácticas es que se están generalizando, o sea, que puede hacer un tipo de presión a otro país, la hace y ahí se queda. Y luego ya hablaremos en un programa de televisión como este o otro programa de lo que sea. Bueno, a mí todo eso me parece que es un empobrecimiento de la situación democrática y del Estado de Derecho que es llamativo. Pues muchas gracias, Omar. Se nos ha terminado el tiempo.
2: De nada.
1: Pero esta conversación, desde luego, no hace nada más que comenzar y empezar. O sea que te llamaremos y estaremos un poco a expensas de que seas tan amable de acompañarnos de nuevo para continuarla. Y ojalá que cada vez con un avance de lo que, desde un punto de vista, digo, de sentido común o de lo que a lo mejor estamos equivocados, hay que ir a otro, a una cosa, pero no parece que sea así. Así que muchas gracias por haber estado con nosotros, Omar.
2: Un placer. Hasta la
1: Fue
2: próxima.
1: Omar Encarnación, profesor Omar Encarnación del Bard College aquí en Nueva York. Muchas gracias y gracias por supuesto a ustedes por su amabilidad de estar con nosotros todas las semanas. Nos vemos de nuevo en 7 días. Globo Economía, un fuerte abrazo.

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0: Silvia, nuestras organizaciones, Mission Blue y Coral Gardeners, tuvieron la suerte de formar parte de un proyecto especial este año. CNN nos seguirá y cubrirá en todo lo que hagamos. Los detalles, los altibajos, el impacto. ¿Estás lista para participar?
1: ¡Qué buena idea! ¡Hagámoslo!
0: ¡Hagámoslo!
1: Soy Silvia Earle. Soy oceanógrafa y fundadora de Mission Blue, una organización dedicada a inspirar a personas de todo el mundo a nominar lugares que desean cuidar, porque están en buen estado o que quieren restaurar para que recuperen su salud. Hope Spots.
0: Soy Tito Ambernicott, fundador y director ejecutivo de Coral Gardeners. Nuestra misión es salvar y restaurar los arrecifes de coral en todo el planeta.
1: Bueno, comenzaste Coral Gardeners hace unos 9 años.
0: ¿Así es?
1: Fui a verte cuando el único lugar donde había actividad era en tu arrecife natal, cerca de donde comenzaste tu vida. Hace poco fui a verte a Tailandia. Y ahora también tienes un lugar en Fiji. ¿Cómo imaginas que será esto en los próximos años, incluyendo el que viene?
0: Sí, cuando me visitaste por primera vez fue en Morea,
1: sí,
0: mi isla natal. Allí es donde ahora tenemos la sede. Tenemos un equipo increíble, pero mi sueño era ir más allá de las fronteras de la Polinesia Francesa porque los arrecifes de coral son un problema global. Lo que me asusta un poco, mucho, es que cuando tenía 16 años, el 25% de las arrecifes de coral del mundo ya estaban muertas. Y ahora, una década después, es más del 50%. Es un desafío global al que nos enfrentamos, y ahora el objetivo es estar en 10 países para finales de 2030.
1: Pero para que un arrecife se recupere, necesitas los peces, necesitas todo el sistema, todas las criaturas, y por supuesto, las algas son algo bueno.
0: 100%. Recuerdo cuando fuimos por primera vez a cultivar corales juntos.
1: Sí.
0: Estabas obsesionada con esa pequeña alga. ¿Así se dice? ¿Cómo se dice?
1: Depende de la parte del mundo de la que vengas.
0: Y tú la mirabas y yo te decía, Silvia, debemos centrarnos en los corales. Y tú dijiste, no, esto es parte del sistema. Y es verdad, no intentamos restaurar los corales, sino los ecosistemas completos.
1: Me parece que al involucrar a tus amigos de la escuela y a la comunidad, me impresionó mucho cuando fui a ver lo que estabas haciendo hace varios años. Tenías a todos como un equipo.
0: Sí.
1: De alguna manera, captaron tu imaginación y estaban muy entusiasmados de poder decir, hay problemas, pero podemos hacer algo para ayudar a resolverlos. Eso es magia.
0: Sí, es una sensación maravillosa. Estoy muy agradecido de poder hacer esto en mi vida. Y hace unos meses recibí una llamada telefónica de nuestro presidente, Muay Brotherson, que es amigo tuyo.
1: Es un campeón del océano.
0: Sí, es un campeón y me dice, Tito Juan, ¿podemos reunirnos? Y yo estaba asustado. ¿El presidente quiere reunirse conmigo? Al principio no querían darnos permisos, pero lo hice de todos modos. Y yo decía, métanme a la cárcel, no me importa. Solo soy un chico que intenta salvar lo que amo. Y él dice, gracias por no escuchar y no sé cómo crecieron tan rápido. Y quiero reconocer oficialmente a Coral Gardeners como una nueva profesión, como un nuevo trabajo, con un marco legal, una academia de formación y un diploma. Y yo pensé, wow.
1: Fantástico.
0: Pero es asombroso porque ahora Morea es una de las islas más estudiadas del mundo. Así que van científicos de talla mundial y yo los llevo al vivero, a los jardines. Y quedan maravillados.
1: Pueden aprender unos de otros.
0: Sí, es así, pero ellos nunca habían visto tantos peces en una zona de la laguna de Morea. Contamos el doble de peces en tan solo 13 meses en más de un año.
1: Pero veo que eso te distingue en cierto modo. Estás adoptando tecnologías de vanguardia. Has contratado algunas de las mentes más brillantes para poder hacer cosas como contar los peces, saber quiénes son y analizarlos, no solo con la vista y el cerebro,
0: Sí, hace 7 años. Conocí a un tipo, el Dr. Drew Gray. Drew fue el primer ingeniero que Elon Musk contrató para desarrollar el piloto automático de Tesla. Era el ingeniero en jefe. Se unió a mí para crear CG Labs, los laboratorios de Coral Gardeners. Y gracias a socios increíbles, pudimos contratar a algunos científicos con doctorado, ingenieros de SpaceX, y esa fue la primera vez que esos genios trabajaron para los cultivadores, para los niños isleños que habían abandonado la escuela.
1: Para el océano.
0: Para el océano, así es. Y les encantó. Les encantó estar con los niños de la comunidad, con los marginados, y también hacer algo realmente importante con la tecnología.
1: Este año se pronostica que el niño será muy intenso, lo que significa más problemas para sus arrecifes, que ya se encuentran en problemas. ¿Qué medidas consideras necesarias para prepararse para esta situación? He oído hablar de algunos lugares donde la gente estaba haciendo todo lo posible para restaurar los arrecifes, y luego ocurrió la devastación, y parece que este año va a ser malo.
0: Va a ser difícil. La gente no se da cuenta de que el mayor incendio de todos los tiempos está ocurriendo bajo el agua.
1: Sí.
0: Bajo la superficie hablan de incendios en tierra, pero bajo el agua está hirviendo.
1: Entonces, conectar los arrecifes de coral con la Antártida, con el Ártico, con esos sistemas que mantienen un clima favorable. Todo está relacionado.
0: Sí, está interconectado, pero para mí va a ser un desafío. Y estoy tratando de hacer lo mejor que pueda para estar listo para este Super El Niño. Quiero decir, sí, estoy asustado, porque pusimos mucho tiempo, dedicación y esfuerzo en cultivar estos pequeños corales, pero también siento interés y curiosidad. Así que nos estamos preparando para hacer diferentes experimentos científicos, para hacer lo que llamamos metodología de adaptación al cambio climático, trabajando con corales más resistentes y adaptados, supercorales, y compararemos los resultados en todo el mundo.
1: En cierto modo es una oportunidad.
0: En cierto modo, lo es, para intentar mejorar la metodología científica, y creo que esa es la única manera.
2: Por el océano.

0: Me encanta que Mission Blue y Hope Spots se conecten también con lo que están haciendo. Tenemos 169 lugares y seguimos creciendo. No todos tienen arrecifes de coral, pero es un solo sistema, es la Tierra, dominada por el océano. Es nuestro sistema de soporte vital.
1: Hermana del océano, Silvia, ¿cómo se te ocurrió esta brillante idea de los Hope Spots?
0: Bueno, hermano. Un poco como tú, viendo localmente lo que estaba sucediendo, que era motivo de preocupación. La gente a veces me pregunta, ¿cuál es el mejor lugar para bucear? Y yo digo, casi cualquier lugar hace 50 años, antes del impacto de nuestra extracción de la vida del océano y la introducción de materiales sintéticos, plásticos. Esos materiales sintéticos no existían cuando yo era niña, cuando comencé a explorar el océano, pero ahora están en todas partes.
1: Incluso los corales comen plástico.
0: Son nanoplásticos, pequeños microplásticos. La mitad de los arrecifes de coral han desaparecido o están disminuyendo rápidamente. Y lo mismo ocurre con las praderas marinas, que son aliadas de los arrecifes de coral. Los manglares y los peces, los tiburones, más de la mitad ha desaparecido. Los atunes, más de la mitad ha desaparecido desde que comencé a explorar el océano en los 50. Las tortugas. Eso es en parte una buena noticia. Creo que hoy en día hay más tortugas.
1: Eso está bien.
0: Más ballenas, porque gracias a la colaboración global hemos empezado a proteger a las ballenas.
1: Son buenos ejemplos.
0: Sí, mediante la colaboración global con Hope Spots, con lo que están haciendo con Coral Gardeners, deberíamos inspirar el cuidado y hacer que cuidar sea activo. Dar trabajo a la gente para cuidar, para que sea algo de moda, que sea algo normal. No normal matar el océano, sino cuidarlo.
1: Eso es el nuevo sexy. Y me encanta el nombre, Hope Spots.
0: Es una red de esperanza. Y la gente como tus jardineros, defensores que conocen un lugar que aman, y quieren hacer todo lo posible para recuperar la salud o encontrar un lugar que aún esté en buen estado. Y decir, esto tiene que seguir así. Por favor, no perdamos más. Conservemos lo que tenemos en el océano. Debemos proteger esas áreas.
1: Sí, recuerdo que hace un par de meses, cuando estábamos en Tailandia, en Coral Gardeners Thailand, en la isla de Koh Mak, salimos del agua después de bucear. Y me dijiste esto, este podría ser un Hope Spots.
0: Sí.
1: Sería genial porque los lugareños de allí son increíbles. Hay algunos campeones locales que salen al agua todos los días para cuidar sus corales.
0: Sí.
1: Sí.
0: Y se necesita que los residentes locales propongan un Hope Spots y se comprometan con él. Y pasa por un proceso.
1: Sí.
0: Algunos científicos voluntarios
1: ya lo estamos haciendo, sí.
0: Hacen propuestas. Y tenemos Hope Spots en 116 países.
1: Felicidades.
0: Y hay más en camino. Se está convirtiendo en una verdadera colaboración de personas que se preocupan y desarrollan investigación científica. Cada una es un poco como una estación de campo.
1: Sí, un laboratorio viviente.
0: Exacto. El océano es el laboratorio.
1: Y ¿pensabas que podrías tener 169 Hope Spots en tan solo unos años, mirando hacia atrás?
0: Esto solo es posible porque la gente da un paso al frente y dice, quiero hacer algo para marcar la diferencia.
1: Sí.
0: Estoy dispuesto a comprometerme. ¿Qué es lo que tú has inspirado? La gente no quiere un mundo sin pájaros ni peces.
1: No, es tan triste.
0: Podrías ir a Marte y no hay pájaros, ni peces, ni árboles, ni arrecifes de coral. A los que quieran ir, les digo, buena suerte con eso. Tenemos un sistema de soporte vital incorporado llamado naturaleza.
1: Y
0: principalmente
1: justo aquí.
0: Océano.
1: Sí.
0: El 97% de donde está el agua. Y sin agua, no hay vida.
1: Sí.
0: No hay azul, ni verde, ni nosotros.
1: ¿cuáles son los que están teniendo un gran impacto del que te sientas muy orgullosa y que este año van a hacer cosas increíbles?
0: Todos. Todos. Cada uno haciendo lo que puede hacer. Nadie puede hacer todo lo que hay que hacer. Debes conseguir suficientes personas que actúen donde tienen el poder de hacer algo. Se necesita un poco de paciencia.
1: ¿Como la jardinería?
0: Así es. Constantemente nos sorprenden las historias de éxito. A veces hace falta que la gente entienda que algo bueno está sucediendo aquí para que se magnifique. La comunicación es parte de lo que hay que hacer. La gente no sabe por qué debería importarle el océano. El océano es tan grande, tan vasto. Mientras no sepan que el océano nos mantiene vivos a todos, ¿por qué les importaría? Parece un buen lugar para tirar basura. Y con una zona tan grande, hay tantos peces. ¿Cómo podríamos llevarnos todos los peces? Esa ha sido la actitud. Solo algunos lo sabemos, porque no todos lo saben. Y la complacencia, la ignorancia, la falta de comprensión, creo que ese es el mayor problema, porque no tenemos por qué estar de acuerdo en todo. Eso sería imposible. Pero si logras que la gente se ponga de acuerdo en el objetivo y recuperas lo que puedas, donde quiera que estés, eso es un movimiento. Creo que ese es el tipo de movimiento que une a las personas tras un objetivo común.
1: Sí.
0: La Tierra está en problemas. ¿Qué puedes hacer donde quiera que estés? Podemos darte algunos modelos de lo que funciona. Ese
1: sí.
0: Es el modelo de Hope Spots. ¿Qué puedes hacer aquí? ¿Qué puedes hacer allá? Tengo un problema aquí. Si hay un problema aquí, compartamos lo que funciona.
1: Sí.
0: Tenemos que vivir nuestra vida en mayor armonía con la naturaleza.
2: Por el océano.

0: 1-800-633-1.
1: Cuando empecé con Coral Gardeners, el objetivo era revolucionar la conservación de los océanos e intentar crear ese movimiento global en todo el planeta para revivir los arrecifes. Y creo que lo logramos.
2: Es como Hope Spots.
1: Exactamente.
2: ¿Tienes campeones?
1: Sí.
2: Que se dedican a tomar medidas.
1: Debemos intentar salvar esas cosas preciosas que descubriste, que descubrió Cousteau. Y yo realmente quiero ser un equipo unido, con objetivos claros. Quiero que nos enfoquemos en algunas cosas, pero intentemos ser los mejores del mundo en hacerlas.
2: Y tienes la suerte de estar en la Polinesia Francesa, donde hay un gobierno establecido.
1: Oh, sí.
2: Que parece estar decidido a ampliar la protección, incluso más allá de los objetivos de muchos, de tener al menos el 30% de la tierra y el mar.
1: Sí, sí.
2: Para 2030, que está a la vuelta de la esquina.
1: Si nos quedan 4 años, ¿crees que lo logremos?
2: Depende de cómo se cuente. Según mi criterio, tenemos cerca del 3% del océano protegido.
1: En este momento.
2: Existen lugares llamados santuarios marinos, donde se puede arrastrar una red por el fondo. Pero aún así se les llama áreas protegidas. No sé por qué alguien pensaría que eso es un santuario, un área protegida o un parque. Pero si incluimos las áreas que se llaman santuarios, podemos decir que hay cerca del 10% del océano. ¿Y podríamos lograrlo?
1: Sí.
2: Si tomamos medidas serias en alta mar. Ahora existe un tratado que proporciona un marco para proteger al menos el 30% de alta mar para 2030 como un objetivo ambicioso. Pero supongamos que, así como tú, que tienes un objetivo ambicioso,
1: sí.
2: No dejaste que la gente te dijera que era imposible.
1: No.
2: Encontraste la manera de superar todas las barreras, la niebla, los muros y lograrlo. Así que tenemos que encontrar la forma de inspirar a la gente para que diga, no es imposible. Tenemos que hacerlo porque nuestras vidas están en juego. Se trata de proteger el océano, pero eso significa protegernos a nosotros mismos. Y si llegas a este nivel de comprensión de que podemos lograrlo, ¿podemos llegar al 30% para 2030? Casi no importa. Si logras involucrar a la gente en este proceso, el 30% es un hito, pero no es el punto final.
1: Pero, ¿sabes? Ese es el mayor desafío. Y es que, por el momento, salvar el planeta en cuanto a conservación es demasiado específico. No llega a suficiente gente. Y esto debe cambiar. Debemos crear una conexión emocional entre las personas y lo que queremos proteger. Y eso es lo que intento estudiar con el equipo. Ya sabes cómo tomamos lo que hiciste, pero a un nivel gigante. Y
2: sí.
1: Creo que tengo un par de ideas.
2: ¿Y ahora qué?
1: Tenemos un plan.
2: Eso espero.
1: Sí, sí. Acabo de crear una nueva estrategia llamada Escape Velocity 2030, cuyo objetivo es cambiar el modelo de conservación e involucrar al mundo en este movimiento. Durante los últimos 9 años, la gente nos ha visto restaurar el arrecife y plantar corales. En los próximos 9 años, la gente participará. Eso estamos empezando a crear. Es la hoja de ruta. Pero para lograrlo, aún nos faltan algunos datos que obtendremos con el niño. Y luego el último objetivo es la escala. Estamos estandarizando todo como un kit de Lego. ¿Sabes cómo? Un kit que se puede desplegar donde sea que el arrecife nos necesite. Y ese será el enfoque del próximo año.
2: Es un modelo de negocio. Lo mismo ocurre con Mission Blue.
1: Sí.
2: Hemos avanzado mucho desde que empezamos en 2009. Y tenemos esta red de esperanza,
1: ¿sí?,
2: que se traduce en acción. La esperanza por sí sola es genial, pero debes ponerla en práctica.
1: Sí, me encanta la acción. Necesitamos intentar y hacer cosas.
2: Y al igual que ustedes, buscamos buenos modelos de negocio. Necesitamos que quienes han amasado una fortuna explotando la naturaleza le devuelvan algo.
1: Sí.
2: Que encuentren la satisfacción de ser parte de la solución.
1: Entonces, ¿qué hacemos ahora, hermana? ¿Cuál es el plan para Mission Blue el próximo año?
2: La visión general, no solo a un año, sino a 3, 5, 50 años. Debemos ir a las reuniones, las conferencias sobre el clima, las reuniones científicas, las reuniones de ingeniería, lo que sea, para mantener este mensaje de urgencia y un plan que podamos hacer para inspirar a la gente a hacer lo que pueda hacer, a ser parte de la solución.
1: Sí.
2: Es difícil, pero debes estar en el agua el tiempo suficiente.
1: Lo sé, eso quiero. Me siento bien después.
2: Sentir esa alegría.
1: ¿Dónde será nuestra próxima inmersión?
2: Quizás de vuelta a la Polinesia Francesa.
1: En casa.
2: Así es. Y sin duda, debemos estar allí cuando se lancen los nuevos sumergibles este año. Esto abrirá...
1: Oh, sí.
2: Una nueva ventana.
1: Estoy emocionado.
2: Que podemos compartir con el mundo e inspirar a nuestros hijos y despertar en cada persona el deseo de ver y cuidar este asombroso planeta.
1: Nuestro hogar.
2: Este punto azul en el universo que es nuestro único hogar. Es así. Protejamos los lugares que hacen posible nuestra existencia.
1: Sí, y revivirlos donde se pueda. Esto empieza.
0: Aquí vamos.

0: Lunes.
1: Así de pensar, ¿no?

0: ¿Cuánto tiempo disfrutaste del éxito de esa canción?
1: Como cantante, para siempre. Como compositor, Dios mío. Un sueño y una pesadilla a la vez. De verdad, ¿cómo puedo superar esta canción?

0: Soy Daniel Daikim, actor. Daniel, mucho gusto. Productor y orgulloso coreano-estadounidense. Hay que parar antes de que me emocione. Cuando era niño, no era bien visto ser coreano. Luego pasó esto.
1: Fenómeno cultural, hola coreana.
2: Hola coreana.
1: El K-pop y las series de televisión.
0: Ahora me voy a Corea del Sur. Es increíble. Donde nací. Es tal como lo recuerdo de niño. Para descubrir cómo esta pequeña nación del este de Asia resurgió de las cenizas de la guerra.
3: El fin de 3 años de amargo conflicto.
0: La dictadura y la pobreza.
3: Décadas de sacrificio, años de éxito.
2: El Globo de Oro es para Parasite.
0: Con su cultura, en solo una generación.
2: Podemos expandirnos globalmente.
0: Dios mío.
3: Salud.
0: Del K-pop.
4: Los queremos.
0: A la K-belleza coreana. Este es un mundo nuevo. Hasta el K-todo.
3: K-todo. K-pop. Itaewon, Seúl.
5: Yo lo tocaré.
0: ¿Cuántas veces has oído esa pista de batería?
5: Si las cuento, unas 10.000 veces.
0: 10.000 veces.
5: Empecé a añadir los acordes y el bajo. Déjame tocarla para ti. Después añadieron los pads generales, el sintetizador, el sonido principal.
0: Ahora es reconocible al instante. Aquí es donde comenzó el fenómeno global, con este mismo riff. Golden, de la película de animación de 2025 K-Pop Demon Hunters. Y si presta atención, puede que me descubra también. Todos hablan de Golden, a donde sea que vaya, en Estados Unidos, en Corea. La canción hizo historia del K-Pop, ganando un Grammy, un Globo de Oro y en los Oscar, el premio a la mejor canción original.
5: El siguiente paso fue crear el puente.
0: Coproducida por Sun, Lee Yuhan y Nam Hee-dong, juntos conocidos como IDO.
5: Nos esforzamos mucho para que tuviera un tono muy oscuro y emotivo.
0: Los compositores, entre ellos EJ, quien también interpreta el papel de Rumi en Huntrix, crearon juntos la melodía y la letra de esta canción. Muy bien. Con todo el respeto que se merece Golden, porque me encanta, la primera canción que me llamó la atención en K-Pop Demon Hunters fue Soda Pop. El productor y cantante-compositor Vince y el productor Dominsuk trabajaron en ella.
6: Primero trabajo en el sonido de la campana.
0: Ya es tan linda. Sí.
6: Luego entra la batería.
0: Repiques de batería. ¿Y encima alguien está silbando? ¿Por qué se te ocurrió eso para la canción?
7: 24 es otro productor que trabajó en esto. De hecho, entró a la cabina de grabación y lo silbó él mismo. En toda la canción intentábamos parecer tiernos. Se nota que no somos los más lindos del mundo, pero grabarla fue una experiencia increíble, sin duda.
5: Creo que ha habido cierto impacto en la difusión global del K-pop, lo cual me hace muy feliz. Y cuando caminas por las calles y escuchas Golden y ves a niños con sombreros tradicionales coreanos, es muy divertido.
8: También me siento orgulloso y complacido de que estos fenómenos ayuden a dar a conocer la cultura tradicional coreana a través de la música.
0: Ustedes crearon algo que, sin duda, creo que ha cambiado nuestra cultura para siempre. El mundo está muy contento de que lo hayan hecho.
9: Muchas gracias. Gracias.
0: Golden es la última canción pop de creación coreana en dominar las listas de éxitos mundiales. Este es el grupo más reproducido en Spotify en la historia en todo el mundo. En menos de 2 años, BTS consiguió 4 álbumes número 1 en Estados Unidos, más rápidos que cualquier otra banda desde los Beatles. Tuve la suerte de ir a un concierto de BTS en Los Ángeles. Dejando la música a un lado, lo que realmente me dejó boquiabierto fue ver a personas no coreanas cantando las canciones en coreano.
10: ¡BTS!
2: ¡BTS, claro!
10: ¡BTS!
0: Eso habría sido impensado cuando era niño. Si los estadounidenses habían oído hablar de Corea del Sur, era por la guerra. Hace solo 40 años, Corea del Sur estaba bajo dominio militar. Se prohibía la música de estilo occidental por considerarse demasiado decadente. Lo mismo ocurría con el cabello largo en los hombres y las faldas cortas en las mujeres. Y hoy, está la Corea que todos conocen. ¿Cómo pasa un país de la censura a ser el centro de las tendencias de la cultura pop en solo una generación?
4: Tuksom, Seúl.
0: Empecemos por el principio. ¿Cómo definirías el K-pop?
6: Oh, wow. Es una mezcla de hip-hop, R&B, techno, dance, diferentes géneros de diferentes culturas y estilos musicales. Además, le damos nuestro toque coreano. Todo eso es K-pop. K-pop, K-pop, K-pop, K-pop, K-pop. La cultura K-pop
0: David
6: ahora
0: King
6: es popular.
0: Es profesor adjunto de creación de medios y youtuber.
6: Me encontré con un par de suscriptores. Soy David Kim de K-Pop Herald. La industria musical coreana prácticamente no existía en los años 60. Ya que el país acababa de salir de la guerra coreana, con la llegada de las tropas estadounidenses y las bases militares, se introdujo la cultura occidental y la música estadounidense, como el R&B, el jazz y el rock. Y grupos como las hermanas Kim empezaron a surgir. Las hermanas Kim son como pioneras.
0: Dos de ellas perdieron a su padre en la guerra de Corea. Junto con su prima, comenzaron a cantar en los años 50 para mantener a su familia, actuando para soldados estadounidenses desplegados en Corea del Sur. Fu, uno de los primeros grupos de música coreana en triunfar en Estados Unidos.
6: Y lo interesante es que, incluso en los 60, aparecieron programas estadounidenses.
0: Como el show de Ed Sullivan.
10: ¿Por qué todo el mundo siempre...?
0: Luego llegaron las restricciones.
6: Los años 60 y 80 fueron como una época oscura para la música, porque teníamos una administración autoritaria con Park Chung-hee y Chon Dun-hwan. En aquel entonces había mucha censura, listas negras, y no se podía hacer nada que fuera occidental o demasiado provocador desde la perspectiva del gobierno.
0: Cuando vine a Corea por primera vez en 1977, mis primos que eran mayores que yo me colaban en su habitación y me enseñaban todos sus discos. Fue la primera vez que escuché a Aerosmith. Tenían discos de vinilos estadounidenses guardados.
6: Exacto.
0: Y eso que en aquella época se consideraba algo peligroso tenerlos.
6: Algunos discos o algunos grupos, por ejemplo Bob Dylan, también fue censurado. Si era demasiado progresista para nuestra cultura, en aquel entonces el gobierno decía no.
0: Eso cambió en junio de 1987, cuando las protestas a nivel nacional condujeron al fin del gobierno militar en Corea del Sur. La culminación de las manifestaciones, en su mayoría dirigidas por estudiantes que comenzaron en los 60. Los Juegos Olímpicos de Seúl de 1988 le dieron al país la oportunidad de transformar su imagen. Pasó de ser una dictadura azotada por la guerra a una democracia moderna y potencia económica.
6: Cuando entramos en los 90, este grupo de aquí son como el origen del K-pop. Seo Taijin Boys.
0: La banda presentó su primer sencillo, Na Narayo, o Lo Sé, en un programa nacional de talentos de la televisión.
6: Experimentaron algo sin precedentes. Introdujeron el hip-hop, estilos de baile muy originales. La generación más joven decía, wow, esto es refrescante. Esto es lo que necesitábamos. De hecho, incorporaron letras muy creativas, pero también de corte liberal. También critican a la sociedad, pero a la gente le encantó porque resultaba muy rebelde.
0: Sí, recuerdo estar en Estados Unidos cuando salió Seo y escuché por primera vez Na Narayo y pensé, ¿los coreanos están rapeando? Na Narayo estuvo 17 semanas consecutivas en el número uno de las listas de éxitos coreanas. La letra de la canción Regret of the Times, publicada en 1995, fue prohibida por criticar al sistema establecido, lo que provocó una protesta generalizada entre los fans. Eso ayudó a presionar al gobierno para derogar las leyes de censura, un vestigio de la época de la dictadura. En 1998, Corea comenzó a invertir en las industrias creativas, incluida la música, como una forma de generar ingresos a partir de las exportaciones culturales. Esta nueva apertura fue cuando comenzó la ola.
3: Primera generación, aproximadamente 1992-2002.
6: Todos se sumaron al tono rebelde. Estos grupos tienen un estilo más cercano al hip hop y al baile. Son grupos de 3 o 4 personas que realizan coreografías e incorporan diversos géneros musicales.
3: Segunda generación, aproximadamente 2003-2011.
6: Ahora está todo muy sistematizado. Eso fue cuando Internet estaba en verdadero auge. Podemos consumirlo visualmente, podemos compartirlo, seguir las coreografías y convertirnos en participantes de todo el movimiento K-pop.
3: Tercera generación, aproximadamente 2012-2017.
6: Ahora es como la era de la explosión. Gracias a que Internet es tan avanzado y de alta velocidad, y a que tenemos redes sociales, podemos interactuar con los grupos en tiempo real.
4: Todas digan hola. ¿Qué? ¿Hola?
3: Cuarta generación, aproximadamente 2018-2022.
6: Después de la tercera generación, la gente empezó a probar nuevos conceptos y mercados, cosas nuevas, como formar un grupo mixto.
3: Quinta generación, aproximadamente 2023, presente.
0: ¿Y qué ocurrirá a partir de ahora?
6: Sinceramente, es un territorio inexplorado. Nadie sabe hasta dónde puede llegar. El mundo entero está reconociendo el poder de los fans y el alcance de los grupos de K-pop.
0: Todo esto fue provocado por un solo grupo, que también inspiró una nueva fórmula para el éxito comercial. ¿Crees que fue entonces cuando los managers y las discográficas empezaron a juntar a la gente?
6: Seo Taijin Boys hizo una fortuna. Los fans se volvieron locos con ellos. Debemos sistematizar esto. Debemos crear un grupo que funcione correctamente para poder monetizarlo.
0: ¿No resulta interesante que un grupo que surgió de forma orgánica y hablaba abiertamente y con rebeldía haya dado lugar a la comercialización y sistematización de esa estructura grupal?
6: Exacto. Sí.

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1: K-Todo. Gangnam, Seúl.
2: En 2012, Psy lanzó una canción que cambió el K-Pop para siempre. No te imaginas la cantidad de veces que he escuchado esta canción a todo volumen en salas de karaoke, no solo en Estados Unidos, sino en todo el mundo. Esto fue algo especial. Pensé que de todas las estrellas del K-Pop que conocía, el hecho de que Psy, un tipo mayor, no uno de los adolescentes, fue quien irrumpió en Estados Unidos y cambió el K-Pop para siempre, y fue asombroso. Acabo de ir a la estatua.
3: Dios mío.
2: No mucha gente tiene una estatua que represente su significado para la cultura.
3: Personalmente, y con toda honestidad, me da un poco de vergüenza porque, wow, esa estatua es demasiado grande para mí. Y es demasiado grande.
2: Es a propósito.

0: La elegancia y la precisión. No imitar el movimiento de montar a caballo. Brindemos por ser tú mismo.
1: Gracias.
0: Tsai construyó sobre ese éxito. En 2019 fundó la agencia de entretenimiento P Nation, que representa al grupo femenino Baby Don't Cry, entre otros.
2: ¡Dios mío! ¡Te queremos mucho!
0: Y su serie anual de conciertos de verano Swag, que según P Nation representa más del 10% de todas las ventas de entradas en Corea. Sus festivales de verano ya son legendarios en Corea. Llevan varios años y lo hacen en pleno verano coreano. Eso no es fácil. ¿Sabían que se iban a mojar?
1: Sí, pero no esperaban tanto. Cuando hago el show, normalmente dura 4 horas. ¡Son geniales!
0: Como actor, sé lo que se siente al darlo todo. Y me pregunto, ¿cómo lo hace todas las noches?
1: Cuando era joven, me sentía feliz al ver a alguien feliz. Y por eso el concierto es lo máximo de lo máximo. Entonces, cuando doy el concierto, digamos que tengo 25,000 personas de público. Veo 25,000 caras felices frente a mí. Y gracias a mí. Así que pensé, wow, me puedo morir ahora. Porque esto es increíble. De la realidad al cielo.

0: 800-591-2049.
1: 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Como cualquier buena forma de arte, el K-pop presenta contradicciones. Para empezar, las estrellas del K-pop no son como las estrellas de rock con las que crecí. Se les conoce como ídolos. No son exactamente abordados, pero sin duda son muy apreciados. Los seguidores más acérrimos demuestran su devoción en todas partes. Y los clubes de fans, los fandoms, realmente pueden hacer famosos a sus favoritos. Algunos gastan miles de dólares al año en música, conciertos y productos.

0: Myeongdong, Seúl.
1: Justo al lado del CD está el código QR para descargar el álbum. El pasado y el futuro. La industria del K-pop ahora tiene un valor de 10 mil millones de dólares. Es bonito, es un artículo genial si vas a un concierto. Es caro, pero si eres un verdadero fan, es una forma muy divertida de demostrar cuánto te gusta este grupo. Creo que es mejor que un póster. A diferencia de los raperos rebeldes que iniciaron el movimiento, los grupos de K-pop actuales rara vez se forman orgánicamente. Se crean. Un puñado de agencias de entretenimiento los selecciona y gestiona. Los alumnos reciben un curso intensivo de canto, baile, rap, idiomas y más. Las clases y evaluaciones pueden prolongarse hasta la noche. Creatividad seleccionada desde el interior de una maquinaria comercial. Aunque muchos aquí te dirán, eso es lo que hace que funcione. También dirán, no hay una sola fórmula para triunfar en el K-pop. Pero la imagen es clave. También debes actuar. La coreografía está altamente sincronizada, perfeccionada durante años de entrenamiento. Por último, necesitas una melodía pegajosa, con música que puede trascender fronteras mezclando varios géneros musicales. Miau debutó en 2024. Gaon, Suin, Ana, Ella y Narin. ¿Te gusta rapear? Tú eres la rapera del grupo. ¿Rapeas en inglés y en coreano?
2: Sí, pero siento que cuando rapeamos, el inglés tiene como ese ritmo natural. Pero cuando rapeo en coreano me siento más poderosa, no sé por qué.
1: Interesante.
2: Sí.
1: ¿Este es su segundo año como grupo?
3: Sí, así es.
1: ¿Cuándo pensaron por primera vez, Dios mío, creo que ahora soy famosa?
2: En el aeropuerto cuando fuimos a Beijing, nuestros pom-poms, nuestros fans, nos estaban esperando en el aeropuerto y habían muchos. Era muy tarde por la noche.
1: Qué bien.
3: Pensamos que la mañana sería así, ¿no?
2: Sí,
3: nos
2: quedamos
3: como,
2: impactadas.
3: ¿Vinieron por nosotras?
1: Y esperaron todo ese tiempo para eso. Eso es importante. Un año después de su debut, Miau alcanzó más de 1 millón de seguidores en Spotify. Las representa The Black Label, conocida por fomentar la libertad creativa entre sus artistas.
4: Sí, así, así.
1: El mismo estudio detrás de Golden, Soda Pop y una auténtica realeza musical.
4: Así.
1: Eso hará que la gente se pare de su asiento.
5: Eso espero, eso espero.
1: Miembro de Big Bang y solista que encabeza las listas de éxitos. Taeyang.
5: Taeyang es el mejor.
6: Taeyang, aquí por favor.
1: Big Bang, que debutó en 2006, fue uno de los primeros grupos de K-pop en realizar una gira mundial por estadios y el primero en entrar en la lista Billboard 200 con un álbum completamente coreano. Has tenido una carrera muy larga y se te considera un príncipe, ¿no? Eres un príncipe del R&B.
4: Me gusta decir que él es el rey.
1: Porque a mis ojos aún eres muy joven. Sí. En el mundo del K-pop ahora eres mucho mayor.
5: Mucho.
1: ¿Qué edad tienes? ¿37 años?
5: Sí, 37.
1: Dios mío, qué viejo. Abuelo.
5: Creo que gracias a mis fans he podido dedicarme a esto durante tanto tiempo. Y sobre todo, creo que gracias al apoyo de Vince y de mis compañeros músicos he podido crear buena música durante tanto tiempo. ¡Arigato!
1: Hoy, Taeyang está grabando su último álbum en solitario y se prepara para la reunión del 20º aniversario de Big Bang. No solo atraes a la generación anterior, sino también a la actual. ¿Qué se siente al volver a conectar con esa etapa de tu carrera?
5: Creo que es muy difícil. Llevo tanto tiempo haciendo música que siento que lo he intentado casi todo. Pero siento que necesito hacer algo nuevo. Necesito crear música que conquiste los corazones, no solo de nuestros fans de siempre, sino también de quienes nos descubren por primera vez y están interesados en nosotros.
4: Hace unos 10 años, intentábamos crear la canción más exitosa de Corea, pero siento que ahora nuestro enfoque es un poco diferente, incluso en cuanto a la letra y el idioma. Ya no tiene que ser completamente coreano.
1: Ahora, rara vez es completamente
4: sí,
1: coreano.
4: Rara vez. Pero creo que una de las principales razones es que tiene muchísimos fans internacionales, incluso en cuanto al sonido.
1: Nuestra percepción de la gente de Corea y Asia ha cambiado. Este es el tipo de poder que, como saben, no tienen los legisladores ni los maestros, solo lo tiene el mundo del entretenimiento. Que alguien diga, quiero ser productor como Vince, o quiero ser como Taeyang, quiero hacer lo que él hace, es mi modelo a seguir. ¿Sienten la presión de eso?
5: Mentiría si dijera que no siento ninguna presión. Por supuesto que siento esa presión, y estoy agradecido por lo que he podido hacer hasta ahora, pero también siento una sensación de responsabilidad.
4: En Corea, creo que el estándar para ser un ciudadano ejemplar es muy alto, especialmente siendo un ídolo del K-pop. Tienes muchas miradas puestas en ti, no solo a nivel nacional, sino también internacional. No puedes vivir como una estrella de rock.
1: ¿No puedes vivir como una estrella del rock aunque seas una estrella del pop? Son dos cosas muy diferentes.
4: Exacto, así es. Y debes saber que hay muchos niños pequeños que te admiran y te ven como un modelo a seguir. Y no puedes proyectar una imagen equivocada. Sin duda no es para todos. Claro que tienes que ser un gran artista y cantante, pero se necesita mucho más que eso para ser un ídolo.
5: Claro, son estrellas que reciben el cariño y la admiración de muchos fans, pero por otro lado, también son humanos. Son simplemente humanos. Les preocupa mucho cómo manejar esta situación y cómo cuidar su vida privada.
1: También debe afectar tu creatividad como artista. Si no te sientes flexible en tu forma de vivir, tu capacidad para escribir o actuar se verá un tanto limitada.
5: Así es. Necesitas experimentar diversas cosas. Y no creo que puedas seguir creando en un entorno con flexibilidad limitada.

0: Es tan satisfactorio. ¿Sabes qué? Espero que cuando escuche la última canción. Espero que cuando escuche la última canción. Eso
1: podríamos
0: espero.
1: Impacientarnos. Oh, nunca se sabe.
2: Kate.

0: 045875.
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2: En 2012, más de 2 millones de personas audicionaron para el programa de talentos coreano Superstar K.
3: ¿Listo? Yo lo estoy.
2: Eso es cerca del 4% de la población total de Corea del Sur.
4: No lo olvidaré, tranquilo.
3: Adiós.
2: Pero la aspiración por sí sola no es suficiente. Llegar a esta etapa requiere años de sacrificio, disciplina y una concentración inquebrantable. All Day Project debutó en 2025.
3: Pero debes cantar mientras lo haces. Entonces, ¿por qué no dices, por ejemplo...
4: Es porque debemos cantarla. Por eso está aquí. Y ellos no tienen que cantar esa parte.
5: Hola, chicos. Hola. Soy Daniel. Mucho gusto.
3: Igualmente.
5: Estoy emocionado de conocerlos. ¿Esta es Annie? Bailey. Youngso.
6: Oh, me voy a morir.
5: Woo-chan. Y Tarzan.
3: Toda mi vida quise ser rapero, y ahora estoy viviendo mi sueño. Él es mi amigo, sí. ¿Por qué se ríen de mí?
4: No lo sé. Cada vez que tienen su pequeño momento de amistad masculina, como de hermanos, siempre pensamos, Dios mío.
3: Ustedes también hacen eso.
6: Hola, lo siento.
2: Es muy inusual que ustedes sean una banda mixta.
4: Es como si fuéramos 5 hermanos. A donde quiera que vayamos nos dicen, ustedes son muy ruidosos.
2: Estamos entre bastidores de Music Core de NBC, un programa de competición semanal donde All Day Project acaba de interpretar su tercer sencillo, One More Time. Bueno, chicos, acaban de terminar la grabación y luego tienen su transmisión en vivo hoy. ¿Qué hacen durante ese tiempo?
7: Es un momento en el que generalmente comemos o dormimos, porque creo que ninguno ha dormido las últimas 30 horas más o menos.
2: Estos shows con formato de competencia son muy disputados. Deben estar muy cansados, ¿están bien?
4: Estamos sobreviviendo.
2: ¿A qué hora empezaste hoy?
4: 1:00 a.m.
7: Nos preparamos a esa hora.
4: Sí, mañana tendremos otro programa de este tipo en otro canal. 7, 8, 1, 2, 3, 4, 5. 1, 2, 3, 4.
2: También es muy competitivo. ¿Sienten la presión de tener éxito o solo es por diversión?
4: Obviamente mentiría si dijera que no hay presión, pero creo que intentamos centrarnos en lo que mejor sabemos hacer, en lugar de competir con otras personas.
8: Yeonnam, Seúl.
9: Yo era la chica que cantaba 2 o 3 horas en la ducha. Me encanta bailar, actuar y cantar, pero supongo que mi papá ya lo veía venir.
2: Ella es John Somi. Su padre, Matthew Duma, nos invita a almorzar a su restaurante. Vaya, qué bonito.
10: Sí, es muy bueno. Es su favorito.
2: He visto y escuchado mucha de tu música.
9: ¿Sí?
2: Y lo único que diría de ti es que eres una sobreviviente.
9: Gracias.
2: Somi, que ahora tiene 25 años, hizo una audiencia para el programa de formación JYP cuando tenía 12 años. ¿En qué año estuviste en el programa de formación?
9: Empecé cuando estaba en 5º grado.
2: Un horario intenso desde temprana edad no es nada nuevo para la mayoría de los coreanos. El país cuenta con uno de los sistemas educativos más rigurosos del mundo, donde el éxito académico está ligado a la movilidad social y los estudiantes de secundaria suelen priorizar el estudio sobre el sueño.
9: Al mirar atrás pienso, ¿cómo lo hice a una edad tan temprana? Y las horas de trabajo, ni siquiera me parecían un trabajo duro porque era muy joven. Y entonces empecé a sufrir mucho acoso escolar. Me molestaban en la escuela porque era como una mestiza.
2: Se refiere a que es coreana por parte de su madre y neerlandesa canadiense por parte de su padre. Desafortunadamente, los niños coreanos no son ajenos al acoso escolar.
9: El sistema de entrenamiento era el único lugar donde me sentía cómoda, porque en la escuela me molestaban, pero aquí solo se trata de habilidades, si eres buena bailando, cantando.
2: No importa.
9: No importa.
2: Sí.
9: Ese fue el encanto que me impulsó a seguir adelante con mis habilidades y a crear arte.
2: ¿Dirías que el hecho de haber sufrido acoso escolar te enseñó a defenderte por ti misma?
9: Oh, cuando dijiste que soy una sobreviviente, pensé, claro que sí, sobreviviente y luchadora.
0: ¿Quieres cantar otra canción?
2: Muchas esperan años por su oportunidad de debutar, pero solo un año después de comenzar su entrenamiento, Somi participó en este reality show de 2015. 16 aprendices, compitiendo por un lugar en un nuevo grupo femenino. Somi fue eliminada en la ronda final, quedando a las puertas de unirse a la banda llamada Twice. Regresó al grupo de entrenamiento.
10: Eso fue lo más difícil de ver como padre para ella. Intentamos no demostrárselo. La recogíamos y estaba agotada. Se subía al auto y la llevábamos a casa. El sistema de entrenamiento era muy riguroso y estricto. Pero creo que para mí, como padre, lo más difícil fue verla sufrir en la incertidumbre de a dónde la llevaban, porque seguía siendo aprendiz, pero a la vez no lo era.
2: Sí, porque tiene algo de experiencia fuera del trabajo. Está lista. A estas alturas, ¿te sientes lista?
9: Quiero más. Eso he estado sintiendo. Realmente queremos lograrlo.
2: En 2016, Somi participó en otro programa de supervivencia de K-pop, Produce 101. Esta vez, Somi ganó el primer lugar y se convirtió en la líder del grupo Proyecto IOI.
9: Todo el país lo vio. Recibimos mucho cariño de todas partes. El equipo duró un año y luego nos disolvimos.
2: Cuando veo debutar a estas jóvenes, hay una pequeña parte de mí que siente como un instinto paternal, como tú lo debes tener, pero multiplicado por 10.
10: Es menor de edad. Cuando está en una compañía, básicamente son ellos quienes están a cargo de ella. No puedo ayudarla ahora con lo que hace porque está muy lejos de mi alcance, pero sí puedo ofrecerle mi experiencia de vida hasta ahora.
2: Ahora es una artista solista que ha puesto sencillos en el top 10 de Corea, Estados Unidos y otros países.
9: Tenemos esta canción a la que quería agregarle algunas letras.
10: Ella ha pasado por un riguroso sistema de entrenamiento y ahora es capaz de florecer.
2: Considerando tu posición en el panorama del K-pop, ¿estás satisfecha? ¿Sientes que tu ambición se ha cumplido?
9: No creo que mi ambición esté satisfecha. Estoy aquí como solista, esforzándome al máximo para demostrar algo. Por mis orígenes, mi padre, mi madre, la cultura, simplemente ser mujer, intento demostrar algo. He estado aprendiendo mucho, así que simplemente estoy absorbiendo todo.
2: Bien.
9: Ya veremos qué pasa, pero estoy emocionada por mí.
2: Yo también estoy emocionado
10: por ti.
9: Lo estoy.
2: Brindemos por eso. Brindemos por el lugar en el que te encuentras ahora, por lo lejos que has llegado y hacia dónde vas.
9: Gracias.
2: Salud.
1: Que todo.

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1: ¿Dónde estamos? No somos buenos orientándonos.
2: Sí, pero yo soy turista. ¿Cuánto tiempo llevas viviendo aquí? Es muy bonito.
1: Hubiera sido bueno traer a Yoda.
2: Las rojas son increíbles.
1: ¿Cierto?
2: Me reúno con mi amiga, la cantautora Esna. Una coreana estadounidense nacida y criada en Los Ángeles que se mudó a Seúl en 2010. ¿Cuánto tiempo pasó antes de que saborearas el éxito por primera vez en Corea?
1: No fue un éxito, fue solo...
2: el primer bocado.
1: 3 años. Un amigo me presentó a uno de los mejores productores. Él reconoció, supongo, mi talento para componer y buscaba a alguien que no solo cantara, sino que también pudiera escribir y producir canciones.
2: Tienes las manos frías, así que una es de menta y la otra de manzanilla.
1: Oh, menta, por favor. Gracias.
2: Tras firmar con WA Entertainment, ahora Rainbow Bridge World, Esna escribió y compuso sencillos exitosos.
1: Hice una canción llamada Aup. Fue una colaboración con Mamamoo y solo fueron 2 semanas de promoción. Y es una canción que fue escrita completamente por mí.
2: En 2015, Esna y Mamamoo, que pertenecía a la misma discográfica, interpretaron la canción en una gira promocional. Según Esna, solo unos días después la compañía la excluyó. ¿Qué razón te dieron para excluirte de la gira?
1: Había leído algunos comentarios de internautas que decían que Mamamoo podía cantar la canción sola. ¿Por qué la canta con ellas? Ella se ve mayor que las chicas y no debieran cantarla juntas. Ningún comentario negativo se refería a mi talento ni a mi capacidad de actuar. Todo se basaba en la imagen.
2: Muchos se reducían a su talla. ¿Está estipulado en el contrato que puede especificar que mantengas un peso determinado?
1: Nunca lo he visto en un contrato, o sea, escrito explícitamente.
2: ¿Así que esa fue la razón que te dieron para que no te presentaras?
1: Sí.
2: ¿Cómo te hizo sentir?
1: El peso es algo con lo que he luchado toda mi vida. Cuando intentas salir en la televisión, quieren que parezcas mucho más delgada para que te veas bien, ¿sabes? Y para nosotros, para la gente de Estados Unidos, esto es estar muy por debajo del peso normal. Y discutí mucho con mi compañía sobre eso porque yo decía, no estoy intentando ser un ídolo, yo soy cantante.
2: ¿Existen expectativas acertadas o no de que los ídolos defiendan valores tradicionales y a veces ideales de belleza poco realistas? Pero no se trata solo de las discográficas. Los clubes de seguidores tienen una influencia desmesurada en Corea. Algunos fans han lanzado campañas coordinadas contra los cantantes y sus compañías por supuestos errores. ¿Cómo compararías a los troles de Internet de Corea con los de Estados Unidos?
1: Oh, no creo que haya comparación. En Corea pueden cancelar a alguien en un minuto. Así de rápido se propaga.
2: En definitiva, ¿sientes que todavía hay esperanza aquí en Corea? ¿Prefieres estar aquí que en cualquier otro lugar? ¿Y crees que vale la pena dedicarse a esta industria?
1: Sí, porque todavía me apasiona cantar, actuar, bailar y estar frente a la cámara.
2: Intentamos contactarnos con la antigua compañía de Esna para conocer su versión de los hechos. No hubo respuesta. Nos conocemos desde hace mucho tiempo. Hemos hablado de algunas de estas cosas en privado. Pero ahora quieres compartir esto públicamente, justo cuando el K-pop se está convirtiendo en un fenómeno global. ¿Por qué?
1: Porque creo que es importante que la gente sepa que el K-pop no surgió de la nada, porque eso es todo lo que se ve, el resultado de lo que crearon, lo que fabricaron.
2: El producto.
1: Básicamente, somos productos de estas compañías. Pero quiero que los fans sepan que todos somos personas, ¿sabes? Y no un producto.

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1: Oh, espera, esto es genial.
2: ¿Qué tal?
1: Hola.
2: Bien, estoy bien. Estoy mirando toda su mercancía.
1: Es la primera vez que vemos todo esto también.
2: ¿En serio?
1: Sí, este es Tarzan. Ella es Bailey.
2: ¿Estos calzoncillos tipo boxers están cosidos?
3: Están conectados.
1: Es el estilo característico de Tarzan de usar varias capas de pantalones.
4: ¿Podría interrumpir?
3: Genial.
4: Está realmente genial.
2: Es un gran día para los 5 miembros de All Day Project. Lanzan su primer EP con 6 temas nuevos. Eso significa más marketing. Más presencia en los medios y muchos productos nuevos.
5: Si lo han pasado bien, hagan ruido.
6: Sigo nerviosa porque no sé cómo reaccionarán.
5: Vamos.
2: Esta es una sesión privada y especial para unos pocos fans afortunados, antes del lanzamiento oficial del EP. En Corea, a esto lo llaman regreso, sin importar cuándo se lanzó la última música del grupo.
6: Es una canción de fans.
1: Cuando los vemos en las sesiones de autógrafos y a las personas que asisten con frecuencia a estos eventos, obviamente las reconocemos. Es reconfortante ver caras conocidas.
2: Como Stacy. Trajiste carteles que habías escrito para ellos, los cuales leyeron
6: sí,
2: a través de la ventana.
6: Sí, lo sé, es una locura.
2: Eso es emocionante,
6: sí,
2: ¿no?
6: Sí, me alegraron el día.
2: ¿Sí?
6: Estoy enamorada de ellos. Escucho su música unas 4,000 veces al día.
2: No creo haber estado nunca tan obsesionado con una banda, y me recuerda a la Beatlemania. Esos chicos de aspectos impecables de Inglaterra, y muchas adolescentes animándolos. Hay mucho cinismo en el mundo hoy en día. Hay muchas cosas un poco más oscuras. No hay nada de malo en la alegría y la inocencia de una joven que simplemente ama la música y a los músicos que la crean. Esa misma noche, One More Time, The All Day Project, subió al número 2 en la lista Top 100 de Melon. Y poco después, esto.
6: All Day Project.
2: Los ídolos ganaron el premio Artista Revelación del Año, los premios Golden Disc de 2026, el equivalente coreano de los Grammy.
6: ¡Gracias!
2: Todo eso a menos de un año de su debut. En Corea, todo pasa muy rápido. Comenzó con un movimiento popular. Los coreanos exigían que se escuchara su voz. Ahora, cantan en las calles de Seúl. Literalmente. Y no todo es música comercial. Hay indie, metal y más. El alcance global de la industria musical coreana es motivo de orgullo. El K-pop conlleva contradicciones. El éxito exige compromiso y sacrificio, sin garantías. Es una de las razones por las que los fans conectan tan profundamente con quienes lo logran, una meta a la que aspirar. Durante mi infancia, solo predominaba la música occidental. Pero ya no. La narrativa coreana está resonando a nivel mundial como nunca antes. Y no se trata solo de música.
0: Que hay todo.

0: Hola, ¿qué tal? ¿Cómo les va? Buenas noches. Bienvenido a Conclusiones. Les saluda Rey Rodríguez, hoy por mi compañero Fernando del Rincón. Y hoy en Conclusiones nos vamos a enfocar en la investidura de Abelardo de la Espriella allí en la ciudad de Cali, Colombia, como nuevo presidente de ese país. Comenzamos.
1: Dijeron que iba a cerrar el Congreso de la República. Ni un día. Hoy está cerrado.
2: Muy bien, presidente querido.
3: Gran día para la democracia. Colombia se salvó.
4: Juro a Dios y prometo al pueblo cumplir fielmente la Constitución y las leyes de Colombia.
5: Si así lo hiciere, que Dios, esta corporación y el pueblo os lo premien, sino que él y ellos os lo demanden. Felicitaciones, señor presidente.
6: ¡Firme por la patria!
7: Envío un mensaje firme al pueblo colombiano. Ha comenzado el tiempo de la recuperación del orden, la autoridad y la libertad. Que no se equivoquen. El tigre ha llegado y sabrán lo duro que muerde cuando se trata de defender al pueblo colombiano.
0: Y después de repasar lo más importante en este día de juramentación de Abelardo de la Espriella, les pido y a partir de este momento me acompañen utilizando la etiqueta Conclu de la Espriella. Recuerden que recibo todos sus comentarios en mi cuenta de X Red Social, antes conocida como Twitter, @RayCNN. Bueno, y con un fuerte mensaje para los grupos criminales, Abelardo de la Espriella juró el cargo de presidente de Colombia. Y los contrastes respecto a la era de Gustavo Petro se hicieron evidentes desde la elección de la sede. No la capital Bogotá, prefirió hacerlo en Cali. Ahí, justamente en Cali, está mi compañero Wilson Barco, quien ha seguido minuto a minuto, paso a paso, esta ceremonia de juramentación. Adelante, Wilson. Gusto en saludarte.
8: Rey, tú lo acabas de decir. Un reto muy grande el que presentó el presidente Abelardo de la Espriella. Primero, él no quería hacer su acto de posesión en Bogotá como históricamente se ha hecho en Colombia. Quiso hacerla en otra ciudad, inicialmente en el Cauca, no se pudo, y luego le pidió al Congreso realizarla aquí en la ciudad de Cali. ¿Y por qué esta zona? Porque es una zona de influencia de actores violentos y porque su discurso estuvo enfocado en ese sentido, porque él esperó a recibir la banda aquí en la arena de la Universidad Santiago de Cali. Y se dirigió para dar su discurso no en este sitio, a pesar que estaban los congresistas, los presidentes invitados, sino dirigirse al ejército, a la sede del batallón Pichincha. Y ahí fue muy claro, su política de seguridad va a ser muy severa. Dijo que va a ser el eje más fuerte de su gobierno y que quiere recuperar el orden, la autoridad y la libertad. Y planteó una ofensiva contra las estructuras criminales y el narcoterrorismo. Prácticamente dijo, vamos a iniciar una lucha contra los grupos violentos y el narcotráfico.
7: En las próximas horas, mi gobierno expedirá el listado de grupos narcoterroristas con el propósito de dotar a nuestra gloriosa fuerza pública de instrumentos eficaces para el combate frontal del crimen. La opción del diálogo está completamente agotada. El Estado históricamente fue suficientemente noble. El Estado, bajo el régimen que ha terminado, fue suficientemente cómplice. En la era del tigre será contundente y certero contra el crimen.
8: Y habló algo más, la ruptura que el gobierno de él va a tener con el gobierno del presidente saliente Gustavo Petro. Es más, aquí hubo manifestaciones que el Congreso lo convocó, los congresistas asistieron, menos el pacto histórico, que es el partido que tiene el presidente Gustavo Petro. Y el presidente Abelardo de la Espriella dijo que no comulga con esos ideales bolivarianos. Algo importante que también resaltó en su discurso el presidente Abelardo de la Espriella es cómo recuperar la confianza, fortalecer la iniciativa privada y la inversión para reducir el tamaño del Estado. No hay que gastar más, eso nos dijo.
7: Ninguna economía prospera cuando el Estado gasta sin control. Desalienta la inversión, pierde el respeto por el dinero de los contribuyentes y compromete irresponsablemente el futuro de las nuevas generaciones. En las próximas horas firmaré el decreto de congelamiento del gasto público. El régimen que abandona el poder impulsó un crecimiento desmedido del gasto, con base en un endeudamiento que debilitó las finanzas nacionales.
8: Y el presidente Abelardo de la Espriella no se va, va a quedarse aquí en la ciudad de Cali. Mañana va a presidir el primer Consejo de Seguridad en la sede de la brigada, en la sede del batallón Pichincha. Se van a tomar decisiones, tal cual como lo dijo en su discurso, comienza esta ofensiva. Si los violentos no se someten, los va a buscar, les dijo el Tigre.
0: Bueno, ahí están sus palabras, las palabras del discurso, como bien lo has resumido Wilson, mi compañero Wilson Barco, desde Cali, Colombia, donde Abelardo de la Espriella juramentó como nuevo presidente de Colombia. Pero este día tan determinante para la historia colombiana empezó mucho antes del discurso del nuevo presidente, horas antes de su juramentación. De la Espriella ya había comenzado a recibir a varios invitados que llegaron para acompañarlo en este cambio de gobierno. Entre ellos, dos aliados con los que comparte una visión política: el presidente de Chile, José Antonio Kast, y el presidente de Argentina, Javier Milei. Este último encuentro estuvo cargado de emoción, podría decirse, que tienen estilos compatibles. Mire usted. Bueno, y la ceremonia incluyó a otros invitados, dignatarios internacionales. De la Espriella se reunió con el rey Felipe VI de España. También estuvieron presentes los presidentes de Chile, Ecuador, Paraguay, Costa Rica, Panamá, Honduras y República Dominicana, entre otros. En el ámbito nacional, la ceremonia contó con la presencia de expresidentes colombianos como César Gaviria, Andrés Pastrana, Álvaro Uribe e Iván Duque. En contraste, Juan Manuel Santos y Ernesto Samper no fueron parte de la lista de invitados, mientras el Pacto Histórico había anunciado su ausencia y también movilizaciones en oposición al nuevo gobierno. Bueno, y mientras en Cali se organizaba el cambio de gobierno, en Bogotá, Gustavo Petro cerraba su última jornada como presidente. Salió por última vez de la Casa de Nariño, acompañado por su hija y su gabinete. El ahora exmandatario dijo que se despedía por ahora, así dijo, y que aquella sería su última disertación pública como presidente. Y hablando de la sede presidencial, de la Espriella ya anunció que no pisará la Casa de Nariño, dijo que la convertirá en un museo, porque gobernará desde las regiones, principalmente en Barranquilla, Cali y Medellín. Mientras que desde Barranquilla, el senador colombiano y ex candidato presidencial del Pacto Histórico, Iván Cepeda, apoyado por Petro, convocó a una concentración pacífica, bautizó la manifestación como una expresión de desobediencia civil, resistencia y soberanía popular. Cepeda insistió en que considera a De la Espriella como un presidente ilegítimo. Así, con un presidente saliente que se despedía prometiendo mantenerse activo en la política y un nuevo mandatario rodeado de aliados y delegaciones internacionales, Colombia llegó a una juramentación que rompió con la tradición y marcó el comienzo de una nueva etapa política, y con un escenario político prácticamente dividido por la mitad. Una nación cruzada por la polarización y las diferencias. ¿Será posible superar esas diferencias por el bien del país? ¿Habrá posibilidades de una concertación? Eso lo hablaremos con nuestro próximo, con nuestro invitado. Y justamente le doy la bienvenida al abogado experto en Derecho Constitucional, Juan Manuel Charri. Juan Manuel, gracias por estar acá con nosotros. Comenzaría preguntándote, bueno, hablemos, vamos directo al discurso del nuevo mandatario. Prometió gobernar para todos los colombianos y por supuesto enfrentar la violencia con mano dura. Dos desafíos bastante, bastante grandes y difíciles de cumplir si se toma en cuenta que llega con un país dividido por la mitad. Pero tú me lo vas a contar. Adelante, Juan Manuel.
2: Rey, televidentes, muy buenas noches. Sí, efectivamente llegamos en una coyuntura muy difícil, con unas elecciones que estuvieron muy reñidas, con una diferencia de menos del 1%, y un lenguaje de confrontación tanto del presidente saliente como del presidente entrante. Yo diría que hoy, en la posesión presidencial, el lenguaje fue un poco más moderado, más institucional, cumplimiento de la Constitución, ejercicio de autoridad y, digamos, guerra contra la delincuencia. Y políticamente, un gobierno para todos. Si bien estamos muy polarizados, yo diría que estamos en manos de lo que se haga de aquí en adelante. Un gobierno que tiene que entenderse con los partidos que están representados en el Congreso, donde no hay mayoría de la oposición, tampoco hay mayoría de los partidos simpatizantes del gobierno, incluso ha habido algunas diferencias con el Centro Democrático. Entonces lo que tenemos es una expectativa de cuál va a ser el estilo del presidente de las Priella en materia de comunicación con el Congreso, con los partidos, donde dijo que sería una relación transparente y donde respetaría las decisiones judiciales. De manera que fue un discurso, por decirlo de alguna forma, muy conservador y muy institucional, apelando a la autoridad y a la guerra contra la delincuencia.
0: Oye, Juan Manuel, relación con un Congreso en el que no tiene mayoría. Y por ahí las cosas se le pueden complicar, porque para cualquier mandatario que entra, por supuesto, para echar adelante su proyecto de gobierno y no tener mayoría, es complicado.
2: Rey, pues al hoy presidente Abelardo de las Priella se le califica como un outsider, o sea, una persona que viene de fuera de la política sin experiencia electoral, sin experiencia administrativa. Su campaña fue distante de los partidos tradicionales y digamos que logró un triunfo, como ya dije, muy ajustado y se ha mantenido distante de los partidos. Realmente el partido más próximo que lo apoyó es el Movimiento de Salvación Nacional, que tal vez tiene 3 senadores, que son muy pocos, de 103. Se mostró abierto, aunque hubo dificultades con el Centro Democrático del expresidente Álvaro Uribe. El partido de Álvaro Uribe se declaró partido de gobierno, pero tuvieron una primera diferencia en torno a la elección del presidente del Congreso. Entonces es una relación incómoda, donde no hay aliados claros del gobierno actual y los que serían aliados ya tienen diferencias y se sienten en una coalición que puede romperse en cualquier momento.
0: Ahora, quiero volver al tema de la violencia y la inseguridad, que fue clave en su discurso, le prestó bastante atención y le dio bastante espacio. Uno, hablaba de pues dar a conocer una lista de narcoterroristas, ¿no? Para de esa forma combatirlos mejor. Dijo que la opción del diálogo se había totalmente agotado. Y por otro lado te preguntaría, ¿crees que tiene este nuevo mandatario posibilidades de recuperar el control territorial, sobre todo en estas zonas donde operan, por un lado, el narcotráfico, pero también están estos grupos o grupos armados que tienen presencia en varias zonas del país? ¿Cómo lo ves?
2: Sí, la situación, digamos que no es nada fácil. De los 1.100 municipios de Colombia, fácilmente 170 o más pueden estar bajo la influencia de grupos delincuenciales organizados y otros con influencia, digamos, más laxa, lo que ha hecho que haya sectores que no están bajo dominio del Estado. Muchos critican que eso se debe a la política de paz total del presidente saliente, Gustavo Petro, que fue, digamos que, condescendiente con los grupos armados y planteó una política muy laxa, sin pedir compromisos por parte de esos grupos guerrilleros que permitieron que esos grupos crecieran. Hoy en día hay más de 15.000 hombres armados en grupos ilegales, según las estimaciones de las autoridades. Entonces tiene un reto enorme, pero tiene también un aliado muy grande que es el gobierno norteamericano, que ha dicho que simpatiza con el gobierno y que puede ayudar a ayudar y además a exigir que haya una lucha abierta contra el narcotráfico y los grupos terroristas. Acá mucho dependerá de la fuerza pública y hay que decirlo, Rey, del presupuesto nacional, porque la fuerza pública en el gobierno anterior se le mermó el presupuesto, se le mermaron los suministros y digamos que su capacidad de operación se ha visto limitada.
0: Ahora, Juan Manuel, evidentemente habrá que ver las consecuencias que podría traer un cambio, un giro en esa política y en esa estrategia. Pero te propongo, vamos a hablar sobre eso y más después de la pausa. Dialogamos con Juan Manuel Charri, abogado experto en derecho constitucional. Hacemos una pausa, volvemos.

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1: Estamos conversando con Juan Manuel Charri, abogado experto en derecho constitucional, a propósito de la llegada al poder de Abelardo de la Espriella en Colombia, que donde se abre un nuevo capítulo. Juan Manuel, y yo te preguntaba justamente las consecuencias que podría traer este viraje de la política en relación con el combate al narcotráfico, en relación con los grupos armados que operan en varias zonas del país. Y también para mí, quizás, subir la parada, una estrategia militar más agresiva, ¿podría esto poner en riesgo y quizás llegar a una escalada de violencia antes de conseguir cualquier resultado? No sé, ¿cómo tú lo ves? Cuéntame.
2: Bueno, los grupos delincuenciales se han fortalecido y tienen influencia en distintas regiones periféricas del país. Sin duda, una posibilidad es que al aplicar la fuerza y al aplicar la represión de la autoridad, haya también reacción por parte de esos grupos armados y generen mayores problemas y mayor conflicto. Además, la oposición del pacto histórico del gobierno saliente también ha manifestado que se va a manifestar a través de paros y de manifestaciones y bloqueos de vías si hay retrocesos en las políticas que se conquistaron en el gobierno saliente. Entonces la situación, si no se maneja con prudencia, puede llevar a que la violencia en Colombia se incremente en determinadas partes del país.
1: Bueno, eso es por una parte, pero no perdamos de vista que algo así podría, como te decía, a lo mejor se puede tener un riesgo de una nueva escalada. Pero bueno, realmente ahí podríamos estar debatiendo mucho. Vayamos al plano de la oposición. ¿Cómo queda la oposición? ¿Cómo tú ves esto?
2: Bueno, la oposición tuvo una votación muy alta en el Congreso, tal vez unos 24 senadores y unos 44 representantes a la Cámara. Es la fuerza más grande que hay en el Congreso de la República, pero no tiene las mayorías. Se necesitan 53 votos en el Senado y 92 en la Cámara. O sea, está lejos de tener una mayoría, pero sin duda es una fuerza que va a tener mucha representación. Acá ya hemos tenido un par de discusiones justamente a raíz de la elección del presidente del Congreso, porque el Centro Democrático de Álvaro Uribe tuvo una alianza o una coalición circunstancial con el Pacto Histórico para elegir a la persona que debía presidir el Senado de la República. Y eso ha dado lugar, digamos, a muchas críticas en que un partido como el del expresidente Álvaro Uribe tenga acuerdos con otro partido como el de Gustavo Petro Saliente, que ha sido su contendor político durante muchos años. Entonces, las reglas no están claras. Ese Centro Democrático que se declaró partido de gobierno, o sea, que iba a apoyar a Abelardo de la Espriella, ya ha dado muestras de una gran flexibilidad dentro del Congreso y de posibles alianzas con la oposición. Entonces, estamos a la espera de cómo va a ser esa relación del presidente de la Espriella con el Congreso de la República y si puede construir una coalición mayoritaria con los varios partidos que hay en el Congreso que le permitan sacar adelante sus iniciativas. Por lo

0: pronto, el partido de gobierno, Centro Democrático, ha mostrado que no está decididamente partidario de Abelardo de la Estrella y que puede tomar decisiones independientes, incluso aliándose con la oposición.
1: Bueno, ahí está una probadita de lo que podemos ver. No estuvo en los actos de juramentación en estas ceremonias, el pacto histórico. Eso nos da una entrada, por lo menos un preámbulo de lo que podremos ver en el futuro en la relación con la oposición. Y por el otro lado, también el papel que te pueda tener también Iván Cepeda como líder de la oposición, Juan Manuel.
0: Bueno, Iván Cepeda inicialmente había aceptado el resultado electoral, después lo desconoció y siguió la línea del expresidente, hoy expresidente Gustavo Petro, que realmente es, en mi opinión, el vocero de la oposición. Tuvimos también muchas discusiones en el sentido de que el presidente de la República no podía hacer política y tomar ese rol de el líder de un partido que se estaba disputando las elecciones presidenciales. Hoy ya, habiendo salido de la presidencia, creería yo que va a ejercer el rol de líder de la oposición y que Iván Cepeda, que tiene una silla en el Senado de la República por haber quedado de segunda en la elección presidencial, pues va a ser un vocero de ese partido, pero muy seguramente de acuerdo a la línea que marque el expresidente Gustavo Petro. Iba a ser una oposición muy beligerante en el sentido de que no asiste a las reuniones, convoca manifestaciones en las plazas, en las calles y toma medidas para bloquear el quórum en el Congreso. Como señalaban ahora, no fueron a la posesión presidencial.
1: Ahora me queda poco tiempo, Juan Manuel, pero me gustaría preguntarte como último y como una conclusión, ¿qué tendría que hacer el nuevo mandatario para demostrar que su llegada no es solamente un triunfo de la derecha, sino, vamos, el comienzo de, como él dijo en su discurso, una nueva etapa para Colombia?
0: Bueno, Rey, yo creo que en este discurso fue un poco más moderado, porque dijo que iba a gobernar para todos, que iba a garantizar la oposición, que iba a estar abierto al diálogo. O sea, le bajó el tono a un discurso que venía muy fuerte y muy diferenciador, incentivando la polarización. Yo esperaría que mantenga esa línea de diálogo y que construya coaliciones en el Congreso y que el lenguaje sea un poco más moderado. Y con eso podríamos tener mejores resultados.
1: Pues bueno, paso. El tiempo lo dirá Juan Manuel Cherry, abogado constitucionalista. Gracias por estar con nosotros, analista político. Gracias por estar con nosotros. Nosotros tenemos que marcar una pausa. Al regresar aquí a conclusiones, seguiremos abordando las repercusiones, pero en este caso en el plano regional de lo que será la presidencia de Abelardo de la Espriella en Colombia. No se vayan.

0: 604-5875.
1: Y Gustavo Petro se despidió este viernes de la presidencia de Colombia con un discurso en el que remarcó su compromiso de respetar la voluntad del pueblo horas antes de que su sucesor, Abelardo de la Espriella, asumiera el cargo en Cali. Veamos.
2: Mandato popular se respeta. Y hasta aquí llega los 11 millones y medio que decidieron votar por mí como mayoría nacional. Dijeron que iba a cerrar el Congreso de la República. Ni un día. Hoy está cerrado. Pero ya no seré el presidente que haya cerrado ese Congreso de la República. Y todo lo que hicimos aquí fue en función del pueblo.
3: A las 12:30 de este viernes, el presidente Gustavo Petro se despidió de la Casa de Nariño tras 4 años de gestión, que estuvo marcada básicamente por escándalos de presunta corrupción, también por un presidente que se caracterizó por manejar todo el tiempo sus redes sociales y desde allí prácticamente gobernó. Petro dijo que salía de la Casa de Nariño sin haber cerrado el Congreso, que cumplió su palabra de irse este día 7 de agosto una vez fuera a asumir Abelardo de la Espriella, su reemplazo, que fue electo en segunda vuelta pasado 21 de junio, y estuvo acompañado de sus ministros, también de su hija Antonella, y se despidió de los funcionarios de la Casa de Nariño en medio de los honores del Batallón Guardia Presidencial. Lo cierto es que este gobierno va a ser recordado por muchos años porque fue el primer gobierno de izquierda en la historia de Colombia y, como les decía, fueron muchos los episodios que se atravesaron en esa promesa de cambio que fue el eslogan de la campaña presidencial y que al final se vio empañado por muchos de esos escándalos de corrupción. El legado de Petro, ha dicho, ha sido básicamente reducir la pobreza, también ha sido aumentar, por ejemplo, este año el salario mínimo en un 23,7% y la entrega de tierras a campesinos. Es lo que él ha destacado de su gestión. Ha dicho que va a continuar en las calles, en la oposición, va ahora a fungir como jefe de la oposición en Colombia al lado de Iván Cepeda, el candidato, excandidato presidencial, que estuvo allí por el pacto histórico del partido de gobierno y que resultó derrotado por el nuevo presidente Abelardo de la Espriella. Gustavo Petro así deja la presidencia de Colombia tras 4 años de gestión. Para CNN, Fernando Ramos.

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1: Juro a Dios y prometo al pueblo cumplir fielmente la Constitución y las leyes de Colombia.
2: Si así lo hiciere, que Dios, esta corporación y el pueblo os lo premien, sino que él y ellos os lo demanden. Felicitaciones, señor presidente.
1: ¡Firme por la patria!
3: Y para abordar las repercusiones en la región de lo que será la presidencia de Abelardo de la Espriella en Colombia, recibo a Sandra Borda. Ella es politóloga y profesora universitaria. Sandra, gracias por estar acá con nosotros en Conclusiones. Evidentemente, no hay mejor escenario ahora con la llegada de Abelardo de la Espriella en Colombia. Un escenario en la región, Sandra, donde los gobiernos de derechas siguen ganando terreno mientras la izquierda pierde cada vez más espacio, ¿no es así? Vamos a empezar por ahí.
4: Así es, sin duda alguna. Muy buenas noches. Parte de lo que estamos viendo en la región es el regreso de una ola de gobiernos de derecha que tiene una particularidad, y es que son gobiernos tremendamente alineados con la expectativa que tiene el gobierno de Washington en materia de lucha contra grupos terroristas, narcoterroristas u organizaciones criminales en cualquiera de sus diferentes versiones. Parte de lo que ha hecho el gobierno de Estados Unidos en este momento, y creo que el mensaje se hace mucho más fuerte y acentuado con la llegada de la Espriella al poder en Colombia, es justamente que su prioridad en el hemisferio es una gestión en materia de seguridad en contra de estas organizaciones criminales que ya dejaron de ser solamente un problema de Colombia y México y empiezan a ser un problema de todo el hemisferio. Y estos gobiernos son gobiernos que tienen una perspectiva muy similar acerca de cómo enfrentar ese problema, de cómo usar la mano dura, de cómo usar el encarcelamiento masivo como una forma de combatir a estas organizaciones. Luego hay un menú muy claramente establecido en donde el líder y el que marca la pauta es, por supuesto, Washington.
3: Hablando justamente de Washington, por supuesto que para Washington, vamos a llamar, para el presidente Donald Trump, tener en Colombia a un presidente políticamente mucho más cercano a su administración, pues esto cambia mucho las cosas y el panorama, Sandra, ¿no es así? ¿Coincides conmigo?
4: Sí, por supuesto, por supuesto. A pesar de que hay que decirlo, hacia el final de la administración Petro hubo un cambio, yo diría, dramático en materia del relacionamiento con Estados Unidos. Una vez tiene lugar la extracción de Nicolás Maduro de Venezuela, los términos de referencia de la relación entre Colombia y Estados Unidos cambiaron y el tono del presidente Petro disminuyó sustancialmente, dejó de ser beligerante, dejó de atacar permanentemente al presidente Trump. Y al contrario, después de esa visita que hubo cerca del final de la administración a Washington, hubo un acuerdo en cosas que el presidente Petro desde el comienzo había dicho que no haría. Se comprometió a utilizar glifosato, por ejemplo, para combatir los cultivos ilícitos. Llegó de Washington a ordenar bombardeos aéreos en contra de las organizaciones criminales, cosa que él había dicho que no haría y que le criticó fuertemente al mandatario anterior, y autorizar varias extradiciones de cabecillas de estos grupos criminales. Entonces, la verdad, hay que decir que la forma en la que está adelantando el gobierno Trump su diplomacia hacia la región, realmente las formas de resistencia no prosperan mucho, y menos en un caso como el colombiano, en donde existe un nivel de dependencia tan grande y tan profundo de la cooperación militar estadounidense que necesitamos justamente para lidiar con todos estos desafíos y con todas estas amenazas a nuestra seguridad.
3: Ahora, en tu opinión, ¿qué impacto podría tener justamente ese alineamiento del que hablamos sobre Venezuela y con quien Colombia comparte una extensa frontera? Y te lo pregunto porque quizás una presión sobre Caracas podría tener un impacto bastante, bastante complejo, y sobre todo podría provocar quizás hasta una crisis regional. ¿Lo ves así, Sandra, o no?
4: Pues yo creo que ya se han hecho un par de declaraciones de parte del gobierno entrante en Colombia y lo que ellos han dicho es que su relacionamiento con Venezuela va a depender y se va a dar en función del relacionamiento con Washington. Es decir, el nuevo gobierno colombiano no tiene la intención de tener ningún entendimiento con el gobierno de Delcy Rodríguez en Caracas que no pase por la autorización y que no pase por la aquiescencia del gobierno de Washington. Y además, la otra cosa que ha sucedido, que también creo que manda una señal poderosa, es que el nuevo embajador de este nuevo gobierno en Caracas es un empresario. Y lo que eso quiere decir, y además eso no es solamente para el caso venezolano, sino en general para la nueva diplomacia de este gobierno, es que ellos están interesados en que nuestra política exterior sea una forma de lograr negocios a nivel internacional, que sea una forma de lograr mayores dividendos del comercio y de la inserción económica del país, pero no hay un plan de hacer un activismo político ni alrededor del tema venezolano ni alrededor de otras causas tan intensivo como el que tuvo lugar durante la administración Petro. Entonces, no hay, por ejemplo, una intención de este gobierno de ser parte del proceso de negociación que va a llevar a la transición en Venezuela. Yo creo que este nuevo gobierno colombiano reconoce perfectamente que ese proceso de transición es un asunto entre el gobierno venezolano y el gobierno estadounidense y que se va a dar a los ritmos y en los términos en los que ellos decidan. Y básicamente lo que va a intentar hacer Colombia es ayudar en la medida en que sea solicitado por Washington y dedicarse a hacer negocios y eventualmente a colaborarle al gobierno de Estados Unidos a lograr los objetivos que está persiguiendo, sobre todo en materia económica y de extracción de recursos de Venezuela.
3: Y hablando de relaciones con gobiernos de la región, ¿qué puede ocurrir, por ejemplo, con la relación con de Colombia con México, con Brasil, y particularmente con los presidentes de Lula y Claudia Sheinbaum? ¿Cómo lo ves?
4: Hay una señal que yo creo que es positiva y es que el gobierno brasilero tomó la decisión de enviar una delegación encabezada por el Ministerio de Relaciones, por el ministro de Relaciones Exteriores, a la posesión hoy de Abelardo de la Espriella, lo que es, digamos, una señal de interés, de tener una conversación digamos, por lo menos normal con el nuevo gobierno. Hay que decir que la administración Lula tampoco era una aliada incondicional ni tampoco muy cercana a la administración Petro. Y además a todo esto hay que sumarle pues que en octubre hay elecciones en Brasil y esa competencia entre Lula y Bolsonaro es una competencia que puede terminar afectando muchísimo la relación con Colombia. Por ahora, creo que el modo en el que se encuentra el gobierno brasilero es un modo de aproximación cautelosa y flexible hacia el nuevo gobierno colombiano. Creo que no va a estar interesado en crear un contradictor automáticamente y me da la impresión de que ese también puede ser el caso con México. Ahora, distanciamiento necesaria y obligatoriamente va a haber porque el nuevo gobierno colombiano está mucho más interesado en ser parte del otro bando, del bando del escudo de las Américas, que es el bando de los gobiernos de derecha que apoyan a Washington y que tienen una percepción totalmente distinta sobre cómo lidiar con los problemas de seguridad. Entonces, digamos que esta es una suerte de situación en la que vamos a
3: por
4: tener
3: supuesto
4: que vivir, pero a diferencia de lo que sucedió en las épocas, por ejemplo, de la administración Uribe, ya no somos un gobierno de derecha en medio de un mar de gobiernos de izquierda en la región, sino que ahora hacemos parte de la mayoría y eso ciertamente cambia mucho las circunstancias.
3: Por supuesto, y hablando del escudo de las Américas, también tendríamos que hablar de la cooperación entre Colombia y Estados Unidos en materia de lucha contra el narcotráfico, pero te propongo que eso lo hablemos ahora después de la pausa. Tengo que hacer una pausa, ya regresamos. Estamos hablando con Sandra Borda, ella es politóloga y académica. Seguimos.

0: Seguimos conversando con la politóloga Sandra Borda a raíz de la llegada al poder de Abelardo de la Espriella, presidente de Colombia. Y yo te hacía referencia a la cooperación entre Colombia y Estados Unidos en materia de lucha contra el narcotráfico. Y algunos hablan de que se puede, con su llegada, esta política regional frente al narcotráfico podría modificarse. ¿Lo crees así? ¿Coincides con esas opiniones, Sandra?
1: Pocos minutos se acaba de anunciar por parte del Departamento de Estado en Estados Unidos que se va a iniciar un proceso de acuerdo con el Congreso para lograr un paquete de ayuda por $1,000 millones para el entrante gobierno de la Espriella, con el objetivo, obviamente, de dedicar esos recursos a la lucha contra las drogas y la lucha contra las organizaciones criminales. Es necesario anotar que la colaboración de Estados Unidos para esa lucha, tanto desde el punto de vista militar como desde el punto de vista económico y social, venía decreciendo desde hace ya varias administraciones y sin alteraciones, más o menos desde finales, diría yo, de la administración Bush, la ayuda empezó a decrecer. Y digamos, el último gran esfuerzo que se hizo fue el del Plan Colombia. Entonces, parte de lo que quiere hacer Estados Unidos en este momento es enviar el mensaje de que este es un gobierno amigo, pero es un gobierno amigo al que le va a exigir mucho y particularmente le va a exigir una reducción sustancial de las hectáreas cultivadas de cultivos ilícitos, de coca particularmente, que es lo que más se produce en Colombia. Porque lo que hemos experimentado desde más o menos finales, más o menos desde el 2016, cuando tuvo lugar el proceso de paz con las FARC, es un incremento en las hectáreas de cultivos ilícitos y eso tiene muy preocupado a Washington. Ha pasado con gobiernos conservadores de derecha, de centro y de izquierda. No hemos podido lograr una reducción de esas hectáreas. Entonces, el objetivo va a ser efectivamente dar unas prebendas, mandar una señal de que Washington acompaña al nuevo gobierno, pero también con unas exigencias muy duras en materia del desempeño que va a tener el gobierno de la Espriella en la guerra contra las drogas.
0: Cuando hablas de esas exigencias, entonces lejos está de recuperar el papel de principal aliado estratégico de Estados Unidos en Sudamérica, como lo tuvo en su momento, Sandra. Me queda poco tiempo, pero bueno, tú me dirás. Adelante.
1: Sí, yo creo que esa situación es una situación que ha sufrido cambios sustanciales y creo que sí hay una lección clara de la forma en la que el gobierno de Trump ha llevado su relación con América Latina, es que efectivamente tiene algunos gobiernos que son más cercanos ideológicamente o no, pero eso no necesariamente significa un cheque en blanco y las exigencias de todas formas están presentes, particularmente en un tema que para esta administración es tan sensible como el tema de los narcóticos, obviamente, y lo dejamos para otro día, pero el tema de la migración también.
0: Totalmente, se nos quedan muchísimas preguntas por responder. Gracias Sandra, pero bueno, eso es para otra oportunidad que seguramente la tendremos. Gracias Sandra, era la politóloga Sandra Borda, también profesora universitaria. Voy una pausa.

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1: Y se nos acabó el tiempo. Gracias por acompañarnos. Soy Rey Rodríguez, hoy por mi compañero Fernando del Rincón, titular de este programa. Conclusiones. Pásela bien.

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1: A continuación en CNN Deportes, continúa en marcha la Leagues Cup. La jornada 2 ya comenzó y la rivalidad entre la Liga MX y la MLS se va haciendo más fuerte conforme avanza la competencia. 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La Fiorentina hizo oficial la llegada del argentino Franco Mastantuono, mientras que Los Ángeles Galaxy le dieron la bienvenida al mexicano Irving Lozano. Además, te contamos la actividad más destacada del día en los Juegos Centroamericanos y del Caribe que llegan a su fase final de competencia. Todo esto y mucho más en CNN Deportes. Soy Elizabeth Pérez. ¡Comenzamos! La Leagues Cup 2026 continúa su fase de grupos tras haber arrancado este martes. En los primeros encuentros, los aficionados han podido disfrutar de un doblete de Lionel Messi que marcó un récord, de los primeros partidos realizados en México y de los resultados sorprendentes como la contundente victoria de los Timbers de Portland sobre el Puebla. Debido al implacable formato de este torneo, varios equipos se enfrentan ya a una posible eliminación en su segundo encuentro y este es nuestro primer tema del día. El Crew de Columbus recibió la visita del Pachuca. En minuto 19, el conjunto del MLS se puso en ventaja en el marcador 1-0 con un gol de Bryce Méndez. Al 47, ya para terminar el primer tiempo, el Crew de Columbus ampliaba su ventaja 2-0 con un tanto de Daniel Gazdag. Pero al 72, ya de la segunda parte, el Pachuca cortó distancias con una anotación de Osama Idrissi. Sin embargo, dos minutos después, los tuzos se quedaron con 10 jugadores tras la expulsión de Sergio Barreto. El Crew se llevó la victoria por 2-1. Para esta edición de la Leagues Cup 2026 se hicieron ajustes significativos con el objetivo de hacer crecer este certamen. 3 boletos a la CONCACAF Champions Cup de 2027 están en juego y además, por primera ocasión, algunos clubes mexicanos tienen el privilegio de jugar como locales. A continuación, más detalles de lo que es este torneo.
2: La Leagues Cup continúa en marcha y ya arrancó la jornada 2, con los equipos de la MLS y de la Liga MX buscando dar un paso más hacia la fase de eliminación directa. ¿Pero cómo funciona el torneo? Son 36 clubes en competencia, 18 representantes de la MLS y 18 de la Liga MX. Durante la primera fase, cada equipo disputa 3 partidos, siempre frente a rivales de la liga contraria. No hay empates. Si un partido termina igualado después de los 90 minutos, el ganador se define en penales. Una victoria en tiempo regular entrega 3 puntos. Si hay empate, cada equipo suma 1 y el ganador de la tanda se lleva un punto extra. Los resultados se dividen en 2 tablas, una para cada liga. Al final de esta etapa, los 4 mejores de la MLS y los 4 mejores de la Liga MX avanzarán a los cuartos de final. Algo que cambió para esta edición es el factor de la localía, ya que en esta ocasión equipos mexicanos como Toluca disputarán 2 partidos en el Nemesio 10. Por otra parte, Tigres y América, por su posición en un ranking que se creó, también reciben un partido en sus estadios. En los cuartos de final, los cruces quedarán definidos entre las 2 ligas, el primero de la MLS contra el cuarto de la Liga MX y así sucesivamente. Después vendrán las semifinales y el 6 de septiembre la definición por el tercer lugar y la gran final. Pero el premio no es solamente el trofeo. El campeón, el subcampeón y el tercer puesto obtendrán un boleto a la CONCACAF Champions Cup de 2027, mientras que el campeón conseguirá además su pase directo a los octavos de final. El certamen está cerca de llegar a su fase más decisiva. La MLS quiere seguir dominando este certamen, mientras que la Liga MX buscará dar un golpe de autoridad.
1: Repasemos ahora algunos de los duelos por la Leagues Cup que se van a jugar este sábado. El Orlando City recibirá al León de México. Las Chivas de Guadalajara tienen como rival al FC Dallas. El Real Salt Lake buscará recuperarse de su más reciente derrota y buscará el triunfo ante el Atlante. Toluca va ante Los Ángeles FC. Y finalmente, el Inter Miami de Lionel Messi recibirá al Monterrey. Y para analizar el panorama de la Leagues Cup desde su arranque esta semana, le doy la bienvenida a un amigo de la casa, Salvador Aguilera, desde la Ciudad de México. Salvador, qué gusto tenerte nuevamente para conversar de este torneo y ver tu balance que haces de estas primeras jornadas y lo que más te ha llamado la atención hasta ahora.
3: ¿Qué tal? Un gusto saludarte, Eli. La verdad es que es un balance muy interesante. Yo creo que está muy claro que con esta nueva versión de ver a los equipos de la MLS en territorio mexicano, como sucedió en Toluca y en la Ciudad de México, tanto los Diablos Rojos como las Águilas del América ganaron sus partidos. ¿Qué quiere decir? Que los viajes de alguna manera se afectan a los equipos. El que veamos a un equipo como Seattle Sounders o San Diego hacer un viaje hasta la Ciudad de México o en las afueras de la Ciudad de México, pues me parece que también provoca un desgaste físico que después lo vemos con los equipos mexicanos cuando están jugando justamente en territorio americano. Ante esta situación, pues hay equipos, y lo hemos insistido constantemente, cada año, la prensa en México es muy crítica respecto a aquellos equipos que parece que no van con todas las ganas y los deseos de participar en este torneo. Algunos como que no le toman todo el interés cuando me parece que es una competencia muy atractiva y muy interesante. Goleadas de 4 o 5 goles, por ahí varios de 3. Y de repente uno dice, ¿qué le pasó, por ejemplo, a los Pumas? No se diga el Puebla, que tal vez ahí con esta goleada que se llevó, uno dice, bueno, tal vez el Puebla está pensando más en el torneo mexicano que en un torneo internacional. Pero yo creo que los equipos mexicanos tienen que acostumbrarse a competir porque ya no hay más Copa Libertadores, no hay ese roce que se tenía internacional con los equipos de Sudamérica, y creo que se tiene que aprovechar este contexto que hay tan abierto con la MLS y además por la cercanía. Aquí no son viajes de 13 horas. En 2 horas estás en Estados Unidos, y eso me parece que no lo han entendido los clubes mexicanos.
1: Pero más allá de este nuevo formato del torneo, ¿crees que 4 partidos en México son suficientes?
3: No, por supuesto que no, pero como examen inicial me pareció que es muy interesante. Como examen inicial, yo creo que esto tiene que seguirse haciendo, y no solamente con equipos como América o como Toluca. Si el partido de las Chivas contra Los Ángeles se hubiera jugado en Guadalajara, yo creo que también se hubiera dado una muy buena entrada, como se dio en Los Ángeles, claro. Pero hay equipos en el fútbol mexicano que tienen un arrastre importante que los hubieran apoyado y que hubiera sido muy interesante. Aquí en México hay mucho, pero créeme, muchísimo interés por ver al Inter de Miami. Es decir, Messi no ha jugado en México y sería muy atractivo verlo con su club jugando un partido justamente de esta Leagues Cup. ¿Por qué no se programó esa posibilidad, ¿no?, de ver a Messi jugando en territorio mexicano, lo cual hubiera sido muy interesante?
1: Mencionas al Inter Miami y arrancó en este torneo con una victoria por 4-2 sobre el Atlético San Luis. ¿Qué tanto puede influir ese resultado en la confianza del grupo de los dirigidos por Lionel Messi? Porque Lionel Messi es el líder, el capitán. ¿Y crees que podría volver de alguna manera a conseguir ese título, ese primer título para la franquicia que consiguieron cuando él llegó en 2023?
3: Pero por supuesto que sí, y más con los refuerzos, jugadores como Casemiro, que obviamente vienen a aportarle muchísimo al equipo, en un San Luis que fue atrevido, que quiso darle pelea a un equipo como el Inter de Miami, pero fue demasiado arriesgado, y por eso se llevó esos 4 goles en un primer tiempo caminando el Inter de Miami. Se desgastó por completo el San Luis en la primera parte y recibió esos 4 goles. Ya en el segundo, obviamente el Inter de Miami bajó su rendimiento, pero creo que este equipo, como bien mencionas, por supuesto que está para ser otra vez campeón de la Leagues Cup.
1: Más allá de Lionel Messi, que viene de jugar hace muy poco esa final con Argentina ante España, la final de la Copa del Mundo, y que bueno, que sorprendió con esos 2 goles, ¿qué otros jugadores dentro del Inter consideras que fueron determinantes en este triunfo frente al equipo mexicano?
3: No, definitivo. Yo creo que estamos viendo un jugador como Rodrigo De Paul, que también con su gran participación en la Copa del Mundo y que fue un jugador esencial, está aportándole mucho a este Inter de Miami. Es un equipo que también va buscando de alguna manera el reformarse, el ir sumando figuras, el estar restaurando. Normalmente siempre los técnicos pensando en refrescar todas sus líneas. Yo creo que en ese sentido el Inter de Miami, por supuesto que tiene un gran equipo muy completo. Ya lo veremos más adelante contra rivales más exigentes de la Liga MX. A mí me parece que lo del San Luis fue una locura. Le quisieron pelear al tú por tú y les llenaron la canasta en el primer tiempo.
1: En más información del Balompié de América, el delantero mexicano Irving "El Chucky" Lozano se convirtió en nuevo jugador de Los Ángeles Galaxy, icónico club del MLS de Estados Unidos, donde Lozano llega tras su paso por el San Diego FC. El Galaxy confirmó que el mexicano llega en condición de préstamo hasta diciembre de este año, pero con una opción de traspaso permanente. En el pasado, el Chucky Lozano ha vestido la camiseta de clubes importantes del viejo continente, como el PSV de los Países Bajos y el Napoli italiano. En más noticias de fichajes, pero en el viejo continente, se hizo oficial la llegada de Franco Mastantuono a la Fiorentina de Italia. El argentino de apenas 18 años de edad jugará en la Viola tras una temporada en el Real Madrid donde tuvo pocos minutos y no pudo demostrar su calidad. El ex de River Plate jugará la temporada 2026-27 con el club italiano con opción a renovar el contrato por otro más al finalizar la campaña. Cabe destacar que la Fiorentina es un equipo por el que han pasado varios argentinos a lo largo de la historia e incluso el máximo ídolo de la institución es Gabriel Batistuta, con el que comparte nacionalidad. Los merengues se harán cargo del 50% de su salario y la otra parte se encargará la Viola. Esta cesión está pensada para que Mastantuono pueda tener más minutos de competencia y continuar su desarrollo para regresar en un futuro al conjunto español. Hacemos una primera pausa en CNN Deportes, pero al regresar, las federaciones de México y Argentina respaldaron al presidente de la FIFA, Gianni Infantino. Ya volvemos con los detalles.

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1: Este jueves la FIFA recibió una cachetada por parte de la UEFA porque el organismo europeo afirmó que puede mantener el boicot a los torneos de la FIFA a pesar de las disculpas del presidente Gianni Infantino luego de que se filtrara la semana pasada la idea que tenía la FIFA para privatizar los derechos de la Copa del Mundo. En las últimas horas hubo otras federaciones y confederaciones que fijaron su postura ante las disculpas de Infantino. La Asociación de Fútbol de Argentina, la AFA, publicó un comunicado en el que respaldó la gestión de los últimos 10 años del mandatario al frente del organismo que rige el fútbol planetario y aceptó las disculpas del dirigente por la filtración del plan del máximo organismo por privatizar los derechos del Mundial. Afirmó la AFA en su comunicado, y cito textualmente, es por ello que es viable destacar la asunción de los errores cometidos en dicho proceso y el pedido de disculpas expresado en el sentido pésame o mensaje desplegado a las 211 federaciones miembro de la FIFA. Otro organismo que se pronunció a favor de la FIFA fue la Federación Mexicana de Fútbol y lo hizo también a través de un comunicado donde expresó su respaldo al liderazgo de Gianni Infantino al frente de la FIFA. Además, el cable de la federación no lo dice expresamente, pero también dio a entender que por lo tanto acepta las disculpas de Infantino. Señaló la federación, y paso a citar, la Femex Food respalda el liderazgo del presidente Infantino para seguir impulsando el desarrollo del fútbol a través del fortalecimiento institucional. Por su parte, la Confederación Africana de Fútbol, mejor conocida como CAF por sus siglas, también se pronunció por las disculpas de Infantino. El máximo organismo del continente africano mostró su unánime apoyo al presidente y en un comunicado dijo haber tomado nota de que la FIFA ha reconocido, y cito, se cometieron errores en el proceso de establecimiento propuesto de la FIFA Forward Enterprise. Sin embargo, siguen apoyando a Infantino. Y a todo esto, este viernes se llevó a cabo la investidura presidencial de Abelardo de la Espriella en Colombia, una ceremonia a la que asistieron como invitados el rey de España, Felipe VI, varios presidentes latinoamericanos y miembros de la comunidad internacional, incluido el presidente de la FIFA, Gianni Infantino, a quien se le vio en el acto protocolar. El dirigente suizo recibió allí en Cali un nuevo respaldo de la Confederación Sudamericana de Fútbol durante su visita. El presidente de Conmebol, Alejandro Domínguez, ratificó su apoyo hacia Infantino luego de reunirse ambos con el alcalde de Barranquilla, Alejandro Char. Hay que recordar que la ciudad albergará la final de la Copa Sudamericana 2026. Domínguez dijo que están trabajando por la salud del fútbol, por su estabilidad y por todo lo que se viene transformando, y que hay un líder para esa transformación, y es el presidente Infantino. Y tras conocerse la reacción de Conmebol y la insistencia

0: y hasta con cierta picardía con las federaciones más pequeñas.
1: Creo que está por verse. Cuando hablaba con respecto a África, estaba hablando de las federaciones pequeñas, ¿no? Que son las más grandes, son las más numerosas en el mundo. Y esas están muy anhelando cualquier tipo de ayuda. Entonces, todavía está por verse qué puede ofrecer Infantino con el poder que todavía le queda como presidente de FIFA para ver qué les ofrece, para ver si las puede aglutinar en un voto sobre él. Yo creo que estamos todavía muy lejos de saber eso bien. Por lo tanto, no veo a FIFA tratando de hacer una impugnación de su presidencia. Lo que veo es un juego de poderes para ver quién alcanza más números de federaciones. Creo que Europa se va a lanzar por su lado, va a apoyar a alguien y eso se va a ver a partir de ahora.
0: Siempre se habla que el presidente de la FIFA tiene quizás más poder que el presidente de una nación por la popularidad, porque todo el mundo consume fútbol. Pero ¿cómo crees tú se vive una crisis de este tipo puertas adentro? ¿Crees que hay preocupación real o luego del FIFA Gate y de otros escándalos que ha habido por ahí, quizás menores, están acostumbrados a este tipo de situaciones?
1: Hombre, sí, lo que pasa es que, y es muy relevante lo que acabas de decir, o sea, hay más fanáticos de fútbol que hay cristianos en esta tierra. Entonces, cualquier, digamos, tema que les toque la religión de todos estos fanáticos del mundo, pues se convierte en un tema mundial. Y yo sinceramente creo que esto va a ser la novela de lo que nos queda del año. Con respecto al deporte mundial y a pesar de que vienen, obviamente ahora estamos ya en el periodo que viene a ver hacia los Juegos Olímpicos. Sin embargo, ante los Juegos Olímpicos vienen estas elecciones de FIFA que va a decidir muchísimo y yo lo que creo es que va a ganar el fútbol, porque de entrada la reacción mismo de Infantino de respetar lo que le estaba diciendo UEFA y ciertas confederaciones hace que él literalmente se pliegue en esa dirección, pero yo lo veo luchando políticamente porque el poder que ha agregado el tipo que creció dentro de la UEFA a ser hoy día el más poderoso del mundo, creo que se acostumbró a ese poder y de ahí vino esa propuesta. Entonces lo veo peleando, yo no lo veo rindiéndose, va a pelear hasta el final.
0: Después de haber trabajado tantos años en la FIFA, ¿sientes que realmente han cambiado las cosas desde ese 2015, desde ese escándalo de corrupción, o tú crees que siguen existiendo los mismos problemas de fondo?
1: Ah, es una pregunta profunda y larga la respuesta. Es que el problema que tiene FIFA es más que de afán político, ¿no? Porque estas federaciones que hablamos son 200 y pico de federaciones en el mundo, de los cuales un gran número de ellas son pobres, pues necesitan cualquier capital y la tendencia, vamos a llamarlo así, hacia aceptar dinero de manera injusta o hacer procedimientos de manera poco clara, es, no voy a decir que es algo común, pero es algo que se encuentra con peculiaridades, más cuando vienen las elecciones. Entonces, yo creo que eso, yo acabo de escribir un libro, hace 2 años lo publiqué, que se llama La competición limpia, que tiene que ver con esto, y que hay muchas cosas por arreglar de abajo hacia arriba para poder limpiar o por lo menos poder garantizar que las direcciones de la FIFA como organización son hacia la máxima aspiración de excelencia. Por lo tanto, sí, eso lo van a tener todavía.
0: ¿Cuál consideras tú ha sido tu mayor legado dentro de la FIFA?
1: Bueno, cada partido que vieron en este mundial tenía dos cosas que yo produje. Uno fue FIFA.com, que lo creé después del mundial, y el otro es el balón con un chip, que yo se lo presenté a la FIFA también en 1997 y después la idea y el prototipo se le entregó a Adidas por comando de la FIFA. Entonces, desde ese punto de vista, yo me siento que ya desde el punto de vista tecnológico le he dejado mucho al fútbol. Por cierto, eso fue lo que le dije a la FIFA cuando le entregaba a FIFA.com. Pero ahora estoy luchando por el ángulo de la competición limpia, del juego limpio, la dimensión ética del deporte, que espero que sea mi último legado para no solo el fútbol, sino el deporte en general.
0: Si hoy te llamaran desde la

0: FIFA para pedirte una recomendación sobre cómo salir de esta crisis, ¿qué les dirías?
1: Que lleven unas elecciones limpias y que luchen para llevar no solamente juego limpio a las canchas, sino la competición limpia a cada competición, a cada liga, a cada torneo en el mundo, para que pues ese proceso corrupto que estamos hablando de alguna manera u otra se empiece a corregir por sí solo de abajo hacia arriba y de adentro hacia afuera.
0: ¿No te gustaría ser presidente y conducir tú la institución?
1: No, no, no, a esta altura de mi vida menos. Ya luché por la presidencia de la Federación Venezolana, peleé con la Federación Norteamericana, es decir, luchamos por limpiarlo. Así que ya para esta altura de la vida, la FIFA es para los jóvenes que vienen, no para los viejitos que nos vamos.
0: ¿Cómo crees que termine esta historia?
1: Aunque vamos a tener un presidente nuevo en enero. Donde Europa va a hacer sentir su poderío y su razón y sus valores. Y con la esperanza, pues, de que eso significa un nuevo horizonte donde el FIFA vaya a seguir sus mejoras. Yo creo que tiene muchas cosas que mejorar. Varios artículos publiqué alrededor de eso en los últimos, en el último mes, por cierto, en esta semana saco el último, es un resumen de casi 15 páginas sobre cómo puede mejorar el mundial también y el fútbol con eso.
0: ¿Dónde pueden las personas que están viendo esta entrevista leer esos artículos?
1: Ah, yo tengo mi propio Substack, lo pueden buscar bajo Cheche Vidal, y es una serie especial del Mundial 2026. Van a ver varios artículos. Uno tiene que ver con esto de tener casas de apuestas como publicidad, otro sobre el premio del Juego Limpio que casi nadie, yo creo que si le preguntas a tus seguidores quién ganó el premio del Juego Limpio en este Mundial, ninguno lo conoce, lo ganó Holanda. Sin embargo, yo creo que las medidas se pueden mejorar. Y pues ahí en Substack, bajo Cheche Vidal, Substack me va a encontrar ahí.
0: Cheche, un gusto enorme que nos hayas acompañado en CNN y vamos a ver cómo termina esta historia.
1: Novela, porque va a ser más novela que historia. Un placer, la verdad, ha sido un placer estar con ustedes hoy y estamos a la orden.
0: Hacemos una breve pausa en CNN Deportes y al volver, México supera el récord histórico en los Juegos Centroamericanos y del Caribe y les tenemos todo.

0: Los Juegos Centroamericanos y del Caribe están llegando a su recta final. Este sábado será la ceremonia de clausura, aunque hay que destacar que aún habrá medallas en disputa ese mismo día. Lo que ya se puede asegurar es que los representantes de México hicieron historia y lograron romper el récord de medallas en este certamen, sumando hasta el momento 164 preseas doradas y casi 400 totales. Hasta antes de Santo Domingo, el récord era de 145 medallas de oro y en total 353 preseas. Pero vamos a repasar la acción del día en el voleibol femenino, donde las selecciones de Colombia y República Dominicana se enfrentaban por el oro. Y fueron las reinas del Caribe las que se impusieron, conquistando el metal dorado para volver a subir a lo más alto del podio ante su público local. Cabe mencionar que este es el séptimo campeonato consecutivo y noveno en su historia para las dominicanas, con el cual se convierten en las máximas ganadoras históricas del voleibol femenino de los Juegos Centroamericanos y del Caribe. Antes de disputar la final, Colombia y República Dominicana compartían el récord histórico de 8 títulos junto con Cuba. Tras la victoria sobre Colombia, República Dominicana es la líder solitaria del palmarés femenino de los Juegos. El dominio dominicano comenzó en San Salvador 2002, y continuó en Cartagena 2006, Mayagüez 2010, Veracruz 2014, Barranquilla 2018 y San Salvador 2023. El nado sincronizado también entregó medalla en parejas mixtas. El dueto conformado por los colombianos Emily Minante y Gustavo Sánchez conquistó la medalla de oro en la natación artística o nado sincronizado en dueto mixto libre. La dupla cafetera se llevó el mejor puntaje en la gran final de la prueba, en la que escogieron una pista de salsa para la rutina. Este es el tercer oro que conquista el país en esta disciplina. La plata fue para Joana Jiménez y Diego Villalobos, de México, y el podio fue completado por Yaquil Alberto y Siva King, de Curazao. Y pasamos ahora a los deportes electrónicos o eSports, que este viernes llegaron a su fin en los Juegos Centroamericanos y del Caribe. En la modalidad de eFootball, el panameño Jonathan David Mora venció por 2-0 al guatemalteco Arnaldo Vázquez para quedarse con la medalla de oro en esta prueba. El partido por la presea dorada se jugó al mejor de 2 encuentros, con Mora ganando ambos con marcadores de 3-0 y 4-0 respectivamente. En el partido por el bronce, el venezolano Carlos Salazar se quedó también con la medalla con un triunfo en el marcador global de 2-0. Y estamos oficialmente a un año del arranque de los Juegos Panamericanos y para Panamericanos Lima 2027. Este jueves comenzó la cuenta regresiva en la Plaza Mayor de la capital peruana con una celebración multitudinaria donde estuvo la presidenta Keiko Fujimori junto a destacados deportistas peruanos y artistas nacionales para conmemorar que faltan 365 días para el arranque de la mayor fiesta deportiva del continente. La vigésima edición de los Juegos Panamericanos Lima 2027 se inaugurará el 23 de julio del próximo año en el Estadio Nacional y reunirán a más de 6.000 deportistas de 41 países, quienes competirán durante 16 días en 38 deportes, muchos de ellos que otorgan boleto a los Juegos Olímpicos de Los Ángeles 2028. El dominicano José Araujo Sánchez hizo historia para su país ganando una medalla de oro en ajedrez. Tuve recientemente la oportunidad de conversar con Josué sobre cómo llegó a practicar esta disciplina y cuáles fueron los obstáculos que tuvo que atravesar para llegar al oro en los Juegos Centroamericanos y del Caribe. Una medalla de oro. Un país que no suele ver el ajedrez como deporte de podio. Y un joven de 25 años que la ganó a base de disciplina, no de suerte. Pero detrás de esa medalla hay un camino que no empezó en un tablero de ajedrez, empezó en una cancha de baloncesto. ¿Cómo nació ese amor por el ajedrez? ¿Recuerdas quién fue esa persona que te enseñó a mover las piezas por primera vez?
1: Oh, sí, o sea, fue. Yo vivo en el sector de mi vivienda, Santo Domingo Este, donde yo estaba, o sea, antes de jugar ajedrez y da este salto hasta donde yo he llegado, jugaba baloncesto y vi en el club en vivienda, vi que estaban jugando moviendo piezas y yo no sabía, o sea, yo, ¿y qué están haciendo? Yo vi que le están dando un reloj y yo, o sea, me puse a sentar y me ganaron. Y yo personalmente soy competitivo, que si me gana en algo, hasta que yo no lo supere o mejore, no me quito de lo que hago.
0: Esa derrota se convirtió en rutina. Años de tablero, de estudio, de horas que no siempre se ven en una medalla. ¿Cuántas horas le dedicas al día al ajedrez? Porque eso hay que estudiarlo y hay que practicarlo.
1: Sí, es como quizás las personas piensan que no, pero es como ir a la universidad, o sea, hay un maestro, te explica algo, hay que hacer la tarea en general. Bueno, anteriormente, antes de entrar a la universidad, uno era más intenso, uno le dedicaba alrededor de 4 horas, así, porque uno siendo muchacho, uno tiene más tiempo. Pero ya mientras uno va creciendo, trabajo, universidad, compromiso, el nivel de entrenamiento baja, pero sigue constante. Actualmente le dedico un promedio de 2 horas de calidad.
0: En ese camino, Josué encontró un espejo en la historia del ajedrez, un jugador que décadas atrás también jugaba con audacia. ¿Y quién ha sido tu mayor inspiración? ¿Hay algún gran maestro o alguna figura que haya influido en tu estilo de juego?
1: Oh, sí, o sea, un jugador de lo de antes, que en paz descanse, que es Bobby Fischer, estadounidense, que por su estilo de juego activo y dinámico, me represento mucho con él, y la creatividad que tenía dentro del tablero, o sea, yo trato de llevarlo también, eso.
0: Y si Fischer fue su inspiración, Magnus Carlsen, el número uno del mundo, se convirtió en su prueba más real. Si tú pudieras jugar una partida contra cualquier personaje de la historia, cualquiera, Napoleón, Einstein, Magnus Carlsen o incluso Sherlock Holmes, ¿a quién tú escogerías?
1: Carlsen, Carlsen, escogería Carlsen porque, bueno, es el número uno de ranking a nivel mundial. Es un desafío, obviamente, porque cuando el objetivo principal de uno sigue escalando de nivel, y es lo más realista, por decirlo así, que tenemos cerca de enfrentar. Ojo, paréntesis, yo logré jugar con Carlsen en una plataforma a nivel que se llama chess.com, en un torneo que se llama Marte de titulado, me ganó, pero no fue de que me ganó en 3, 4 jugadas, fue después de las 50 jugadas que
0: Wow.
1: una pequeña imprecisión, él como gran maestro y el mejor del mundo, remató sin ningún problema. Pero con Carlsen espero tener ese honor algún día.
0: Ese nivel de competencia es exactamente lo que trajo a casa con la medalla y lo que espera cambiar para el ajedrez dominicano. ¿Qué pesó más? ¿La presión de saber que todo el país esperaba una medalla o la presión de enfrentarte a tu rival?
1: Uno como deportista, porque somos casa, uno quiere dar lo mejor de sí, o sea. Uno quiere demostrar que aquí hay talento, tenemos potencial y más por esa parte, o sea, más esperar una medalla de ajedrez porque no es algo tan notable de deporte, por decirlo así. Ahora con esta medalla, o sea, la visibilidad va a aumentar más, eso es lo que nosotros esperamos.
0: Para Josué, la medalla no es el final del camino, es el impulso para el siguiente paso. ¿Cuál es tu próximo gran desafío?
1: Próximo gran desafío viajo en Marte a Medellín, Colombia, a representar a la República Dominicana en un torneo internacional de ajedrez con el objetivo de seguir subiendo mi ranking y alcanzar el título de cualquier u otro jugador de gran maestro.
0: Gracias, Josué. Un gusto tenerte en CNN y éxitos para ti.
1: Siempre, muchas gracias por la invitación.
0: Nueva pausa y al volver continúa la actividad del Masters de Toronto y Montreal y te contamos lo más destacado del día. Al volver.

Y nos vamos ahora hasta Canadá, donde se juega el National Bank Open de tenis. En la acción de la rama masculina, la joven promesa brasileña Joao Fonseca se enfrentó al noruego Casper Ruud. Ambos se habían enfrentado este año en la cuarta ronda de Roland Garros, con victoria en ese entonces para Fonseca. En esta ocasión, el tenista de 19 años logró remontar una desventaja de un break en el primer set y un marcador adverso de 5-3 en el tie break posterior, antes de tomar el control y llevarse la victoria en 1 hora y 54 minutos. Fonseca conectó 5 aces y salvó 6 de las 7 bolas de rotura a las que se enfrentó para mejorar su historial frente a Ruud a 2-0 e imponerse por 7-6 y 6-3 en la tercera ronda del torneo. El próximo desafío para Fonseca será Ben Shelton. En la rama femenina, la estadounidense Coco Gauff derrotó a la griega Maria Sakkari con una victoria sólida y controlada por 6-1 y 6-4 en la tercera ronda del National Bank Open. La cuarta cabeza de serie necesitó solamente de 1 hora y 15 minutos para vencer a la jugadora número 33 del mundo sobre las pistas duras de Toronto. El resultado amplió la ventaja de Gauff en sus enfrentamientos recientes. Ya había derrotado a Sakkari por 6-3 y 6-2 en pista dura el pasado mes de enero. Y en esta ocasión la estadounidense volvió a dominar el partido sin permitir que se llegara a un set decisivo. Por su parte, la tenista canadiense Leila Fernández sumó un gran triunfo en sets corridos ante Mirra Andreeva por 6-1 y 6-4. El triunfo lo consiguió en 1 hora y 21 minutos de juego. Fernández aprovechó la falta de consistencia de la rusa con su saque y quebró el servicio de su oponente en 4 oportunidades que terminaron siendo clave para que la jugadora, que también tiene raíces ecuatorianas, se quedara con la victoria. Su próxima rival será la japonesa Naomi Osaka. Actualmente Fernández es la tenista número 34 del mundo y no tiene títulos en lo que va de 2026. Sin embargo, sigue el Abierto de Estados Unidos, el torneo de Grand Slam donde alcanzó su mejor resultado. Y es que en el 2021 la tenista llegó hasta la final del torneo. ¿Sabías que Penn State cambió oficialmente de marca? De Nike pasó a Adidas el 1 de julio de este año, poniendo así fin a una relación histórica de 33 años que comenzó en 1993. Sí, este nuevo acuerdo con Adidas es por 10 años y está valorado en aproximadamente $300 millones, además de equipamiento e iniciativas NIL, que significan nombre, imagen y semblanza para los 31 equipos deportivos de la universidad. Recordemos que el primer acuerdo que alcanzó Penn State con la marca deportiva estadounidense fue en 1993, por 3 años, a cambio de $2.6 millones. Esa cifra creció exponencialmente con el paso de los años, a medida que la marca Nike se volvía casi omnipresente en State College, llegando incluso a lucir en las camisetas de fútbol americano, famosas por su sobriedad. Y con la segunda mitad del año ya en marcha, tenemos en el horizonte el reinicio de la NFL, competencia que tiene como campeón vigente a los Seahawks de Seattle, que vienen de ganar el título de la liga ante los Patriots de Nueva Inglaterra en el Super Bowl 60. Este jueves arrancó la pretemporada para la campaña 2026-27 con los Cardinals de Arizona y los Panthers de Carolina enfrentándose en el estadio del Salón de la Fama de Tom Benjamin de Canton, Ohio. El quarterback Haynes King corrió 5 yardas para anotar el touchdown de la victoria en el triunfo por 33-30 de los Panthers ante los Cardinals. La anotación de King concretó la remontada de los Panthers, y antes de la última jugada del partido se encontraban 3 puntos abajo en el marcador. Haynes además completó 21 pases para 180 yardas y 2 pases de touchdown. Jimmy Horn Jr. fue el mejor receptor de los Panthers, con 4 pases atrapados y 44 yardas. Por el lado de los Cardinals, debutó el mariscal de campo Carson Beck, quien completó 15 pases, uno de estos de touchdown.
Hacemos una breve pausa, pero ya regresamos con más de CNN Deportes.

Y uno de los grandes legados que dejó los Juegos Olímpicos de París 2024 fue precisamente la limpieza del río Sena. Y esta disciplina es una gran alternativa para el que le gusta el deporte extremo, sin ruido ni emisiones contaminantes. Definitivamente un lindo deporte. Así llegamos al final de esta edición de CNN Deportes. Como siempre, muchísimas gracias por habernos acompañado. Nos pueden dejar sus mensajes y sus comentarios en redes sociales. Allí nos encuentran como @deportesCNN y mi cuenta personal @ElyPérezCNN. Hasta la próxima.

0: Hola, ¿qué tal? ¿Cómo están? Soy José Antonio Montenegro y esto es Grow Economía. Hoy dedicando todo nuestro tiempo a las abundantes narrativas falsas globales que circulan por el mundo. Vamos a centrarnos sobre todo en dos de ellas, en la que tiene que ver con la inmigración y la que tiene que ver con una continua, bueno, puesta en desvalor, en desvalorización de la democracia. Son dos narrativas que por alguna razón se van instalando cada vez con más fuerza, no por alguna razón, porque existe un movimiento del que ya venimos hablando aquí, un movimiento global, que empuja sobre todo esas dos narrativas, esas dos historias. La de la inmigración la hemos repetido muchas veces ya aquí, pero es sobre todo decir que es bueno, es un caos, que hay que acabar con ella, que es una lacra social, tiene abundantes toques xenófobos, pues, según en qué países, y bueno, cada vez se aleja más de la realidad, porque realmente la inmigración tiene inmensos valores, obviamente, sociales y económicos. Vamos a hablar de eso. Y la otra narrativa falsa repetida, también con fuertes, fortísimas implicaciones económicas, es la que desvalora, la que quita valor a la democracia, porque quitando valor a la democracia se quita valor al libre mercado, aunque cueste a veces hacer la asociación de esos dos puntos, pero no puede existir un mercado equilibrado, un mercado justo, sin principios democráticos, sin Estado de Derecho. Bueno, pues hay todo un pulso en los últimos tiempos, porque aparte del movimiento que empuja esas dos narrativas falsas, empieza a tomar fuerza también un movimiento de resistencia que va en dirección contraria, que dice, no, no, la democracia es fundamental, el Estado de Derecho es fundamental, el orden internacional es absolutamente imprescindible para poder manejarnos. Y la inmigración, por supuesto, que requiere regulación, por supuesto, que no se trata de hablar de puertas abiertas y que aquí entra todo el mundo en los países, cada país, no. Pero la inmigración es la base social y económica del crecimiento de muchos países. Hay ahora casos de los que hemos hablado con mi invitado, que enseguida les presento hace poco, como el caso de España, donde la inmigración en los últimos años es un éxito gigantesco para la economía y la sociedad española, pero también, por supuesto, este país celebra sus 250 aniversario basado en la inmigración, porque todos los que somos ahora estadounidenses, pues en algún momento hemos venido, nosotros o nuestros padres, de donde sea, y este país se ha creado, pues eso, en los últimos 250 años. Bueno, el tema está claro, la polémica, el pulso que hay entre esos dos bloques es lo que cada vez centra más la atención. Hay muchos artículos en prensa, en concreto en el New York Times, donde nuestro invitado ha publicado varios artículos sobre ese tema, de los que vamos a hablar hoy. Bueno, son asuntos complejos, son asuntos polémicos, son asuntos con mucha carga emocional detrás y que a menudo se vuelven muy controvertidos, pero como digo, tienen tantas implicaciones sociales y tantas implicaciones económicas que desde luego lo que no podemos hacer es seguir el ejemplo del avestruz, enterrar la cabeza o mirar hacia otro lado. Hay que enfrentarlas, hay que analizarlas y hay que luego gestionarlas. Va a ir a esos tres pasos enseguida. Y lo vamos a hacer con la ayuda de mi invitado hoy, que les mencionaba ya un poco antes, que es el profesor Omar Encarnación del Bard College aquí en Nueva York, y que, como digo, ha escrito abundantes papeles y artículos sobre estos temas de los que hablamos hoy. Omar, muchas gracias por estar con nosotros. Bienvenido.
1: Gracias por la invitación, encantado.
0: Y déjame que te pase el testigo y te pida que hagas tú un poco que enmarques esto que estaba comentando, pero quizás, vamos, quizás no, seguro, con mucho más soporte académico que el mío.
1: Bien, bien, bien. Pues mira, lo enmarcaste muy bien. Y vamos a empezar para discutir cómo llegamos a este momento en el debate de la inmigración, ¿no? En el punto primero, de que la inmigración es mala, hay que entender que los términos del debate han cambiado mucho en los últimos años. Ahora el debate no es solamente sobre el impacto de la inmigración en la economía, por ejemplo, o en el estado de bienestar. Ya sé, el debate ahora está circulando en términos de cuestiones culturales, en términos de identidad nacional. Entonces ya los términos son diferentes y ya se puede llegar a una conclusión diferente. Ya ahora cuando no se mide en términos de la economía, más en términos más relativos y quizás aún más confusos, ¿no? Ya es más fácil engañar y confundir al público con esta narrativa de la que la inmigración es mala. Esta narrativa también se combina con una demonización del inmigrante. Eso se ha hecho mucho aquí en este país bajo la presidencia de Donald Trump. El inmigrante, la visión que se tiene ahora no es de una persona que está aquí rehaciendo su vida o contribuyendo a la sociedad. Es un criminal. Es una persona quizás de estado mental mala, una persona que no contribuye nada a la sociedad y que obviamente hay que eliminar y minimizar. También esa narrativa permite estas soluciones que se están ejecutando ahora. El objetivo, como sabrás, no es moderar la inmigración, es terminarla de manera casi completa. Y ese quizás es lo lógico del tipo de debate que se está haciendo.
0: Sí, decías tú en un papel precisamente eso, luego lo vamos a profundizar más, que se ha pasado, bueno, lo que justo estabas diciendo ahora, de poner el foco en lo que se denominaba de forma también inexacta inmigración ilegal, que no era ilegal, no era. Pero vamos, de ese enfoque a un enfoque en que es toda la inmigración, se hay que acabar, tenemos que mantener un poco, por decirlo así, casi la pureza de los que estamos dentro. Es que es una cosa. Pero bueno, vamos a centrarnos en el pulso que yo decía, el pulso que hay, porque está ese movimiento, pero efectivamente tú reconocías en un artículo reciente del New York Times que hay una resistencia, justo identificabas eso, la resistencia que está por los valores de la democracia, del Estado de Derecho, de los mercados regulados, de los mercados equilibrados, de que no haya favoritismos, de que no haya cronicapitalismo. Que es o capitalismo de amiguetes, crony capitalism, como se dice en inglés, pero, o sea, que las cosas vuelvan a su sitio, a su punto, y ese movimiento está en alza cada vez con más intensidad también por muchas partes del mundo. Porque esto hay que insistir que no estamos hablando de un sitio o de otro, estamos hablando de algo global, ¿no?
1: Sí, y esto es parte de lo que llamamos el playbook que está usando la derecha extrema, y en realidad el objetivo es espantar a la gente. Esa es parte de la estrategia, ¿no? Y como te digo, en términos de lo que se quiere lograr, ya no es hacer un debate sensato sobre el impacto de la inmigración en el desempleo, por ejemplo, o en cualquier otro tipo, de materia económica. Ahora es tratar de cultivar una ansiedad sobre la identidad cultural. ¿Cómo afecta la inmigración al sentido al nacionalismo, por ejemplo? Y es una estrategia que hasta cierto punto ha sido muy efectiva en América Latina, en los Estados Unidos, gradualmente en España, en muchas partes de Europa. Y hay una población que creo que recibe ese ventaja de una manera muy bien. Se alimentan de ese tipo de. Como que hay que darle una dieta, ¿no?
0: Claro.
1: De ingredientes para poder mantener, también es una estrategia para distraer de cualquier otro fallo, ya sea económico o social. El inmigrante se convierte, como llamamos aquí, un boogeyman. Y es un boogeyman muy efectivo, desafortunadamente.
0: Sí, con el que es como una especie de saco en el que colocas todas las cosas negativas del momento que no tienen que ver unas con otras y que desde luego en
1: Nada.
0: la mayoría de los casos tienen que ver cero con los inmigrantes que han llegado. Como por ejemplo, cuando se habla en este país de la inmigración y se habla de delincuentes, hombre, hay delincuentes como hay en todas partes, en cualquier colectivo social, pero no son precisamente la mayoría. Y de ahí para adelante, ¿no? O sea, que es un saco de estos de boxeador De decir, bueno, pues mientras pegas contra eso, no pegas contra otra cosa, que hay bastantes otras cosas para pegar. Y ahí yo enfoco continuamente, decir, pero ¿por qué hablan de esto en un programa económico? Bueno, pues porque el libre mercado, o sea, estos dos movimientos, los dos son favorables al libre mercado, no son comunistas, no son socialistas, no son nada, son libre mercado, pero tienen dos acercamientos muy distintos. Uno quiere un mercado regulado, un mercado organizado, y el otro dice, no, mejor yo quiero un mercado que hago yo mis favores a los que quiero y me entero, utilizo el inside trading y hago los. Bueno, eso no puede ser, eso es una especie de anarquía que terminaría con todos los que estamos precisamente en los mercados. Pero déjame, que no tenemos más, tenemos muy poco tiempo ya en este bloque, y entonces vamos a pasar al siguiente y cuando nos volvamos nos centramos sobre todo en la inmigración, lo que estábamos diciendo, pero también en esa desvalorización, quitarle valor a la democracia para
1: Te
0: decir,
1: podría
0: tú
1: hacer un
0: sabes qué,
1: comentario, te
0: dime,
1: podría
0: dime,
1: añadir un
0: dime,
1: comentario.
0: sí.
1: Sí, mencionas la cuestión de la criminalidad y si mira los estudios, se ve que es muy claro que la criminalidad del inmigrante no es más alta, es más baja que de la
0: Ya.
1: población en general. Pero esto nunca se menciona y no se estudia tampoco.
0: Muy buen punto, efectivamente, porque cuando ves los números es que es más baja porque una mayoría de inmigrantes vienen a trabajar y a decir no nos metamos en líos y es lo que hacen. O sea, las primeras generaciones, insisto, de todos los que estamos aquí, en unos son los padres, los abuelos y en otros es el pobre, el que ha llegado hace unos meses. Pero en todos los casos es muy parecido y cuando han llegado no han llegado precisamente, lo ha habido de todo, pero no han llegado a imponerse sino a eso, a trabajar y a colaborar.
1: Es el mismo asunto con este mito del inmigrante que vota. Es un
0: Claro.
1: mito, no hay evidencia alguna. Y como mencionas, ¿qué inmigrante se va a presentar a una estación de votar? O sea, no tiene
0: Ah,
1: sentido
0: claro,
1: alguno.
0: déjame que corte ahí y retomamos con eso exactamente. Pausa y volvemos.

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1: Hola de nuevo, Globo Economía. Estamos hoy dedicando nuestro tiempo a algunas de las grandes narrativas falsas que circulan por el mundo. Lo estamos haciendo con el profesor Omar Encarnación del Bard College de Nueva York. Y cuando nos hemos ido a la pausa, hablaba el profesor Encarnación, Omar, de, bueno, el tema de la inmigración en concreto, de cómo se están cada vez obstaculizando más temas que tienen que ver con, por ejemplo, las votaciones, o también hablaba de ese dato falso del número de delincuentes que hay en la comunidad de inmigrantes, que es mucho más pequeño que la media de todo el país. Omar, retoma, por favor, esta conversación.
2: Bien, sí, entonces estamos hablando de esas narrativas falsas, casi se pueden llamar mitos, que se tienen del impacto de la inmigración a la democracia. Y hay tres partes que se pueden discutir. La primera que ya cubrimos es el impacto de los inmigrantes en el Estado de Derecho. La segunda sería la cuestión de la integridad electoral. Y la tercera sería la confianza de los ciudadanos en la democracia. Y creo que la evidencia en esas tres partes no apoya esta narrativa de que el inmigrante tenga efectos negativos en la democracia. Pero por otro lado, es un punto muy importante para la narrativa populista de la derecha y lo usan con mucho efectividad y se ha convertido en un punto clave del debate de la inmigración desde el punto de vista de la derecha.
1: Omar, déjame que me vaya a un tema concreto, el de los retos y problemas económicos y sociales que plantea la inmigración. Es decir, en muchos casos, aquí en Estados Unidos, por ejemplo, se ha tenido que dar marcha atrás de medidas tomadas, es decir, no, se suspende completamente la inmigración. Y de repente tienes el sector agrícola californiano, de Florida, otros muchos estados que lo sufre, ¿no? O sea, ahí hay un argumento que no es precisamente el más importante, porque yo creo que el más importante es el humanitario, el social, pero que es tremendamente importante, fuerte desde el punto de vista de la influencia que tiene la economía de este país, por ejemplo, de Estados Unidos.
2: Sí, mira, se puede tener un debate sobre inmigración que pueda ser sensato, pero el problema es que el debate se ha convertido, se ha politizado, como se dice en inglés. Pero sí, hay un buen argumento que se puede hacer, que la inmigración puede depresionar, por ejemplo, salarios, que puede afectar comunidades de minorías, a los negros, por ejemplo, a los hispanos que ya están aquí. Pero como te decía, este debate casi no se puede hacer porque el tema está tan politizado y ahora ya como que ha pasado ya de la economía a aspectos ya más culturales y puramente políticos.
1: Ok, déjame, Omar, que hagamos una pausa. Tenemos que ir a una pausa. Cuando volvamos, retomamos un poco todos estos temas y nos centramos en los nacionalismos que aumentan un poco el enfoque negativo de la globalización en marcha. Bien. Pausa y volvemos con más Globo Economía.

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1: Hola, de nuevo estamos de vuelta. Globo Economía, las narrativas globales falsas, algunas de las narrativas globales falsas. En este bloque nos queda poco ya tiempo de programa y Omar, me gustaría hablar de la otra que hemos mencionado varias veces, la no valoración de la democracia. Se dice, bueno, oye, hay que ir deprisa con este cambio, con el otro, con el propio de la inmigración, y no podemos estar aquí sometiendo esto al el examen minucioso que requiere un proceso de las cámaras, por ejemplo, de los congresos, de los parlamentos, y se va directamente a mucha acción directa desde el Ejecutivo. Bueno, toda esta puesta en desvalor, digo yo, esta puesta en menosprecio de la democracia, nos va a pasar factura, nos está pasando ya factura, ¿no? ¿Es así?
2: Sí, creo que se está pagando un precio, porque a la larga la falta de un debate sensato, la falta de humanidad en el debate, esto tiene un efecto muy, muy negativo. En este país, por ejemplo, es casi imposible pasar ley de la inmigración. Creo que todo lo que se ha hecho de manera de poder ejecutivo, lo cual sí disminuye la calidad de la democracia, y eso es muy desafortunado. Aún en España, creo que la amnistía se hizo también por poder ejecutivo. No se pudo pasar una ley.
1: En el aspecto global de todo lo que estamos hablando, es decir, son muchos países, son muchos lugares en los que se reproducen con matices locales, pero se reproducen este tipo de interferencias y de movimientos raros que no son democráticos. Uno de ellos es precisamente el que

0: algo que no se hacía para nada hace muy poco tiempo, que un país se metiera en la soberanía de otro con un tipo de recomendación de este o de aquel tipo. Bueno, ahora se ha convertido en el pan nuestro de cada día, es una normalización total de decir, bueno, hay elecciones en Canadá, en Colombia, en Perú, en donde sea, ¿no? En España, y yo de repente en Estados Unidos y hago mis recomendaciones de quién quiero que gane. Eso también, como práctica, no parece muy conveniente, ¿no?
1: Sí, ya esto afecta ya a las relaciones internacionales, ¿no? Porque en el pasado era una cosa muy inusual para un país quejársele al otro por su política doméstica, a menos que tendría algo que hacer con la violación de derechos humanos. Pero ahora, por ejemplo, creo que fue el año pasado cuando el vicepresidente J.D. Vance fue a la conferencia de seguridad de Múnich. También lo hizo también el secretario de Estado, Mario Rubio. Y tiene un discurso en Europa donde bueno, dijeron que la, creo que la pérdida de Europa será la causa de la inmigración. Pero como mencionaste, es una cosa muy inusual
0: Usual. Sí. Es que
1: inusual
0: más
1: meter este
0: allá.
1: debate y hasta cierto punto creo que casi como que se le estaba amenazando a Europa
0: Sí.
1: por seguir lo que perseguían una política muy liberal.
0: Sí. No, es que esto es también otra componente, otro factor relativamente nuevo, porque dice, bueno, simpatías, obviamente, siempre han tenido unos países por los partidos de uno u otro lado, y lo muestran en las convenciones internacionales, y no es tampoco nada del otro mundo. Pero claro, esto de que estés a 3 o 4 días de las elecciones, donde en el propio país en el que se celebran las que sean esas elecciones, no se pueden ya hacer debates, no se puede hablar de política, y entonces de repente tú en una sociedad absolutamente globalizada y comunicada hasta el extremo por todas partes, pues desde un país dices, oye, cuidado, que yo quiero que gane ese país, que si gana le voy a dar dinero, que si no gana os vais a quedar sin lo que necesitáis, que os voy a poner aranceles, que os voy a... Y bueno, y todas esas prácticas es que se están generalizando, o sea, que puede hacer un tipo de presión a otro país, la hace y ahí se queda. Y luego ya hablaremos en un programa de televisión como este o otro programa de lo que sea. Bueno, a mí todo eso me parece que es un empobrecimiento de la situación
1: Totalmente.
0: democrática y del Estado de Derecho que es llamativo. Pues muchas gracias, Omar. Se nos ha terminado el tiempo.
1: De nada.
0: Pero esta conversación, desde luego, no hace nada más que comenzar y empezar. O sea que te llamaremos y estaremos un poco a expensas de que seas tan amable de acompañarnos de nuevo para continuarla. Y ojalá que cada vez con un avance de lo que desde un punto de vista, digo, de sentido común o de lo que a lo mejor estamos equivocados, hay que ir a otra cosa, pero no parece que sea así. Así que muchas gracias por haber estado con nosotros, Omar.
1: Un placer. Hasta la próxima.
0: Fue Omar Encarnación, profesor Omar Encarnación del Bard College aquí en Nueva York. Muchas gracias y gracias, por supuesto, a ustedes por su amabilidad de estar con nosotros todas las semanas. Nos vemos de nuevo en 7 días. Globo Economía, un fuerte abrazo.

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1: Soy Richard Quest. ¡Navegamos! Me encanta viajar por el mundo. Eso es muy bueno. Y aún no he terminado.
2: El mundo maravilloso de Quest.
1: Es hora de abrazar nuevas aventuras. No puede ser mejor, ¿verdad? Aprovechar el momento en este mundo maravilloso.
2: Tallinn, Estonia.
1: Noroeste. No, definitivamente está allá. Están por allá, pero no las podemos ver. Me acercaré por aquí. Me han dicho que hay un lugar aquí en la plaza principal de Tallinn donde debería poder ver las cinco agujas de las iglesias medievales. Debería poder encontrar el lugar, pero no puedo. ¿Esa de allá?
3: No.
1: De acuerdo, esperen. Necesito una brújula.
3: Creo que esta es una trampa turística donde puedes pasar todo el día así, ¿sabes?
1: Los gemelos Preet y Mark Pius no esperaban una cacería de tesoros cuando acordaron mostrarme su ciudad.
3: Es la de allá.
1: ¿Seguro que no es esa?
4: Espalda con espalda, y así podemos mirar en distintas direcciones.
1: De acuerdo. Fantástico, Al. Útil como siempre. Debería poder ver la Catedral de Santa María la Virgen.
3: Es la de allá.
1: Norte, ligeramente al noreste. ¿Sabes quién tiene la respuesta?
3: Creo que la IA.
1: Mi buen amigo, el Dr. Chat. Es hora de recurrir a la IA. Hay una pequeña marca circular de piedra en la plaza. Creemos que es esto.
3: 1, 2, 3, 4.
4: ¿Podríamos estar equivocados?
1: ¿Qué? Esto es patético.
5: Norte, oeste, sur.
3: Sí.
5: Ese es el punto.
1: Disculpa, ¿podrías...? No puedo ver la aguja. No preguntes. Este mes he viajado a Estonia, en el norte de Europa, el país con dos fronteras terrestres, Rusia al este y Letonia al sur. Tallinn está en la costa norte del país. Esto es muy hermoso. Para mostrarme el lugar, he tenido la suerte de ser presentado a dos de los actores más reconocidos del país. ¿Son muy competitivos?
3: No.
1: No.
3: Para nada. No entre nosotros.
6: Sí, por alguna razón.
1: ¿Buscan los mismos papeles?
6: No todo el tiempo.
3: No.
1: Las estrellas del teatro y la pantalla me muestran su teatro.
6: Una noche podemos producir...
3: cinco obras diferentes.
6: Cinco obras distintas.
3: Sí.
1: Dios mío.
6: Y el teatro en Estonia es muy popular.
1: No sé por qué decidí subir esto.
5: Yo tampoco.
1: Parecía una buena idea. Ah, eso puedo verlo. Lo veo. Cuando llega la primavera y el verano, y tienes estos cielos azules y despejados, es absolutamente glorioso. Un lugar muy especial. Tallinn en Estonia. Muy especial. Entraremos, creo, a una de las farmacias más antiguas de Europa.
5: Esta farmacia se mencionó por primera vez en un documento escrito en 1422.
1: No es de extrañar que muchos remedios medievales ya no se vendan aquí en estos días.
5: Polvo de cuerno de unicornio,
1: ah,
5: orina
1: ¿sí?
5: de erizo, mazapán, y se usaba para corazones rotos, por ejemplo.
1: Interesante. El mazapán aparecerá de nuevo más tarde en mi visita. Dejando de lado lo extraño, algunos remedios antiguos aún se usan. Birgitta nos lleva al laboratorio donde vamos a preparar una mezcla.
5: Esta es menta.
1: Oh, bien.
5: Y es una de las hierbas más antiguas del mundo. Estas son rosas silvestres. Esta es prímula. Prepararemos un té de hierbas.
1: Siempre hay tiempo para una buena taza de té. Deberíamos hacerlo de lavanda.
3: Té de lavanda.
1: Así es.
5: ¿Quieres lavanda? ¿Té de lavanda?
3: En tu programa puedes hacer lo que quieras.
5: Quizás un poco de menta. Eso le dará un buen sabor, un buen gusto.
1: Que comience la trituración de hierbas.
5: Esta no es la forma correcta de hacerlo. Esta sí, ¿ves?
1: Bueno, ellos de niños se criaron jugando en el jardín.
6: Esto se usa a diario, ¿sabes?
1: Solo vas y le haces...
5: Te hace sentir como un farmacéutico, ¿eh?
1: No fue exactamente el ojo de un tritón y una pata de rana.
6: ¡Voilà!
5: ¿Voilà?
1: Es hora de dejarlo reposar. Un poco de aire en él.
6: Gracias.
1: El pasado medieval de Tallinn le está dando un buen comienzo a mi visita.
7: Foto.

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1: Hay que hacer así. Oye, oye, estoy atascado.
2: Ya entiendo, es como un columpio, hay que usar las piernas.
1: Esta es la imagen de la Estonia de hoy. Es como hipster, moderna, contemporánea, y lo combina todo con la historia del país, convirtiéndose en una sociedad cómoda en su propia piel.
2: Creo que está diseñada para un público más joven, no estoy seguro.
1: Joven de corazón, Al. Es encantadora, sí que lo es. Mira la luz. Es preciosa. Pues lo sería si Al realmente se pusiera a trabajar. Vamos. Será de noche antes de que termines. La historia temprana de Tallinn se remonta al final del primer milenio, cuando se construyeron un castillo y un asentamiento cercano. Hasta el día de hoy, su centro medieval se considera uno de los mejor conservados del mundo, y puedo ver por qué. Pero no debo pasar todo mi tiempo aquí. Al pantano. Vamos. Ni siquiera he empezado y ya me fascina. Los estonios tienen un profundo amor por caminar en los pantanos. Me dicen que es parte de quienes son. Mira todas las cosas interesantes que pasan en esta agua. Cerca de una quinta parte del país está cubierta de humedales o pantanos.
3: Los estonios somos muy saludables. Nos encanta estar en la naturaleza y también beber cosas saludables.
1: No esperaba esto. ¿Cómo se dice en estonio?
3: Tervisex.
1: ¿Qué?
3: Tervisex.
1: Te hace salir pelos en el pecho.
2: Te vi sirviendo el doble en este.
1: Espera. ¿Cómo es?
3: Tervisex.
2: Tervisex.
1: Tervisex. Un paseo por el bosque como ningún otro. Cruzamos el bosque y al final llegamos a un pantano donde nos zambullimos en el agua. ¿Qué podría salir mal?
3: Todo.
1: ¿Qué?
2: Me alegra que esté segura.
1: Marilyn es mi guía y al parecer hará que cada momento de este viaje sea memorable.
3: Este es el musgo de renos. Esto es como un hongo y lo comeremos. Sí. Prometiste ser abierto de mente.
2: Ni te preguntaste si podías ponerte eso en la boca. No tienes idea de lo que te hará.
1: No es de extrañar. Con tanto que ver, míralos, los agitaste. Y yo estaba tan fascinado.
3: Tienes otra vez algo bueno. Vitaminas.
1: El avance fue lento.
2: Es como sacar a un niño, ¿no? Se detiene cada 10
3: sí,
2: segundos.
3: De nuevo al bolsillo.
1: Me gusta recoger cosas que luego puedo llevarme a casa y, mientras camino, metes la mano en el bolsillo y de repente la encuentras. Y te trae recuerdos de este día. Tomaré una foto para contar los anillos.
3: Puedes contar los anillos, pero si mis manos no se tocan, entonces el árbol tiene más de 100 años.
1: ¿En serio?
3: Sí.
1: Si no lo puedes abrazar...
3: Son más de 100.
1: Tiene más de 100 años.
2: Que alguien abrace a Richard, a ver si tiene menos de 100 años.
1: ¡Qué atrevido! Suficiente para querer... Marilyn me ha dicho que gritar en el bosque me dará equilibrio y me ayudará a centrarme. ¿Oyes eso? Todos quieren intentarlo.
4: Así les grita a los niños.
1: El recorrido ha sido fascinante, pero es el preludio del objetivo final. Me sumergiré en esta agua profunda, oscura y muy fría.
3: Cuando entras, es muy importante quedarte en la capa superior porque es más tibia. Y abajo es frío. Vas hasta el borde, te sientas de esta manera y luego con mucha calma te deslizas como una rana.
1: Como una rana.
3: Y cuando vuelvas, agárrate del musgo y te jalas o te arrastras como un lagarto.
2: Suena muy digno, Richard.
1: Así es, exactamente. Voy a asegurarme de que los pantalones cortos estén bien ajustados para que al rodar no se me bajen.
3: Generalmente nos bañamos desnudos aquí.
1: Seguro que sí, pero no con los colegas. Oh, es muy blando, ¿no? Es esponjoso. Es un concepto muy extraño.
3: Nada como rana.
1: Rana, rana, rana, rana. Esta es mi mejor rana. Me advirtieron que era fría. Pero esto te quita el aliento. Y más, hay algo pasando bajo la superficie. Algo abajo te atrapa de repente. Musgo de pantano. O eso me han dicho. Está muy fría.
2: ¿Ya terminaste?
1: Bueno, te diré algo. Cuando ella dice que es más frío abajo, es cierto, pero no explica exactamente cómo es. Sientes que esto te sube por todo el cuerpo. Mi premio es cierta arrogancia y una bebida con un toque de miel. Una forma perfecta de terminar cualquier día.

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2: Es un rápido viaje en barco que me lleva a mi próxima experiencia en Estonia. Eso fue realmente emocionante. Visito Kihnu, una pequeña isla frente a la costa báltica del país, donde la tradición está profundamente arraigada. Las mujeres se encargan de gran parte de la vida diaria aquí, desde labores agrícolas hasta reparar cosas.
3: Veremos si funciona.
2: La familia de Mare ha estado aquí en Kihnu por generaciones.
3: ¿Qué esperas?
2: Debería...
3: Está bien.
2: ¡La reparaste!
3: Sí.
4: Bien hecho, Richard.
2: Intentamos hacer arrancar esta moto de la era soviética para que ella me muestre el lugar.
3: Tu turno. Ten cuidado, por cierto. Usa toda la fuerza que tengas.
4: Cuidado con que se te salga el pie.
2: Una vez más, no estás aportando nada. Al insiste. Es hora de intentarlo. Se ha dado cuenta de que no es tan fácil.
4: Sí.
2: Y nos vamos. Ahora parece que tenemos un pequeño problema, que es que se nos acabó la gasolina. ¿Se nos acabó la gasolina?
3: No queda.
2: ¿Qué?
3: Nada.
2: Una de las ventajas de estar en una isla como esta, donde hay solo 200 personas, es que conoces a todos los vecinos. Solo debes esperar que la persona a la que le pidas combustible no tenga una enemistad de toda la vida contigo. Por suerte, este vecino resultó ser amable y, por fortuna, bien equipado.
5: Soy marinero.
2: Claro. ¿Cuánto tiempo pasas en el mar y cuánto en tierra?
5: Mitad y mitad.
2: ¿Cuándo vuelves, las mujeres son las que mandan?
5: Siempre están al mando. En tu casa también.
2: Llénala. Y un empujón. Y estamos de regreso. Kihnu tiene una población de unas 600 personas. Históricamente, los hombres de la isla pasaban en el mar gran parte del año. Mientras no estaban, las mujeres se aseguraban de que la vida en la isla y la familiar continuaran. Intentas preservar una cultura y una forma de vida. No intentas vivir una forma de vida antigua.
3: Es cierto.
2: Hay una gran diferencia.
3: Es muy importante porque mucha gente a menudo piensa que ni siquiera tenemos electricidad en la isla. Creen que aquí solo hay cosas antiguas, pero no es verdad. Hay tecnología moderna en todas partes. Pero aún así hablamos nuestro dialecto y cantamos folclore antiguo.
2: Las mujeres se consideran guardianas del patrimonio.
3: Aquí están nuestros músicos populares.
2: Y las señas de esa herencia están a la vista, incluyendo las tradicionales faldas rojas a rayas. Bien hecho. Cuéntenme sobre las faldas y los delantales.
6: Si la mujer está casada, entonces lleva el delantal. Las abuelas, ellas usan el color más oscuro. Nuestra casera está sentada ahí.
2: Hola.
6: Ella es nuestra maestra artesana y nació en esta casa hace mucho tiempo. Su nombre es Rosalia.
2: Rosalia, ¿cómo fue crecer aquí?
6: Fue una linda infancia porque en cada familia, en cada granja, tenían instrumentos y tocaban música por la noche. Las costumbres son muy importantes.
2: Comienza la música.
6: Vamos.
2: y me suman.
6: Ven aquí.
2: Estas son tradiciones arraigadas y es una experiencia que es única de Estonia. ¡Maravilloso!
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1: Me encanta la atmósfera. Cuando hacemos estos viajes, uno se hace una idea del lugar, ¿no?
2: Sí.
1: Y cómo se siente, ya sea cálido y feliz, y te sientes bien al estar aquí. Y creo que aquí claramente sientes eso. Miren, el horizonte de Tallinn es un reflejo del pasado del país. Desde lo tradicional hasta las torres del capitalismo de hoy. Mezclado con los recuerdos de la era soviética. Un piso secreto del hotel que oculta una red de espionaje soviética muy temida. Todo con vigilancia de última generación. Esta es la historia de mi época. Recuerdo todo esto.
3: Sí, estabas al otro lado. Estaba la cortina de hierro.
1: Sí.
3: La presencia de la KGB en este tipo de hoteles era un secreto a voces.
1: Los micrófonos estaban ocultos en las paredes y dentro de ceniceros. Tiene todos los ingredientes de una buena novela de espías, excepto que esto es real. Es el Hotel Viru, que abrió en 1972, cuando Estonia aún estaba bajo el dominio soviético. Este era el mejor de los mejores.
3: Sí.
1: Este fue un brillante símbolo del progreso y la modernidad soviética.
3: Sí.
1: Fue construido para atraer e impresionar a los visitantes extranjeros y para que la agencia de espionaje soviética, la KGB, vigilara a los invitados y, sí, a los trabajadores locales.
3: Los cables estaban dentro de la pared, de las lámparas, el micrófono estaba conectado.
1: Una de las habitaciones aquí en el centro de la operación de vigilancia se dejó prácticamente intacta desde que los soviéticos se fueron. Hoy en día es un museo. Cuando dices que así fue como se dejó...
3: Sí, sabemos que 3 o 4 oficiales trabajaban en esta habitación. Grabaciones, fotografías. Puedes ver los gemelos. Uno de ellos tiene un micrófono dentro.
1: A veces, los maestros del espionaje recurren a métodos más tradicionales. ¿Habrían hecho la famosa trampa de miel?
3: El hotel tenía prostitutas no oficiales y confiables que ayudaban a los camaradas a crear situaciones en las habitaciones. Las imágenes podían usarse para convencer a la gente de que cooperara.
2: Haciendo espionaje ahora, podría tener un micrófono en este anillo y grabar a alguien. Pero imagina intentarlo con estas cosas.
1: Dame unos audífonos, una hoja de afeitar y un poco de cinta adhesiva y lo haré en un minuto. ¿Recuerdan al principio de este programa cuando aprendí sobre la relación muy antigua entre los estonios y el mazapán? El café Majasmok lleva más de un siglo preparando dulces de mazapán. Solo que aquí lo hacen en forma de figuritas comestibles. Son obras de arte.
4: Sí.
1: ¿No se comen?
4: Sí se puede.
1: Pero no lo hacen.
4: Se pueden comer. Si son demasiado buenos para comerlos, cierra los ojos y come con emoción.
1: Quedan pocos pintores de mazapán en Tallinn. Y Heli es una de ellas. Su trabajo es muy detallado. Yo, el novato, empiezo con una figurita sencilla. ¿Tenemos un gato que ya esté hecho?
2: Eso es hacer trampa.
1: No, significa...
2: Eso es copiar.
1: No. Quiero ver qué esperan en términos de cobertura. Los filisteos se están rebelando. Yo digo que pintemos. Lo estoy pasando bien. No, mi arte no se puede apresurar. Mira esto, es bueno. Esta es mi obra maestra, el conejito del dinerito.
2: Hasta ahora vas bien.
4: Vas muy bien.
1: Yo quedé feliz.
4: Es casi excelente.
1: Casi. Lo que sea que tengas planeado en las próximas horas, espero que sea rentable. La lluvia ha llegado y es hora de que me retire. Y justo cuando al fin logré encontrar las 5 agujas. Este viaje a Tallinn ha sido tan entretenido como informativo, porque en los años que he venido aquí, he visto muchos cambios. Hay una energía sutil en Tallinn, y querrás venir aquí a experimentar todo eso tú mismo. La enérgica Tallinn ciertamente es parte de nuestro mundo maravilloso.
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6: Colombia vive una jornada violenta un día después de la investidura de Abelardo de la Espriella. El saldo hasta ahora, un jefe policial muerto y la destrucción de un puesto de peaje en construcción. El nuevo mandatario advierte que su gobierno responderá con toda su capacidad para derrotar a quienes buscan sembrar el miedo. Y a los 68 años fallece Jorge Messi, padre y representante de toda la vida del astro argentino de fútbol, Lionel Messi. Irán pone condiciones a Estados Unidos para reabrir el estrecho de Hormuz, demanda el levantamiento del bloqueo naval, la retirada de las fuerzas estadounidenses y el fin definitivo de la guerra. Y en nuestro programa Mirador Mundial tendremos el análisis y las repercusiones del primer viaje apostólico del Papa León XIV a Sudamérica. Del 6 al 17 de noviembre de este año, la gira abarca 10 ciudades en 3 países, Uruguay, Argentina y Perú. ¿Qué tal? ¿Cómo les va? Bienvenidos a Mirador Mundial, el noticiero del fin de semana de CNN en español. Soy Rey Rodríguez y los invito, como siempre, a que me acompañen esta hora con las principales noticias que marcaron la agenda del día. Comenzamos, que hay mucha noticia.

0: Y un día después de la investidura de Abelardo de la Espriella como presidente, Colombia vivió una jornada violenta en diferentes puntos del país. En el departamento del Cesar, en el noroeste de Colombia, un ataque con explosivo lanzados con drones hacia una subestación policial causó la muerte del subteniente Argemiro Rodelo, según informó la Policía Nacional en su cuenta de X. También atacaron y destruyeron un puesto de peaje en construcción en el departamento de Cauca, en el suroeste de Colombia, según informaron de la Espriella y su movimiento político Defensores de la Patria. Mientras el gobierno realizaba el traslado de 117 presos, el presidente envió sus condolencias a la familia del subteniente fallecido de la Policía Nacional. De la Espriella también condenó desde su cuenta en la red social X el atentado terrorista, así lo definió él, que destruyó la infraestructura en construcción del peaje de Mondomo. Y desde su cuenta de X, el mandatario dijo que Colombia no se arrodillará ante el terrorismo y que el Estado colombiano responderá con toda su capacidad para recuperar el control del territorio y derrotar a quienes pretenden sembrar el miedo. No habrá refugio, no habrá contemplaciones y no habrá impunidad, expresó De la Espriella en su breve mensaje en redes sociales. Bueno, pero no todo son malas noticias para Colombia. Estados Unidos anunció una nueva era en su relación con el país sudamericano y el plan para enviar 1.000 millones de ayuda para desmantelar el narcotráfico y las organizaciones delictivas, además de aumentará el comercio bilateral, así dijo. El Departamento de Estado anunció que la agenda de la Espriella a favor de la inversión estadounidense es una oportunidad para aumentar el comercio y estrechar los lazos económicos. En el discurso de su investidura, el presidente de Colombia dijo el viernes que buscará atraer inversiones y afirmó que el país construirá alianzas estratégicas con países con los que comparte valores, explorar inversiones en minerales críticos y crear nuevas oportunidades para los inversores estadounidenses es uno de los puntos en los que el departamento, dijo, tiene interés. Bueno, y para analizar lo que está pasando a esta hora en Colombia, nos conectamos con el teniente coronel retirado Luis Alberto Villamarín, experto en temas militares y también analista político internacional desde Bogotá. Luis Alberto, gracias por estar acá con nosotros. Quería tu primera lectura, prácticamente horas después de la investidura y estos hechos de violencia.
1: Tú me lo vas Buenas a tardes, Rey. Sí, una situación bastante lamentable, pero era de esperarse. Recuerde que la semana pasada habíamos hablado los dos de eso, que estos delincuentes se podía esperar una oleada terrorista, que arreciaran los ataques y obviamente ellos necesitaban hacerse visibles y más tratar de desconfigurar el discurso del presidente que estuvo muy fuerte ayer. Van a aprovechar unos días seguramente para seguir atacando de esta manera mientras se reestructura la fuerza militar y se recibe el apoyo de Estados Unidos y el presidente ya puede nombrar la nueva cúpula en propiedad y se reestructura los cargos en las unidades. Entonces desafortunadamente pueden ocurrir más actos de estos, pero lamentablemente era de esperarse que estos delincuentes actuaran de esa manera tan aleve.
0: Claro, y seguramente estás pensando lo mismo que yo. Justamente un discurso muy duro donde dijo que pues enfrentará la violencia con mano dura e incluso anunció presentar una lista de narcoterroristas. Evidentemente, pues es un desafío mayor, Luis Alberto.
1: Claro, Rey, es que el desafío es mayor no solamente en lo interno, sino en lo externo, porque también ayer anunció que Colombia ya hace parte formal del escudo de las Américas, anunció que va a extraditar a todos los terroristas y narcotraficantes y personas pedidas, y le anunció también a quienes han estado muy cerca con ellos que van a pagar, o sea, el mensaje es muy integral y además pues el combate que se espera y que el país está esperando, pues obviamente va a hacer que estos terroristas actúen de esta manera y que intenten inclusive atentar contra él, que ha prometido moverse por todo el país y tener como una especie de despachos alternos. O sea, esto va para largo y ellos lo que van a buscar es, por medio de todas esas acciones, posicionarse nuevamente y exigir respaldo tanto interior o exterior de quienes son sus cómplices.
0: Ahora, por un lado, el presidente ha advertido que enfrentará la violencia con mano dura, como habíamos dicho, pero por el otro lado también de que no va a parar hasta detener a quienes buscan transmitir miedo a los colombianos y recuperar territorio. ¿Tú crees que lo puede hacer? ¿Está en capacidad de hacerlo?
1: Pues la buena voluntad la tiene, y usted sabe, Rey, que la buena voluntad es importante porque es lo que llaman en términos de ciencias políticas la voluntad política. Tendrá también que contar con los apoyos muy rápidos de Estados Unidos e Israel para recuperar toda la estructura orgánica, recuperar las personas que fueron entrenadas, volver a poner en actividad todos esos equipos que están los equipos aéreos que están en tierra y requieren un mantenimiento grande, volver a dotar las fuerzas militares con los armamentos que requieren y resolver un problema gravísimo que dejó Petro de una compra de fusiles a la industria militar colombiana, que en la primera prueba no pasaron y hay una gran cantidad de dinero invertido y no hay fusiles suficientes para reemplazar a los que están en deterioro, porque como él peleó con Israel, entonces sí hay una gran cantidad de trabajo logístico, operacional, pero importante, redondeando la idea, Rey, es que está la voluntad y el deseo político de avanzar, y sabemos que va a tener muchos contratiempos de parte de la izquierda y los políticos, porque ya como hablábamos también la vez pasada, se acercan las elecciones de medio término en Colombia, que son las de alcaldes y gobernadores, y los partidos comienzan a jugar a presionar con la paz y con lo que hemos conocido siempre.
0: Un discurso de este sentido y encaminado, esta narrativa de endurecer mano dura para enfrentar la violencia, ¿crees que esto puede a corto, mediano plazo traducirse en una escalada violenta en el país? Porque eso es lo que todo el mundo hoy se pregunta viendo los hechos de este momento.
1: Pues aquí hay una realidad también, Rey. Es que si no hay mano dura, estos delincuentes continuarán la escalada violenta como la han hecho muchas veces y como se la hicieron a Petro y como se la hicieron a Duque, y seguirá el señor Cepeda promoviendo las marchas y la protesta y sacar la gente a la calle y encontrará siempre argumentos. O sea que la escalada va a pasar así no hubiera ofensiva. Entonces la única solución es hacer la ofensiva para eliminar los cabecillas, capturarlos, pero aquí algo muy importante que requiere el señor de las Priella es buscar que el gobierno aplique principios de seguridad multidimensional, de liderazgo estratégico multidimensional, y que ate muy bien el desarrollo con la seguridad para que donde hay operaciones militares se vean también obras de progreso, escuelas, centros de salud y atención a las comunidades, y de esa manera le quita el impulso que quieren darle los grupos terroristas a estas oleadas. Si no aplica esa parte social complementaria, la situación seguirá latente y compleja.
0: Pues bueno, vamos a ver seguramente que en los próximos días, en las próximas semanas, nos estaremos hablando de esta situación. Gracias, Luis Alberto. Era el teniente coronel retirado Luis Alberto Villamarín, experto en temas militares y analista político internacional desde Bogotá. Y pasamos a Argentina. Jorge Messi, padre y representante de toda la vida del astro argentino de fútbol Lionel Messi, murió este sábado a los 68 años, según informó el Sanatorio Centro Hospital en Rosario, Argentina, donde era atendido. En un comunicado, el doctor Carlos McKay, director médico del hospital, dijo que el fallecimiento de Jorge Messi fue en la madrugada. Veamos el reporte de nuestra compañera Cecilia Domínguez.
2: El mundo abraza a Lionel Messi por la noticia que se conoció este sábado. Jorge Messi, su padre y representante de toda la vida, murió a los 68 años. Fue durante la madrugada en un sanatorio de Rosario donde estaba internado. El director médico fue quien confirmó esta noticia, aunque no dio detalles sobre las causas de su muerte por respeto a la privacidad de la familia, esto según el comunicado que difundió. La noticia, por supuesto, generó rápidamente muestras de apoyo para Lionel y su familia, muestras que llegaron de todo el mundo. Se expresaron la selección argentina, la Conmebol, Newell's Old Boys, el club donde Messi empezó su formación, y también UNICEF. Messi es embajador de buena voluntad. Durante el Mundial recordamos ese llanto de Lionel Messi en el festejo después de un gol. Había llamado la atención ese llanto, y en ese momento Messi había explicado que era porque estaba pasando por un momento personal difícil. Más tarde llegaron los trascendidos rumores, principalmente a través de redes sociales, y finalmente un comunicado de la familia Messi que indicaba que Jorge Messi, el padre de Lionel, estaba atravesando un cuadro de salud. Por eso pedían especialmente privacidad. Jorge Messi fue, además del padre de Lionel, su representante durante toda la vida, una figura que estuvo detrás de escena durante más de 2 décadas de una carrera extraordinaria y que hoy deja una marca imborrable y, por supuesto, profundo dolor en la historia personal y futbolística de Lionel Messi. Cecilia Domínguez, CNN, Buenos Aires.
0: Que descanse en paz. Vamos a hacer una pausa al regresar. En lo último del conflicto en Medio Oriente, el gobierno de Irán afirma que el acuerdo sobre Hormuz está muy cerca, pero plantea exigencias a Estados Unidos. Arabia Saudita, por su parte, firma pacto de defensa con esto y más. Volvemos, no se vayan.

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1: Y Abbas Araghchi, ministro de Asuntos Exteriores de Irán, dijo este sábado a la prensa que la reapertura del Estrecho de Hormuz está sujeta a que Estados Unidos rectifique lo que él calificó como una violación del memorándum de entendimiento suscrito por ambos países en junio. El canciller señaló que Washington socavó la gestión del Estrecho por parte de Teherán al intentar establecer sus propias rutas alternativas. Araghchi explicó que, según lo pactado entre Irán y Omán, los buques navegarían por una ruta provisional hasta que ambos países acordaran una nueva vía que sustituyera al histórico esquema de separación de tráfico utilizado por los barcos antes de la guerra. El jefe de Seguridad Nacional de Irán, por su parte, presentó una lista de exigencias adicionales para la reapertura del Estrecho de Hormuz, entre ellas el levantamiento del bloqueo naval de Estados Unidos, la retirada de las fuerzas militares y el fin definitivo de la guerra. Además, Teherán exige que Washington indemnice a Irán por los daños causados por el conflicto y descongele los activos iraníes bloqueados. Bueno, y en medio de conflicto con Irán, Arabia Saudita firmó el viernes un pacto de defensa mutua con Turquía y Pakistán que estipula que un ataque contra cualquiera de ellos se considerará un ataque contra todos. ¿Cómo impacta eso en el estado actual de la guerra en Medio Oriente? Para ello, hago contacto con mi compañero Sal Emergi en Jerusalén. Sal, gusto en saludarte. Adelante con el informe.
2: Hola, Rey, ¿qué tal? Pues sí, estamos ya viendo el eco de esta firma ayer en la Meca entre Arabia Saudita, Pakistán y Turquía sobre este acuerdo al estilo, se puede decir, de la OTAN, y no solo porque Turquía es un país importante miembro de la Alianza Transatlántica. De hecho, el ministro de Exteriores, Fidan, ha dicho hoy que es una relación parecida a la de la OTAN. Como tú decías, quien ataca a un país será considerado atacar a los tres países. Y asimismo ha dicho, en una, creo que yo, declaración interesante, que Egipto podría sumarse a esta realmente alianza de países, diríamos, del mundo musulmán suní, es decir, Turquía, por supuesto, Arabia Saudita como gran potencia de la región, pero una región que ahora mismo Rey está pendiente de este acuerdo con Irán y Omán para el Estrecho de Hormuz, con todo. El jefe de Seguridad Nacional de Irán, Mohammed Bagher Zoldar, afirma, o aclara, mejor dicho, a Estados Unidos que si hay un acuerdo que parece inminente, eso no significa la reapertura total del Estrecho de Hormuz. Y su lista de exigencias incluye la retirada de las fuerzas de la región de Estados Unidos, el fin del bloqueo de Estados Unidos a los buques y a los puertos en el Estrecho de Hormuz, en esa zona tan importante, e incluso la indemnización de daños causados y también, como habías dicho tú, la retirada, diríamos que descongelar estos fondos activos iraníes retenidos. Si Irán finalmente logra este acuerdo, como parece, según los parámetros filtrados, sería un gran éxito para el régimen iraní, ya que tendría algún tipo de control sobre esta vía marítima, algo que carecía antes de la guerra del 28 de febrero. Y a todo esto hay que destacar que hoy, una vez más, Irán ha atacado un petrolero, en este caso de los Emiratos Árabes Unidos. Este país denuncia que el ataque fue en el Estrecho de Hormuz, no causó heridos, y es el tercer ataque contra sus buques esta semana. Ya van 15 de este país que fueron atacados, según Emiratos Árabes Unidos, por la Guardia Revolucionaria desde el inicio de la guerra. Rey.
1: Sal, ¿y qué es lo que sabemos sobre las especulaciones del estado de salud del supremo líder y este video que ha sido difundido por medios estatales iraníes?
2: Pues realmente sigue el misterio y el video difundido por medios estatales creo que aumenta aún más la incógnita, el misterio en torno a la salud.

0: Ali Khamenei, hablamos de Mustafa Khamenei, vemos un vídeo en el que se ven imágenes dando una especie de lección religiosa a un grupo de personas. Parece que es un vídeo que está grabado antes del inicio de la guerra, es decir, antes del 28 de febrero, cuando en un bombardeo israelí estadounidense mataron a su padre y, por tanto, no está confirmado, no se sabe realmente su condición. Sabemos, por supuesto, que desde su nombramiento en marzo no se le ha visto en público y todos sus comunicados, sus mensajes hacia su pueblo y sobre todo hacia Estados Unidos han sido comunicados por escrito y nunca y se le ha visto. Es decir, sabemos también que resultó herido, pero más allá de eso no sabemos exactamente cuál es su estado preciso en esos momentos. Rey.
1: Vamos a estar muy pendientes. Gracias, Sal, por este completísimo informe. Mi compañero Sal Emergi desde Jerusalén. Y el cáncer de próstata del expresidente de Estados Unidos, Joe Biden, se ha extendido a otras partes de su cuerpo y le causa dolor, incluso mientras sigue pronunciándose sobre asuntos públicos, según declaró su hijo Hunter en una entrevista. En una amplia entrevista concedida a BBC a última hora del viernes, Hunter Biden se mostró visiblemente conmovido al hablar de la enfermedad de su padre y describió la situación como algo muy triste de presenciar. El cáncer se ha propagado, ha hecho metástasis en los huesos y más allá, afirmó. Es muy doloroso y muy debilitante en muchos aspectos. Joe Biden, de 83 años, fue el hombre de mayor edad en ocupar la presidencia de Estados Unidos y su edad fue motivo de preocupación durante gran parte de sus 4 años de mandato. Ciudadanía por nacimiento. La Corte Suprema le dio un nuevo revés al presidente Donald Trump con este tema y ahora el mandatario vuelve con nuevas decisiones. Veamos lo que nos tiene mi compañera Ione Molinares sobre el tema.
2: Is there a number that you
3: I'll tell you right now, hundreds of thousands, okay? Hundreds of thousands.
4: Esto dice el presidente Trump sin mostrar pruebas de la cantidad de personas que se aprovechan del derecho de la ciudadanía por nacimiento. Y ahora anunció un decreto para aparentemente endurecer algunas leyes existentes o restringir las excepciones que existen ahora para ese derecho. Todo gira alrededor de la enmienda 14 de la Constitución, que dice que cualquier persona que nace en suelo estadounidense o se naturaliza en suelo estadounidense es ciudadano estadounidense. Ahora, no está claro realmente cómo va a ser esta implementación. Ya la Corte Suprema de Justicia le rechazó un decreto que había emitido a comienzos de su presidencia, el año pasado, en el que prohíbe la ciudadanía para los hijos de indocumentados o para los hijos de quienes estén aquí con visas temporales. Es decir, ya la Corte Suprema ratificó el derecho de la mayoría de las personas que nacen en Estados Unidos de ser ciudadanos estadounidenses por nacimiento. Ahora, ¿qué es lo que quiere hacer la Casa Blanca con este decreto? Prohibir la ciudadanía por nacimiento a los hijos de los que llama enemigos extranjeros, aquellas personas que pertenecen, por ejemplo, a algunas organizaciones terroristas, otras organizaciones criminales, y también lo que se conoce como el turismo de parto, que es este tipo de acciones para que una persona llegue embarazada, tenga un hijo en suelo estadounidense y pueda recibir la ciudadanía y los beneficios de los Estados Unidos. Pero ya hay una legislación que prohíbe la emisión de visas con propósito de tener hijos en los Estados Unidos para que se beneficien de los derechos de los estadounidenses. Así que la gran pregunta es, ¿qué va a pasar con esto si ya la Corte Suprema le rechazó un decreto anterior? Esto seguramente va a pasar por un largo proceso en las Cortes y lo que se espera es que posiblemente este decreto no vea la luz del día.
1: Voy a tener que hacer una pausa aquí en Mirador Mundial, pero al regresar el aguacate mexicano estará de regreso en Estados Unidos. Lo platicaremos después de la pausa.

Y un escándalo le pone más presión a la situación actual del presidente de la FIFA, Gianni Infantino, al confirmar la UEFA un pago a una ex empleada durante su gestión, de acuerdo a un comunicado enviado a nuestra cadena por la institución europea. En medio de negativas sobre una relación sentimental, el pago a la mujer al salir de la organización había sido de 6 cifras y realizado durante los años en que el dirigente ejercía el cargo de secretario general de la UEFA. Infantino negó rotundamente estas acusaciones y las calificó de categóricamente falsas, declaró un portavoz de la FIFA a Telegram, el periódico británico que fue el primero en informar sobre estas acusaciones. El diario, citando múltiples fuentes anónimas, sostuvo que Infantino mantuvo una relación con una empleada de menor rango durante su etapa al frente de la UEFA entre 2009 y 2016.

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1: Y el embajador de Estados Unidos en México, Ronald Johnson, informó que el gobierno de su país reanudará parcialmente sus actividades oficiales en 4 zonas productoras de aguacate del estado mexicano de Michoacán, ello después de una alerta de seguridad realizada paralizando las inspecciones y los embarques del fruto hacia el mercado estadounidense. Con la medida volverán a sus labores los inspectores del Departamento de Agricultura de Estados Unidos, responsables de verificar el cumplimiento de los requisitos fitosanitarios en los empaques autorizados para exportar aguacate desde México. Y una de las presas políticas más antiguas del chavismo, la jueza María Lourdes Afioni Mora, recuperó su plena libertad tras cerrarse su caso de manera definitiva, según informaron el viernes las autoridades judiciales de Venezuela. El 10 de diciembre de 2009, en el gobierno de Hugo Chávez, Afioni fue detenida y acusada de abuso de autoridad, corrupción propia y favorecimiento para la evasión, tras haber concedido libertad condicional al banquero Eligio Cedeño, acusado de extracción de fondos y de fraude. CNN contactó al gobierno de Venezuela para obtener sus comentarios y está a la espera de una respuesta. Y el Papa León XIV viajará a América Latina en noviembre. En su recorrido visitará Uruguay, Argentina y Perú, tras aceptar la invitación de los jefes de Estado y de las autoridades eclesiásticas de esos 3 países. León XIV visitará 10 ciudades en 12 días. Y bueno, y para conocer cómo podría desarrollarse esta visita, me acompaña aquí en el estudio Enrique Sanz, director del Centro de Humanismo Integral Ignaciano de la Universidad Iberoamericana de aquí en la ciudad. En la Ciudad de México. Enrique, gracias por estar acá con nosotros. Comenzaría preguntándole, ¿qué mensaje quiere enviar el Papa al elegir América Latina y estos 3 países sudamericanos como escenario de su primer gran viaje apostólico a la región?
2: Sí, muy buenas tardes, Rey, y todas y todos los telespectadores de Iluminador Mundial. Me da mucho gusto estar con ustedes. Miren, yo creo que podríamos decir que quizá el Papa León quiere mandar el siguiente mensaje, que es el viaje del Papa León y el viaje con el Papa Francisco. Del Papa León y con el Papa Francisco. ¿Por qué decimos eso? ¿Por qué decir que es el viaje del Papa León? Porque viendo un poco el itinerario y el programa que todavía no está cerrado, parece que el Papa León centrará su interés en las personas, en el cuidado de los seres humanos, que es algo que ya se ha visto en otros viajes apostólicos, el más reciente en España, se ha visto en su encíclica Magnifica Humanitas, y parece que eso estará en el centro del viaje.
1: ¿Podemos ver que este sería un viaje meramente pastoral, Enrique, o lo podemos leer en clave política?
2: Yo diría que es un viaje en principio pastoral o apostólico, por lo que acabo de decir, y también porque el Papa León es un papa también que da mucha importancia a la unidad de la Iglesia. Dicho esto, yo sí que creo también, viendo los viajes más recientes que ha tenido, que tendrá intervenciones de corte más público y político, entendiendo lo político como algo en lo que él ciertamente ha hecho como papa y antes como obispo, respetando mucho la separación entre Iglesia y Estado, y teniendo en cuenta que la política se ocupa de los seres humanos, y como al Papa León le importan mucho los seres humanos, pues él tiene intervenciones que se pueden considerar políticas.
1: Podemos hablar de un Papa estadounidense, pero con sensibilidad latinoamericana, y se lo pregunto por esta gran experiencia y trayectoria que tuvo en Perú.
2: Yo creo que sí, porque el Papa, por vocación, él lo ha dicho, precisamente por estar en Perú, es un Papa muy misionero. Y muy misionero en América Latina. Y por tanto, siendo de origen norteamericano, su vida, su vocación, su misión, primero como agustino y luego como obispo, pues se ha desarrollado en América Latina, lo que significa para él exactamente pues ser misionero. Que es
1: La migración, hablando de temas, ha sido un tema que ha tocado mucho el Papa León XIV y es un tema muy sensible en la relación entre Estados Unidos y América Latina. Es América Latina donde va el Papa León XIV.
2: Sí, podemos pensar que tratará este tema como lo ha hecho recientemente en el viaje en España. Estuvo en España, en el sur de España, donde hay un fenómeno migratorio quizá tan potente como el que hay aquí, y fue muy valiente en sus intervenciones, con una palabra siempre suave, porque el Papa León en sus intervenciones, que podíamos considerar más políticas, es suave, pero muy claro. Dijo allí, me arrodillo ante las personas migrantes. Entiendo que este tema saldrá en su visita a América Latina, en los países a los que va a visitar, Uruguay, Argentina y Perú, por lo que usted está diciendo.
1: También. Y me imagino que también otro tema que saldrá inevitablemente es el tema de la pobreza, un continente, o sea, América Latina, que sigue siendo una de las regiones donde la desigualdad está a flor de piel.
2: Exactamente. Yo creo que el Papa León hablará de esto desde las claves, y por eso yo antes decía el viaje de León con el Papa Francisco, y podemos decir también algo después al respecto. Tratará probablemente el tema de la pobreza en relación con la ecología. El Papa Francisco habló mucho de la ecología integral y de la relación entre la ecología y la pobreza, y el Papa León ha retomado y ha llevado adelante ese tema. Y también en relación con uno de los temas favoritos del Papa León, que lo fue igualmente del Papa Francisco, que es el tema de la paz. La paz, de hecho la encíclica que ha sacado el Papa León, pues trata transversalmente el tema de la guerra, no lo trata solo en un capítulo, y yo entiendo que el tema de la pobreza en relación con la paz, con las guerras y en relación con la ecología, pues estará, entiendo, muy presente en sus discursos y en sus intervenciones.
1: Y hay que añadirle también que va a un continente donde está atravesando una etapa de fuerte polarización política. Yo me pregunto, Enrique, ¿va a asumir algún papel, alguna postura del Papa en este viaje al respecto? Porque eso es algo que se está evidenciando hoy en día en el continente.
2: Exactamente. Si miramos atrás a estos meses, lo que vamos conociendo del Papa León, yo me atrevería a decir, no sé si pasará o no, que sí que lo hará. Y miro alguna reunión que ha tenido el Papa León con políticos, y más recientemente un discurso que tuvo en España, en el Parlamento Español, donde trató ciertamente este tema, el tema de la polarización, el tema del valor de la verdad, el tema del valor de las noticias verdaderas y falsas, que luego, por otro lado, lo ha tratado también en su encíclica, ¿no?, en lo que él llama la ecología de la comunicación, ¿no?
1: Hablemos ahora también de que va a un continente con mayor cantidad de número de católicos en el mundo, corríjame si no, Enrique, pero en los últimos años se ha dado un retroceso y una pérdida de fieles. ¿Qué tan grave es este problema hoy en América Latina?
2: Sí.
1: Y si quieres, hablemos también en manera general.
2: Sí, bueno, yo creo que ciertamente en América Latina, yo lo conozco menos, pero algo también conozco, en Europa y en otros continentes la secularización está muy presente. Pero yo creo que junto a ella se conserva, y eso en América Latina probablemente más que en otros continentes, y en concreto en Argentina, en Luján, y en Uruguay también va a visitar la Basílica de Nuestra Señora de los 33. Está viendo, se conserva una tradición popular religiosa que tiene mucho valor, y que el Papa Francisco empezó a desarrollar también. Y yo entendería que el Papa León conoce de primera mano cuando estuvo precisamente en Perú.
1: Tiene que recuperar también, me imagino, que sería un desafío, un reto para el Papa León XIV, como también lo fue en su momento para Francisco, recuperar la confianza en la juventud.
2: Exactamente, sí, sí. Mirando las intervenciones que ha tenido recientemente el Papa León, parece que está despertando, y me lo platicaba recientemente el rector de la Universidad Católica de Uruguay, el padre Julio César Fernández, que lo recibirá precisamente en Uruguay, que la gente lo está considerando un líder religioso, un líder político, en el sentido que decíamos antes, y probablemente siendo una persona que en las distancias cortas pues es distinto a Francisco. Francisco tenía una frescura mucho mayor, pero la gente joven, y hablo también de lo que viví en España con una Eucaristía numerosísima, se ha quedado mucho con él. Lo importante, diría yo, es el postdiscurso, la postpresencia del Papa León, ¿no? Porque sus discursos han sido en las visitas apostólicas que ha tenido y en otras intervenciones en Roma muy potentes, de calidad, Y yo creo que lo importante, y en el caso que me pregunta de los jóvenes, que los jóvenes sigan adelante el postdiscurso del Papa León.
1: Y como último, para concluir, ¿podría este viaje revelar quizás el verdadero estilo del Papa León XIV?
2: Yo creo que sí. Yo creo que ya estamos conociendo muchas cosas, también a través de su encíclica, del valor de la persona, de los temas que decíamos. Y yo creo que va a darnos, esta es mi impresión o mi apuesta, digámoslo así. Por eso yo decía antes, es el viaje del Papa León con el Papa Francisco. Nos va a mostrar un Papa que también valora el mundo del afecto y el mundo del recuerdo. Y yo creo que va a ir a sitios donde no pudo ir el Papa Francisco, que son muy representativos. Y va a estar con el Papa Francisco. Los jesuitas de Córdoba, de la ciudad argentina, esperan que el Papa León pueda visitar la habitación donde vivió el Papa Francisco unos años. Entonces, yo creo que nos va a revelar toda esa parte que hemos conocido por sus intervenciones y sus escritos. Y yo añadiría que lo va a hacer junto con el Papa Francisco, porque el Papa León también es un Papa, como se dice ahora, muy empático, de mucho corazón y de mucha humanidad.
1: Enrique, seguramente en noviembre estaremos hablando de esta gran visita.
2: Muy bien, con mucho gusto. Muchas gracias, Rey.
1: Gracias por el espacio. Era Enrique Sanz, director del Centro de Humanismo Integral Ignaciano, desde acá, desde la Ciudad de México. Vamos a hacer una pausa. Usted no se vaya.
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1: Y estas son las noticias más relevantes a esta hora en CNN. Colombia vive una jornada violenta un día después de la investidura de Abelardo de las Priella. El saldo hasta ahora, un jefe policial muerto y la destrucción de un puesto de peaje en construcción. El nuevo mandatario advierte que su gobierno responderá con toda su capacidad para derrotar a quienes buscan sembrar el miedo. Y a los 68 años fallece Jorge Messi, padre y representante de toda la vida del astro argentino de fútbol, Lionel Messi. Irán pone condiciones a Estados Unidos para reabrir el estrecho de Hormuz, demanda el levantamiento del bloqueo naval, la retirada de las fuerzas estadounidenses y el fin definitivo de la guerra.

0: Y Catriel y Paco Amoroso tuvieron dos presentaciones esta semana en la Ciudad de México y sus fans no solo cantaron y bailaron sus éxitos, sino también nos contaron qué representa para ellos la música del dueto argentino. Veamos.
1: Catriel y Paco Amoroso desataron la euforia en su debut en la Ciudad de México. Con una propuesta que fusiona rap, rock, electrónica, funky pop, el dúo argentino logró una conexión con su público durante la primera de sus dos presentaciones programadas. Para sus fans, sus letras evocan una energía distintiva, una mezcla entre experimentación y libertad creativa.
2: Son muy, como muy liberales y me gusta mucho la vibra que transmiten en todas sus canciones.
1: La capacidad de sonar distinto en cada canción y romper las reglas son parte de su éxito.
2: Me gusta que siempre hacen algo nuevo. Desde el primer álbum, como que van inventando más cosas. Y me gusta que suenan distinto a la música de ahorita.
3: Todo el mundo puede tener un mal día, pero al fin del día, pues tú también puedes como cambiar tu mindset y eso puede cambiar toda tu perspectiva.
1: ¿Hasta dónde estarían dispuestos a viajar por verlos?
2: Los de Japón se ven que están muy cool. Bueno, el concierto que dieron en Japón después de su Tiny Desk, que estuvo muy chido.
0: Voy a una pausa, volvemos, no se vayan.

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0: Hola, ¿qué tal? ¿Cómo están? Soy José Antonio Montenegro y esto es Globo Economía. Hoy dedicando nuestro tiempo a la electrificación y en concreto a cómo, a pesar del embate fuertísimo que está recibiendo de las industrias de las energías fósiles, pues tiene todo el futuro del mundo. No hay forma de que se detenga el proceso de avance de la electrificación. Hay muchas razones para apoyar este avance, este querer que el futuro sea de la electrificación, y entre ellas una de las más destacadas las estamos lamentablemente viviendo en estos últimos tiempos, que es las interferencias que hace todos los problemas geopolíticos o globales del petróleo en torno a nuestras vidas. Es tiránica la dependencia que tenemos del petróleo y cada vez el mundo está más decidido a romper esa tiranía, y aunque es un proceso que obviamente requiere un cambio de matriz de un tipo de energía a otro, pues está en proceso y está en marcha y no se ha detenido ni se va a detener de una forma brusca. Pero es que además de estas razones, de lo que estamos viviendo ahora mismo, hay razones de fondo, razones del coste que tiene, razones de la limpieza, obviamente, es una energía limpia, y del empleo que crea en torno a su desarrollo y a su expansión. Es definitivamente un tema de futuro y por eso queremos ponerlo y analizarlo así, porque hemos titulado nosotros "No hay marcha atrás", es lo que de alguna forma está ahí. Los países que lo están haciendo, que han embarcado más en el tema de la electrificación y que llevan ya unos años, están recibiendo ya los beneficios de esa decisión. Y vamos a ocuparnos también de eso. Es llamativo el caso de China, por supuesto, pero también el de varios países europeos. Pero vayamos ya al análisis, al detalle, con la ayuda del experto, que es nuestro invitado hoy, Javier Sierra, experto en temas ambientales y en temas climáticos, y que ya está conectado. Javier, muchas gracias por estar con nosotros.
1: Muchas gracias a ti, José Antonio.
0: Y gracias por enfocar ahora de entrada este título que hemos colocado nosotros, electrificación, no hay marcha atrás. ¿Es así o estamos siendo demasiado optimistas?
1: Obviamente no tiene marcha atrás. Estamos viendo, lamentablemente, aquí en Estados Unidos se ha convertido en un pari internacional desde el punto de vista energético. Pero es imparable en el resto del mundo. Estados Unidos es solamente una parte de la comunidad internacional. Las razones son amplísimas para electrificar la economía, electrificar no solamente desde el punto de vista del consumidor, sino también desde la industria, desde la economía en general. Y una de las razones fundamentales es lo caro que es la energía sucia y la energía contaminante de los combustibles fósiles. Por ejemplo, la inflación energética en Estados Unidos ha crecido casi un 16% en los últimos 12 meses. Y la guerra contra Irán es la razón crucial. El precio de la gasolina ha aumentado casi un 27% y el de la electricidad un 4%. La inflación en general ha crecido un 3,5% en los últimos 12 meses y las predicciones no son nada halagüeñas, José Antonio, debido a la volatilidad en el Golfo Pérsico. Para nosotros los latinos, la crisis es especialmente aguda. Un estudio de la Universidad de Indiana, por ejemplo, reveló que 2 de cada 5 latinos no han podido pagar una de sus cuentas eléctricas y el 18% de los consumidores latinos le han desconectado la electricidad alguna vez. La carga energética de los hogares de nuestra gente aquí en Estados Unidos es un 20% más alta que la de los hogares blancos, por ejemplo.
0: La electrificación, como un elemento del futuro, tiene cantidad, luego vamos a entrar en detalle, cantidad de ventajas, como decías, del coste, a los empleos que crea, a que es una energía, que es un proceso, digamos, apoyado en un sistema de energías limpias, energías renovables. Obviamente hay que pasar por una transición, eso no es un cambio de la noche a la mañana, pero el embate fuertísimo que estamos viendo de las energías fósiles lo va retrasando. Y esto es un proceso, el de retraso, que va muy atrás en el tiempo, ¿no?
1: No, obviamente hay unos intereses creados. La, La industria petrolera era la más poderosa del mundo, la más rica del mundo. Pero lo que tenemos que tener mucho en cuenta es que la inacción climática es carísima. Ya tengo un estudio de Bloomberg Intelligence concluyó hace meses que desde el año 2000 los daños debidos a la crisis climática en Estados Unidos solamente ascienden a 7,7 billones de dólares. Es decir, trillions en inglés. ¿De dónde viene esta cifra totalmente extravagante? Sobre todo de los gravísimos daños que la contaminación de combustibles fósiles causa a la población. Daños como asma, enfisema, males coronarios, cáncer e incluso muerte prematura. Estos combustibles emiten gases tremendamente tóxicos que generan el material particulado, algo que son unas partículas que se alojan en los rincones más remotos de los pulmones, causando estas enfermedades. Millones de latinos en Estados Unidos viven en las áreas con la peor calidad del aire del país, lo cual les hace especialmente vulnerables a estas enfermedades. Es, como te digo, es seguir por la senda de los combustibles sucios es algo carísimo.
0: Clarísimo y poco acertado, y una estrategia que desde luego ya se ve, porque ya ha pasado suficiente tiempo. Yo decía en mi breve introducción que hay países como China que ya están viendo los avances y los progresos. Luego también hablamos más de eso, o algunos países europeos, pero es evidente que invertir en ese cambio, o sea, ir más rápido en la transición, porque, insisto, no es una cosa de la noche a la mañana, pero ir más rápido en la transición del modelo da sus frutos y da sus beneficios. Ya hay ejemplos, ¿no?
1: Sí, por supuesto que hay ejemplos en todo el mundo. Desde hace ya varios años, en todo el mundo se ha instalado más energía limpia y renovable que energía sucia. Y esto lo estamos viendo, como tú bien decías, sobre todo en Asia. China está liderando esto desde un punto de vista totalmente abrumador. Vamos, le hemos dado, Estados Unidos le ha concedido en bandeja todas las ventajas para que China se convierta en el líder de la economía del futuro, y así nos va. Pero es que además, quiero insistir, José Antonio, los costos de no, sí. Electrificar la energía, como se llama, la economía mundial por medio de energía limpia y renovable. América Latina es, junto con África, la región que menos ha contribuido a la crisis climática y la que peor lo está pasando debido a sus consecuencias. La región gasta el 4,5% de su PIB en solo paliar el impacto de la crisis. Una enormidad que deja pocos recursos para abordar las soluciones de este problema. Algo parecido ocurre en la comunidad latina de Estados Unidos, la cual es especialmente vulnerable a las sequías, a las olas de calor, a los incendios forestales, a las tormentas de gran intensidad y sus catastróficas consecuencias.
0: Sí, sí. Está claro. Y lo que decías del impacto económico, bueno, hay industrias en concreto como la de los automóviles eléctricos que se están perdiendo a futuro, porque ahí hoy por hoy el líder absolutamente por encima de todos los demás países es China, y las perspectivas que hay hacia futuro, hombre, se puede cambiar esa realidad, pero es bien difícil, ¿no? Háblame un poco de eso, que nos vamos a tener que ir a una pausa rápido.
1: Oh, pues rapidito. Una vez que tú concedes a una nación la ventaja tecnológica, la ventaja financiera y la ventaja política para convertirse en la potencia número uno desde el punto de vista de la economía del futuro, es muy difícil recuperar ese espacio perdido, sobre todo cuando lo haces voluntariamente, que es lo que está ocurriendo con Estados Unidos. Le está haciendo un regalo a China. En bandeja, China ha recogido el regalo, ha empezado a correr con ello, y estamos viendo que ahora mismo este país, bueno, podemos hablar un poquito más adelante, pero vamos, que realmente es asombroso lo que está consiguiendo esta gente.
0: Ya. No, efectivamente, aunque hacemos una pausa, volvemos rápido y volvemos justo para seguir profundizando en esto. Muchas ventajas y muy pocos inconvenientes de la electrificación, hemos titulado nosotros, cuando volvamos de una breve pausa. Globo Economía.

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1: Hola de nuevo, Club Economía. Estamos hoy dedicando el tiempo del programa a la electrificación, ya que no hay marcha atrás en la electrificación. Un ejercicio, un análisis que estamos haciendo con Javier Sierra, que es experto en temas climáticos y ambientales. Y Javier, cuando nos hemos ido a la pausa, hablábamos un poco de cómo China había avanzado y cómo Estados Unidos le estaba dejando en bandeja ese avance. Eso está ahí. Y lo que uno ve en los países como China o como varios países europeos que también han hecho un gran cambio en los últimos tiempos, pues es que son muchas más las ventajas de la electrificación que los potenciales inconvenientes, que además los inconvenientes sobre todo son el que es algo nuevo y que pues a veces tiene su proceso de implantación o de implementación más dificultoso que cosas que llevan 100 años o 200, ¿no?
2: Mira, pongamos a España como ejemplo de las enormes ventajas de las que tú estabas hablando, de la energía limpia y renovable, sobre la energía sucia para la electrificación total de la economía. A raíz de la guerra contra Irán y el cierre del estrecho de Hormuz, los precios de la energía en Europa se dispararon, bueno, en Europa, en el mundo entero. Países como Italia, Alemania y el Reino Unido estaban pagando más de 100 euros por megavatio hora. En cambio, en España, por esa cantidad de electricidad se pagaba unos 30 euros. ¿Por qué? Porque España desde 2019 ha dado un salto histórico en la generación de energía limpia y renovable, especialmente la solar y la eólica. Desde 2021 la energía limpia y renovable ha crecido en España cerca de un 40%. Es una enormidad. Esto libera a España de las desastrosas fluctuaciones en los precios de los combustibles fósiles, en su mayoría procedentes del Golfo Pérsico y de otros países en continuo conflicto.
1: Hay un aspecto, yo lo mencionaba por encima, pero uno de los factores claves es la cantidad de trabajos que se crean además en torno a las energías renovables, ¿no? Aparte de que, como dices, es mucho más barata cada vez, porque hay una historia o una narrativa falsa de que no, es que esto es muy caro, esto es un lujo. Cuando empezó era lo que se insistía una y otra vez. Bueno, después ya hemos visto que eso es algo que tiene que ver con los inicios de cuando se empezaron las renovables, pero ahora mismo es que es justo al revés. O sea, es que la electrificación hace todo más barato. Pero es que aparte de eso crea una serie de entorno industrial gigantesco y de desarrollo y de futuro que no tiene precio como creación de empleo, ¿no?
2: No solamente creación de empleo, José Antonio. Lo estamos viendo en todo el mundo. Hablemos de China un poquito más porque realmente es algo
1: claro.
2: Es realmente asombroso. Mira, hace unos 15 años más o menos, China tenía un problema enorme, un problema realmente que le tenía prácticamente de rodillas. En su cuadrante nororiental, es donde está prácticamente la inmensa mayoría de la industria pesada, la que más contamina. Ahí viven unas 500 millones de personas. Solamente por el hecho de vivir ahí, perdían 5 años de vida debido a la contaminación. ¿Ya? Esto supone unos 2.500 millones de años. Imagínate el coste al cuidado de la salud de estos de China en general, que generaba esta enormidad, estos gastos totalmente desorbitados. ¿Y qué hicieron? Invirtieron cientos de miles de millones de dólares año tras año tras año. Se fijaron ciertas metas para llegar a lo que están hoy, que están desfasando totalmente lo que es lo sigue teniendo, lamentablemente, pero sigue, se está reduciendo enormemente lo que tenía, sobre todo de energía limpia, de energía sucia como carbón, que era fundamentalmente lo que más quemaba China, y ahora lo que está haciendo es sustituirlo todo con energía limpia y renovable. Entonces, no solamente es que está creciendo la economía una enormidad, es que además se está protegiendo
1: la salud
2: de toda la población china, y no solamente eso, un tercer factor, estamos reduciendo los gases de calentamiento global que se acumulan en la atmósfera y están causando esta crisis climática.
1: Vamos a tener que ir a una pausa, pero cuando volvamos nos vamos a centrar, vamos a hacer un poco de wrap-up de todo lo que has dicho, pero vamos a centrarnos en ese aspecto de que desde el punto de vista de la salud, desde el punto de vista del mundo que queremos, desde el punto de vista económico, de que todos tengamos una forma de vida decente, pues la electrificación es un factor clave. Sigan con nosotros, Globo Economía.

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1: Hola de nuevo, Globo Economía. Estamos hablando de la electrificación y de cómo no hay marcha atrás en el proceso de electrificación, por más que la industria de las energías fósiles trate de impedirlo. Lo estamos haciendo con Javier Sierra, experto en temas climáticos y ambientales. En este bloque decíamos, cuando nos íbamos a la pausa antes, Javier, que queríamos hacer un poco de wrap-up, de pedirte que pongas todo en un bote y nos digas, pues mira, esto es lo que deberíamos de hacer, esto es lo más difícil ahora mismo y esto es lo que son las grandes amenazas. Las grandes amenazas, ¿cuáles son? Bueno, de una forma genérica, eso que digo yo del embate de las industrias fósiles, viejas industrias fósiles, pero ¿qué es lo que hay que intentar, bueno, con cintura, evitar?
2: Creo que nos estamos viéndolo todos los días, las consecuencias de la crisis climática, que lamentablemente en algunos de esos aspectos ya es irreversible. El extraordinario calentamiento de la atmósfera debido a las emisiones de combustibles fósiles favorece las sequías, el calor extremo, que reseca los bosques y los convierte en yesca a merced de cualquier chispa que encienda el desastre. La razón es que con el excesivo calentamiento de la atmósfera los inviernos cada año son más breves y los veranos más longevos. Y el invierno ya tiene un déficit de más de 70 días y el verano, por supuesto, un superávit de 70 días solamente aquí en Norteamérica. La ciencia nos advierte que debemos poner fin a los combustibles sucios que causan esta tragedia y fomentar la economía de energía limpia y renovable, que está demostrado una y otra vez. Es la más barata para el consumidor, es la más barata de instalar, la más rápida de instalar y además utiliza un, voy a llamarle combustible, que es gratis e inacabable, los rayos del sol o el viento que ocurre en la atmósfera.
1: ¿Qué tipo de crecimiento en una situación en la que, bueno, todo el mundo colabore lo más posible, que no es la situación de hoy, pero bueno, imagínate que en unos años tenemos un poco más de convencimiento de la de la sin salida, que es esta estrategia actual, y que ponemos todavía más medios en ir al cambio de matriz energética? ¿Cuál es un escenario ideal, por decirlo así, al que deberíamos de llegar en una década más?
2: No sé si tenemos una década más, José Antonio, pero sí te digo que cuál sería un ingrediente fundamental, fundamental para que lleguemos a dejar de lado de una vez por todas los combustibles fósiles. Acabar con los subsidios. Estamos hablando de billones de dólares, 7 billones de dólares, es decir, 7 trillones de dólares. Hay tantos ceros ahí que es prácticamente imposible comprender esta cifra. Acabar con los subsidios que recibe la industria de combustibles fósiles, no solamente aquí en Estados Unidos, sino en todo el mundo. Por ahí tenemos que empezar. Y utilizar esos recursos para fomentar las energías limpias y renovables, que ya son una realidad. Son las más baratas, vuelvo a repetirlo, porque esto hay que repetirlo una y otra vez. Las más baratas, no solamente para el país en general, sino para cualquier consumidor en particular. Por ahí hay que empezar.
1: El consumidor, ¿por dónde podemos ir?
2: ¿Por dónde podemos ir? Obviamente la electrificación, como dices, es la clave. Digamos lo que los electrodomésticos y los aparatos que están a disposición. Yo tengo un coche eléctrico, tengo un carro eléctrico, ¿ya? Gracias a los descuentos que recibí por medio del gobierno federal, me lo redujeron en un $10,000. Entonces, yo, sobre todo ahora, desde que empezó la guerra en Irán, por ejemplo, yo lleno, lo estoy cargando ahora mismo. Y eso me va a durar un mes entero. Y me va a costar entre 25 y $27. Es un carro bastante grande. Un carro de ese tamaño, que vaya con gasolina, me costaría 60, 70, $80 llenar el tanque de combustible. Las diferencias son enormes. Si tú tienes lo que se llama aerotermia en casa, en lugar de otros aparatos tradicionales, te estás ahorrando la mitad en la energía que generas, ya sea para calentar la casa o para refrigerarla. Todos los electrodomésticos modernos vienen con una serie de dispositivos que

0: te ahorran un montón de dinero, ¿ves? Entonces, las soluciones ya están aquí, desde el punto de vista del consumidor y desde el punto de vista macroeconómico, a la hora de que un país tome decisiones como las ha tomado España, como las está tomando China, para realmente dejar atrás las energías del pasado con todas sus terribles consecuencias y abrir de par en par una economía de energía limpia y renovable que nos beneficie a todos, a nuestra salud, a nuestro bolsillo y sobre todo a la atmósfera de la que todos dependemos.
1: Lo que está claro es que desde luego el futuro no va a estar ligado a empleos del carbón ni del y que bueno, muchas de las bolsas de petróleo de las que con mucha frecuencia hablamos y hablan partes interesadas en esa narrativa de que están ahí y que hay un gran tipo, pues se van a quedar debajo de tierra, porque es que si se deja que avance el futuro y las se habla por ejemplo del avance de las tecnologías y tenemos que acabar enseguida también pero claro, se avanza muchísimo el tema de las energías, pero luego por razones de intereses económicos no se quieren sustituir. O sea, el complicar la matriz de cambio, esta que de la que hemos hablado en no sé cuántos años, de que hay que, bueno, sí, durante un tiempo hay petróleo, hay gas, no sé qué, tal, tal, pero vamos entrando, pues continuamente se interrumpe por razones de lo más, bueno, de poco peso. Bueno, pues nos tenemos que ir. Muchas gracias, Javier, por haber estado con nosotros y por haber puesto en escena y delante de nuestros ojos esta situación que es tan de resolver, pero en la que hay optimismo y que efectivamente no hay marcha atrás. Muchas gracias.
0: Gracias a ti, José Antonio. Un saludo.
1: Fue Javier Sierra, experto en temas climáticos y ambientales. Gracias, por supuesto, a ustedes por su amabilidad de permitirnos entrar en sus casas todas las semanas. Y ya saben, si quieren, estamos con más en 7 días. Globo Economía, un fuerte abrazo.

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1: Autoapodado El Tigre y admirador de Trump, Bukele y Milei, Abelardo de la Espriella inicia su presidencia en Colombia. En campaña prometió gobernar con los nunca y contra los de siempre, aunque en su gabinete ya tiene a varios miembros de esa derecha tradicional que se le plegó en segunda vuelta. La elección dejó al país partido en dos. Unos creen que el nuevo presidente es una amenaza para la democracia, otros que la izquierda lo fue. Los partidarios de Petro valoran su legado y los de la Espriella contestan que recibe un país en ruinas. Los colombianos saben que hay mucho en juego y que los caminos serán diferentes. No por nada, los comicios tuvieron la mayor participación de la historia, 63%. Y en ellos, el miedo al candidato que no apoyaban jugó un rol clave. El nuevo mandatario no lo tendrá fácil. Promete seguridad, fin a los procesos de paz, prosperidad. Pero tendrá que construir acuerdos. El Parlamento está fragmentado y sus oponentes tienen ahí la principal fuerza. ¿Logrará la patria milagro que prometió? Lo conversamos en Conexión Global para CNN en Español. Comenzamos el análisis sobre las últimas elecciones presidenciales en Colombia, el futuro de este país, en Conexión Global para CNN en Español, junto ni más ni menos que al expresidente de Colombia, Iván Duque, que está de visita en nuestro país, en una actividad muy importante, la CEPAL. Muchísimas gracias por acompañarnos en CNN Chile y Español.
2: Muchísimas gracias, Mónica. Es un placer estar contigo.
1: ¿Existe todavía el uribismo en Colombia?
2: Yo siempre lo he dicho, el expresidente Álvaro Uribe, más que centrar su forma de ver la política en individualismo y en personalismo, él siempre ha tratado de construir a partir de las ideas y a partir del concepto de un partido político. Por eso surgió el Centro Democrático, que se inspiró en la obra de gobierno de él, que él lo ha liderado como partido, pero también donde hemos estado muchas personas que hemos no solamente sido ideólogos, sino también representantes de muchas de sus tesis, entendiendo que es un partido de matices. De pronto, para las personas que no conocen bien la política colombiana, el Centro Democrático fue un partido que se construyó con personas que venían de sectores muy conservadores, ultraconservadores, y sectores también que venían del liberalismo colombiano, como es el caso mío, como es el caso del expresidente Uribe, como es el caso de muchos otros miembros de nuestras bancadas del Congreso. Y es allí, y déjame terminar una cosa, Mónica, donde más que hablar de uribismo, nosotros hablamos es de equilibrios democráticos, donde hablamos de la seguridad y el respeto por los derechos humanos, de la inversión y la protección de los trabajadores, del desarrollo industrial y del medio ambiente. Por eso nosotros nunca hemos caído a quedar prisioneros en simplemente la caracterización de izquierda y derecha. Y el Centro Democrático es un partido que tiene vocación de poder y que tiene vocación en el tiempo.
1: Hablemos del presente y del futuro de Colombia. Las últimas elecciones en su ambiente, en sus planteamientos y en el trato incluso entre los candidatos, y no solo entre quienes pasaron la segunda vuelta, sino desde la primera, fueron elecciones calificadas por todos los analistas nacionales y extranjeros en general como muy polarizadas. Y los resultados además fueron claros, pero no fueron con una tremenda diferencia. Entonces yo le pregunto, desde el punto de vista social y político, ¿está partida en dos Colombia?
2: Es que yo creo que tenemos que partir de una base. La victoria de Abelardo de la Espriella fue muy importante, fue una victoria histórica. No solamente por haber derrotado a Gustavo Petro, sino por lo que Gustavo Petro intentó hacer como presidente de la República para dejar a su partido 4 años más. Es que utilizó el presupuesto del Estado para financiar a su candidato. Hizo campaña de manera explícita en favor de su candidato cuando la Constitución se lo prohíbe. Y fuera de eso, trató de intimidar a la prensa y a todos los sectores que pensaran distinto. Y a pesar de todo ese aparato violatorio de nuestra Constitución y de nuestra legalidad, Abelardo derrotó a Gustavo Petro y a su candidato. Y obviamente, sí, el margen es un margen estrecho si se mira solamente el número o la estadística. Pero cuando uno se da cuenta la adversidad contra la cual se ganó, es un triunfo muy importante y un triunfo diáfano de quienes representan la alternativa a ese gobierno tan desastroso.
1: Señor Duque, si usted tuviera que decir cuáles son los dos o tres principales desafíos para el actual presidente, para quien va a asumir, para quien asume, digo, ha asumido como presidente, ¿cuáles son los tres principales desafíos, los temas más urgentes hoy día en Colombia?
2: Pues lo primero, sanear las cuentas de la nación, porque Gustavo Petro está dejando a Colombia con el segundo déficit fiscal más alto del mundo, según la publicación del Economist. Segundo, tiene que, en esa reconstrucción macroeconómica, salir a sanear el sector de la salud, donde las deudas acumuladas y el deterioro fiscal de la protección de salud en Colombia puede costar más de 5,000 millones de dólares. Y fuera de eso, tiene también que rápidamente fortalecer la política energética, porque estamos a puertas de racionamientos por las decisiones equivocadas de haber paralizado no solamente la generación de nuevas formas de energía de manera estable, sino también de la persecución activa que hubo contra el sector minero energético. Entonces, ahí hay tres, pero son muchas más. Y estoy seguro que hoy hay un consenso generalizado entre el sector privado, la academia y sectores de la sociedad civil, que tenemos que hacer todo lo que sea necesario para que a Abelardo de la Espriella le vaya bien.
1: Ahora,
2: le están dejando bombas de tiempo que si explotan serán muy graves para el país, pero sus primeras tareas están enfocadas en esos frentes, y ni qué decir de la urgente necesidad de recuperar la seguridad.
1: Bueno, justamente me iba a permitir agregar la seguridad también y constatar que, igual que en otros países, viene el fenómeno del Niño, altas tarifas, además energéticas, temas que se agregan a los que usted ya mencionaba. No quiero dejar, antes que se nos acabe el tiempo, que siempre es breve, de preguntarle de dos temas. El primero, ¿cómo debe manejar las relaciones internacionales el nuevo presidente, a su juicio, en el contexto, además, de una cercanía que ya ha manifestado con Estados Unidos, un Estados Unidos gobernado por Donald Trump, que impone aranceles de manera unilateral y que toma otras medidas también, algunas de las cuales pueden beneficiar a algunos países y otras han sido muy duras para otras naciones de nuestro continente? Entonces, en ese contexto y en el contexto además de un continente que en algunos países, en varios de ellos, ha virado a la derecha, ¿cómo ve usted las futuras relaciones internacionales de Colombia?
2: Bueno, primero, el presidente de la Espriella va a tener una relación muy cercana con Estados Unidos, lo cual me alegra, porque Estados Unidos y Colombia tienen una relación de más de 200 años, que ha sido bipartidista, bicameral y basado en estrategias muy concretas. Entonces, creo que para él retomar esa relación con Estados Unidos es fundamental, y para Estados Unidos también recuperar a su principal aliado en la región es prioritario. En el tema de aranceles, yo creo que tiene que haber una gran pedagogía. Yo espero que el nuevo ministro de Comercio de Colombia, Mauricio Gómez Amín, le dedique el tiempo suficiente para hablar con todos los funcionarios del Departamento de Comercio de Estados Unidos, con la oficina del USTR, para que puedan prácticamente hacer el caso de que Colombia es un país que, si se le imponen más aranceles o se mantienen los aranceles que han sido impuestos, va a afectar la productividad, la competitividad, el acceso a mercados, va a encarecer para muchas empresas hacer negocios, y Colombia necesita el comercio de los Estados Unidos para generar empleo, atraer inversión. Pero esto también es parte de la agenda de seguridad y de estabilidad en la región,
1: sí,
2: de tal manera que yo espero que los negociadores de Estados Unidos puedan contemplar ya desmontar esos aranceles hacia nuestro país y mantener la relación tal cual estaba en virtud del Tratado de Libre Comercio desde enero del año 2025.
1: Cierro preguntándole, usted tiene una visión y muchos de su sector muy crítica respecto a las negociaciones de paz que no se inician con Petro, pero sus críticas se agudizaron después, además, durante la época del gobierno de Petro. ¿Es el fin de las negociaciones que quedaban pendientes de paz? Y en ese sentido, ¿qué efectos avisora usted que un cambio en esa política puede tener?
2: Es que la paz no se puede construir premiando a los delincuentes ni a los terroristas. Si uno quiere que va a construir la paz dándole más prebendas, canonjías, tratamiento preferencial, guante de seda a los criminales, pues los criminales van a hacer eso es para aprovecharse de la generosidad del Estado. En el gobierno de mi antecesor, que se firmó el proceso de paz con las FARC, dijeron que iba a haber justicia, reparación y verdad. Ninguno de los máximos responsables ha sido condenado. No ha habido reparación efectiva y la verdad sigue dilatándose, diluyéndose en el tiempo. Aún así, en el gobierno nuestro nosotros avanzamos en todas las políticas de desmovilización, uh-huh, desarme, reinserción, y avanzamos también en llevar inversión en las regiones golpeadas históricamente por la violencia. Pero en el gobierno de Gustavo Petro empezaron a darle más privilegios a los delincuentes. Los nombraban gestores de paz, les quitaban las órdenes de captura, se le decía a la fuerza pública que no acechara en contra de ellos, que no los persiguiera. ¿Y cuál ha sido la consecuencia? El país nadando en coca, más de 300.000 hectáreas de coca sembradas en Colombia, un aumento de los grupos armados ilegales del 100%, dicho por el propio ministro de Defensa de Gustavo Petro, y a eso sumarle también la presencia territorial del crimen organizado.
1: Perfecto.
2: Entonces, negociaciones de paz para darle premios a los bandidos no sirven para absolutamente nada. La única forma de que los bandidos se puedan sentar a desmovilizarse y a desarmarse de manera efectiva y real es con la presión del aparato del Estado y con la sanción efectiva de la justicia.
1: Expresidente Duque, muchísimas gracias por habernos acompañado en Conexión Global para CNN en Español.
2: Muchísimas gracias, Mónica. Un placer.
1: Que esté muy bien. Nos vamos a la pausa y regresamos con más análisis.

0: Hacemos conexión ahora con el ex senador y ex candidato presidencial Iván Cepeda. Muchísimas gracias desde Colombia para conversar hoy en Conexión Global para CNN en Español. Lo primero que quiero preguntarle después de saludarlo es cómo se explica usted el resultado de esta elección y que no haya logrado la izquierda un segundo mandato.
1: Bueno, gracias por esta entrevista. Y la realidad es que nuestra nación está dividida hoy casi que por mitades. Hemos obtenido un resultado muy significativo. Somos la primera fuerza política en el país, el Pacto Histórico. Tenemos la bancada parlamentaria más numerosa. Triunfamos en 19 de los 32 departamentos del país. Tenemos más del 70% de la votación entre los jóvenes. Somos una fuerza que tiene una tradición y un arraigo popular muy significativo. Nos separa un muy estrecho margen con la votación de la extrema derecha y hay hoy un litigio judicial en torno al resultado. Ahora bien, la realidad es que en los próximos días ya estamos en el primer gobierno de la extrema derecha y trabajaremos por un segundo gobierno progresista en los próximos años.
0: Le quiero preguntar, ustedes tienen una bancada muy importante en el Congreso, pero en un Congreso además bien fragmentado políticamente hablando, un problema común en América Latina y en otras partes del mundo también. ¿Cuán difícil va a ser la gobernabilidad para el presidente de la Estrella?
1: Pues lo real es que no se podrá imponer un programa que no sea producto de una negociación y una transacción entre fuerzas políticas. No solamente por nuestra presencia en el Congreso, sino porque durante estos 4 años nuestro gobierno logró comenzar un proceso de transformaciones sociales. Hay una conciencia de derechos en la población y una disposición en muchas partes de la sociedad a que esos derechos no puedan ser eliminados o violentados de manera autoritaria y arbitraria. Por lo tanto, el proceso político que viene va a ser un proceso político que esperamos, así lo entienda el señor de la Espriella, debe ser de concertación.
0: Ahora le pregunto, ¿qué significa? Muchos lo ven a usted como el líder natural, a pesar de su derrota, como el líder natural de buena parte de la oposición. Entonces, por lo mismo cobra más sentido la siguiente pregunta. ¿Qué significa su llamado a una desobediencia civil pacífica? ¿Y cuánto esto pudiera polarizar aún más a Colombia?
1: Nosotros hemos dicho que hay una circunstancia que no podemos pasar por alto. El señor de la Espriella tiene ciudadanía estadounidense y para adquirirla ha hecho un juramento de lealtad suprema a la Constitución, a las leyes y al gobierno de Estados Unidos. Así dice el juramento, casi que literalmente, para ser ciudadano estadounidense. Así que de la Espriella debe renunciar a esa ciudadanía si pretende ser jefe de Estado de Colombia. No se puede tener a un jefe de Estado que pone por encima de la Constitución otra Constitución de un país extranjero. Por esa razón hemos dicho que no es legítimo si no renuncia a esa ciudadanía. Y por lo tanto, consideraremos muy atentamente las decisiones que tome. Si nosotros vemos que hay decisiones que vayan en contra de nuestra Constitución, de nuestra soberanía, evidentemente tenemos, como lo permite pues nuestro ordenamiento constitucional, la desobediencia civil, que quiere decir que no vamos a obedecer, no vamos a atender órdenes, disposiciones, decretos, incluso leyes que violenten nuestra soberanía nacional. Ahora, en otros planos, podemos dialogar con el gobierno si esa es su actitud.
0: Ahora, la Constitución colombiana lo ha habilitado, es el presidente, ya ha comenzado su mandato, y desde esa perspectiva yo le pregunto, ¿cuáles son para usted los desafíos que va a enfrentar él, pero pudo haberlos enfrentado usted, más urgentes para Colombia? Y le cuento además que el expresidente Duque, conversábamos antes con él, y decía, asumen un país en que Petro, cosa que evidentemente usted no compartirá, pero que Petro deja mal las finanzas, una situación de inseguridad, problemas energéticos. ¿Cuál es su visión respecto a los desafíos más urgentes? Eso ahora el presidente La Espriella, podría haber sido usted, que tiene que asumir este país.
1: Bueno, lo primero, con relación a lo que dice el expresidente Duque, fuimos nosotros los que corregimos el curso del país después del desastre que él dejó durante sus 4 años. Por eso triunfamos en el año 2022. Ahora lo que corresponde es defender la democracia y sus fundamentos. Eso no solamente implica respetar la Constitución, respetar las libertades públicas, hacer un gobierno en el cual no solo se tolere, sino se escucha a la oposición, para seguir desarrollando los cambios sociales, defender la vida, como lo hizo el presidente Petro, en términos de defender la naturaleza, la riqueza natural de nuestro país, y avanzar en la solución de los problemas que tienen que ver con la violencia, con el narcotráfico, problemas que son estructurales y que tienen larga data en la historia del país. Así que el ahora proclamado presidente de La Espriella debe desarrollar una relación, ojalá, repito, de concertación y diálogo con todos los sectores, incluyendo la oposición.
0: Ahora, ¿cómo? Hay dos cosas que son relevantes, a ver si alcanzamos brevemente a conversarlas. Lo primero, se acaban, lo ha dicho el nuevo gobierno, las negociaciones de paz. Las han criticado duramente, usted bien lo sabe. ¿Qué consecuencias cree usted que puede tener eso para Colombia? A ver si nos deja tiempo todavía para preguntarle algo de relaciones internacionales.
1: Pues lo real es que Colombia tiene 70 años de violencia ininterrumpida y que lo único que ha podido mitigar las consecuencias dolorosas de esa violencia han sido los procesos de diálogo y solución pacífica de los conflictos. Así que renunciar a esa posibilidad implica profundizar la violencia y hacerle un grave daño sobre todas las comunidades rurales del país. Será la fuerza de los hechos la que haga que volvamos a tener que retomar ese camino tarde o temprano.
0: Desde su perspectiva, ¿qué cree que va a pasar y qué cree que debiera ocurrir, porque es distinto lo que usted pueda querer de lo que crea que va a pasar, en relaciones internacionales en un continente que gira en buena parte hacia la derecha con las últimas elecciones? Ya vendrá la de Brasil, no sabemos lo que va a ocurrir ahí, pero con un Estados Unidos además que impone medidas arancelarias y que ha tenido históricamente una relación estrecha, a veces buena, a veces muy compleja con Colombia. ¿Cómo debieran conducirse las relaciones internacionales?
1: Pues de todas formas, no como lo está haciendo el gobierno actual de Estados Unidos. Pasó la época de la doctrina Monroe, en que Estados Unidos proclamaba que todo el hemisferio occidental le pertenece. Si esa es la pretensión y el modelo que se intenta desarrollar en los próximos años, habrá realidades políticas que se impondrán y económicas también. Así que ese modelo y esa pretensión son de corto vuelo. Y habrá replanteamientos en la situación de Latinoamérica. Puede ser que el presente momento indique que hay una hegemonía de la extrema derecha en muchos de los países latinoamericanos, pero ese modelo es insostenible. Y así lo podremos ver cuando en Estados Unidos mismo vuelvan a triunfar fuerzas democráticas que pongan las cosas de nuevo en su lugar. Y ese lugar es el de las relaciones diplomáticas, la cooperación y la concertación internacional.
0: Iván Cepeda, le agradecemos muchísimo este contacto con CNN en español en Conexión Global para toda América Latina. Muchísimas gracias.
1: A ustedes, Mónica, muchas gracias.
0: Hacemos una pausa en Conexión Global para CNN en español.

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1: Volvemos para despedir Conexión Global para CNN en Español, hablando hoy de Colombia, un país polarizado, un país que en su parlamento tiene fuerzas políticas fragmentadas y con importantes desafíos económicos, de seguridad y de desigualdad. Una realidad común a muchos de los países en los que vivimos. Nos vemos en un próximo Conexión Global para CNN en Español.
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0: ¿Cuánto tiempo disfrutaste del éxito de esa canción?
1: Como cantante, para siempre. Como compositor, Dios mío. Un sueño y una pesadilla a la vez. De verdad, ¿cómo puedo superar esta canción?

0: 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Daniel, mucho gusto. Productor y orgulloso coreano-estadounidense. 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Luego pasó esto.
1: Fenómeno cultural, hola coreana.
2: Hola coreana.
1: El K-pop y las series de televisión.
0: 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Es increíble. Donde nací. Es tal como lo recuerdo de niño. Para descubrir cómo esta pequeña nación del este de Asia resurgió de las cenizas de la guerra.
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3: 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Itaewon, Seúl.
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